0: está preparada para que todos los católicos bautizados practiquen su fe. Simplemente no caberían en las iglesias. Si los católicos bautizados comenzaran de pronto a practicar, a ir a misa, la iglesia no tendría infraestructura para que pudieran, es decir, el número de sacerdotes, el número de misas que es lícito celebrar por cada sacerdote, los espacios físicos en las iglesias no darían. No, las misas tendrían que celebrarse a campo abierto con 15.000, 20.000 personas en un estadio y una detrás de otra ininterrumpida en cualquiera de nuestras grandes ciudades latinoamericanas. ¿Y qué es lo que está pasando con estos conversos al catolicismo? Lo que está pasando es que están comenzando a llenar los templos. Hay algunas iglesias en algunas ciudades norteamericanas, por ejemplo, y he sabido esto de forma anecdótica, no estadística, porque lamentablemente no hay un estudio tan detallado sobre la gente que está regresando a la Iglesia Católica en América Latina. No hay números, no hay estudios estadísticos. Pero cuando yo he escrito pidiéndole a la gente que me sigue en este podcast que comente si es que ellos ven ese despertar católico en sus propias realidades, muchos de distintas partes de América Latina me dicen: Alejandro, efectivamente nunca he visto tanta gente, especialmente joven, en la misa del miércoles de ceniza. Nunca he visto tanta gente asistiendo a las misas dominicales de la cuaresma. No, no. Es decir, ven estos procesos de conversión de forma, como digo, anecdótica. Pero lo que es real es que están aconteciendo estos dos procesos a la vez. Es decir, los católicos que dejan de practicar, para una iglesia que estaba preparada, digamos, para que esos católicos practicaran en Europa, en Estados Unidos, al mismo tiempo que en Estados Unidos hay este revivir, por ejemplo, acá en la arquidiócesis de Denver se están fundando nuevas parroquias. En otras diócesis, ¿no? Donde había una gran comunidad católica, le menciono algunas: Chicago, Detroit, Duluth, Nueva York. El cierre de iglesias es masivo. La diócesis de Providence, que es la única diócesis de un estado muy pequeño en Estados Unidos, que está en la costa este, que se llama Rhode Island, ¿no? Rhode Island es el estado más católico de todos los Estados Unidos. Eso no lo sabe la gente. ¿Por qué? Porque es el único lugar en el que los católicos son nominalmente mayoría. De ahí salió el presidente Biden y su familia católica, pero el presidente Biden es un ejemplo de cómo son esos católicos, completamente liberales, a duras penas practican la fe. Y Rhode Island ha anunciado, que es un estado pequeño, que está cerrando 11 iglesias, 11 parroquias. Chao, adiós. Porque los católicos, primero, han disminuido simplemente en términos de población. Esas familias que tenían 6, 8, 10 hijos, ahora tienen 1, 2 o 3. Y en consecuencia, numeralmente, demográficamente, hay menos personas. Además, esas personas no practican. Entonces, pero al mismo tiempo que se están cerrando esas iglesias, otras parroquias, por ejemplo, están expandiendo. Mi parroquia ha tenido que sumar una misa los domingos. Y ya hay fieles que comienzan a decir: oye, ¿qué tal si hacemos un levantamiento de fondos entre todos los fieles para extender el templo? Porque incluso con el nuevo horario de misas, es una parroquia que atrae a una gran cantidad de fieles. Entonces, es importante ver cómo este fenómeno es de crecimiento de la devoción, de este despertar que es tan elocuente y que muchos medios seculares en Estados Unidos, el New York Times ha escrito de este fenómeno, el Wall Street Journal ha escrito de este fenómeno, el Washington Post, canales de televisión completamente seculares y liberales. Está sucediendo al mismo tiempo que hay este declinar de los números, porque católicos que son bautizados nunca entran a practicar. Este es un proceso simultáneo, extraño, ¿no? Pero real. Eso es lo que está pasando. Algunos sitios están viviendo el trauma de cierres de iglesias y les digo que es traumático. ¿Por qué? Porque estas parroquias tienen todavía una comunidad, pero una comunidad de 60 personas, ya muy mayores en edad, ¿no? Como dicen en México, muy grandes. Y estas personas ya no son capaces de poder mantener esa iglesia viva. O lo que cuesta financieramente, la disminución de sacerdotes, etcétera, eso hace que simplemente sea imposible mantener estas iglesias, especialmente porque las comunidades que crearon estas iglesias, que fundaron estas iglesias, grandes comunidades de gran devoción católica, que dieron todo lo que tenían para poder construir parroquias bellas, las parroquias que se están cerrando en Baltimore, hermano, son una tragedia. Y están tratando de rescatar, de salvar, de enviar a otras partes, a otras parroquias, los tesoros artísticos que tienen, los vitrales, las bancas de madera labrada, las estatuas, las calidades del altar, de los altares laterales, las imágenes religiosas. Y justamente la belleza de esas iglesias, en un clima que tiene pues un invierno duro y un verano duro, requiere de gastos de infraestructura que suponen una comunidad viva. Si hay una comunidad grande de fieles, los fieles colaboran, aman su parroquia, la mantienen viva. Pero ahora eso no es posible. Y estas comunidades de pronto ya no tienen una parroquia inmediatamente cercana. Y algunas de estas personas, por edad, por temas de movilidad, simplemente ya no pueden ir a misa. Entonces, esta doble realidad está existiendo y creo que es un sinceramiento de los números que son completamente consistentes con la profecía del cardenal Joseph Ratzinger, que después sería el Papa Benedicto XVI. Vamos a vivir una iglesia más pequeña, pero mucho más comprometida. Que tengas un buen día.
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16: Oración por la paz. Señor Jesús, tú eres nuestra paz. Mira nuestra patria dañada por la violencia y dispersa por el miedo y la inseguridad. Consuela el dolor de quienes sufren. Da acierto a las decisiones de quienes nos gobiernan. Toca el corazón de quienes olvidan que somos hermanos y provocan sufrimiento y muerte. Dales el don de la conversión. Protege a las familias, a nuestros niños, adolescentes y jóvenes, a nuestros pueblos y comunidades, que como discípulos misioneros tuyos, ciudadanos responsables, sepamos ser promotores de justicia y de paz, para que en ti nuestro pueblo tenga vida digna. Amén. Santa María de Guadalupe, Reina de la Paz, ruega por nosotros.

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5: Darle la prioridad a Dios. En aquel tiempo, uno de los que estaban sentados a la mesa con Jesús le dijo: feliz aquel que participa en el banquete del reino de Dios. Entonces Jesús le dijo: un hombre preparó un gran banquete y convidó a mucha gente. Cuando llegó la hora del banquete, mandó a un criado suyo avisarles a los invitados a que vinieran, porque ya todo estaba listo. Pero todos, sin excepción, comenzaron a disculparse. Uno le dijo: compré un terreno y tengo que verlo, te ruego que me disculpes. Otro le dijo: compré 5 yuntas de bueyes y voy a probarlas, te ruego que me disculpes. Otro dijo: me acabo de casar, te ruego que me disculpe. Volvió el criado y le contó todo al amo. Entonces el señor se puso muy bravo y le dijo al criado: salga corriendo a las plazas y a las calles de la ciudad y traiga a mi casa a los pobres, a los lisiados, a los ciegos y a los cojos. Cuando regresó el criado le dijo: señor, hice lo que usted me mandó y todavía hay sitio. Entonces el amo le dijo: vaya a los caminos y a las veredas, insístale a todos para que vengan y se me llene la casa. Yo les digo en verdad que ninguno de los primeros invitados participará de mi fiesta. Palabra del Señor. Pueden sentarse. Dígale al de al lado: denle la prioridad a Dios. La gente, hay gente que nunca se revisa los oídos. Y hay gente que ni se revisa los dientes. Voy a ser un poquito asqueroso. Una forma buena de revisarse los dientes es yendo a quién, al odontólogo. La otra es viéndose los dientes, ¿dónde? En el espejo. Dígale al lado, por lo menos pasándose la lengua arriba de los dientes. Para ver si no se le queda la lengua pegada. Qué asco, ¿verdad? Hay gente que no se revisa los ojos por la mañana y se tiran para la calle con las lagañas puestas. Hay gente que no se ve en un espejo y no se revisa el pelo, cómo lo tiene. No solamente que esté peinado o despeinado, sino que ya el color, la textura. Diga al de al lado, eso se llama descuido. Pero ¿sabe lo que usted tiene que revisar más que los dientes, más que el pelo? Diga al de al lado, revise sus prioridades. Ay, mamá, ¿dónde me fui a meter? ¿Sí o no? Tus prioridades están en tu corazón, díselo al de al lado. Y tus prioridades, diría el de al lado, definen.
6: Tus prioridades definen.
5: Si eres un santo.
6: Si eres un santo.
5: Una rata pelúa.
6: Una rata pelúa.
5: Una porquería.
6: Una porquería.
5: Un Judas.
6: Un Judas.
5: Fíjate, Pedro era un hombre que amaba a Jesús o no lo amaba. Él se lo dice, Señor, tú sabes todo, tú sabes que te amo. ¿Y era mentiroso cuando dijo eso?
6: No.
5: Diga de lado, pero Jesús no era su prioridad.
6: Pero Jesús no era su prioridad.
5: ¿Cuál era la prioridad de Pedro la noche de la pasión? Diga de lado, salvar el pellejo, diga. Mucha valentía para levantar el cuchillo ahí en el huerto. Mucha valentía para decirle a Jesús que todos te traicionan, yo no. Pero cuando estaba viendo que a Jesús sí lo iban a matar de verdad, verdad. Bastó una criada, ¿una qué?
7: Criada.
5: Que le dije, tú no, yo, discípulo de ese. Diga de lado, salvar el pellejo.
6: Salvar el pellejo.
5: Y le voy a decir una cosa, Judas tiene que ser un tremendo tipo. Porque yo me siento, a ver que estoy viejo, mi ufano, deseas un ministerio que yo tuve, que lo cerramos, porque estaban tan entregados que ya parecían curas y monjas y no eran curas ni monjas y después me iban a reprochar que sus hijos los criaron los abuelos, que no se desarrollaron profesionalmente porque están pegados de mí. Pero ahora todos, mira, uno fue su contralor del Estado, los otros trabajan en la Arquidiócesis de San Antonio, Texas, otros están trabajando en editoriales católicas de España. Todos los que estuvieron en CEAS han salido para adelante en la vida. ¿Y por qué? Porque eran gente de primera que yo escogía y yo les caía bien y ellos me caían bien a mí. Entonces son gente de primera. Díganle la Judas era de primera. Y seguro que amaba a Jesús porque tiene que entender si era casado dejó a la mujer. Si tenía real lo dejó porque Pedro le dijo a Jesús que nos va a tocar a nosotros que lo dejamos todo por ti. Él escuchó a Jesús y él podía cantar en la arena. He dejado la guarandinga que yo tenía. O sea, él también fue un hombre que lo dejó todo por Cristo. Pero en su corazón la prioridad del dinero estaba por encima de Jesús. ¿Cuál era la prioridad? En estos días yo me encontré con un alma que quería comulgar. Ah, yo quiero comulgar. Ok. Bueno, pues comulgar tienes que dejar tal cosa. Lo voy a pensar. ¿Ve? Y usted sabe lo que es la comunión. Sí, que le dan a uno la hostia. Digo, no. Váyase donde una persona que le expliquen a usted en qué consiste eso de comulgar, que es recibir a Dios. Y después pone sus prioridades en orden. Y vea si usted realmente está dispuesta a hacer ese sacrificio por él. No era divorciarse ni dejar una pareja, era otra cosa que había que dejar. Pero eso a usted no le importa. Y eso no fue una confesión, fue una conversación. Entonces, usted tiene que darse cuenta de si realmente Cristo, Dios, es su primera prioridad. Dígale al lado, eso es un mandamiento.
6: Es un mandamiento.
5: Tener a Dios como la prioridad, eso es un mandamiento. Amarás al Señor tu Dios con toda tu mente, con todo tu corazón, con toda tu alma, con todas tus fuerzas. O sea, la prioridad es de Él. El primer lugar, diga el de lado, ponga a Cristo en primer lugar. Cristo presente en la hostia, Cristo presente en el cielo, Cristo presente en el pobre, Cristo presente en mi prójimo. Primero Cristo y después los demás y después yo. Él lo dice en el Evangelio. Si tú no me das la prioridad sobre tu esposa, sobre tu esposo, sobre tus hijos, porque hay mujeres que, ay, Señor, yo te amo, yo no soy nada y del polvo nací, pero tú me amas. Y cantan y alaban, pero los hijos están por encima de Dios. O la salud. La vieja que prefieren, padre, que Dios le conserve la salud, cualquier cosa con tal de conservar la salud. ¿Cómo que cualquier cosa? Así no habría ni un solo mártir.
6: Así no habría ni un solo mártir.
5: Primero Dios. Amén.
6: Amén.
5: Por eso hay que hacerse una pregunta en el alma. Diga al de lado, la pregunta de San Miguel. ¿Qué es lo que pregunta San Miguel? ¿Quién como Dios?
7: Nadie como Dios.
5: Y la respuesta sería, nadie como Dios. Pero muchos tendrían que decir, mi esposa como Dios, mi marido como Dios, mi fama como Dios, mi dinero como Dios, mi comodidad como Dios. Eso significa que tú descubres un ídolo. Dile al de lado, si tú le das prioridad,
6: si tú le das prioridad
5: a cualquier persona,
6: o
5: a cualquier cosa,
6: por encima de Dios,
5: o al lado de Dios,
6: eso se llama ídolo.
5: Nadie de nosotros es tan ignorante para ponerse a rezar hoy en día a Zeus, o a Apolo, o a Astarte, o a Baal. No sé, que son invenciones de los pueblos antiguos. Ni a la Pachamama, que es una diosa de ahí del sur. Qué nombre tan feo, Pachamama. Uno no le reza esas cosas, uno sabe que eso no existe. Diga de lado, el que le reza eso es como el que cree que lo va a salvar Spider-Man, diga de lado.
6: ¿Usted
5: cree que Spider-Man existe o Superman? No. Eso no existe. Entonces, pero uno sí idolatra. Idolatra. A mí me impresionan cosas en el libro de los Macabeos. Y desde niño las monjas nos leyeron en la escuela ese relato y a mí me dejó impactado. ¿Cómo me dejó?
6: Impactado.
5: La madre de los Macabeos. La señora que tenía varios hijos. Y nosotros hoy en día, gracias a Dios y al Nuevo Testamento, podemos comer cochino. Los hebreos no pueden comer cerdo. Dígalo. Ellos no saben lo que es un chicharrón.
6: Ellos no saben lo que es un chicharrón, no saben lo que se pierde.
5: Ellos no creen en el doctor Biter. Para ellos es pecado. Ay, pobrecito, ¿tú sabes lo que pasa la vida sin comer chicharrón ni pernil? Son muy duros. ¿Ah? Pero sin embargo, la ley del Antiguo Testamento decía chicharrón no. Y el rey quería destruir su fe y quería obligarlos a comer ¿qué? Chicharrón. Ellos no podían entender que no quisieran chicharrón, aunque esté peludo, ¿sí o no? El chicharrón es rico, más si tiene carnita, está sequito, galletica, ¿verdad? Uno es capaz de perder un diente por eso, ¿sí o no? Pero los hebreos no podían comer chicharrón. Y mire, el rey quería obligar a los 7 muchachos y a su mamá a comer chicharrón. Empezó por el mayor y le cortó la lengua, le cortó las manos, los quemó, los decapitó, y la mamá le quedaba el último. Y le mandó a decir al rey con el traductor, convence a ese hijo y por lo menos queda vivo usted y su hijo. Y ella le empezó a hablar en la lengua materna al niño. Él pensó que lo iba a convencer. ¿Sabe qué le dijo la mamá? compadézcase de este vientre que usted se formó aquí y de estos pechos que lo amamantaron, y siga el ejemplo de sus hermanos y no coma chicharrón. Porque si usted come chicharrón, ofende a Dios, diga al de lado, el problema no era el chicharrón. El problema era la reverencia con Dios, dígale. Y al final mataron al más pequeño y a la mamá también, nos mataron a todos. Pero ninguno comió chicharrón porque ninguno quería ofender a quién. Dígale al lado, y usted no aguanta dos pedidas. A usted le llega una grosería grande para la boca, que sabe que si la dice va a impactar, y el Espíritu Santo le dice no la digas, y usted la dice. Usted tiene un chisme en el cogote y no haya cómo decirlo, y lo mete en el grupo de oración, el WhatsApp del grupo de oración. Ay, oremos por fulana, que la hija está preñada y nadie sabe de quién es. Aunque lo barnice de oración, pero usted suelta el chisme. El Espíritu Santo le ha dicho, cállate la boca. Dígale de lado, usted es como un globo inflado. Cuando suelta el chisme, suena así. Y queda vacío, ¿sí o no? Cuando dice la grosería, ¿cómo suena? Ay, mijo, es como que no trajeron la plancha. ¿Cómo suena? Cuando usted peca, cuando usted ofende a Dios, usted se vacía. Pues dígale al lado, Dios es celoso. Y uno lo que pierde es la plenitud de Dios, la comunión con Dios. Dígale al lado, se le afloja el borne. Y se le ensucia. Y uno dice, ay, ¿por qué será que tengo yo esta falta de energía? Ah, porque te has separado de Dios, ¿sí o no? Y él dice, sin mí ustedes no pueden hacer nada. Nosotros tenemos que ser radicales en eso. Hoy en día nos enseñan a no ser radicales en nada, tolerantes en todo. Tenemos que ser tolerantes. Y no podemos ser fanáticos sino de lo que merece. Es que no es fanatismo. ¿Qué es fanatismo? Amar algo sobre todas las cosas. Pongamos que un hombre ama el Magallanes sobre todas las cosas. Y entonces tiene una novia y ese día logra llevarse la novia para la casa. Y él vive en un quinto piso. Entonces pone dos copas de champán con unos bombones franceses a media luz, una vela. Y le dice a ella, brindemos por nuestro encuentro, brindemos. Plim, plim. ¿Quieres un bombón? Gracias. ¿Tú eres magallanera? No, león, león, león, león. Es de los leones y la tira del quinto piso y cae muerta. Y él termina en Tocuyito. ¿Eso es un fanático del Magallanes? Claro, demasiado fanático, ¿sí o no? Mató a la pobre loca. La encontraron muerta con el bombón así entre los dientes. ¿Qué pasa? Él puso una cosa que no es ni mala ni buena, sé fanático, sé partidario del equipo Magallanes, pero lo puso por encima del valor de la vida de ella y de la libertad de él. Mire, hay gente que hace cosas parecidas. Porque por una plata de una droga se ofrecen a hacer mula. ¿Usted no ha visto ese programa que pasa en Alerta Aeropuerto?
8: Sí, sí.
5: Positivo para clorhidrato de cocaína. Y la gente, ¡ah! ¿Quién la manda? ¿Y cuánto le iban a dar a usted? $20,000. Dígale al lado, no haga malos negocios con su vida.
8: No haga malos negocios con su vida.
5: ¿Me está entendiendo eso, sí o no? Y la prioridad es nuestro dueño. Dígale al lado, no los cura, ni los pastores, ni la iglesia. Todo eso son cosas sagradas que hay que respetar y querer. No es que usted por un cura, por un pastor, por una iglesia, usted va a echarse el pico nada, pero por Dios, lo que sea. Por Dios, pero tiene que ser algo que usted ve que de verdad le juega su relación con Dios. Y eso se lo dice usted su conciencia. Porque eso es el pecado. Díganle, el pecado es un mal negocio. Mira esa gente del Evangelio de hoy. Los invitaron para un banquete. Uno dijo que había comprado unos bueyes, otro compró un terreno, otro se casó justo en esa fecha. Díganle al lado, el de la fiesta no era su prioridad.
9: El de la fiesta no era su prioridad.
5: Díganle al lado, se perdieron el bonche.
9: Se perdieron el bonche.
5: Ahora, mírenle la cara que tiene al lado. Se está invitado para un bonche en el cielo. Un bonche que no termina, que ni el ojo vio, ni el oído yo, ni la mente del hombre puede imaginarse lo que Dios ha preparado en ese bonche. Imagínate cómo va a ser eso. ¿Y usted se va a jugar eso? ¿A cambio de qué? Va a terminar como Camilo VI. La vida entera, todo por nada. Yo me acuerdo que yo cuando estaba jovencito escuchaba esa canción hace como 50 años, Camilo VI. ¿Se acuerdan, sí o no? Todo por nada. Esa canción la cantan mucho los hombres. Porque cuando le da la andropausia, quieren una moto y enamorarse otra vez. Y la muchacha no le mira a usted los pectorales, ni la mirada seductora. Le ves la tarjeta de crédito. Y después que le vacía la tarjeta, se la cerrucha bien, lo deja ruchi. Y usted quedó sin mujer y sin hijo. En el divorcio le quitaron la casa. Y tiene que terminar como Camilo VI, ¿sí o no? Entonces, a mí, yo una vez fui para un hospital, ahí en Guacara, y vi pura vieja hospitalizada. Yo decía, aquí no se enferman los hombres, sí se enferman, pero no los hospitalizamos. ¿Pero por qué? Son ciudadanos. Me dicen, no, es que las viejas las recogen los hijos. A los viejos después no los recoge nadie. No hayamos dónde meterlos. Eso es por andar con la andropausia. Dígale al hombre que tenga más cerca, cuidado con la andropausia.
10: Cuidado con la andropausia.
5: Que eso es peor que la menopausia. ¿Eh? No haga malos negocios con su vida. Dele siempre la prioridad a Dios. Que si usted le da la prioridad a Dios, le da prioridad a todo lo bueno.
10: Claro.
5: Hablando de prioridades, María San Giovanni, una gran predicadora de Dominicana que trabajó con el padre Mineo Tadis toda la vida. Ella cuenta algo que a mí me ha marcado, me ha dejado impactado. ¿Cómo me ha dejado?
10: Impactado.
5: Yo he recibido muchos impactos. Yo parezco la luna, tengo marcas de impacto. Y esto que me dejó tan impactado de ella fue que ella tiene una sola hija. ¿Cuántas hijas tiene? Y el esposo, que es médico. Y un día la niña le dijo, y ella se había hecho un propósito, no le voy a mentir nunca a mi hija. Mamá, ¿a quién quieres tú más? ¿A papá o a mí? Y ella le dijo, te voy a ser sincera, quiero más a Dios. ¿Y sabes qué le contestó la niña llena del Espíritu Santo? Gracias a Dios, mamá, porque mientras más tú me quieras a mí, más quieres a mi papá y más me quieres a mí. Denle un aplauso a esa niña. Esa sí está clara. Porque el amor de Dios, el amor a Dios no te aliena. Porque Dios te manda a servir, ¿sí o no? Dios te manda a amar sin medida, te manda a dar. Y tú lo honras y lo obedeces, es en el prójimo. ¿Tuve hambre? ¿Tuve sed? ¿Estuve sin ropa? ¿Estuve enfermo? ¿Estuve preso? No le preguntas si amó a Dios. ¿Por qué? Porque se da cuenta de que si hizo eso, ¿obedeció a quién? A Dios. Gloria a Dios. Esto se lo está diciendo a ustedes, no el Padre Roberto, el Espíritu Santo. Estamos metidos en la sala de operaciones de tu corazón, donde se decide tu vida o tu muerte. Dile al de lado, todo depende de qué es tu prioridad. Y el enemigo nos engaña para que le demos prioridad a cosas que son pasajeras y que después no nos importan. Usted ya no es una chamita.
10: No.
5: Pero ¿verdad que las cosas que usted la angustiaban, las soñaba cuando tenía 15 años, ahora ni le importan?
11: No me importan. No,
5: eso ya pasó, ¿verdad?
11: Hace mucho.
5: Hace rato. Tiempo. Y desde cuando tenía 35 también, ¿verdad?
11: También.
5: Ahora tiene otras prioridades, ¿sí o no?
11: Muchísimas prioridades.
5: ¿Pero cuál es su primera prioridad?
11: Dios.
5: Nuestro Señor, amén. Por eso está aquí tan hermosa, tan joven y tan rozagante. ¿Ah? Porque uno se engaña en la vida. Uno se mete en esas prioridades temporales y se las juega. Un párroco que está en una parroquia que le gusta mucho y lo van a cambiar. Y se agarra a esa parroquia así, mira. Y el pobre obispo tratando, ¿verdad?, de sacarlo de ahí. Y prioriza su bienestar allí a su parroquia. Y después viene una riada, una dana, y se lleva a la parroquia y se lo lleva a él y muere ahogado ahí en desobediencia y va para el infierno por desobediente. Y allá en el infierno va a gritar la llorona por uno, que mis hijos, ¿dónde están mis hijos? Y él, ¿por qué no habré soltado la parroquia?
11: No aguanto más.
5: Si eso era, ya no aguanto más. Pues va a tener que seguir aguantando. Porque eso es una prioridad temporal, un bien temporal. La prioridad era obedecer a quién, a Dios. Y usted está reuniendo platica, ya tiene casi todo lo que quería, y en eso en la familia se presenta una operación urgente. Y entonces usted sabe que tiene con qué comprar las cosas para la operación urgente, que es de vida o muerte de la prima. Ni siquiera es la mamá ni la hermana, es la prima. Y usted no se da cuenta que Dios le puso esa plata allí en ese momento, para que usted pudiera ayudar a la prima en ese momento, ¿sí o no?
11: Sí.
5: ¿Pero cuál es su prioridad? No, comprar lo que yo quería comprar y viajar a Disney. Entonces se hace el loco y le manda $50. Ay, con esfuerzo esta donación de mi parte. Dígale, Dios lo sabe todo. Por tu estúpida prioridad de comprarte aquello y de viajar a Disney ese año, tú dejaste morir a tu prima. Cuando se muere te viene el remordimiento, ¿sí o no? Ojalá te confieses, porque Dios todo siempre perdona. Pero te dañas la vida y hasta aquí cortaste una vida, ¿sí o no? Por eso hay que decir, Espíritu Santo, ilumíname para darle siempre la prioridad a mi Dios y a su voluntad, que no es más cosa que amar. Y amar a Dios sobre todas las cosas de esta manera no es fanatismo, sino que es una obligación. Por eso insistí, no se trata de que usted ame a su organización religiosa, aunque sea la Iglesia Católica, que como iglesia es como la mayonesa Kraft, diga de lado, la auténtica, la que Cristo fundó, pero ella no está por encima de Dios, ni a un pastor, ni a un sacerdote, ni siquiera entonces a su familia ni a nadie, sino darle la prioridad al Padre, al Hijo y al Espíritu Santo, que son un solo Dios en tres divinas personas. Amén. Y por eso nosotros tenemos que ser escrutadores de la palabra de Dios y vivir en oración para que sepamos qué es lo que Dios quiere de nosotros. Amén. Y siempre que tengamos una duda en la vida, ¿cuál tiene que ser nuestra oración? Diga conmigo, Señor, ¿qué quieres que haga? Como San Francisco de Asís, cuando no hallaba qué hacer con su vida, él dijo, ilumina, Altísimo y Sumo Dios, ilumina las tinieblas de mi corazón, dame fe recta, esperanza cierta, amor, muchísimo amor, para descubrir lo que tú quieres de mí y hacerlo. Y cuando él oró así, en su juventud, un tipo que era capaz de todo, un tipo súper valioso, Dios le puso un leproso en el camino. Y él cargaba una moneda de oro en el bolsillo. Y el leproso le gritó, yo sé, que usted no puede acercarse a mí, porque eso es ilegal. Yo le puedo pegar la lepra, pero tíreme en el piso un pedazo de pan, para no morirme de hambre. Y Francisco, en vez de tirar la moneda de oro en el piso para que él la recogiera, agarró la moneda de su bolsillo, se acercó a él, el hombre tuvo miedo, quería salir corriendo, pero Francisco lo atrapó, le puso la moneda de oro en la mano y lo besó en la boca. Y Francisco, cuando se está muriendo, años después, escribe su testamento. Y el Señor me llevó entre los leprosos. Y entonces lo que para mí era dulce, se me volvió amargo. Lo que para mí era amargo, se me volvió dulce. Y descubrió la voluntad de Dios y se convirtió en San Francisco de Asís. Pídele a Dios que te diga cuál es su voluntad para ti.

0: Entonces, en lo que se me presente, lo que sea más servir, eso es lo que yo tengo que escoger. Defender esa voluntad que Dios me reveló. Pídele siempre que te meta su brújula en tu corazón. La brújula siempre marca para dónde, para el norte, ¿sí o no? Y la voluntad de Dios la descubre si es verdad, porque te manda a amar. Dígale, si es verdadero amor, es la voluntad de Dios. Pero no es amor así, amor estúpido, sino amor que es dar la vida, entregar la vida, ¿sí o no? ¿Eh? ¿Cuántos años de casado tienen ustedes dos?
1: 60.
0: ¿De casado? Sí. ¿60?
2: Sí.
0: ¿Ah?
1: Sí, 60 años.
0: Chamo, no parece. Parece que tuvieran 55 de edad.
1: Tengo 78.
0: ¿Ah?
1: Tengo 78.
0: Wow. 60 años y se ven enamorados. Yo siempre los he visto enamorados. Con un amor italiano. Es fervoroso. Y ustedes entienden que la voluntad de Dios ha sido esa, estar juntos siempre, ¿sí o no? Superarlo todo, perdonarlo todo, quererse siempre y hasta que Dios los llame. Y allí, juntitos los dos, cerquitos de Dios, será lo que soñamos, ¿sí o no?
1: Sí, así
0: es. Esa es la voluntad de Dios. Pero pongamos que tú no tienes la suerte de ellos dos y tu pareja se fue, te dejó, se murió o se fue con otra. Entonces tú tienes que decir, Señor, ¿qué quieres de mí? Y Dios te va a decir un camino de amor, que es tu camino de santidad. Y todo comienza cuando tú revisas tus prioridades y eres inteligente y dices, ¿qué hago yo con esto? Termino con una historia que yo la escuché cuando era niño y me ha dejado impactado. Esa historia de niño me dejó impactado. La ratoncita Hernández. La ratoncita Hernández iba caminando y se ha encontrado real y cuartillo. Los viejos no saben qué es eso, pero la moneda del Bolívar se dividía en real, en medio, en locha, en centavo.
3: La nica.
0: Sí, y entonces eso, usted es mayor que yo y dice canica. Entonces ella se encontró real y cuartillo y se puso a pensar, ¿qué hago con mi real y cuartillo? Y lo primero que le vino a la mente, ¿sabe qué es? Queso. ¿Qué es lo primero que le viene a la mente a un ratón que consigue plata?
4: Queso. Queso.
0: Yo me acuerdo de la señorita de la Ida en Bejuma que iba para la bodega rayado frente a la huma de mi papá, un real y cuartillo de queso. Y era un tolete de queso.
3: Claro.
0: ¿Verdad? Cuando usted estaba chiquita, compraba un real de queso. Y tenía.
3: Compraba unos 50 de carne.
0: Ahí está.
3: Para con mi hermano.
0: Ahí está. Y entonces, bueno, lo que era el mundo sin inflación. Ya pensó, voy a comprar queso. Pero después reflexionó. ¿Qué fue lo que hizo la ratoncita Fernández? Y dijo, en vez de comprar queso, me voy a ir para la tienda de los árabes. Me voy a comprar un lazo azul con pepas blancas. Compró la cinta de raso azul con pepas blancas y se ha hecho un lazo y con un gancho de pelo se lo puso en la cabeza. Y salió a pasear. ¿Y saben qué hizo? Diga al de lado, se levantó al ratón Donald Trump. Un ratón multimillonario. Que era familia del ratón Elon Musk y descendiente del ratón Rockefeller, emparentado con la familia de los ratones reales británicos. Y cuando él la vio con ese lazo azul con pepas blancas en la cabeza, dijo, ¡wow! ¿Cómo dijo?
4: ¡Wow!
0: Y sabe una cosa, quedó impactado. Y una vez que quedó impactado, dijo, no, yo esa ratona la enamoro. Lo primero que le llevó regalo, ¿sabe qué fue? Un bolívar y un real de queso. Pero de queso gruyere, de queso Munster, del mejor queso que consiguió. Y la ratona fue feliz toda la vida. Dígale al lado, ve a ver qué vas a hacer con tu real y cuartillo.
5: Gracias.

Mire, gástatelo en queso para que vea ahí. No te lo gastes en queso. Tu vida úsala para servirle a Dios. Ahí donde Él te llamó, como madre, como esposa. Conchita fue madre, esposa y viuda. Santa Rita fue como las hermanas mías que jugaban en que soltera, casada, viuda, monja. Cuando mis hermanas pelaban la cuerda en viuda, se ponían a llorar y todas han enviudado. Eso es como menos una que no ha enviudado, que es Gerda. Esa como que no brincaba la cuerda. Santa Rita fue soltera, casada, viuda y monja. Tú, caballero, como esposo, como solterón, como viudo, como dejado, como lo que sea. Abuelos, padres, madres, hermanos, primos, amando a Dios con todo el corazón. Amén. Eso es lo que Dios se merece de nosotros. Lo que pide de nosotros y lo que se merece de nosotros. ¿Qué tal si usted a raíz de esta misa mañana hace como yo? Y en vez de prender el televisor, deja un rato de silencio, armado con su Biblia cerca, y se toma un café, un té, lo que le provoca a usted. Dice: Señor, mira la altura de mi vida en que estoy, los años que tengo, la situación a la que tú me has traído. Te quiero hacer la oración que hicieron todos los santos. Señor, ¿qué quieres que haga? Hay una mujer que no lo preguntó, pero llevaba la pregunta en la carne. Nació con esa pregunta. Señor, ¿cuál es tu voluntad sobre mí? Ella nunca preguntó. Pero un día entró una cosa rara en su casa. Ella nunca había sentido ni visto algo así. Por supuesto que le dio miedo. ¿Cómo hizo? Y se oyó una voz, no sabemos si en los oídos o en el corazón, que le dijo: no tengas miedo, María. Encontraste gracia ante los ojos de Dios. Vas a quedar embarazada y vas a dar a luz un hijo. Le pondrás por nombre Jesús, será grande. Se llamará Hijo del Altísimo. El Señor Dios le dará el trono de David, su padre, y reinará sobre la casa de Jacob por años sin término, y su reino no tendrá fin. Y ella preguntó: ¿cómo va a ser eso si yo soy señorita? Y le dijo: el Espíritu Santo vendrá sobre ti, y el poder del Altísimo te cubrirá con su sombra. Por eso el santo que va a nacer de ti será llamado Hijo de Dios. Aquí está la esclava del Señor. Hágase en mí según tu palabra.

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0: Pues pidámosle a ella, la Virgen del Socorro, que nos ayude a descubrir el designio de Dios para nosotros y nos conceda amarlo sobre todas las cosas. Y si un día fallamos y le damos la prioridad a otra cosa, como le pasó a Pedro, que le dio la prioridad a su pellejo, sepamos una cosa, dígale al de lado, Jesús nos espera en Galilea para una nueva pesca milagrosa, dígale. Tantos peces como al principio. 153. Y nos va a preguntar, ¿me amas? Y si le decimos que sí, Él nos da una nueva oportunidad. Porque mi Dios maravilloso me tiene impactado. Porque no es el Dios de las segundas oportunidades, sino de las terceras, de las cuartas, de las quintas. Díganle a todos los que nos ven por YouTube ahí con una voz fuerte, vuélvete a Dios, que para ti hay una nueva oportunidad. Y dale la prioridad al Señor. Un saludo a todos los que nos ven por YouTube, por TV Familia. Que Dios los bendiga a todos. Amén. Un aplauso a Jesucristo.
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8: Oración por la paz. Señor Jesús, tú eres nuestra paz. Mira nuestra patria dañada por la violencia y dispersa por el miedo y la inseguridad. Consuela el dolor de quienes sufren. Da acierto a las decisiones de quienes nos gobiernan. Toca el corazón de quienes olvidan que somos hermanos y provocan sufrimiento y muerte. Dales el don de la conversión. Protege a las familias, a nuestros niños, adolescentes y jóvenes, a nuestros pueblos y comunidades, que como discípulos misioneros tuyos, ciudadanos responsables, sepamos ser promotores de justicia y de paz, para que en ti nuestro pueblo tenga vida digna. Amén. Santa María de Guadalupe, Reina de la Paz, ruega por nosotros.
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0: Vamos a considerar los misterios dolorosos que se rezan martes y viernes.
1: Trae a tu memoria lo que sucedía en el corazón de nuestra Madre del Cielo al pie de la cruz. Es tan intenso su dolor que permanece impertérrita ante su Hijo crucificado, pero no puedes decir que haya sido abandonada. Al contrario, ¿cuándo la amó más y mejor que cuando sufría y ni siquiera le era posible llorar?
0: Primer misterio doloroso, la agonía en el huerto de los olivos.
1: Padre nuestro que estás en el cielo, santificado sea tu nombre, venga a nosotros tu reino, hágase tu voluntad en la tierra como en el cielo.
2: Danos hoy nuestro pan de cada día, perdona nuestras ofensas, como también nosotros perdonamos a los que nos ofenden. No nos dejes caer en la tentación, y líbranos del mal. Amén.
0: Jesús llegó con ellos al huerto llamado Getsemaní y comenzó a entristecerse y a angustiarse.
1: Dios te salve María, llena eres de gracia, el Señor es contigo. Bendita tú eres entre todas las mujeres y bendito es el fruto de tu vientre Jesús.
2: Santa María, Madre de Dios, ruega por nosotros pecadores, ahora y en la hora de nuestra muerte. Amén.
0: Después les dijo, mi alma está mortalmente triste, quedaos aquí y velad conmigo.
1: Dios te salve María, llena eres de gracia, el Señor es contigo. Bendita tú eres entre todas las mujeres y bendito es el fruto de tu vientre Jesús.
2: Santa María, Madre de Dios, ruega por nosotros pecadores, ahora y en la hora de nuestra muerte. Amén.
0: Y apartándose un poco, se postró con el rostro en tierra y oró.
1: Dios te salve María, llena eres de gracia, el Señor es contigo. Bendita tú eres entre todas las mujeres y bendito es el fruto de tu vientre Jesús.
2: Santa María, Madre de Dios, ruega por nosotros pecadores, ahora y en la hora de nuestra muerte. Amén.
0: Padre, si quieres, aparta de mí este cáliz, pero que no se haga mi voluntad, sino la tuya.
1: Dios te salve María, llena eres de gracia, el Señor es contigo. Bendita tú eres entre todas las mujeres y bendito es el fruto de tu vientre Jesús.
2: Santa María, Madre de Dios, ruega por nosotros pecadores, ahora y en la hora de nuestra muerte. Amén.
0: Y mientras oraba, se le apareció un ángel venido del cielo y lo confortaba.
1: Dios te salve María, llena eres de gracia, el Señor es contigo. Bendita tú eres entre todas las mujeres y bendito es el fruto de tu vientre Jesús.
2: Santa María, Madre de Dios, ruega por nosotros pecadores, ahora y en la hora de nuestra muerte. Amén.
0: Y entrando en agonía, oraba sin cesar.
1: Dios te salve María, llena eres de gracia, el Señor es contigo. Bendita tú eres entre todas las mujeres y bendito es el fruto de tu vientre Jesús.
2: Santa María, Madre de Dios, ruega por nosotros pecadores, ahora y en la hora de nuestra muerte. Amén.
0: Y su sudor era como gotas de sangre que caía sobre la tierra.
1: Dios te salve María, llena eres de gracia, el Señor es contigo. Bendita tú eres entre todas las mujeres y bendito es el fruto de tu vientre Jesús.
2: Santa María, Madre de Dios, ruega por nosotros pecadores, ahora y en la hora de nuestra muerte. Amén.
0: Viene donde los discípulos y los encuentra durmiendo y les dice, ¿no habéis podido siquiera una hora velar conmigo?
1: Dios te salve María, llena eres de gracia, el Señor es contigo. Bendita tú eres entre todas las mujeres y bendito es el fruto de tu vientre Jesús.
2: Santa María, Madre de Dios, ruega por nosotros pecadores, ahora y en la hora de nuestra muerte. Amén.
0: Velad y orad, para que no caigáis en tentación.
1: Dios te salve María, llena eres de gracia, el Señor es contigo. Bendita tú eres entre todas las mujeres, y bendito es el fruto de tu vientre Jesús.
2: Santa María, Madre de Dios, ruega por nosotros pecadores, ahora y en la hora de nuestra muerte. Amén.
0: El espíritu dispuesto está, mas la carne es débil.
1: Dios te salve María, llena eres de gracia, el Señor es contigo. Bendita tú eres entre todas las mujeres, y bendito es el fruto de tu vientre Jesús.
2: Santa María, Madre de Dios, ruega por nosotros pecadores, ahora y en la hora de nuestra muerte. Amén.
1: Gloria al Padre, al Hijo y al Espíritu Santo.
2: Como era en el principio, ahora y siempre, por los siglos de los siglos. Amén.
1: María, Madre de Gracia, Madre de Misericordia,
3: en la vida y en la muerte, ampáranos, Gran Señora.
0: Segundo misterio doloroso, Jesús es azotado y atado a la columna.
1: Padre nuestro que estás en el cielo, santificado sea tu nombre, venga a nosotros tu reino, hágase tu voluntad en la tierra como en el cielo.
2: Danos hoy nuestro pan de cada día, perdona nuestras ofensas, como también nosotros perdonamos a los que nos ofenden. No nos dejes caer en la tentación, y líbranos del mal. Amén.
0: Después de atar a Jesús, lo entregaron a Pilato, y éste le preguntó, ¿eres tú el rey de los judíos?
1: Dios te salve María, llena eres de gracia, el Señor es contigo. Bendita tú eres entre todas las mujeres y bendito es el fruto de tu vientre, Jesús.
3: Santa María, Madre de Dios, ruega por nosotros pecadores, ahora y en la hora de nuestra muerte. Amén.
0: Contestó Jesús, mi reino no es de este mundo, pero como dices, soy rey.
1: Dios te salve María, llena eres de gracia, el Señor es contigo. Bendita tú eres entre todas las mujeres y bendito es el fruto de tu vientre, Jesús.
3: Santa María, Madre de Dios, ruega por nosotros pecadores, ahora y en la hora de nuestra muerte. Amén.
0: Yo para eso nací y para eso vine al mundo, para dar testimonio de la verdad, y todo el que es de la verdad, escucha mi voz.
1: Dios te salve María, llena eres de gracia, el Señor es contigo. Bendita tú eres entre todas las mujeres y bendito es el fruto de tu vientre, Jesús.
3: Santa María, Madre de Dios, ruega por nosotros pecadores, ahora y en la hora de nuestra muerte. Amén.
0: Pilato le preguntó, ¿qué es la verdad? Y salió y dijo a los judíos, yo no encuentro culpa alguna en él.
1: Dios te salve María, llena eres de gracia, el Señor es contigo. Bendita tú eres entre todas las mujeres y bendito es el fruto de tu vientre, Jesús.
3: Santa María, Madre de Dios, ruega por nosotros pecadores, ahora y en la hora de nuestra muerte. Amén.
0: Por tanto, lo mandaré castigar y lo dejaré en libertad. Entonces Pilato ordenó que lo azotara.
1: Dios te salve María, llena eres de gracia, el Señor es contigo. Bendita tú eres entre todas las mujeres y bendito es el fruto de tu vientre, Jesús.
3: Santa María, Madre de Dios, ruega por nosotros pecadores, ahora y en la hora de nuestra muerte. Amén.
0: Fue un hombre despreciado, el desecho de los hombres, varón de dolores.
1: Dios te salve María, llena eres de gracia, el Señor es contigo. Bendita tú eres entre todas las mujeres y bendito es el fruto de tu vientre, Jesús.
3: Santa María, Madre de Dios, ruega por nosotros pecadores, ahora y en la hora de nuestra muerte. Amén.
0: Fue maltratado y se humilló sin decir palabra, como cordero que es llevado al matadero.
1: Dios te salve María, llena eres de gracia, el Señor es contigo. Bendita tú eres entre todas las mujeres y bendito es el fruto de tu vientre, Jesús.
3: Santa María, Madre de Dios, ruega por nosotros pecadores, ahora y en la hora de nuestra muerte. Amén.
0: Fue traspasado por nuestros pecados, quebrantado por nuestras culpas.
1: Dios te salve María, llena eres de gracia, el Señor es contigo. Bendita tú eres entre todas las mujeres y bendito es el fruto de tu vientre, Jesús.
3: Santa María, Madre de Dios, ruega por nosotros pecadores, ahora y en la hora de nuestra muerte. Amén.
0: Él, en verdad, ha tomado sobre sí nuestro sufrimiento, ha cargado con nuestros dolores.
1: Dios te salve María, llena eres de gracia, el Señor es contigo. Bendita tú eres entre todas las mujeres y bendito es el fruto de tu vientre, Jesús.
3: Santa María, Madre de Dios, ruega por nosotros pecadores, ahora y en la hora de nuestra muerte. Amén.
0: El castigo cayó sobre él y a través de sus llagas hemos sido curados.
1: Dios te salve María, llena eres de gracia, el Señor es contigo. Bendita tú eres entre todas las mujeres y bendito es el fruto de tu vientre, Jesús.
3: Santa María, Madre de Dios, ruega por nosotros pecadores, ahora y en la hora de nuestra muerte. Amén.
1: Gloria al Padre, al Hijo y al Espíritu Santo.
4: Como era en el principio, ahora y siempre, por los siglos de los siglos. Amén.
1: Sagrado Corazón de Jesús,
4: en vos confío.
0: Tercer misterio doloroso, la coronación de espinas.
1: Padre nuestro que estás en el cielo, santificado sea tu nombre, venga a nosotros tu reino, hágase tu voluntad en la tierra como en el cielo.
3: Danos hoy nuestro pan de cada día, perdona nuestras ofensas, como también nosotros perdonamos a los que nos ofenden. No nos dejes caer en la tentación y líbranos del mal. Amén.
0: Los soldados lo condujeron al pretorio, lo despojaron de sus vestidos y lo revistieron con un manto de color púrpura.
1: Dios te salve María, llena eres de gracia, el Señor es contigo. Bendita tú eres entre todas las mujeres y bendito es el fruto de tu vientre, Jesús.
3: Santa María, Madre de Dios, ruega por nosotros pecadores, ahora y en la hora de nuestra muerte. Amén.
0: Trenzaron también una corona de espinas y la colocaron sobre su cabeza y pusieron una caña en su mano derecha.
1: Dios te salve María, llena eres de gracia, el Señor es contigo. Bendita tú eres entre todas las mujeres y bendito es el fruto de tu vientre, Jesús.
3: Santa María, Madre de Dios, ruega por nosotros pecadores, ahora y en la hora de nuestra muerte. Amén.
0: Y doblando la rodilla delante de él, lo escarnecían diciendo, salve, Rey de los judíos.
1: Dios te salve María, llena eres de gracia, el Señor es contigo. Bendita tú eres entre todas las mujeres y bendito es el fruto de tu vientre, Jesús.
3: Santa María, Madre de Dios, ruega por nosotros pecadores, ahora y en la hora de nuestra muerte. Amén.
0: Y escupiendo sobre él, tomaban la caña y lo golpeaban en la cabeza.
1: Dios te salve María, llena eres de gracia, el Señor es contigo. Bendita tú eres entre todas las mujeres y bendito es el fruto de tu vientre Jesús.
5: Santa María, Madre de Dios, ruega por nosotros pecadores, ahora y en la hora de nuestra muerte. Amén.
0: Pilato tomó agua y se lavó las manos delante del pueblo diciendo, yo soy inocente de la sangre de este justo.
1: Dios te salve María, llena eres de gracia, el Señor es contigo. Bendita tú eres entre todas las mujeres y bendito es el fruto de tu vientre Jesús.
5: Santa María, Madre de Dios, ruega por nosotros pecadores, ahora y en la hora de nuestra muerte. Amén.
0: Entonces Jesús salió con la corona de espinas y el manto de color púrpura.
1: Dios te salve María, llena eres de gracia, el Señor es contigo. Bendita tú eres entre todas las mujeres y bendito es el fruto de tu vientre Jesús.
5: Santa María, Madre de Dios, ruega por nosotros pecadores, ahora y en la hora de nuestra muerte. Amén.
0: He aquí al hombre, dijo Pilato, pero ellos se pusieron a gritar, crucifícalo, crucifícalo.
1: Dios te salve María, llena eres de gracia, el Señor es contigo. Bendita tú eres entre todas las mujeres, y bendito es el fruto de tu vientre Jesús.
5: Santa María, Madre de Dios, ruega por nosotros pecadores, ahora y en la hora de nuestra muerte. Amén.
0: ¿Por qué? ¿Qué mal ha hecho? Pero ellos gritaron más fuerte, crucifícalo.
1: Dios te salve María, llena eres de gracia, el Señor es contigo. Bendita tú eres entre todas las mujeres, y bendito es el fruto de tu vientre Jesús.
5: Santa María, Madre de Dios, ruega por nosotros pecadores, ahora y en la hora de nuestra muerte. Amén.
0: A vuestro rey he de crucificar, a lo cual los sumos sacerdotes respondieron, nosotros no tenemos más rey que el César.
1: Dios te salve María, llena eres de gracia, el Señor es contigo. Bendita tú eres entre todas las mujeres, y bendito es el fruto de tu vientre Jesús.
5: Santa María, Madre de Dios, ruega por nosotros pecadores, ahora y en la hora de nuestra muerte. Amén.
0: Entonces Pilato, queriendo calmar a la turba, lo entregó para ser crucificado.
1: Dios te salve María, llena eres de gracia, el Señor es contigo. Bendita tú eres entre todas las mujeres, y bendito es el fruto de tu vientre Jesús.
5: Santa María, Madre de Dios, ruega por nosotros pecadores, ahora y en la hora de nuestra muerte. Amén.
1: Gloria al Padre, al Hijo y al Espíritu Santo.
4: Como era en el principio, ahora y siempre, por los siglos de los siglos. Amén.
1: María, Madre de Gracia, Madre de Misericordia,
3: en la vida y en la muerte, ampáranos, Gran Señora.
0: Cuarto misterio doloroso. Jesús lleva la cruz a cuestas.
1: Padre nuestro que estás en el cielo, santificado sea tu nombre, venga a nosotros tu reino, hágase tu voluntad en la tierra como en el cielo.
4: Danos hoy nuestro pan de cada día, perdona nuestras ofensas, como también nosotros perdonamos a los que nos ofenden. No nos dejes caer en la tentación, y líbranos del mal. Amén.
0: Si alguien quiere venir en pos de mí, que renuncie a sí mismo.
1: Dios te salve María, llena eres de gracia, el Señor es contigo. Bendita tú eres entre todas las mujeres, y bendito es el fruto de tu vientre Jesús.
5: Santa María, Madre de Dios, ruega por nosotros pecadores, ahora y en la hora de nuestra muerte. Amén.
0: Tome su cruz de cada día y sígame.
1: Dios te salve María, llena eres de gracia, el Señor es contigo. Bendita tú eres entre todas las mujeres y bendito es el fruto de tu vientre Jesús.
5: Santa María, Madre de Dios, ruega por nosotros pecadores, ahora y en la hora de nuestra muerte. Amén.
0: Y a él, llevando su cruz, lo condujeron al lugar llamado Gólgota.
1: Dios te salve María, llena eres de gracia, el Señor es contigo. Bendita tú eres entre todas las mujeres y bendito es el fruto de tu vientre Jesús.
5: Santa María, Madre de Dios, ruega por nosotros pecadores, ahora y en la hora de nuestra muerte. Amén.
0: En el camino, echaron mano de un cierto Simón de Cirene, obligándole a ir cargando la cruz detrás de Jesús.
1: Dios te salve María, llena eres de gracia, el Señor es contigo. Bendita tú eres entre todas las mujeres y bendito es el fruto de tu vientre Jesús.
5: Santa María, Madre de Dios, ruega por nosotros pecadores, ahora y en la hora de nuestra muerte. Amén.
0: Tomad sobre vosotros mi yugo y aprended de mí.
1: Dios te salve María, llena eres de gracia, el Señor es contigo. Bendita tú eres entre todas las mujeres y bendito es el fruto de tu vientre Jesús.
5: Santa María, Madre de Dios, ruega por nosotros pecadores, ahora y en la hora de nuestra muerte. Amén.
0: Que soy manso y humilde de corazón.
1: Dios te salve María, llena eres de gracia, el Señor es contigo. Bendita tú eres entre todas las mujeres y bendito es el fruto de tu vientre Jesús.
5: Santa María, Madre de Dios, ruega por nosotros pecadores, ahora y en la hora de nuestra muerte. Amén.
0: Y encontraréis reposo para vuestras almas, porque mi yugo es suave y mi carga ligera.
1: Dios te salve María, llena eres de gracia, el Señor es contigo.
6: bendita tú eres entre todas las mujeres, y bendito es el fruto de tu vientre, Jesús.
5: Santa María, Madre de Dios, ruega por nosotros pecadores, ahora y en la hora de nuestra muerte. Amén.
0: Lo acompañaba una gran muchedumbre del pueblo y de mujeres que se lamentaban y lloraban por él.
6: Dios te salve María, llena eres de gracia, el Señor es contigo. Bendita tú eres entre todas las mujeres y bendito es el fruto de tu vientre, Jesús.
5: Santa María, Madre de Dios, ruega por nosotros pecadores, ahora y en la hora de nuestra muerte. Amén.
0: Mas Jesús, volviéndose hacia ellas, les dijo: Hijas de Jerusalén, no lloréis por mí, sino por vosotras y vuestros hijos.
6: Dios te salve María, llena eres de gracia, el Señor es contigo. Bendita tú eres entre todas las mujeres, y bendito es el fruto de tu vientre, Jesús.
5: Santa María, Madre de Dios, ruega por nosotros pecadores, ahora y en la hora de nuestra muerte. Amén.
0: Porque si esto hacen con el leño verde, ¿qué no harán con el seco?
6: Dios te salve María, llena eres de gracia, el Señor es contigo. Bendita tú eres entre todas las mujeres, y bendito es el fruto de tu vientre, Jesús.
5: Santa María, Madre de Dios, ruega por nosotros pecadores, ahora y en la hora de nuestra muerte. Amén.
6: Gloria al Padre, al Hijo y al Espíritu Santo.
4: Como era en el principio, ahora y siempre, por los siglos de los siglos. Amén.
1: Sagrado Corazón de Jesús,
3: en vos confío.
0: Quinto misterio doloroso, la crucifixión de Jesús.
1: Padre nuestro que estás en el cielo, santificado sea tu nombre. Venga a nosotros tu reino. Hágase tu voluntad en la tierra como en el cielo.
2: Danos hoy nuestro pan de cada día. Perdona nuestras ofensas, como también nosotros perdonamos a los que nos ofenden. No nos dejes caer en la tentación y líbranos del mal. Amén.
0: Cuando llegaron al lugar llamado Calvario, lo crucificaron.
6: Dios te salve María, llena eres de gracia, el Señor es contigo. Bendita tú eres entre todas las mujeres y bendito es el fruto de tu vientre, Jesús.
5: Santa María, Madre de Dios, ruega por nosotros pecadores, ahora y en la hora de nuestra muerte. Amén.
0: Y Jesús dijo: Padre, perdónales porque no saben lo que hacen.
6: Dios te salve María, llena eres de gracia, el Señor es contigo. Bendita tú eres entre todas las mujeres y bendito es el fruto de tu vientre, Jesús.
5: Santa María, Madre de Dios, ruega por nosotros pecadores, ahora y en la hora de nuestra muerte. Amén.
0: Y uno de los bandidos crucificados con él le dijo: Jesús, acuérdate de mí cuando llegues a tu reino.
6: Dios te salve María, llena eres de gracia, el Señor es contigo. Bendita tú eres entre todas las mujeres y bendito es el fruto de tu vientre, Jesús.
5: Santa María, Madre de Dios, ruega por nosotros pecadores, ahora y en la hora de nuestra muerte. Amén.
0: Y Jesús le respondió: en verdad te digo, hoy estarás conmigo en el paraíso.
6: Dios te salve María, llena eres de gracia, el Señor es contigo. Bendita tú eres entre todas las mujeres y bendito es el fruto de tu vientre, Jesús.
5: Santa María, Madre de Dios, ruega por nosotros pecadores, ahora y en la hora de nuestra muerte. Amén.
0: Junto a la cruz de Jesús estaba de pie su madre y el discípulo que amaba.
6: Dios te salve María, llena eres de gracia, el Señor es contigo. Bendita tú eres entre todas las mujeres y bendito es el fruto de tu vientre, Jesús.
5: Santa María, Madre de Dios, ruega por nosotros pecadores, ahora y en la hora de nuestra muerte. Amén.
0: Jesús dijo a su madre: Mujer, he ahí a tu hijo. Y después dijo al discípulo: He ahí a tu madre.
6: Dios te salve María, llena eres de gracia, el Señor es contigo. Bendita tú eres entre todas las mujeres y bendito es el fruto de tu vientre, Jesús.
5: Santa María, Madre de Dios, ruega por nosotros pecadores, ahora y en la hora de nuestra muerte. Amén.
0: Y desde ese momento, el discípulo la recibió en su casa.
6: Dios te salve María, llena eres de gracia, el Señor es contigo. Bendita tú eres entre todas las mujeres y bendito es el fruto de tu vientre, Jesús.
5: Santa María, Madre de Dios, ruega por nosotros pecadores, ahora y en la hora de nuestra muerte. Amén.
0: Las tinieblas cubrieron toda la tierra y el velo del templo se rasgó en dos.
6: Dios te salve María, llena eres de gracia, el Señor es contigo. Bendita tú eres entre todas las mujeres y bendito es el fruto de tu vientre, Jesús.
5: Santa María, Madre de Dios, ruega por nosotros pecadores, ahora y en la hora de nuestra muerte. Amén.
0: Jesús, clamando con voz potente, dijo: Padre, en tus manos encomiendo mi espíritu.
6: Dios te salve María, llena eres de gracia, el Señor es contigo. Bendita tú eres entre todas las mujeres y bendito es el fruto de tu vientre, Jesús.
5: Santa María, Madre de Dios, ruega por nosotros pecadores, ahora y en la hora de nuestra muerte. Amén.
0: E inclinando la cabeza, entregó el espíritu.
6: Dios te salve María, llena eres de gracia, el Señor es contigo. Bendita tú eres entre todas las mujeres y bendito es el fruto de tu vientre, Jesús.
5: Santa María, Madre de Dios, ruega por nosotros pecadores, ahora y en la hora de nuestra muerte. Amén.
1: Gloria al Padre, al Hijo y al Espíritu Santo.
4: Como era en el principio, ahora y siempre, por los siglos de los siglos. Amén.
1: María, Madre de Gracia, Madre de Misericordia,
3: en la vida y en la muerte, ampáranos, Gran Señora.
1: Padre nuestro que estás en el cielo, santificado sea tu nombre, venga a nosotros tu reino, hágase tu voluntad en la tierra como en el cielo.
5: Danos hoy nuestro pan de cada día, perdona nuestras ofensas, como también nosotros perdonamos a los que nos ofenden. No nos dejes caer en la tentación y líbranos del mal. Amén.
1: Dios te salve María Santísima, templo y trono de la Santísima Trinidad, Virgen concebida sin la mancha del pecado original. Dios te salve, Reina y Madre de Misericordia, vida y dulzura y esperanza nuestra, Dios te salve. A ti llamamos los desterrados hijos de Eva, a ti suspiramos gimiendo y llorando en este valle de lágrimas. Ea pues, Señora abogada nuestra, vuelve a nosotros esos tus ojos misericordiosos, y después de este destierro muéstranos a Jesús, fruto bendito de tu vientre. Oh clemente, oh piadosa, oh dulce Virgen María, ruega por nosotros, Santa Madre de Dios, para que seamos dignos de alcanzar las promesas de nuestro Señor Jesucristo. Amén. Señor, ten piedad.
3: Señor, ten piedad.
1: Cristo, ten piedad.
3: Cristo, ten piedad.
1: Señor, ten piedad.
3: Señor, ten piedad.
1: Cristo, óyenos.
3: Cristo, óyenos.
1: Cristo, escúchanos.
3: Cristo, escúchanos.
1: Dios Padre Celestial, que eres Dios,
3: ten piedad de nosotros.
1: Dios Hijo Redentor del mundo, que eres Dios,
3: ten piedad de nosotros.
1: Espíritu Santo, que eres Dios,
3: ten piedad de nosotros.
1: Santísima Trinidad, que eres un solo Dios,
3: ten piedad de nosotros.
1: Santa María,
3: ruega por nosotros.
1: Santa Madre de Dios,
3: ruega por nosotros.
1: Santa Virgen de las Vírgenes,
3: ruega por nosotros.
1: Madre de Jesucristo,
3: ruega por nosotros.
1: Madre de la Divina Gracia,
3: ruega por nosotros.
1: Madre Purísima,
3: ruega por nosotros.
1: Madre Castísima,
3: ruega por nosotros.
1: Madre Intacta,
3: ruega por nosotros.
1: Madre Sin Mancha,
3: ruega por nosotros.
1: Madre Amable,
3: ruega por nosotros.
1: Madre del Buen Consejo,
3: ruega por nosotros.
1: Madre del Creador,
3: ruega por nosotros.
1: Madre del Salvador,
3: ruega por nosotros.
1: Madre de la Iglesia,
3: ruega por nosotros.
1: Virgen Prudentísima,
3: ruega por nosotros.
1: Virgen Venerable,
3: ruega por nosotros.
1: Virgen Digna de Alabanza,
3: ruega por nosotros.
1: Virgen Poderosa,
3: ruega por nosotros.
1: Virgen Misericordiosa,
3: ruega por nosotros.
1: Virgen Fiel,
3: ruega por nosotros.
1: Espejo de Justicia,
3: ruega por nosotros.
1: Trono de la Sabiduría,
3: ruega por nosotros.
1: Causa de nuestra alegría,
3: ruega por nosotros.
1: Vaso espiritual,
3: ruega por nosotros.
1: Vaso honorable,
3: ruega por nosotros.
1: Rosa mística,
3: ruega por nosotros.
1: Torre de David,
3: ruega por nosotros.
1: Torre de marfil,
3: ruega por nosotros.
1: Casa de oro,
3: ruega por nosotros.
1: Arca de la Alianza,
3: ruega por nosotros.
1: Puerta del cielo,
3: ruega por nosotros.
1: Estrella de la mañana,
3: ruega por nosotros.
1: Salud de los enfermos,
3: ruega por nosotros.
1: Refugio de los pecadores,
3: ruega por nosotros.
1: Consoladora de los afligidos,
3: ruega por nosotros.
1: Auxilio de los cristianos,
3: ruega por nosotros.
1: Reina de los ángeles,
3: ruega por nosotros.
1: Reina de los patriarcas,
3: ruega por nosotros.
1: Reina de los profetas,
3: ruega por nosotros.
1: Reina de los apóstoles,
3: ruega por nosotros.
1: Reina de los mártires,
3: ruega por nosotros.
1: Reina de los confesores,
3: ruega por nosotros.
1: Reina de las vírgenes,
3: ruega por nosotros.
1: Reina de todos los santos,
3: ruega por nosotros.
1: Reina concebida sin pecado original,
3: ruega por nosotros.
1: Reina subida al cielo en cuerpo y alma,
3: ruega por nosotros.
1: Reina del Santísimo Rosario,
3: ruega por nosotros.
1: Reina de la Orden Capuchina,
3: ruega por nosotros.
1: Reina de la Paz,
3: ruega por nosotros.
1: Cordero de Dios que quitas el pecado del mundo,
3: perdónanos, Señor.
1: Cordero de Dios que quitas el pecado del mundo,
3: escúchanos, Señor.
1: Cordero de Dios que quitas el pecado del mundo,
3: ten piedad y misericordia de nosotros.
1: Bajo tu amparo nos acogemos, Santa Madre de Dios. No desprecies las súplicas que te dirigimos en nuestras necesidades, antes bien líbranos de todos los peligros, oh Virgen gloriosa y bendita. Ruega por nosotros, Santa Madre de Dios,
3: para que seamos dignos de alcanzar las promesas de nuestro Señor Jesucristo.
1: Recemos esta oración compuesta por el Padre Pío. Oh Jesús, destruye en mí todo lo que no sea de tu agrado.

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3: Hoy, martes 26 de mayo, escuchemos el Santo Evangelio según San Marcos. En aquel tiempo, Pedro le dijo a Jesús: Señor, ya ves que nosotros lo hemos dejado todo para seguirte. Jesús le respondió: Yo les aseguro, nadie que haya dejado casa, o hermanos o hermanas, o padre o madre, o hijos o tierras por mí y por el Evangelio, dejará de recibir en esta vida el 100 por 1 en casas, hermanos y hermanas, madres e hijos y tierras, junto con persecuciones, y en el otro mundo la vida eterna. Y muchos que ahora son los primeros serán los últimos, y muchos que ahora son los últimos serán los primeros. Palabra del Señor. Para ponernos en contexto, este pasaje es continuación del episodio del joven rico, al que Jesús ve irse cabizbajo y triste, después de que llegó con sus mejores intenciones de ser bueno y conseguir la vida eterna. Pero cuando Jesús lo invitó a desprenderse de sus riquezas y seguridades para seguirlo con plena libertad, ya no pudo dar el paso. Tenía demasiados anclajes, demasiados compromisos. Tuvo demasiado temor de perder aquello a lo que estaba acostumbrado. Y prefirió malo por conocido que bueno por conocer. Solo pensó en lo que iba a perder, pero no tuvo visión para vislumbrar lo que iba a ganar. Viéndolo marcharse, Jesús, con un aire de tristeza, les hace ver a sus discípulos lo difícil que será para los que confían en las riquezas entrar al reino de los cielos. Pero Simón Pedro, de cabeza un poco dura, lo único que se le ocurre en ese momento es que no había pensado antes en lo que él dejó atrás por irse en seguimiento de Jesús. Entonces le hace al Señor una insinuación para ver si de verdad va a haber valido la pena todo lo que tuvo que renunciar por seguirlo. ¡Qué pregunta tan fuera de lugar! ¡Y qué mal se dejó ver Pedro! Aquel joven que tenía dinero, propiedades, sirvientes, él sí hubiera podido decir que fue mucho lo que dejó. Pero Pedro y con él la gran mayoría de sus apóstoles, ¿qué dejaron? ¿Una barca toda destartalada y unas redes viejas? ¿Tendría Pedro motivos para echarle en cara a Jesús lo que tuvo que dejar por él, cuando fue muchísimo más lo que recibió? ¿Quién era Pedro antes de su encuentro con Jesús? Un pescador frustrado, de una humilde provincia de un pueblo oprimido. Cuando Jesús llegó a su vida, obtuvo una pesca milagrosa y el llamado a ser parte de algo más grande, ser pescador de hombres. De ser un don nadie, pasaría a ser el líder del grupo de los apóstoles. Y sería además designado por Jesús como la roca en la que edificaría su iglesia. Y mucho, mucho más. ¿Qué hubiera sido de Simón Pedro si Jesús no lo hubiera llamado? ¿O si él tampoco hubiera respondido? Esta pregunta nos la tenemos que hacer también tú y yo. ¿Qué sería de mí si no hubiera conocido a Jesús? ¿Si Él no me hubiera rescatado? ¿Si borrara de mi historia ese momento en que supe de Él? La respuesta que daríamos muchos es que, seguramente, seguiríamos sin rumbo en la vida, quizás sumidos en la tristeza, en el vicio, con nuestra familia destrozada, haciendo sabe qué cosas, pero sin vivir para nada grande ni importante. Muchos le debemos a Jesús todo lo que somos. Él nos dio una misión y un propósito, una familia de hermanos en la fe. Nos hizo descubrir nuestros carismas, nos dio una nueva esperanza y nos hizo conocer la felicidad de vivir para servir. Si no hubiéramos conocido a Jesús, podríamos estar haciendo cualquier otra cosa, pero que no valdría más de lo que tenemos ahora. Muchos somos los que nos morderíamos la lengua si echáramos en cara a Jesús que lo hemos dejado todo por Él, porque lo que hemos recibido ha rebasado con mucho, pero con mucho, lo que dejamos. Cristo, siendo rico, se hizo pobre, para que nosotros, siendo pobres, nos enriqueciéramos de tantas maneras. ¿Y a ti cómo te encontró Jesús? ¿Cómo imaginas tu vida ahora si no lo hubieras conocido? ¿Realmente renunciaste a algo que ahora te haga sentir miserable por no tenerlo? ¿Y tú, que quizá no has dado aún el paso de seguir en serio a Jesucristo, a qué le temes? ¿A perder lo que tienes ahora? Más bien deberías temer a perderte de lo que te espera cuando te atrevas a responder a su llamado. Que tengas un día lleno de bendiciones.
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5: 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Comer de forma saludable y económica es posible cuando tomamos decisiones informadas. Hoy en El Platillo Sabio te enseñaremos a preparar una receta muy rendidora, salchichas a la mexicana.
4: Y para acompañar este y muchos otros platillos, dedicamos nuestra guía de consumo al oro verde de México, el aguacate. Analizaremos sus variedades, cómo elegir el mejor en el mercado y los secretos para conservarlo fresco por más tiempo. ¡Acompáñanos!
6: Bienvenidas y bienvenidos a Revista del Consumidor Radio. Soy Joy Ramírez. Hoy, en el Platillo Sabio Profeco, nos acompaña Mati Vargas, cocinera tradicional queretana, quien nos va a enseñar a preparar unas deliciosas salchichas a la mexicana desde cero. Bienvenida, Mati.
7: Gracias, Joy. Esta receta les va a encantar. Comenzamos. Los ingredientes que necesitamos para hacer las salchichas caseras son 1 kilo de pechuga de pollo, 400 gramos de hielo picado, 200 gramos de lardo de cerdo o lomo de cerdo, 140 gramos de fécula de maíz, 20 gramos de sal, 16 gramos de cebolla en polvo, 8 gramos de fosfato de sodio, 8 gramos de sal cura, una cucharadita cafetera de paprika, agua, funda de celulosa para la salchicha e hilo de algodón. Para nuestra preparación de salchichas a la mexicana, requerimos 2 jitomates medianos en cubos, media cebolla fileteada, un chile verde, un diente de ajo fileteado, cilantro picado, sal al gusto, aceite y 6 de las salchichas que vamos a preparar cortadas en rodajas. Comenzaremos preparando el embutido. Primero, cortamos la carne en cubos pequeños y la ponemos en la licuadora junto con las sales mezcladas. Y mientras se licúa, agregamos una tercera parte del hielo molido. Además, añadimos nuestro colorante natural, que es la paprika. Luego, el lardo de cerdo o lomo de cerdo. Y al final, el resto de los ingredientes, incluyendo el hielo. Licuamos hasta que se integren bien los ingredientes y reservamos la mezcla en un bowl. Ahora, para darle forma a las salchichas, colocamos la mezcla dentro de la manga y embutimos en la funda de celulosa, rellenando a presión las tiras largas y atamos por uno de los extremos. Dividimos las salchichas en porciones atándolas con hilo de algodón. Para cocinarlas, colocamos las tiras de salchichas en las bolsas resellables de grado alimenticio y extraemos la mayor cantidad de aire posible. Calentamos previamente el agua a punto de ebullición, introducimos la bolsa de salchichas y cocinamos de 30 a 40 minutos. Al finalizar la cocción, sumergimos las salchichas en un bol con agua fría y hielos. Esto es para crear un choque térmico y las llevamos a refrigeración por 24 horas. Es muy importante que no retiremos la funda de celulosa hasta que las vayamos a usar. Ya seleccionadas, las colocamos en una bolsa al alto vacío para almacenarlas en el refrigerador. Estas salchichas pueden durar una semana almacenadas en refrigeración dentro de la bolsa. Ahora vamos a llevar estas salchichas caseras a otro nivel. Para su preparación, agregamos aceite en una cazuela y sofreímos la cebolla, el ajo e incorporamos las rodajas de salchicha. Agregamos el chile picado y después el jitomate en cubitos. Sazonamos con una pizca de sal y colocamos un poco de cilantro picado. Por último, dejamos cocinar por 10 minutos aproximadamente hasta que todo quede bien integrado. Recuerden que el platillo Sabio Profeco es fácil de preparar, tiene buen sabor, aporta un balance nutricional y rinde para varias porciones. Anímense a prepararlo y cuéntenos en nuestras redes sociales cómo les fue. Yo soy Mati Vargas, cocinera tradicional queretana, y fue un gusto cocinar con ustedes.
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4: El aguacate es una de las grandes aportaciones de México para el mundo. Es un alimento de textura suave y sabor inconfundible que proviene del árbol Persea americana, originario del centro de México y zonas altas de Guatemala.
5: Su nombre proviene del náhuatl aguacatl y según la región, también se le conoce como abocado, palta, cura o pagua. Este alimento posee una gran versatilidad culinaria, además de aportar un alto contenido de grasas saludables, fibra, vitaminas y minerales.
4: En 2024, el aguacate se consolidó como el tercer producto agroalimentario más exportado por México. Esto lo posiciona como un pilar estratégico del sector agrícola y del comercio exterior nacional. Asimismo, México concentra alrededor del 28% de la producción global, lo que lo convierte en el principal productor a escala internacional.
5: Pero no todos los aguacates son iguales. Cada uno tiene características distintas, por lo que tienen distintos usos. Puede ser aguacate Hass, el más popular en el mercado internacional. Si buscas una textura cremosa, este es el elegido, además de tener un inconfundible sabor a nuez. No te dejes engañar, cuando su cáscara se torna oscura, casi negra, es que está en su punto. Lo mejor, está disponible todo el año.
4: Aguacate criollo. Tiene una cáscara muy delgada y suave, que en algunos casos es comestible. Además, destaca por su gran resistencia al frío.
5: Aguacate fuerte. Con su forma de pera, este aguacate luce una cáscara gruesa, ligeramente áspera con puntos amarillos. Por dentro, tiene una pulpa muy cremosa. Está disponible desde finales de otoño hasta la primavera.
4: El aguacate es un gran aliado para tu salud. Aquí te contamos cómo te ayuda. Tendrás una salud cardiovascular envidiable, ya que sus grasas monoinsaturadas son expertas en reducir el colesterol malo y elevan el bueno, evitando que se acumule en tus vasos sanguíneos. Tiene poder antioxidante. Gracias a su vitamina E, disminuye el riesgo de enfermedades cardiovasculares y degenerativas.
5: Si buscas mejorar tu salud digestiva, su alto contenido de fibra y agua son la clave. Juntos favorecen el tránsito intestinal y previenen el estreñimiento. Gracias a que es bajo en sodio, pero muy alto en magnesio y potasio, el aguacate es el alimento adecuado para personas con hipertensión arterial.
4: Para que puedas aprovechar todos estos beneficios en tu salud, te compartimos algunas recomendaciones de compra. Observa el color de la piel y prefiere los aguacates de color más oscuro, ya que generalmente indican mayor madurez. Ojo con los golpes. Elige siempre una cáscara sin magulladuras, manchas profundas ni grietas.
5: Haz la prueba de firmeza. Lo ideal es que se sienta firme, pero ceder ligeramente al presionarlo. Para evitar su oxidación, solo aplica unas gotas de limón sobre la pulpa. Guárdalo en un recipiente hermético y directo al refrigerador. Eso sí, si ya está maduro, no esperes mucho. Consúmelo en uno o dos días.
4: Compra aguacates verdes. A temperatura ambiente, estos alcanzarán su punto óptimo de maduración en unos 4 o 5 días. ¿Los necesitas antes? Acelera el proceso. Envuélvelos en papel periódico o colócalos en una bolsa de papel. Siempre a temperatura ambiente.
5: Detén la maduración. Si tu aguacate ya está maduro, pero no lo vas a usar todavía, refrigéralo. Puede conservarse fresco hasta 2 semanas si se mantiene a 7 centígrados. Ahora ya lo sabes. Elige bien. Cuida tu salud y sácale todo el provecho a ese tesoro del campo.
4: 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Puedes comparar precios para tomar las mejores decisiones de compra. Entra a qqp.profeco.gob.mx. Recuerda que para ser una persona consumidora responsable, hay que estar bien informada.
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3: Todo honor y toda gloria por los siglos de los siglos. Fieles a la recomendación del Salvador y siguiendo su divina enseñanza, nos atrevemos a decir: Padre nuestro que estás en el cielo, santificado sea. Hágase tu voluntad en la tierra como en el cielo. Danos hoy nuestro pan de cada día. Perdona nuestras ofensas, como también nosotros perdonamos a los que nos ofenden. No nos dejes caer en la tentación y líbranos del mal. Líbranos de todos los males, Señor, y concédenos la paz en nuestros días, para que, ayudados por tu misericordia, vivamos siempre libres de pecado y protegidos de toda perturbación, mientras esperamos la gloriosa venida de nuestro Salvador Jesucristo. Señor Jesucristo, que dijiste a tus apóstoles: la paz os dejo, mi paz os doy, no tengas en cuenta nuestros pecados, sino la fe de tu Iglesia, y conforme a tu palabra concédele la paz y la unidad. Tú que vives y reinas por los siglos de los siglos, la paz del Señor esté siempre con vosotros.
4: Y con tu espíritu.
3: Daos fraternalmente la paz.
5: Cordero de Dios que quitas el pecado del mundo, ten piedad de nosotros. Cordero de Dios que quitas el pecado del mundo, ten piedad de nosotros.
3: Este es el Cordero de Dios que quita el pecado del mundo. Dichosos los llamados a la cena del Señor.
6: Señor, no soy digno de que entres en mi casa, pero una palabra tuya basta para eso.
7: Creo, Jesús mío, que estás realmente presente en el Santísimo Sacramento del altar. Te amo sobre todas las cosas y deseo recibirte dentro de mi alma. Pero como ahora no puedo comulgar, ven al menos espiritualmente a mi corazón. Y como si ya te hubiese recibido, te abrazo y me uno del todo a ti. Señor, no permitas que me aparte de ti. Amén.
3: Oremos. Alimentados con las delicias del cielo, te pedimos, Señor, que a imitación de San Felipe Neri, procuremos siempre aquello que nos asegura la vida verdadera. Por Jesucristo nuestro Señor.
4: Amén.
3: El Señor esté con vosotros.
4: Y con tu espíritu.
3: Y la bendición de Dios Todopoderoso, Padre, Hijo y Espíritu Santo, descienda sobre vosotros.
4: Amén.
3: Podéis ir en paz.
4: Demos gracias a Dios.
3: Dios te salve, Reina y Madre de misericordia,
4: vida, dulzura y esperanza nuestra.
3: Dios te salve, a ti llamamos los desterrados hijos de Eva.
4: A ti suspiramos gimiendo y llorando
3: en este valle de lágrimas. Ea, pues, Señora abogada nuestra, vuelve a nosotros esos tus ojos misericordiosos y después de este destierro, muéstranos a Jesús, fruto bendito de tu vientre, oh clementísima, oh piadosa, oh dulce y siempre Virgen María. Ruega por nosotros, Santa Madre de Dios, para que seamos dignos de alcanzar las promesas de nuestro Señor Jesucristo.

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9: Oración por la paz. Señor Jesús, tú eres nuestra paz. Mira nuestra patria dañada por la violencia y dispersa por el miedo y la inseguridad. Consuela el dolor de quienes sufren. Da acierto a las decisiones de quienes nos gobiernan. Toca el corazón de quienes olvidan que somos hermanos y provocan sufrimiento y muerte. Dales el don de la conversión. Protege a las familias, a nuestros niños, adolescentes y jóvenes, a nuestros pueblos y comunidades, que como discípulos misioneros tuyos, ciudadanos responsables, sepamos ser promotores de justicia y de paz, para que en ti nuestro pueblo tenga vida digna. Amén. Santa María de Guadalupe, Reina de la Paz, ruega por nosotros.

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2: Bienvenidos a su programa Qué Padre Amanecer de este martes 26 de mayo de 2026. Les saluda el Padre Juan Carlos López a través de los micrófonos de Radio Guadalupana, la alegría del Evangelio, con el gusto de siempre de saludarlos, de encontrarnos a través del 1560 de AM, de www.radioguadalupana.com, de la aplicación para su celular, su tablet o cualquier otra plataforma desde la que por internet usted nos puede estar sintonizando, ¿verdad? Muy buenos días a todos ustedes, también a quienes nos ven en la transmisión de Facebook. Buenos días a Lorenzo, que está con nosotros en controles. Pues se cumplió el pronóstico de lluvia que estuvo anunciado. Bastante, bueno, no sé si en todas partes de la ciudad, pero creo que sí. Bastante ahorita, ayer, bueno, los encharcamientos ni se diga. Ahorita todavía varias zonas con agua acumulada. Baches que ya habían tapado ya regresaron, reaparecieron después del agua de anoche, de ayer, pues. Y pues un día bastante fresco, ¿verdad? El de ayer bastante agradable, y el de hoy pues también va a ser más agradable. Una mínima de 14, una máxima de 29. Ya estamos a 16 grados centígrados, la máxima la vamos a alcanzar entre 4 y 6 de la tarde, ¿verdad? Que ya se acumula el calor del día, ya ahí se va a sentir la temperatura máxima. Mañana, pues vuelve a subir, mínima de 16, máxima de 31, y así va subiendo hasta el domingo alcanzar 35 grados centígrados. Ya es considerable los 35 grados centígrados, ¿verdad? A que nos vayamos disponiendo a las temperaturas. Pues estamos en primavera, marzo. Marzo, abril, mayo, junio. Sí, todavía estamos en primavera. Se me hace que hasta junio entra el verano, si no me equivoco, ¿verdad? Pero bueno, ya tuvimos tres cantos, creo, antes de entrar al aire. Ya nos podemos ir a las noticias del día de hoy.
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2: Así fue la visita de Papa León a una de las zonas más afectadas por vertidos ilegales. El Papa León XIV presenta Magnifico Humanitas. Dice, me han llegado voces muy preocupantes. Y estas son algunas claves de lectura de la primera encíclica de Papa León. Bueno, habíamos anunciado ya que iría el Papa a una zona bastante afectada porque, conocida como Tierra de Fuegos, una ciudad cerca de Nápoles que ha sido afectada por vertidos ilegales de residuos tóxicos por parte de la mafia italiana. Se había anunciado que el Papa iría. Y bueno, ya fue este fin de semana. Vamos a escuchar cómo le fue en esta visita a Tierra de Fuegos, allá cerca de Nápoles, al Papa León.
3: León XIV visitó la conocida como Tierra de los Fuegos, una ciudad cerca de Nápoles que ha estado gravemente afectada durante décadas por vertidos ilegales y la quema de residuos tóxicos por parte de la mafia. Las consecuencias: muchas víctimas fallecidas de enfermedades a causa de la contaminación ambiental. León XIV se reunió con los familiares en la Catedral de Santa María Asunta y les dijo esto.
4: El grito de la creación y de los pobres tra voi è stato avvertito più drammaticamente a causa di un concentrato mortale di oscuri interessi e indifferenza al bene comune che ha avvelenato l'ambiente naturale e sociale. È un grido che chiede conversione.
3: Esta visita se encuadró en el espíritu de la encíclica Laudato Si de su predecesor, el Papa Francisco.
5: E il costante invito di Papa Francesco a essere chiesa in uscita, missionaria, sinodale. Camminare insieme, vincere l'autoreferenzialità, osare la profezia nonostante le resistenze e le minacce, è ciò che il Signore ci chiede e il suo spirito ispira.
3: Animó a los ciudadanos a no resignarse y a asumir responsabilidades, afirmando que la contaminación no es solo un problema ecológico, sino también humano y espiritual. Esta fue una visita a la periferia marcada por la contaminación, la pobreza y el crimen organizado para defender la dignidad.
2: Bueno, pues ahí está la visita. Fíjese lo que dijo el Papa en italiano. Fue... La constante invitación del Papa Francisco a hacer una iglesia en salida, misionera y sinodal, caminar juntos, vencer la autorreferencialidad, atreverse a la profecía pese a las resistencias y las amenazas, es lo que el Señor nos pide y su espíritu inspira. Fue lo que vimos ahorita al Papa León decir en italiano en su visita a Acerra, ¿verdad? Que se llama Tierra de los Fuegos o Triángulo de la Muerte. También habíamos comentado la semana pasada, ¿verdad? Pues ya fue, tuvo el encuentro. Fue parte solamente lo que escuchamos, ¿verdad? Lo que resalta el periodista de lo mucho que ha de haber dicho el Papa León en su encuentro con la gente de ahí de Acerra, cerca de Nápoles. También el día de ayer se presentó la primera carta encíclica del Papa León, Magnífica Humanitas, y dice él, me han llegado voces muy preocupantes, ¿verdad? Sobre todo el tema de la inteligencia artificial. Vamos a escuchar.
6: Duarte presentó su primera encíclica, lo hizo dentro del Vaticano, junto a los altos cargos de la Curia, lo recibieron así. Con el expertos en inteligencia artificial, teología y cardenales, estaba Christopher Ola, de Anthropic, la empresa con disputas con Trump por negarse a usar su tecnología para fines militares. El Papa le agradeció su presencia.
7: In turn, in the name of the Church, I accept your invitation to walk together, to listen and to speak, and together to find the way for humanity in this time of artificial intelligence. What a great sign of hope it is that with our differences we can listen to one another.
6: El pontífice también aprovechó para explicar públicamente los motivos que lo llevaron a escribir esta encíclica.
7: Other very troubling voices have also reached me about increasingly autonomous weapons systems practically beyond any human reach to govern them effectively. I hear very troubling accounts of algorithms that can block access to healthcare, employment, and security on the basis of data tainted by prejudice and injustice.
6: El pontífice volvió a señalar la postura de la Iglesia en el ámbito nuclear, recalcando que se sigue trabajando por el desarme, el que definió como un servicio a la paz y a la dignidad de la familia humana. Pero también hizo una precisión: desarmar no es suficiente, hay que construir.
2: Fíjese que no recuerdo de Papa Francisco él directamente presentando sus encíclicas. Tampoco recuerdo a Papa Benedicto que lo hayan hecho. Bueno, no sé si siempre lo han hecho y no había puesto yo atención, o ahora Papa León lo hizo por primera vez, ¿verdad? Dice, en nombre de la Iglesia acepto su invitación a caminar juntos, a escuchar y a dialogar y a encontrar juntos el camino para la humanidad en esta era de la inteligencia artificial. Qué gran señal de esperanza que a pesar de nuestras diferencias podamos escucharnos mutuamente. Después dijo, me han llegado otras voces muy preocupantes sobre sistemas de armas cada vez más autónomos, prácticamente fuera del alcance humano para su control efectivo. Escucho relatos alarmantes sobre algoritmos que pueden bloquear el acceso a la atención médica, el empleo y la seguridad, basándose en datos viciados por prejuicios e injusticias. Pues sí, muchas cosas se están automatizando, dejándolas en manos de la tecnología. Pues que van quitando trabajo. Es que es complejo el panorama, digo, tiene mucho provecho, ¿verdad? Pero también puede llegar a ser muy complejo el panorama. Pero bueno, ¿cuáles serían las claves de lectura de esta primera encíclica de Papa León? ¿Cómo acercarnos a leerla? ¿Cuáles son las líneas principales que nos pueden ayudar a entender todo el demás contexto del documento? Vamos a escuchar.
6: La encíclica de León XIV, Magnifica Humanitas, firmada el 15 de mayo, actualiza la revolucionaria Rerum Novarum de León XIII, pero 135 años después, adaptando las bases de la doctrina social de la Iglesia al siglo XXI. Significa magnífica humanidad. Solo con estas palabras ya se pincela el eje del texto. La persona, creada a imagen y semejanza de Dios, no puede ser reemplazada por ninguna máquina, por muy perfecta o inteligente que sea. También tiene su porqué teológico. La humanidad es magnífica porque Dios se hizo hombre en ella y León lo describe así. Cristo es el modelo de esa magnífica humanidad habitada por Dios, por lo que el Papa invita a mirar al ser humano por su valor y no por su rendimiento técnico. Y como no, hay relación con María. León cierra el documento hablando del Magnificat, el canto que exalta a los pequeños, humildes y vulnerables. El Papa señala que la grandeza de la humanidad no se medirá en algoritmos, sino en cómo esa tecnología respeta la dignidad de los más débiles. Lo que más se destacó al anunciarse la encíclica fue que sería una respuesta a la inteligencia artificial, pero el texto de León XIV va más allá, basándose en un pilar fundamental, la antropología. La encíclica reivindica a la persona humana frente a su posible disolución digital. El Papa, por ejemplo, habla de dos corrientes, la transhumanista y la poshumanista. León explica que la raíz del problema es una mentalidad tecnócrata que puede reducir a las personas como seres humanos de segunda clase en vez de verlas por el infinito valor al que las máquinas no pueden llegar. Uno de los temas que más ha dado de qué hablar es la colaboración de Anthropic, la famosa empresa de inteligencia artificial, con el Vaticano, y cuyo cofundador Christopher Ola está en la presentación junto a León XIV, siendo un potencial mensaje hacia Estados Unidos. El contexto es el siguiente. El gobierno de Trump vetó a esta empresa tras negarse a ceder la inteligencia artificial para uso militar. Por otro lado está Silicon Valley, que representa el epicentro de la aceleración de la inteligencia artificial, algo que a menudo choca precisamente con los límites que León XIV defiende en su encíclica. El Papa, de hecho, habla del peligro de una guerra fría, pero en términos tecnológicos, y continúa con lo que ha abogado desde el comienzo, la necesidad de una paz desarmada y desarmante. Si la Rerum Novarum supuso un terremoto en el siglo XIX, al poner a la persona en el centro en la revolución industrial, la Magnífica Humanitas ofrece un paralelismo similar, pero en la era de la tecnología. Mientras que León XIII defendió que el capital debe estar al servicio del trabajo, León XIV lo actualiza y establece que el algoritmo debe estar siempre al servicio de la persona. Ambas encíclicas comparten el mismo centro, recordar que ninguna estructura económica ni ninguna revolución técnica tiene derecho a eclipsar la humanidad del ser humano creado a imagen de Dios.
2: Bueno, mire, yo creo parte fundamental de la encíclica es esto último que dice. Recordar que ninguna estructura económica ni ninguna revolución técnica tiene derecho a eclipsar la humanidad del ser humano creado a imagen de Dios. Al final de cuentas, tanto la Rerum Novarum como la Magnificat Humanitas tiene esta intención, ¿verdad? Recordar que ninguna estructura económica ni ninguna revolución técnica tiene derecho a eclipsar la humanidad del ser humano creado a imagen de Dios. 7:35 de la mañana, vamos a una pausa y regresamos.
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0: 7:41 de la mañana, estamos ya de regreso aquí en su programa. Qué padre amanecer, gracias por continuar con nosotros. O si usted apenas se nos va uniendo, bueno, pues bienvenido a esta transmisión, ¿verdad? No nos toca la semana spin, no va hasta la otra, yo creo. No, debió haber sido. ¿No empezaba hoy? Bueno, mire, si empezaba hoy, lo vamos a dejar descansar y empezamos. Es que siempre es la última semana de mes para la primera. Bueno, lo vamos a dejar descansar una semana más y la semana que entra empezamos a dar lata. Bueno, no se crean, no llevo cuenta de cuándo toca, pero pienso que ya andamos cerca. Pero bueno, ahorita averiguamos y vemos cuándo empieza. Hoy, 26 de mayo, uno de los santos que el santoral nos propone es Santa Mariana de Jesús Paredes. Santa Mariana de Jesús Paredes. Vamos a escuchar la vida de esta mujer santa.
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3: Hoy, 26 de mayo, conmemoramos a Santa Mariana de Jesús Paredes y Flores. Nació en Quito, Ecuador, el 31 de octubre del año 1618. Era hija del capitán español Jerónimo de Paredes y Flores y de la noble Mariana Jaramillo. Antes de cumplir los 7 años, se quedó huérfana y pasó a encargarse de su educación una de sus 7 hermanas, Jerónima, esposa del capitán Cosme de Miranda. Pronto empezó a cultivar una intensa piedad y mortificación y, bajo la dirección del jesuita Juan Camacho, hizo voto de virginidad perpetua. Sin ingresar en ninguna orden religiosa, se consagró a la oración y a la penitencia en su propia casa, hasta límites insospechados. Se propuso cumplir aquel mandato de Jesús: quien desea seguirme, que se niegue a sí mismo. Y desde muy niña empezó a mortificarse en la comida, en el beber y en el dormir. Su afán apostólico y de caridad hacia los demás le llevaron a intentar ejercer de misionera entre los indios mainas y a asistir a los enfermos y desgraciados. El día 6 de noviembre del año 1639 ingresó en la tercera orden de penitencia de San Francisco de Asís, la que mejor se acomodaba a su espíritu de renuncia. María recibió de Dios el don de consejo, y así sucedía que los consejos que ella daba a las personas les hacían inmenso bien. También solía anunciar hechos que iban a suceder en lo futuro, incluyendo la fecha de su muerte, que según anuncio sería un viernes 26. Tenía un don especial para poner paz entre los que se peleaban y para lograr que algunas personas dejaran de pecar. Se le llama la Azucena de Quito porque en una enfermedad que tuvo le hicieron una sangría y la muchacha de servicio echó en una matera la sangre que le había sacado a Mariana, y en esa matera nació una azucena. Con esa flor es pintada en los cuadros. En el año 1645 hubo en Quito un gran terremoto que causó muchas muertes por una terrible epidemia que tenía aterrorizada a la ciudad. Un padre jesuita dijo en un sermón: Dios mío, yo te ofrezco mi vida para que se acaben los terremotos. Pero Mariana exclamó: No, Señor, la vida de este sacerdote es necesaria para salvar muchas almas. En cambio, yo no soy necesaria. Te ofrezco mi vida para que cesen esos terremotos. La gente se admiró de esto y aquella misma mañana ella empezó a sentirse muy enferma y murió el día 26 de mayo del año 1645. Dios le tomó la palabra y ya no se repitieron los terremotos y no murió más gente por ese mal. Por eso, el Congreso del Ecuador le dio en el año de 1946 el título de Heroína de la Patria. Fue beatificada por el Papa Pío IX el 20 de noviembre del año 1853 y canonizada por el Papa Pío XII el 4 de junio de 1950. Su festividad se conmemora el día 26 de mayo. También en este día la Iglesia hace memoria de San Andrés Cagua, San Simetro de Roma, San Fugacio, Beato Francisco Patrici.
0: ¿Qué tal es San Fugacio? San Fugacio es otro santo que se celebra el día de hoy, ¿verdad? San Fugacio, ¿qué tal? Es una de las opciones de santos para el día de hoy, ¿verdad? Oh, perdón, me dio destornudar ahorita mientras estaba el santo, la historia de Santa Mariana. Y ya le batallo mucho para hablar bien después de los ataques de estornudo. Muy bien, son 7:46 de la mañana. Vámonos a nuestra sección de hoy, que es Martes de Evangelio.
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0: Bueno, este domingo, que fue 24 de mayo, celebramos la solemnidad de Pentecostés, ¿verdad? Ay, espérame tantito, me voy a levantar.

Perdón, listo. Estamos. Celebramos la solemnidad de Pentecostés, ¿verdad? Y el evangelio de la misa del día, porque Pentecostés trae opción de víspera, misa de vigilia, o la misa del día, la misa de víspera se reza, se dice el sábado por la tarde, la del día, bueno, pues el mero domingo, ¿verdad? Y la del domingo fue el evangelio de Juan. El Evangelio de Juan, capítulo 20, versículos del 19 al 23. Me permito recordar el Evangelio, dice: al anochecer del día de la resurrección, estando cerradas las puertas de la casa donde se hallaban los discípulos por miedo a los judíos, se presentó Jesús en medio de ellos y les dijo: la paz esté con ustedes. Dicho esto, les mostró las manos y el costado. Cuando los discípulos vieron al Señor, se llenaron de alegría. De nuevo les dijo Jesús: la paz esté con ustedes. Como el Padre me ha enviado, así también los envío yo. Después de decir esto, sopló sobre ellos y les dijo: reciban el Espíritu Santo. A los que les perdonen los pecados, les quedarán perdonados. A los que no se los perdonen, les quedarán sin perdonar. Bueno, ese es el pasaje del Evangelio que fue proclamado este domingo en la solemnidad de Pentecostés. Es solemnidad con la que concluimos el tiempo pascual, es decir, ya estamos en el tiempo ordinario. Y lo retomamos en la semana que nos quedamos antes de que fuera, pues no sé si esté bien dicho decir interrumpido, o que fuera alcanzado, no sé, por Cuaresma. Y porque después de Cuaresma fue Cuaresma, Semana Santa, Pascua, cincuentena, la Semana Santa, cincuentena pascual, y regresamos a tiempo ordinario. Estamos en la octava semana del tiempo ordinario. Y eso porque ayer, oyendo Radio Guadalupana, oí el momento de oración después de Radio Vaticano, ya es que son noticias y un momentito de oración, y ahí dijeron lunes de la octava semana, ¿verdad? Entonces ya estamos en la octava, retomamos donde nos quedamos, octava semana del tiempo ordinario. Lo vamos a notar en los colores litúrgicos, verde, vuelve el color verde a nuestras celebraciones, ¿verdad? Entonces ya pues con la solemnidad de Pentecostés concluye el tiempo pascual. Les decía yo a la comunidad que el Evangelio nos presenta a Jesús con el saludo pascual: la paz esté con ustedes. Y junto con este saludo, dice Jesús, aparece el envío del resucitado a sus discípulos: como el Padre me ha enviado, así también los envío yo. Y el don del Espíritu Santo se suma: el saludo de la paz esté con ustedes, el envío, como el Padre me ha enviado, así también los envío yo, y el don del Espíritu Santo. Sopló sobre ellos el don del Espíritu Santo, a quienes les perdonen los pecados, les quedarán perdonados. Pero el contexto de estas tres cosas, la paz, el envío y el don, es los discípulos, por miedo a los judíos, estaban a puerta cerrada. Jesús sabe que sus discípulos tienen miedo. ¿Cuál es el miedo de los discípulos? Salir y ser reconocidos como discípulos de Jesús. Tienen miedo de que al salir los judíos los vean, los reconozcan y digan: esos son discípulos de Jesús, esos son amigos de Jesús, esos son compañeros de camino de Jesús. Y tienen miedo a ser reconocidos y mejor se encierran. Tienen miedo de ser reconocidos y de sufrir la misma suerte que Jesús sufrió: la pasión y su muerte, ¿verdad? Jesús resucita. Pero tienen miedo a eso. Jesús se aparece en medio de ellos y les dice: no tengan miedo, la paz esté con ustedes. Vayan y anuncien el Evangelio, la buena nueva de la misericordia, del perdón que Dios les ofrece. Y les da el don del Espíritu Santo para que vayan, para que se sientan impulsados a anunciar, a ser testigos, para que ya no tengan miedo, para que ya no les dé miedo que el pueblo los reconozca como discípulos de Jesús, como amigos de Jesús. El don del Espíritu Santo, hermanos, que como iglesia suplicamos a Jesús resucitado en la solemnidad de Pentecostés, se lo pedimos exactamente para lo mismo, para que su Espíritu Santo nos quite el miedo de salir al mundo y ser reconocidos como discípulos de Jesús,
como amigos de Jesús. El Evangelio nos recuerda que Jesús no hizo a sus discípulos discípulos para estar encerrados, para vivir en las paredes de su casa, su fe, su amistad, como un recuerdo de algo pasado, de algo bonito. Es decir, el Evangelio nos dice que la fe no es para vivirse en la intimidad de nuestros pensamientos o de nuestros sentimientos. La fe no es para vivirse en el encierro o en la privacidad de las paredes de nuestros templos, sino para salir y para que el mundo afuera nos reconozca como discípulos de Jesús, como amigos de Jesús. Se nos da el Espíritu Santo para que comprendamos que la fe no es un acto privado, escondido, sino que tiene que ser siempre un acto, un reconocimiento público, donde salgo y por mi vida soy reconocido como discípulo, como amigo de Jesús, con el testimonio de mi vida. Decía yo a la comunidad, se nos da el Espíritu Santo para que no tengamos miedo, de ser hombres y mujeres de verdad o verdaderos que optan por la verdad en medio de un mundo marcado por la mentira. Se nos da el Espíritu Santo para que no tengamos miedo de ser honestos en un medio de un mundo marcado por la corrupción. Se nos da el Espíritu Santo para que no tengamos miedo de ser justos en un mundo marcado por la injusticia. Se nos da el Espíritu Santo para que no tengamos miedo de ser hombres y mujeres de unidad, de reconciliación, de fraternidad, como aparece en la primera lectura, todos entendían, en un mundo marcado por la división, por la discordia, por la falta de entendimiento, por las guerras, por la violencia. Se nos da el Espíritu Santo para que el Evangelio que proclamamos en los templos y el sacrificio que celebramos en nuestros altares, salgamos a vivirlo en nuestra sociedad, sin miedo de ser cristianos, con la fuerza, con el impulso del Espíritu Santo. Celebrar Pentecostés, hermanos, es celebrar nuestra misión, es celebrar nuestro envío a vivir fuera, como un acto público, nunca privado, como un acto público, nuestra fe, donde con mi vida y mi manera de ser doy testimonio de que soy discípulo de Jesús y anuncio la buena nueva del Evangelio, que es el Evangelio de la reconciliación, del perdón, de la unidad, ¿verdad? Del perdón, de la unidad. Ojalá, hermanos, que le sea yo a la comunidad, pues pedirle al Señor, en este domingo de Pentecostés, que envíe su Espíritu Santo para que no tengamos miedo de vivir la fe, o a lo mejor dicho con mayor precisión, para que no tengamos miedo de vivir lo que nuestra fe nos manda, de vivir los valores del Evangelio afuera, en la calle, en nuestra vida ordinaria, sostenidos por el don del Espíritu Santo, ¿verdad? Que nos anima a ser testigos, a vivir nuestra condición de enviados, de mensajeros, ¿verdad? Y ojalá, pues, que todos vivamos nuestra fe con la fuerza del Espíritu Santo. Esa fue la reflexión que yo compartí en la comunidad. Vamos a ver qué saluditos tenemos en este martes. Todos los comentarios, acá están. Flor Verónica Villa dice, buenos días, padre Juan Carlos, feliz martes, que Dios lo bendiga siempre, le mando un abrazo enorme. Luisa Rosas, buenos días, padre, saludos desde Salamanca, Guanajuato, Dios lo bendiga, saludos. Luisa, hasta allá, hasta Salamanca, en Guanajuato. Alicia Rosales, buenos días, padre Juan Carlos, ¿usted sabe si ya se encuentra en las librerías? Pues lo dudo mucho, Alicia, que ya está impresa, porque se manda a partir de que se publica. Lo que sí es que ya la puede encontrar en la versión de la página del Vaticano, en español. Ahí sí la suben el formato PDF, lo suben al instante de la presentación, ¿verdad? Y en muchos idiomas. Entonces estoy seguro que en español, en la página del Vaticano, ya la encuentra, Alicia. El buen maestro Abdiel Martínez Medrano, buenos días, padre, saludos, gracias. Óscar Contreras, que nos manda 50 estrellotas. Hilda Macías, bendecido martes, padre Juan Carlos, Dios lo bendiga, ¿verdad? Y vamos a ver qué reacciones tenemos. Mari Gutiérrez Vega, Gloria Lucero, Adela Flores, Adriana Mesa, Guillermo Galván, Verónica Alvidre, San Juana Pichardo, Miguel Satarain, Lore Erika Muñiz, Lidia Flores, Lucy Reyes, Marisol Martínez, Julia Balmore,
Dani Quesada, Arturo Pacheco, Luzmar, Cris Sánchez, Lourdes Tarango, David Sainz, Tico Flores, Pati Martel, Guadalupe Castillo, Verónica Fernández, Denise Arias y Rocío, ¿verdad? Son las reacciones que tenemos en el programa. Déjeme ver, actualizar. Ahí están ya. Sí, es los saluditos y reacciones que tenemos. Bueno, pues sin más, no supe si cuando tocaba la semana spin, pero yo creo que todavía no es hora. Vaya, después les avisaremos, bueno, los invitaremos a participar en la campaña spin, que es, creo que ya no falta tanto para que llegue esa semanita aquí con nosotros. Muy bien, bueno, pues si ya no hay más pendientes que tengamos que comentar, según yo ya acabamos, ¿verdad, Lorenzo? Déjeme, le ayudamos al padre Leo mencionando su publicidad. 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Y me siguen quedando un minuto, pero ahora sí ya me despido, ¿verdad? Porque ya no tengo más publicidad que leer aquí, entonces y ya. Nos despedimos, gracias a Lorenzo por habernos apoyado en los controles, gracias a ustedes por habernos sintonizado. Tengan excelente martes, Dios los bendiga. Cuidado porque está encharcado y hay muchos, muchos bachecitos que regresaron con esta lluvia. Así que váyase con precaución, váyase con cuidado y con un poquito más de tiempo, porque sí, los charcos hacen mucho más lento el tráfico de la ciudad. Buen martes, Dios los bendiga y si Dios concede, nos escuchamos mañana, el día de mañana. Cuídense mucho.

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7: Oración por la paz. Señor Jesús, tú eres nuestra paz. Mira nuestra patria dañada por la violencia y dispersa por el miedo y la inseguridad. Consuela el dolor de quienes sufren. Da acierto a las decisiones de quienes nos gobiernan. Toca el corazón de quienes olvidan que somos hermanos y provocan sufrimiento y muerte. Dales el don de la conversión. Protege a las familias, a nuestros niños, adolescentes y jóvenes, a nuestros pueblos y comunidades, que como discípulos misioneros tuyos, ciudadanos responsables, sepamos ser promotores de justicia y de paz, para que en ti nuestro pueblo tenga vida digna. Amén. Santa María de Guadalupe, Reina de la Paz, ruega por nosotros.

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0: aló, aló, aló. Good morning.
1: Good morning por la mañana.
0: Good morning por la mañana. Hola, ¿qué tal? Muy buenos días. Es un gusto, es un placer estar con ustedes. Les saluda a su amiga Esmeralda Barragán, agradeciéndole su fiel sintonía a este su programa
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0: Mis hermanos, es un gusto y un placer estar con ustedes. En esta mañanita les saluda su amiga Esmeralda Barragán, agradeciéndole su fiel sintonía a través del 1560M Radio Guadalupana. Es para nosotros un gusto y un placer estar con ustedes en esta mañana. Oiga, ya bochornosa, Claudia.
1: Ay, estaba fresca. Esme.
0: No, ya estaba bochornosa. Fresca. Mire, ahorita por tanto charco que venía, ya se siente el calor del asfalto, ya empieza a hacer sus estragos, el calorcito, no nos podemos quejar el team invierno, porque hemos tenido unos días fresquísimos, ricos y sabrosos. Así es que hoy en esta mañana queremos agradecerle por estar siempre en sintonía de nuestra radio, a todos nuestros amigos internautas y ahí en nuestros controles a nuestro buen Lorenzo Antonio. Recuerde que estamos en vivo y en todo color para que usted no solamente nos escuche, sino nos vea a través de la imagen en Facebook Live y en YouTube Live y en cualquiera de estas plataformas electrónicas donde nos puede mirar.
1: Así que míranos, Lorenz, míranos.
0: Lorenzo Antonio.
1: Muy bien, muy buenos días. También les saluda Claudia Robles. Es un gusto de verdad poder compartir con ustedes en una mañana que ayer se tornó por algunos lados con unas grandes tormentas.
0: Claro.
1: Por otros lados dicen que medio lento.
0: Que ni sintieron.
1: Nomás así el airecito.
0: Ya
1: o nomás así una gotita y ya, pum, dejó de llover.
0: Y en otros nos llovió.
1: Totalmente. Así que bueno, usted disfrute de estos climas y cambiantes que solamente se dan aquí en Juaritos, así que un saludo para todos los que nos siguen, ya como bien mencionó Esme, en las diferentes plataformas, en el radio, y recuerde que usted también es parte de este programa, así que con esa alegría, con ese amor de tener a Cristo en el corazón, ¡comenzamos! ¡Vámonos!
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0: Y pues vamos a motivarnos con una frase que nos invite ahora sí que a reflexionar estos tiempos, ¿no?
1: Así es, échale mi.
0: Oye, fíjate.
1: Ilústranos.
0: Si bien es cierto, bueno, pues este domingo hablamos y escuchamos y celebramos la venida del Espíritu Santo, el nacimiento de nuestra iglesia. Pero sin duda, fíjate, es algo que pasa hoy, que vivimos hoy. A mí me encanta cuando nuestras parroquias se empiezan a llenar de estas hermosas y bellas confirmaciones, ¿no?
1: Ah,
0: de ver a tantos
1: jóvenes. En todos lados, oye.
0: Sí, pero de ver a tantos jóvenes que se acercan a este sacramento de la confirmación, donde el Espíritu Santo se hace presente.
1: Sí, totalmente.
0: Y sin duda, bueno, pues estamos viviendo estos tiempos. Y fíjense lo que nos dice esta hermosa frase. Cuando llegó el día de Pentecostés, estaban todos unidos y juntos. ¿Cómo la ves? Pues esta no es más que una frase que nos invita a cómo permanecer unidos y juntos. Porque somos una sola iglesia, porque nos vamos de verdad, pues, uniendo más en el amor a nuestro Dios y en seguir adelante por nuestra fe. Así es que ojalá y todos entendamos este mensaje. El Espíritu Santo se hace presente en cada momento. Él es el Consolador. Él se ha quedado aquí con nosotros. Y muchas de las veces, este dulce huésped del alma es el menos socorrido, no es el que menos pedimos, es el que menos lo mencionamos para el auxilio de nuestro día a día, para la fortaleza, para que cada uno de sus dones se hagan vida en nuestra vida. Esta es nuestra frase del día.
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1: Muy bien, oiga, hoy es martes. Entonces...
0: Ni te cases ni te embarques.
1: Ahora sí puedes decirlo.
0: Por eso se despidió. Tarde Sacerdotal. Estuvo raro esa recomendación.
1: Es que Lorenzo dijo, ya para que salgan. Tarde Sacerdotal. Oye, el padre Diego García, como siempre, aquí atento, ¿verdad? En punto de las 3 de la tarde, no deja de estar presente en Tarde Sacerdotal, así que yo lo invito a que usted también sea parte de esta Tarde Sacerdotal, donde pues nos tiene temas muy interesantes relacionados con la vida misma, la vida cotidiana, así que yo lo invito para que acompañe al padre Diego García desde San Martín Obispo para Radio Guadalupana, ¿eh? Así que lo invitamos.
0: Desde San Martín para Radio Guadalupana. Yo así como desde Iztapalapa.
1: Para el mundo. Muy bien. Oiga, pues Tarde Sacerdotal, 3 de la tarde, aquí por Radio Guadalupana. Vámonos. Y nos vamos con la agenda diocesana, mi queridísima Esme. Pues ya te la sabes, tú te quieres ir de viaje, así que invítanos.
0: Ay, sí, yo me quiero ir de viaje. Oye, pero fíjate que ya me está dando pendiente.
1: ¿Por qué?
0: Pues porque ya amenazaron con que ya son muy pocos los lugares los que quedan.
1: Sí, sí, sí.
0: Así es que fíjense, queridos hermanos, la peregrinación 2026, que se llevará del 15 al 24 de julio, pues, ¿qué creen? Ya está lista y ya tienen todo un itinerario. Si a ti te interesa, bueno, pues te invito y te invita a la parroquia de San Martín Obispo para que te pongas en contacto con ellos. Porque fíjate que esta peregrinación puedes tú acercarte pidiendo informes ahí directamente a la oficina, porque ellos cuentan con habitaciones dobles, triples y hasta cuádruples. ¡Órale! ¿Cómo la ves? Fíjate que esta peregrinación tendrá varios lugares muy bonitos e importantes. Ahí en Silao, Guanajuato, pues visitarán Cristo Rey. En la Ciudad de México, la Basílica de Guadalupe y Xochimilco.
1: ¡Xochimilco!
0: ¡Ay,
1: vámonos!
0: Me encanta Xochimilco. Y en Guadalajara, visitarán el rancho Los Tres Potrillos.
1: ¿Tú has ido, Edna?
0: No, fíjate que yo no conozco Guadalajara.
1: Ay, no te creo.
0: No conozco.
1: ¿De verdad?
0: No conozco Guadalajara. Wow. Así es que como que esta peregrinación me anda cerrando el ojo. Fíjate, también visitarán ahí en Guadalajara Chapala, que dicen que también es muy bonito, Claudita.
1: Chapala, sí, yo sí he ido.
0: ¿Tú sí has ido? Tequila. Sí.
1: Tequila también es
0: y
1: bonito.
0: Y te pondrás bien guapa ahí con unos
1: bueno,
0: tragos.
1: Bueno, ahí sí depende de cada quien, ¿eh? Depende.
0: Y luego, pues, playita, Puerto Vallarta, ¿cómo le dices?
1: Sí, no, la playa no puede faltar, y más la de Puerto Vallarta.
0: Sí, bonita.
1: A mí me gusta.
0: Sí. Pues mire, esta peregrinación está con todo. Recuerde, del 15 al 24 de julio es la peregrinación. Así es que vámonos todos con San Martín Obispo y la diócesis de Ciudad Juárez a la peregrinación 2026.
4: Serán diferentes.
1: Bueno, y también recordarles que tenemos cine mañana, tenemos cine de periódico Presencia, oiga, todavía hay boletos, así que recuerde que la película que vamos a ver es En Busca del Mesías,
0: Platícanos algo sobre ella.
1: Pues déjame, es una película documental que pues entrelaza historias reales de judíos, pues destacados en diversos países que se convierten al catolicismo. Así que explora la figura de Jesús a través de testimonios íntimos, el judaísmo, el significado histórico del pueblo judío. Y bueno, es una película llena de emoción, de aprendizaje. Así que yo lo invito a que usted también pues nos acompañe En Busca del Mesías. Es mañana, miércoles 27 de mayo a las 7 de la tarde. Mire, le voy a decir algo, porque algunos me dicen, ¿podemos comprar en taquilla? Como es función exclusiva de periódico Presencia, hay un cupo. Entonces yo sí le diría, si usted quiere pagar los boletos, obviamente que sean seguros, ¿verdad? Porque después me los cobran a mí. Entonces usted mándeme un WhatsApp allí al 320-0580 y con mucho gusto le aparto los boletos. Usted me dice, quiero llevar a todas mis amigas, quiero 6, quiero 10 boletos, y con gusto se los aparto, ¿verdad? Entonces, y ahí me los paga, en el cine, ahí siempre estoy al pendiente de toda la función y de todos ustedes. Así que mándeme mensajito en este momento, vámonos al cine En Busca del Mesías, y va a estar el padre Eduardo Hayen, porque él también quiere verla. Entonces, el padre Eduardo Hayen, pues director de periódico Presencia, estará dando la bienvenida, ¿verdad?, para cada uno de los presentes. Así que, ¿cómo ves, mi querida?
0: No, pues yo estoy lista para irme este miércoles al cine. Quiero ver esta película.
1: Sí, En Busca del Mesías. Y lo chido es como verlo en comunidad, ¿no? Con toda la gente. Ya es como...
0: Porque aparte es así como que la reunión de amigos del cine.
1: Del cine, ándale, ¿no? Exacto.
0: Como cuando hacemos nuestro día de cine, pues este día de cine con todos nuestros amigos. Oye, donde pues no solamente es exclusivo de periódico Presencia, donde también pues ahí los medios, ¿no?
1: Así es.
0: Radio Guadalupana, ahí muchos de sus radioescuchas pues están ahí presentes. Así es que ojalá y este miércoles nos veamos ahí para disfrutar de esta bella película.
1: Así que la invitación está hecha. Mándeme, yo espero su mensajito, si ustedes a lo mejor tienen ahí que mi Messenger o con mi número personal, también se vale, o el aquí el de la radio, también puede mandar mensajito para decirnos que quiere ir al cine.
0: Y
1: se los aparto. Sí. Eso es muy importante, apartar los boletos. Así que bueno, pues ahí está. Vámonos a un corte y regresamos rapidísimo. Recuerda que estamos en Alegres Mañanas de Radio Guadalupana. ¡Woo!

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0: Regresamos y continuamos. Estamos en su programa
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0: Mis hermanos, es un gusto y un placer continuar con ustedes. Recuerde que en este segundo bloque de programa les saludamos sus amigas
1: Clau,
0: Esme, y allá nuestros controles, nuestro buen Lorenzo Antonio.
1: Saludos, Lorenzo.
0: Hay que ventanear a Lorenzo Antonio porque nos tiene un relajo aquí en cabina, Lorenzo Antonio.
1: Poquito nomás.
0: ¿Verdad? Si usted no solamente nos está escuchando, sino también nos está viendo a través de cualquiera de estas plataformas electrónicas, pues se ha dado cuenta que tenemos casa llena.
1: Uh-huh, así es.
0: Tenemos casa llena, pero antes de irnos con nuestros invitados, ¿qué te parece, Claudita?
1: Échale, pues.
0: Sí, renovamos.
1: Tenemos ahí nuestros patrocinadores. Recuerda que usted se puede anunciar aquí en Radio Guadalupana. 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
1: 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Y bueno, pues, ¿qué te parece, mi queridísima Esme? ¿De quién estamos hablando el día de hoy?
0: ¿De quién estamos hablando?
1: ¿O quién nos va a hablar el día de hoy, más bien?
0: Más bien, ¿quién nos va a hablar el día de hoy? Bueno, mis hermanos, pues hoy en este programa tenemos a una pareja muy bonita en esta mañana, la cual agradecemos de verdad que estén con nosotros, y los cuales, pues no solamente vienen a hablarnos de un testimonio de vida en pareja, sino también nos vienen a hablar de algo que es súper importante dentro de la vida de cada uno de nosotros, ya que una de las etapas más bonitas del ser humano, pues es el noviazgo,
1: así
0: ¿no?
1: Es.
0: ¿Y por qué el noviazgo? Porque sin duda, pues es donde comienza una familia, ¿no? Y a veces, pues no le damos la importancia que debe. Así es que no precisamente estamos hablando que con el primer novio o con los muchos que tengas son con los que te vas a quedar.
1: No te
0: estampes,
1: Esme.
0: No. Es que la verdad que Dios nos va preparando, y más cuando en este noviazgo existe la fe y existe Dios entre ellos, pues sin duda se va a algo muy seguro. Así es que, pues hoy están aquí con nosotros estos dos chicos que se presentan ellos.
1: Sí, que vienen de Encuentro de Novios.
0: Encuentro de Novios. Hola, chicos, muy buenos días.
2: Hola, buenos días. Bueno, pues mi esposa aquí, Marester Oropesa, y yo, Luis Díaz. Mucho gusto y muy contentos de poder estar aquí con ustedes esta mañana.
0: Gracias, muchachos. Bueno, pues que nos platiquen un poquito sobre este encuentro de novios.
1: ¿Qué es, primero que nada, el encuentro de novios? Porque sabemos que está aquí en la diócesis, lo hemos escuchado, pero decimos, pues, ¿qué es? O sea, ¿son novios que van a jugar o
0: que se van a casar? Y muchos dicen, ven el anuncio y dicen, ay, no.
2: O encontrar novio, pero no.
1: O encontrar novio también. Claro. Entonces, ¿qué es?
2: Mira, Encuentro de Novios es un movimiento mundial, debo decirlo, de hace ya 50 años, que nace en Estados Unidos, y en México ya tiene 45 años de haberse formado. Está presente en más de 30 países. Y bueno, el movimiento básicamente lo que hace es que somos un grupo de matrimonios, de sacerdotes e incluso parejas de novios, que pues ayudamos y acompañamos a las parejas de novios que están vísperas o preparándose pues para recibir el sacramento del matrimonio. Pero esto es una manera pues diferente, porque la base de esta preparación, más que una catequesis como tal, es como la base de una relación, que sería el diálogo. Entonces, a través de dinámicas de diálogo, preparamos a estas personas para que precisamente estén más conscientes de la decisión que van a tomar al recibir el sacramento del matrimonio. En México ya hay más de si no me equivoco, la verdad, más de 35 ciudades que ya estamos presentes. En Ciudad Juárez ya celebramos 25 años. Wow. Tuvimos una pequeña pausa ahí en la pandemia, pero pues bueno, aquí nuevamente incorporándonos para poder hacer crecer este movimiento en Ciudad Juárez.
0: ¡Wow! Fíjense qué interesantes, queridos hermanos, porque muchas de las veces pues no encontramos un lugar, o al menos, bueno, yo hablo por mí, ¿verdad? Como mamá, ahorita que estoy viviendo esta etapa de los novios, ¿verdad? Con mi hijo. Qué padre que nuestra iglesia tiene estos espacios y tiene estos movimientos donde ellos se pueden acercar. Ojo, mucho ojo, porque a veces creemos y confundimos que ya son las pláticas para recibir el sacramento, y no, aquí bien nos lo está diciendo Luis Jorge, son estas reuniones, estas pláticas, esta formación en cómo ellos a través del noviazgo encuentran el diálogo, ¿no? Que es tan básico en todas las relaciones.
2: Es a través de un fin de semana, pero aquí les cedo la palabra aquí a Melissa para que nos platique.
0: Platíquenos, porque nosotras somos nuevas
1: en esto.
3: Pues el encuentro nace de una necesidad del encuentro matrimonial inicialmente.
1: Eso iba a decir que si están en conjunto o no.
3: Sí, así es. Nace de encuentro matrimonial cuando surge la necesidad de decir, bueno, ¿por qué empezamos a conformar esto a partir del matrimonio? ¿Por qué no empezar un paso antes de que suceda todo esto? Entonces, de ahí nace precisamente el encuentro de novios, de la preparación para de concientizar, etcétera. Lo hacemos a través de un fin de semana en el que las parejas dialogan precisamente, o sea, como unas parejas. Platicamos con ellos, etcétera, les dan tema, platican, se suscitan ciertas situaciones para que se suscite el diálogo o se promueva el diálogo entre ellos como pareja y puedan llegar a sus propias conclusiones. Prácticamente eso es lo que es, de la mano, obviamente, de Dios, de la mano de la iglesia, es un movimiento diocesano.
2: Uh-huh. El fin de semana se vive con parejas charlistas que ya tienen de matrimonios que ya tienen tiempo o experiencia, y con un sacerdote. Entonces cada uno desde su propia experiencia, su propio testimonio, va exponiendo diferentes temas y situaciones donde las parejas pueden reflexionar y tienen un tiempo para que ellos puedan dialogar de tal manera que puedas estar más consciente de lo que es la decisión de formar una familia o formar el matrimonio. Puede ser tan trivial como de cuando nos casemos, ¿dónde vamos a pasar las navidades? Temas más profundos de economía, de temas de hijos, de familia, ¿no? Pero bueno.
1: Oye, ahorita que dices eso,
0: temas que no se hablan.
1: Pero ahí me llama la atención, son parejas de novios que tienen, ahorita mencionaron que piensan casarse, o de los que no. Todavía que no, ¿cuánto tienen que tener de noviazgo? ¿Han llegado así de un mes o no sé? A ver, coméntenos.
2: Pues mira, sí han llegado parejas de pocos meses, pero mira, aquí el tema es...
0: También se vale, ¿no?
2: Bueno, te platicamos. Puede ser para parejas que tienen planes o no de casarse. Nuestra experiencia, pues nosotros ya hace 17 años vivimos el fin de semana, no teníamos planes de casarnos. A 18 años me están corrigiendo.
1: Se nota.
2: 18. Tenemos 15 de casados y 18 que vivimos el fin de semana. No teníamos planes de casarnos en ese momento. Y bueno, pues es una experiencia que te va ayudando ya a fortalecer, o inclusive, ¿por qué no? Decir, oye, a lo mejor no es con esta persona con la que quiero tomar esta decisión. Pero pues es como muchas veces como damos por sentado las cosas, ¿no? Pues igual va caminando, sí, vamos viendo. Pero yo creo que hay momentos que son clave en la vida que tienes que hacer un alto y decir, oye, ¿es la persona? No es. ¿Cómo lo quiero hacer mi relación y cómo hacer mi matrimonio? Porque, pues, como decimos, nuestro lema en el encuentro de novios, la boda es un día, el matrimonio es toda la vida. Sí.
0: Ay, qué decisiones tan profundas, pero sin duda nuestra juventud y lo que vivimos actualmente, donde la familia pues viene a ser ya así como que una segunda opción, ¿no? Ya no, No tenemos así como dentro, nos ha costado un poquito dentro de nuestras familias, pues promover verdaderamente el matrimonio y la familia. Entonces, ¿qué mejor que este encuentro de novios para que tú, de verdad, papá, mamá, pues invites a tus chavos, invites ahí a tus hijos, o no sé, a tus ahijados, ahí en las parroquias, ¿no? Ahí en confirmaciones, donde muchos noviazgos se dan, pero qué mejor que noviazgos en Cristo y en buscando un diálogo, pues ahora sí que más asertivo, ¿no? Uh-huh. En cosas verdaderamente importantes.
2: Pues fíjate que esto surge como una necesidad, tú bien lo comentas, de pues como hemos visto ya las cifras, ¿no? La estadística, cuántos sí. divorcios, cuántas personas que ya ni siquiera quieren uh-huh. Casarse, ¿no? Y bueno, pues vivimos inmersos en esto, específicamente en la frontera también es una dinámica diferente. Yes. Pero bueno, nosotros ahora sí que estamos nadando contra corriente, pero lo que buscamos es que precisamente aquellas parejas que quieren dar ese paso, uh-huh. pues lo puedan hacer de una manera más consciente. Exacto. Y te repito, o sea, nosotros hacemos de 3 a 4 fines de semana en el año.
0: Okay.
2: Por cierto, ahorita tenemos uno próximo que aquí le paso ahorita el micrófono a María Esther para que nos invite. Pero en estos 4 fines de semana, pues lo que buscamos es que más parejas se vayan pues conociendo. Digo, a pesar de que tenemos 25 años aquí en Juárez, no mucha gente nos conoce. Somos un movimiento diocesano, es decir, no estamos, digo, nada más en una sola parroquia, sino que es abierto a cualquier parroquia o pareja que quiera vivirlo. Pero lo más importante es que después del encuentro, después de este fin de semana, hay un acompañamiento de hasta por 5 años para esas parejas que puedan estar viviendo precisamente esa misma dinámica en pareja con los demás. Y hacemos unas pequeñas comunidades, repito, no importa de qué parroquia seas, a final de cuentas, incluso si estás sirviendo algún ministerio, bueno, pues tú puedes seguir con tu ministerio, pero esto sería algo como que venga a abonar a tu relación de pareja. Entonces, esas comunidades impartimos talleres donde ahora sí que la formación continúa, ¿no? Entonces, pues muy contentos de poder estar aquí, poder llegar a más personas que nos conozcan y que sepan que somos pues una opción más. Digo, a final de cuentas sé que en las parroquias hay formación, claro, muy enfocada a la catequesis, lo que es el sacramento, pero aquí estamos enfocados a la parte humana, a la parte de la pareja, ¿no?
0: Oye, qué interesante, ¿no?
1: Sí, entonces yo creo que esto, como bien lo dices, ¿no? A lo mejor parejas que está escuchando, a lo mejor, yo tengo mi novio, pero está trabajando, le voy a comentar. Yo creo que es válido también que dialoguen y poderlo vivir. María Esther, ¿cómo le hacemos para que las parejas o las mamás que quieren invitar a sus hijos en su noviazgo puedan ir? ¿Es este fin de semana? ¿Cuál es el tiempo?
3: Comentamos. Sí, el fin de semana que tenemos más próximo es este próximo fin de semana, 30 y 31.
1: ¿Sábado y domingo?
3: Sí, es sábado y domingo.
1: Domingo, ok.
3: Ajá,
1: ¿es de cierro o es...?
3: Sí, okay. Nos quedamos a dormir ahí, es en el Hotel Chulavista.
1: Okay.
3: Ahí sería importante pasarles, yo creo que nuestros contactos. Ahí está, precisamente, ok, muy bien. Entonces, cualquier información, cualquier cosa, adelante. Nosotros, ahí estamos, contestamos, lo que sea que necesiten.
2: Normalmente tenemos una noche de información, precisamente para parejas interesadas, donde explicamos un poquito más. Ahorita, por ser ya muy próximo a la fecha, pues aquí ponemos en pantalla los teléfonos. El
1: si lo
2: teléfono aquí,
1: en forma para los
2: 656-345-2244, que es aquí de Ciudad Juárez. Repito, 656-345-2244, ya sea llamada o un WhatsApp de preferencia, para tener ahí sus su información, y ahí podemos darles toda la información que necesitan. Y pues esperamos que que podamos llegar a más personas, o incluso si no están los jóvenes escuchando porque trabajan, lo que sea, o estudian, bueno, pues también hay personas en casa que tienen un conocido que puede estar en esta situación, y pues los invitamos.
1: Okay, a mí me gustaría, nos quedan todavía 5 minutitos, pero ustedes qué han visto en los que llegan, y bueno, puede ser que algunos sí llegaron a casarse, otros de plano dijeron, se me hace que
0: por fíjate aquí que no me
1: va.
0: Encanta ahí donde dice que es un discernimiento.
1: Discernimiento. Ajá, entonces, ¿no? Platíquenos, muchachos, ahí en un poco lo que se pueda contar.
2: Claro.
3: Pues mira, la verdad es que en experiencia propia, aquí tal cual, como tal, en los encuentros que hemos vivido aquí en Juárez, no nos ha tocado a nadie que diga que no.
1: Okay.
2: Pero sí ha ocurrido,
3: okay. Obviamente. La verdad es que este fin de semana es un encuentro para la pareja como tal. Es difícil que muchas de las veces, y se los comentamos como experiencia propia, cuando nosotros nos tocó vivir el encuentro, la verdad es que había muchos temas que a pesar, fíjate, nosotros teníamos 10 años de novios previos a vivir el encuentro de novios, y te puedo decir que en ese fin de semana tocamos muchos temas que no habíamos tocado durante 10 años de relación. Entonces, la verdad es que son muchas cosas que como jóvenes muchas de las veces pasamos por alto, o simplemente no, pues no te cae el 20, que necesitas platicarlo, claro, o que es algo que va a ser decisivo. Y les comentaba ahorita Luis Jorge, situación como tan trivial como dónde vamos a pasar las navidades o las épocas, el 10 de mayo, ¿no? O sea, lo vamos a pasar con mi familia o con tu familia o la Navidad o juntos o cómo. Entonces son decisiones que a final de cuentas son importantes dentro ya del matrimonio, pero como a lo mejor previo a, pues no es necesario que lo toques. Entonces, sí nos ha pasado, sí nos ha llegado a pasar, que es así como que pues siguen adelante las parejas y de repente dicen, ¿sabes qué? Pues
4: no era aquí.
3: No, pues no es por aquí, ¿verdad? O sea, o a lo mejor no coincidimos en temas que son importantes. Entonces, es prácticamente el fin de semana es para que tú como pareja disfrutes, dialogues y conozcas más a fondo dónde estás parado antes de y a dónde quieres llegar como pareja.
0: Oye, muchachos, nos hacen aquí una pregunta. ¿Hay edades?
3: No hay ninguna edad. No, yo creo que lo único que sería ahí como el filtro previo sería la seriedad dentro de la relación, mejor pudiera ser que tengan, no sé, un mes de novios, pero realmente están pensando, claro, ya somos de aquí, o sea, no tengo planes de casarme todavía, claro, pero realmente yo creo que esta es mi relación, ¿no? Sí.
2: En una ocasión tuvimos, parejas de 20 años y también una pareja de 70 años, 70 y 72 años, ya habían enviudado los dos y pues querían volver a vivir un fin de semana.
0: Wow,
2: así que, pues está abierto a quien quiera vivirlo, claro.
0: Wow, pues mis hermanos, la invitación está hecha, ojalá y sean muchos los jóvenes que hoy en día, pues jóvenes y no tan jóvenes, todos los que ahorita están viviendo una relación, ¿cómo quieres vivir esta relación en Cristo, no? ¿Cuál es el diálogo? ¿Cuál es ahora sí estos temas de los que a veces pues son situaciones en las que se pierde una familia, no? O sea, que se llega al matrimonio con, pues como todos, con inexperiencias, ¿no? Aquí no crean que van a agarrar la experiencia del mundo, pero sí les van a abrir, ¿no? Ese es el chiste, ¿no? Abrir los oídos, y abrir los ojos y abrir la mente para hablar y dialogar esos temas que no hablamos. Yo creo como novios, ahorita estaba yo acordándome de mi etapa de novios y pues siempre es que si vamos a ir al cine, si ahora esta película no, si no quiero ir a este lugar, si no me gusta esta música, pero en realidad no vamos más allá, ¿no? No vamos más allá. Muchachos, vuélvanos a hacer la invitación. ¿Dónde? ¿Con quién? ¿Cómo y cuándo?
2: Bueno, es el 30 y 31 de mayo en el Hotel Chula Vista. Okay. Ahí los WhatsApps que pusimos en pantalla y pues para que nos echen un mensaje y puedan estar. Ahora, si no pueden este fin de semana, pues tenemos el último ya por septiembre. Entonces, por eso hacemos esta promoción.
1: ¿O cuántos hacen al año más
2: cuatro
1: o menos?
2: Cuatro fines de semana.
1: Sí. Me están preguntando, bueno, nomás yo sé que van a llamar, pero dicen que qué horario manejan como para poder, a lo mejor, si no pueden pedir permiso para el siguiente.
3: Ok, sábado sería, la cita es a las 7:30 de la mañana. Okay. Y por lo general terminamos después de misa el domingo, 4 o 5 de la tarde, dependiendo de la situación de ese fin de semana en específico. Pero es la idea.
1: Ok, muy bien, entonces ahí está, para que también puedan tener en cuenta. Entonces es 30, si tienen la oportunidad de ir este fin de semana, pues hay cupo todavía, si no en septiembre dicen que es el...
2: Es correcto, sí. Repito, el teléfono, el WhatsApp es el 656-345-2244. También pueden buscarnos en redes sociales como Encuentro de Novios Ciudad Juárez o Encuentro de Novios Juárez. Y bueno, van a encontrar muchas sedes o ciudades del país donde también se llaman Encuentro de Novios, pero bueno, busquen en Instagram y en Facebook Encuentro de Novios Juárez y bueno, pues ahí ponemos información y van viendo las dinámicas que vamos realizando en este movimiento.
1: Muy bien, entonces por aquí les manda saludos Marisela, dice saludos a nuestros queridos coordinadores Luis Jorge y María.
2: Gracias, Marisela.
1: Ahí también Edelmira, Jessica también, Atipul, Verónica, Irma, Romy también, así que pues ahí está la invitación, muchachos, pues esperemos que no sea la última vez, en septiembre los esperamos.
2: Gracias,
1: de nuevo.
2: Gracias.
1: Le dicen
2: gracias
1: a Marisela que me escriba y con mucho gusto aquí los esperamos.
2: Claro que sí.
1: Pues para poder seguir compartiendo estas experiencias que yo creo que es muy importante. Los encuentros de novios tienen ya 25 años y algunos pues no sabían, no sabíamos que tenían tanto, ¿eh?
0: Oye, Claudita, más o menos me preguntan aquí.
1: A ver, échale.
0: Si saben más o menos la fecha de septiembre o todavía.
2: Sí, 19 de septiembre, 19 y 20 de septiembre.
0: Ah, ok, perfecto.
1: Es fin de semana, acuérdense. Sábado,
0: sí, sábado y domingo.
1: Muy bien. Muchachos, pues algo más que deseen agregar.
2: No, pues muchas gracias.
1: Balconelo, por... Marester, balconelo. que no quería ir. Diga, adelante. A tener en cuenta.
3: No, la verdad.
1: ¿Quién fue el que tomó la iniciativa del encuentro de novios? Sí, que nos platique.
3: La verdad es que lo vimos en una parroquia, fuimos a misa y terminando misa en el tablero de avisos. Y la verdad es que era algo, una experiencia que los dos tuvimos desde un principio. Nos conocimos en grupo de jóvenes.
1: Católico.
3: Entonces realmente es algo que teníamos como muy... Nosotros somos originarios de Chihuahua y en Chihuahua el movimiento está muy, muy, muy, muy fuerte. Entonces, como que era algo que nosotros ya teníamos como previsto vivir. Y esa vez justamente salimos y lo vimos en un tablero de avisos y ahí mismo estábamos en esa parroquia.
0: Esa era la forma, ese era el día.
3: Preguntamos y llegamos y se dio. Entonces, gracias a Dios que se dio. Ha ayudado mucho a nuestra relación y a nuestra familia como tal. Y ahorita específicamente la verdad es que hemos encontrado una casa, una familia dentro del encuentro de novios. Y la verdad es en Cristo sobre todo, o sea que es muy importante que Jesús y María nos acompañen dentro de nuestro matrimonio, dentro de nuestra relación, y que eso, mucho de eso lo encontramos establecido precisamente por el diálogo que ha causado precisamente o que ha inspirado el encuentro.
2: Pero si quieres ventanear, yo te puedo decir algo así, nada más para dejarlo para el siguiente.
1: Tuviste tu oportunidad.
2: A ver. No, ahorita que comentabas que si hay parejas que sí se casan o no, nosotros vimos el encuentro, vimos el fin de semana, pero...
1: Y la cortaste.
2: No.
1: Pues
2: sí. No,
1: o sea, ¿no, sí?
2: Casi.
1: ¿Terminamos? No, los conozco,
0: O sea, determinamos.
2: Sí, pero no.
1: A ver.
2: No fue derivada del encuentro, pero sí, pues muchas cosas que platicamos y en un momento, pues no era para seguir juntos en ese momento, terminamos la relación y 2 años después la retomamos y nos casamos. Entonces, digo, para que veas que sí, es un tema de platicar y sobre todo de que a pesar de que tengas tiempo juntos y que ya tenemos 15 años de casados, pues es un tema que te necesitas forzar para comunicar. Yo creo que la comunicación es la base de toda relación y pues esto es lo que te ofrece el movimiento, ¿sale? Pero en otra plática, en otra visita les podemos platicar ya más a fondo y ahí el chisme completo.
1: Para la de septiembre. Les damos toda la hora para que nos cuenten un testimonio y luego ya hacemos la invitación.
0: Así es. Muy bien. No, pues de verdad que es un gusto y es un placer tenerlos aquí. Voy a ventanear a Luis Jorge. Luis Jorge y yo estamos en el Instituto Bíblico San Jerónimo, ahí para que usted también, ya están las inscripciones abiertas, creo.
2: Anímense, está muy padre.
0: Y de verdad que es un gusto y un placer tenerlos aquí con nosotros en cabina, porque no solamente es tener a alguien que conoce, sino saber más allá de lo que les preocupa, lo que les gusta hacer, lo que están interesados en que los demás aprendan y lo vivan. Y este encuentro de novios, sin duda, viene muy bien para estos tiempos. Ojalá y así como en Chihuahua, que es muy...
2: Es una de las sedes más grandes.
0: Pues aquí Juárez. En Ciudad Juárez también se convierta en algo que es sumamente necesario. Pues yo lo veo muy enfocado a nuestros jóvenes, ¿no? Pero sí podemos tener muchos movimientos, pero este movimiento en especial, pues preocupados, ¿no, Claudita? Porque les digo, sin duda, la base de un buen noviazgo, pues ¿por qué las bases son buenas? Porque ahí empieza una cambio.
2: Fíjate, ahorita en Juárez, ya para terminar, ya somos 3 comunidades de parejas. Obviamente, pues con el paso del tiempo algunos se van casando, así. Claro. Pero pues como dijo Marister, ya se ha convertido en nuestra familia. Entonces, pues lo que queremos es precisamente ser esas sedes en México, pues que sean con más comunidades, más gente y de las más grandes, ojalá.
1: ¿Quién es su asesor?
2: Nuestro asesor es el padre Betote. El padre Betote Ramos, así es.
1: vamos, sí. Muy bien. Oigan, por aquí, Diego Vera dice, saludos, venga, Cordis. Diego Vera, no sé si lo
2: ya,
1: conoce.
2: Sí, claro. Me encuentro también.
1: Y Diana Costa dice saludos también.
2: Sí, así también.
1: Que, muy bien. Oscar Montes bueno. También les manda ahí saluditos.
2: Perfecto, pues muchísimas gracias.
1: No, muchas gracias, gracias por estar aquí con nosotros. Encuentro de novios, recuerde, ahí están los números, pida información. Si están con la espinita de que sí, no, pues pidan ahí información. Hay una noche de información, por si quiere más detallitos, pues ahí María Esther y Luis Jorge, pues también ahí estarán atentos.
2: Así muy bien, muchas gracias.
3: Muchas gracias, ¿eh? Gracias.
1: Bueno, pues vámonos, se nos terminó el programa del día de hoy. Gracias a Lores, ahí en los controles de cabina. Y a usted su fiel sintonía, este es su programa Alegres Mañanas.

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7: Oración por la paz. Señor Jesús, tú eres nuestra paz. Mira nuestra patria dañada por la violencia y dispersa por el miedo y la inseguridad. Consuela el dolor de quienes sufren. Da acierto a las decisiones de quienes nos gobiernan. Toca el corazón de quienes olvidan que somos hermanos y provocan sufrimiento y muerte. Dales el don de la conversión. Protege a las familias, a nuestros niños, adolescentes y jóvenes, a nuestros pueblos y comunidades, que como discípulos misioneros tuyos, ciudadanos responsables, sepamos ser promotores de justicia y de paz, para que en ti nuestro pueblo tenga vida digna. Amén. Santa María de Guadalupe, Reina de la Paz, ruega por nosotros.

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2: ¿Cómo están? ¿Qué tal esta mañana deliciosa que tuvimos lluvia anoche? Bueno, ayer durante el día, unos chipichipis, pero anoche sí cayó un poquito más fuerte, no nada exagerado, sí hay algunos charquitos por ahí bajando la, viniendo del Heroico Colegio Militar hacia la Costa Rica, ahí está una lagunita, no, la verdad nada. Nada estruendoso, nada estrepitoso, pero pues sí hay que tener cuidado, ¿verdad? Porque luego hay quienes no les importa, ¿verdad? Y te arrasan y te van llenando así como que si fuera una regadera así en tipo reguilete, que te van llenando el vidrio de agua sucia. Pues bueno, vamos a tener cortesía, todos tenemos prisa, ¿verdad? Pero es mejor tener cortesía, amabilidad, cordialidad para que todos estemos bien, sanos, estemos también con nuestros carros lo más posiblemente salvables, ¿verdad? Porque ya sabemos que en esta ciudad los hoyos es como en la luna, o sea, tenemos cráteres como en la luna, ¿verdad? Entonces, pues bueno, esa es nuestra ciudad, hay que seguir, ¿verdad?, pensando cómo podemos mejorar cada uno de nosotros, qué podemos aportar a nuestra ciudad. Y bueno, bienvenidos a su programa Orienta tu Vida, soy la psicóloga.

usted le haga muy feliz, que Dios, que el Espíritu Santo que hemos recibido el día de ayer, que esté allí, que usted lo haya recibido y le haya hecho caer en la cuenta de que es amada, muy amada, muy amada. Cada alma es amada por Dios de una manera indescriptible, tanto así que es su muerte en la cruz, su encarnación, su vida, su peregrinar, todo, todo, todo aquí con nosotros. Esa fue su misión por amor a cada alma. Y bueno, pues ya no hago más largo esto porque necesitamos orar, necesitamos poner este programa y necesitamos encender en nosotros el fuego del amor del Espíritu Santo para ser apóstoles. Necesitamos ser apóstoles para defender lo que Él ha venido a salvar, es la vida. Entonces, precisamente el tema de hoy concuerda con una situación que se está dando en Aguascalientes en estos días, donde están discutiendo en la Suprema Corte de Justicia si lo concebido por un hombre y una mujer es un ser humano o es solamente un cúmulo de células. Porque se está tratando de autorizar, de dar vía libre al aborto a partir de las 12 semanas también. O sea, ya de las 12 semanas en adelante, cualquier cosa que la mujer quiera, por lo que quiera, desvivir a su hijo en su seno, le quieren dar esa vía libre, ¿no? Entonces, justamente hoy vamos a tener una... Voy a tomar del canal de Un Solo Corazón de Paola Sassuet, que ya la conocimos aquí también. Voy a tomar una entrevista que ella le hace a la doctora genetista Pilar Calvo. Es una genetista muy reconocida. Fue alumna directa de Jerome, no sé decir su apellido, pero ahí lo va a decir ahorita ella. Es el primer genetista que descubrió, ¿verdad?, que vio lo de la trisomía de cromosomas del síndrome de Down. Entonces, pues bueno, hoy vamos a tener esta entrevista aclaratoria de parte de la doctora Pilar Calvo, María Pilar Calvo, que es entrevistada por Paola Sassuet en su canal Un Solo Corazón. Yo tomé esta entrevista, no la vamos a ver toda porque pues es algo larga, pero es muy buena, excelente, porque allí vas entendiendo. Ella te lo explica de tal manera que hace comprensible lo más difícil. Entonces, te lo va explicando de tal manera que tú vas viendo cómo la naturaleza, las leyes de Dios están inscritas en la misma naturaleza y no hay para dónde hacerse más que la evidencia, tomarla. Entonces, precisamente hoy también en este día se discute, y el día de ayer se discutía en la Suprema Corte de Justicia de Aguascalientes, si lo concebido por un hombre y una mujer es un humano o si es solo un cúmulo de células. Entonces vamos a iniciar con la oración y luego vamos a escuchar el himno del Inmaculado, del triunfo del Inmaculado Corazón de María. En el nombre del Padre, del Hijo y del Espíritu Santo. Amén. Ven, Espíritu Santo, llena los corazones de tus fieles y enciende en ellos el fuego de tu amor. Envía, Señor, tu Espíritu Creador y renovarás la faz de la tierra. Oh Dios, que has iluminado los corazones de tus hijos con la luz del Espíritu Santo, concédenos que, guiados por este mismo Espíritu, obremos rectamente y gocemos siempre de sus consuelos por Cristo nuestro Señor. Espíritu Santo, enciende en nosotros el fuego de tu amor, que nos sintamos realmente amados, que nos percibamos amados por Dios nuestro Señor, por ti, por Jesús, que nos sintamos apóstoles, apóstoles de su palabra, apóstoles de esa redención que nos vino a traer, apóstoles de su amor que salve vidas. Hoy te encomendamos nuestro programa a todas las personas que siguen este programa y que siguen toda la programación y apoyan a Radio Guadalupana. Te encomendamos también al equipo de Radio Guadalupana y cada una de nuestras necesidades. En el nombre de Cristo, nuestro Señor, en el nombre del Padre, del Hijo y del Espíritu Santo. Amén.

Este programa les va a aclarar a muchas personas. De hecho, si no alcanzamos a verlo todo, yo les invito para que busquen en el canal de Un Solo Corazón con Paola Sassuet esta entrevista con la doctora genetista María del Pilar Calvo. Ella nos va a explicar por qué es importante que le demos su lugar, su justo lugar, a las relaciones íntimas en el matrimonio. Ella nos va a explicar eso. Yo quisiera de verdad que esto también bajara a los profesores que están trabajando con niños en secundaria, en primaria, en la preparatoria, porque creo que nosotros también, como papás, como sociedad, profesores, consejeros, nos hemos acomodado tan fácilmente a lo que es esta mentalidad anticonceptiva. Esta mentalidad anticonceptiva que es permisiva. Y entonces, como es permisiva, pues ya ni siquiera nos importa si hay un compromiso para el matrimonio y un compromiso de amar, cuidar, proteger, defender. Entonces es tan fácil así llegar al aborto, tan fácil llegar a decidir no tener al bebé, quitarme los problemas de encima y optar por desvivir al pequeñito que está engendrado. Vamos a escuchar por qué ese ser que se ha concebido es un humano, no es un perro, no es un pájaro, ni es tampoco un coágulo de sangre, ni es tampoco un cúmulo de células nada más. ¿Qué es lo que encontramos que realmente lo hace ser humano? Vamos a escuchar de esta genetista, de esta científica, todas estas explicaciones que nos ayudan a verlo ya desde una perspectiva biológica, científica. Vamos a escuchar este video. Y Lorenza, ahí está.

0: Le vamos a adelantar un poquitito para que entremos a la entrevista, porque Paola, pues claro, es su canal y pone toda la introducción, ¿verdad? Quién es el equipo de trabajo y luego un poquito de la canción Ilumíname, que también le fue dada por Dios, inspirada por Dios, dada por Dios directamente. Entonces, pues esa es la parte que nos vamos a adelantar un poquito para alcanzar a tener más del contenido de la entrevista. Ya está listo.
1: Muy, muy buenas noches, amigos y hermanos de este su canal Mundo Católico. Pues les damos la más cordial de la bienvenida a este su programa En un Solo Corazón. Recordamos que este solo corazón es donde se funden el amor de Jesús y de María Santísima en estos tiempos que estamos viviendo y que todos queremos tener un refugio certero. Este es el mejor refugio. Y bueno, pues el día de hoy, pues de verdad que estamos de manteles largos y porque nos honra con su participación la doctora María del Pilar Calva. Ella es médico cirujano con especialidad en genética humana y una subespecialidad en citogenética en París, Francia, donde trabajó al servicio del profesor Jérôme Leyoum. Corríjame, doctora, si no lo pronuncié bien. Pero, y bueno, pues además posee la maestría en bioética actualmente es, y bueno, y también ha sido profesor en diversas universidades, instituciones, conferencistas, ha enseñado el método de la ovulación Billings en más de 20 países y pues de verdad, doctora, que es una gran bendición para este canal que nos va a acompañar con esta ponencia tan maravillosa que es el embrión como una persona humana o un conjunto de células, ¿verdad, doctora? ¿Cómo se encuentran esta noche?
2: Muy bien, muchísimas gracias, Paola, y mucho gusto a todos los que nos están sintonizando, viendo ahorita o que nos verán en un futuro. Y muchas gracias por la invitación.
1: No, pues a usted, doctora, de verdad que bueno, pues nosotros los católicos queremos hacer todo con conforme a la voluntad del Señor y aprender pues de alguien que ha estudiado tanto, que tiene tanta experiencia en este campo, es fundamental. Entonces, ¿qué le parece, doctora, que iniciamos con una pequeña oración? No sé si usted llevarla usted o quiera que la lleve yo.
2: Si quieren, yo la llevo.
1: Perfecto, adelante.
2: En nombre del Padre, Filius y del Espíritu Santo, amén. Pater noster, quis in celis, sanctificetur nomen tuum, adveniam regnum tuum, fiat voluntas tua, sicut in cielo et in terra. Panem nostrum quotidianum da nobis hodie, dimitti nobis de vita nostra, sicut nos dimittimus de victorimus nostris, et ne nos inducas in tentationem, sed liberamus a malo, amén. Ave Maria, gratia plena, Dominus tecum, benedicta tui mulieribus, et benedictus fructus ventris tui, Jesus. Santa María, Mater Dei, ora pro nobis peccatoribus, nunc et in hora mortis nostre, amén. Gloria Pater, Filius et Spiritus Sanctus, sicut erat in principio, nunc et semper, et in saecula saeculorum, amén.
1: Amén, doctora. En el nombre del Padre, del Hijo y del Espíritu Santo. Y bueno, doctora, pues el día de hoy usted nos va a realizar esta ponencia tan magistral acerca del embrión. Es una persona humana contra el conjunto de células. Y pues le cedemos los micrófonos para el público, nada más para darles la instrucción a todos los hermanos que nos acompañen. Al final de la ponencia se darán tal vez unos minutitos por si tienen alguna duda que la doctora pues nos pueda aclarar. Y pues bueno, adelante, doctora.
2: Muchísimas gracias. Bueno, pues agradezco, Paola, la modalidad que pudiera yo ser la que les platique de mi experiencia y de los conocimientos para un tema que es extraordinariamente importante. El debate de la vida, pues no empieza en el aborto. Casi todos identificamos la cultura de la vida y la cultura de la muerte es el aborto, la cultura de la vida es salvar bebés del aborto. Y la verdad es que ahí no se gesta la cultura de la muerte, se gesta en el anticoncepcionismo, sobre todo cuando lo adoptan los matrimonios y los sacramentos de matrimonios. Porque el aborto es una respuesta que se da a una mentalidad anticonceptiva. Entonces, o falló un anticonceptivo y estoy embarazada, o no usé el anticonceptivo. Y obviamente esto quisiéramos que solo sucediera en los encuentros ocasionales, sean pre o extramaritales, pero ha sido muy triste que el matrimonio sacramental, efectivamente, sobre todo los matrimonios católicos, hoy tiene una mentalidad que han abortado sus hijos de su pensamiento. cuando la labor más importante de unos esposos católicos es ser co-creadores con Dios. Hoy vamos a ver cómo Dios es el que crea, pero Él quiso que fuera a través de una materia que aporta el esposo y la esposa. Es, yo creo que, el tema más importante del matrimonio, y al haberlo desconocido, pues tenemos las consecuencias, ¿verdad? Nunca se ha visto tan amenazada la familia, el matrimonio, y tan herido el corazón de una mujer. Entonces, si así te sientes como platico, quédate en el programa, escúchalo y quizás descubras algo nuevo del cual hoy se habla relativamente poco. Así es que muchas gracias por permitirme dar este tema. Bueno, la siguiente, por favor. Primero que nada, pues quiero hacer un reconocimiento a mi profesor, que es el doctor Jérôme Lejeune. Para nosotros sería Jerónimo el Joven. Esa es la traducción en español.

0: Tuve el privilegio y inmerecido de haber ido a estudiar con él, tenido una fuerte conversión hacia lo que siempre debió haber sido mi chamba de médico, ¿no? A mí cuando ahora me preguntan, doctora, ¿y usted es pro vida? Yo les digo, pues que hay otro tipo de doctores. Todos los doctores estudiamos para salvar vidas. Y uno corre con la abuelita que está desmayada porque en ese hospital un doctor le va a salvar la vida. Nadie lleva pensando que un doctor va a cortar la cabeza a la abuelita, ¿no? Entonces hasta ofende en cierta manera la pregunta. O sea, todos los doctores, por vocación, no por credo, por vocación, deberíamos de ser pro vida, ¿no? Pero bueno, yo no lo era, como la mayor parte entiendo lo que está en el corazón de aquellos médicos que han caído en las trampas, de todo, sobre todo de tipo ideológico. Y yo estaba así. Yo, pues, justamente por el tema que les comentaba, pues en segundo año de carrera, aunque estudiaba en una universidad católica, pues me dijeron que tenía que imponer anticonceptivos en un pueblito, y sobre todo imponerlos a lindas esposas sacramentalmente casadas, ¿no? Que uno de los fines del matrimonio es ese, aunque hoy pues parecería que el fin es tener perritos, ¿sí? Y entonces, pues de ahí me seguí a estar a favor del aborto, de la eutanasia, de las técnicas de reproducción artificial, de tantos temas que pudieran emanar de esta plática. Pero Paola, cuando me pidió que hablara de otros temas también, le dije, no tengo la capacidad, más vale poquito que quede muy claro, a querer abordar todo y que a lo mejor nada quede claro, ¿sí? Entonces, llego a estudiar con él para hacer una tesis de pregrado y pues, cuando yo iba para allá, un doctor con el que yo había hecho genética como parte de mis estudios de medicina, y yo ya sabía que quería hacer genética. Vamos a ver ahorita que la genética estudia el material de herencia. Pues cuando yo le dije que tenía oportunidad de ir a hacer mi tesis de pregrado allá, me dijo, ah, pues yo conozco al mejor genetista del mundo, se llama el doctor Jérôme Lejeune, Jerónimo el Joven, y justamente él está en París. Entonces, pues cartas vienes, cartas van, pero al principio de los 80s no había barrita de Google, no había email, no había WhatsApp, ni nada de esto, ni redes. Y entonces, pues así llego a estudiar con él, y obviamente cuando él me dice es el mejor médico reconocido mundialmente en genética, porque el gran aporte de él es que él encontró la causa del síndrome de Down. Quizás todos que me escuchan estarán pensando en aquel niño que vieron en un parque, a lo mejor un sobrinito, a lo mejor un hijito, que tienen síndrome de Down. John Landon Down, varios años antes, describió cómo eran estos chiquitos, ¿no? Una vez que uno conoce a uno, conoce a todos, que su puente nasal deprimido, sus ojitos rasgados, sus deditos cortos, mucha hipotonía muscular, pero no sabían la causa y eran personas muy, muy discriminadas, porque pensaban que era secuela de sífilis. Entonces era un deshonor que hubiera un chiquito con esto en la familia. Y literalmente los amarraban de las patas de las camas y no los dejaban salir. Cuando por fin una familia se decidía salir con su hijito, probablemente se cruzaban a la calle porque pensaban que era secuela de sífilis y no se les fuera a contagiar, ¿verdad? Y entonces Lejeune, siendo un médico joven, encontró que no era un problema infeccioso, sino era un tema de tener un libro de material de herencia de más, un cromosoma de más. Entonces él describe que la causa es la presencia de 3 cromosomas 21 en vez de 2, y esto abre toda la puerta a ver que hay enfermedades que tienen una explicación genética, ¿sí? Incluso que hay algunos tipos de cáncer que es porque se encienden o se apagan instrucciones en los genes. Entonces, él es el padre de la genética moderna, así como Gregorio Mendel fue el padre de la genética, el ejemplo de las leyes de la herencia, ¿verdad? Él es el padre de la genética moderna. Y para hoy que está tan de moda hablar de la discriminación, ¿verdad? Él dignifica a estos chicos, porque antes incluso les llamaban mongoles. Entonces, cuando alguien quería insultar, él decía, eres un mongol, ¿verdad? Y entonces eran chicos verdaderamente muy discriminados, y él los dignifica, ¿verdad? Pero bueno, para gran sorpresa mía, no aprendí muchísima ciencia, la ciencia más moderna que vamos a hablar hoy, pero lo que más aprendí es a ser un médico ético. Él siempre fue un médico que defendió la vida, como lo debe hacer todo médico, pero especialmente la empieza a defender cuando su descubrimiento es mal utilizado, porque él encuentra la causa del síndrome de Down. ¿Para qué? Para poder llegar a la curación del mismo. Uno en medicina, si uno no conoce la causa, uno no puede curar algo. Y su descubrimiento fue mal utilizado, lo describió uno de los chiquitos con síndrome de Down, que una consulta llega este jovencito, se lanza a los brazos del doctor Lejeune y dice: doctor, diga que nos va a defender, nos quieren matar. Y el doctor dijo: ¿cómo? No entiendo. Es que yo escuché en la tele que gracias a que ahora se conoce la causa del síndrome de Down, se puede hacer un estudio antes de que nazca el bebé prenatal, que le llaman amniocentesis, sacar líquido amniótico, y se puede diagnosticar antes y se puede eliminar a esos pacientes para que no nazcan. Lejeune se sintió tremendamente triste y se comprometió más, porque él dijo: es que yo no descubrí esto para eliminar pacientes, descubrí esto para ayudarlos. Entonces ahí está la libertad del hombre. La ética es la ciencia que, usando mi libertad, me ayuda a tomar buenas o malas decisiones. Para un católico, decisiones que me lleven al cielo, a lo mejor son decisiones difíciles de seguir, pero finalmente me llevan al cielo, a la felicidad eterna. Y tristemente, cuando no decidimos correctamente, son decisiones que nos alejan del cielo y, por qué no decir, nos pueden llevar al infierno, a la infelicidad eterna, ¿sí? Entonces es muy importante saber tomar decisiones. Entonces él se compromete y, precisamente por la defensa de la vida, él empieza a darme mis primeras lecciones de ética, que yo no había recibido en esta universidad católica, ¿verdad? Y entonces él me enseñó que tanto peca el que mata a la vaca como el que le agarra la pata. Obviamente el colaborador directo es el que le hace clac al cuello de la vaca. Pero si alguien no le detiene la pata, la vaca se va corriendo y entonces colabora de manera indirecta.
1: Claro.
0: Detiene la pata. Entonces él dice: si yo hago diagnóstico prenatal, que nada más me llegue la muestra, yo la proceso y yo escribo un papelito que digo tiene trisomía 21, en otro país, en otro continente, alguien más.
2: Creatives, let me show you how I'm delivering.
0: Papelito sirvió para dictar sentencia de pena de muerte a una persona, y yo con eso no puedo colaborar. Entonces él fue una persona que siempre dijo la verdad, se enamoró de la verdad. Eso no implica que su vida fue fácil, pero siempre dijo la verdad. Y justamente él, presentando un tema similar al que yo voy a presentar, obviamente sin la facilidad que lo hacía y solo su alumna, él pierde el premio Nobel porque lo invitan a Naciones Unidas, la misma OMS, el mismo Soros, el mismo Gates, que fueron tan famosos hace algunos años, y todos fuimos cayendo y cediendo a una colaboración con el mal, que se habían usado unas inyecciones que, bueno, pues tenían que ver con el aborto, pero en ese caso no importaba. Pues ¿cómo? Si el aborto es matar niños. No podíamos hacer nada que colaborara con ese tema tan grave. Y entonces, pues él quiere que declare que la vida no empieza en lo que vamos a hablar hoy, en la concepción, cuando se une el material de herencia de papá, que viene una célula chiquita que se llama el espermatozoide, y el óvulo de la mamá, sino 14 días después, cuando el bebecito ya tiene 14 días de vida y se pega en la mamá, para empezar a comer a través de ella y de la placenta. Y para presionarlo, porque siempre se presiona cuando uno no es correcto, cuando algo está mal, siempre tiene que haber presión, porque lo bueno lo elige uno. Y entonces, para ejercer presión, le dicen: por cierto, usted está nombrado en la triada de premios Nobel. Si usted hace lo que le decimos, ese lo va a ganar. Y fíjense, él pudo haber, podría haber tenido la tentación de decir, bueno, pues si soy premio Nobel, me voy a hacer más famoso y voy a poder influir más. Ay, pues a costa de una mentirita. Y él cierra la puerta de su cuarto, le habla a su esposa y le dice, ¿qué crees? Acabamos de perder el premio Nobel. Y al día siguiente, de manera magistral, él presenta esto que ahorita nos vamos a contestar.
1: ¡Qué maravilla!
0: El fruto de la concepción, ¿es un montón de células o es un nuevo ser humano? ¿Qué dice la ciencia? ¿Sí? Obviamente, los católicos podemos razonar, podemos pensarlo, podemos contestarlo, ¿no? Y eso es lo que vamos a hacer ahorita, ¿verdad? ¿Qué es lo que nos da? Pues bueno, para todo mundo es importante porque yo, el mínimo respeto que debo tener para alguien que es de mi especie, pues es respetar su vida. Para alguien que es de mi país, pues respetar su vida porque también es mexicano. Para alguien que es paciente, respetar su vida. Pero a nivel teológico hay que respetarla porque la vida es sagrada. Es la creación de Dios mismo, independientemente de las circunstancias bajo la cual venga. Entonces, cualquier atentado en contra de esta realidad ofende fuertemente a Dios y puede ser motivo de condenación. Entonces, esta pregunta todos nos la tenemos que tener contestada. ¿Sí? Ahora sí, la que sigue, por favor. Bueno, pues Lejeune, aquí lo vemos, estudiando los famosos cromosomas. Esto es lo que yo fui a estudiar con él en los 80s. Los 80s, los cromosomas son minúsculas estructuras que todos tenemos en cada uno de los trillones de tabiquitos que se llaman células que componen nuestro cuerpo. Una célula es como un huevito estrellado. Tiene la yemita, que es el núcleo, donde se encuentra este material de herencia, y el citoplasma, que sería el equivalente a la clara. Y en cada uno de esos trillones de células tenemos el material de herencia, igualito en una célula de la piel, del ojo, del páncreas. Y cuando uno toma una foto, si se fijan bien del lado derecho, están desarreglados los cromosomas. Entonces uno hace un cariotipo, los pone y los ordena. Y él, pues todo lo que yo escriba, que no se los puedo leer porque no veo bien, pero ustedes lo pueden ir leyendo, lo que está escrito entre comillas son frases inéditas de él.
1: ¿Gusta que lo lea, doctora?
0: A ver si quieres leerlo.
1: Ok, dice, veo un cromosoma extra y cuando veo todos los demás, veo un ser humano.
0: Ok, entonces, ¿qué es lo que él encuentra? Todo el cariotipo de un ser humano, pero que trae un cromosoma extra. Brillante definición de que, claro, que es un ser humano, miembro de nuestra especie, creación de Dios, por lo cual merece todo nuestro respeto. ¿Sí? Bien, la que sigue, por favor. Aquí les presento, bueno, otra más. Entonces, algo importante a recordar, si quieren echarse una para atrás. La relación esponsal conyugal, que así es como debe de llamarse, porque el contexto donde debe darse son los esposos. Cuidado, mis jóvenes, primero hay que unir las vidas para siempre antes de unir los cuerpos. Están haciendo muchas veces las cosas al revés. Se los digo por viejita, porque tengo un consultorio virtual desde el año 2000 y en mi hombro han llorado ya más de 1,000,000 de mujeres. Porque al tener relaciones sexuales fuera del contexto del matrimonio, siempre un hijito va a traer problemas.
3: Organizar tu trabajo no tiene por qué.
0: Entonces, primero se unen las vidas y después se unen los cuerpos. No, primero se unen los cuerpos a ver si algún día se une la vida. Lo más probable es que te van a dejar solita con la responsabilidad o solita con un dolor espantoso que fue haber abortado a tu hijito. Piensa bien las cosas, ¿sí? Entonces, la relación esponsal íntima, reductivamente llamada por los jóvenes coito o apareamiento, que eso es de los animalitos, digamos, una aproximación de genitales. Aquí ustedes que lo han vivido saben que aunque aparentemente entregan cuerpos, entregan todo su ser. Incluso a nivel psicológico hay un enganche hormonal, por eso no se pueden dejar, aunque se traten horrible. Entonces, la unión esponsal tiene un fin que compartimos, que está en azulito, con todos los seres vivos, animales y vegetales, que tienen dos sexos, que son macho y hembra, masculino o femenino, ¿verdad? Que son animales o seres de reproducción sexual. Mediante esa unión se encuentran la célula del macho, que es el espermatozoide, la célula de la hembra, que es el óvulo, y hay como consecuencia una cría. En nosotros no tiene solo ese fin. A diferencia de todos los demás seres vivos de reproducción sexual, en nosotros tiene algo que lo hace totalmente diferente a lo que sucede en los animalitos. Es el acto de unión, de amor más grande, más delicado entre esposos. Podría haber dicho Dios que quisiera que fuera diferente. Podría haber dicho como el día de San Valentín, se van a amar por el aparato circulatorio. Y se van a reproducir por el aparato reproductor. Podría haber dicho yo así, pues él es el ingeniero y el creador de todo. Pero no quiso que fuera así. Quiso que en ese acto se diera la expresión de amor más grande entre esposos y de ese mismo acto sería. Entonces hay una unión indisoluble. ¿Qué quiere decir esto? Es como si yo, imagínense que les doy unas hojitas rosas, que son el fin del amor, y una hojita azul, que es el fin de la vida. Y les doy un prit y les digo, pégalas. Entonces las pegan perfectamente, sustancialmente, y ahora les doy las hojitas y les digo, ahora despégalas. ¿Qué va a pasar? Por más que le haga con la uñita y el vapor, a la hora que jale la rosita, se le va a hacer un hoyo y se le va a quedar pegado al azul un pedacito de la rosita. Y lo mismo al azul. Esto pasó cuando, la que sigue, el hombre en una soberbia enorme dijo, ¿por qué va a ser así? Si yo voy a demostrarles que puede ser distinto. Y entonces se cobró consecuencias el ir contra la realidad. Mis jóvenes, hay verdades, la verdad en sí es intolerante, intolerantísima, porque es verdad. Si yo suelto un Kleenex, ¡puc!, se cae para abajo.
1: Claro.
0: Y aunque la mayoría opine que se va para arriba, se va a seguir cayendo para abajo. Y si alguien toma una piedra y dice, le demuestro que no es cierto, y la suelta, la realidad le va a caer encima.
1: Claro.
0: Y le va a salir un chisguetín de sangre. Entonces la verdad existe, mis jóvenes, y la verdad es intolerante. Es así. No es negociable que los objetos se caen para abajo. Bueno, entonces vamos a ver algunas de las consecuencias que tienen que ver como me introduje, y esto es palabras de mi querido profesor, ¿no? ¿Cuáles son esas palabras?
1: A ver, doctora, dice, anticoncepción es hacer el amor sin un niño.
0: Ok, entonces, la anticoncepción era eso, que haya uniones, pruebas de amor. El amor no se puede probar, se puede usar a alguien, pero no se prueba el amor. Si hay amor, se compromete primero la vida. Entonces, pretendieron que solo hubiera unión, borrando el amor, y eso es el fin de los anticonceptivos, ¿sí? Así.
1: Así es. Fertilización artificial es hacer un niño sin hacer el amor.
0: Ok, entonces ahora pretenden lo contrario. Todas las técnicas de reproducción artificial, no solo la fertilización in vitro, también la inseminación artificial, es por una vía diferente, es decir, no hay unión de esposos, sino un técnico fabrica un niñito por una vía diferente a la unión. Es justo lo contrario.
1: Lo contrario. Aborto es deshacer el niño.
0: Deshacerse del niño, entonces cuando ya el niño por esa unión, si hay bebé, se pretenden deshacer de él, eso es el aborto, y deshacerse del amor es la pornografía.
1: Así es.
0: Hoy, a un clic de distancia, nuestros mucho cuidado, mis queridos papás. Ustedes son los que deben tener control de las pantallas, pero veo a los bebés en la carriola ya con su pantalla. ¿Cuánto tiempo les van a controlar lo que van a ver en la pantalla? Cuando los niños necesitan jugar, imaginarse con sus manitas, con una cajita, ¿no? Entonces, hay pornografía que destruye el amor a nivel todas estas pantallitas, hasta no buscándola, y perdón, pero los programas de desinformación sexual son realmente pornográficos. No permitan que nada de esto caiga en manos de sus niños, porque una vez que les destruyen el amor a través de la pornografía, es muy difícil recuperarlo, ¿sí? Todas estas son, van en contra de la ley natural, ¿sí? La que sigue, por favor.
4: Bueno, vamos a recapitular esta ponencia que está haciendo la doctora Pilar Calva. Es una maestra en genetista, es una doctora genetista. Y pues obviamente con un profesor así como este científico, ¿verdad? Ella aprende de él justamente esta ética, este sentido profundo que tiene la medicina, que tiene la ciencia para realmente ajustarse a la verdad, ¿no? Entonces, ella nos ha estado hablando acerca de lo que es realmente la cultura de la anticoncepción. Es una cultura donde no engendramos y donde deshacemos lo que engendramos y donde queremos tener un bebé a través de una vía sin amor. Y sí, podrá ser el deseo más profundo, más anhelado de la mujer o del hombre, el ser padres, pero están utilizando medios artificiales a través de los cuales se le puede dar vida a un nuevo ser humano, pero que no es a través de la vía natural que Dios dispone. Entonces, aquí, de verdad, está bien, bien interesante que podamos hacer luz a nuestras conciencias. Cuando tenemos esta situación de infertilidad dentro del matrimonio y a toda costa queremos lograr que se dé la vida nueva de un bebé, de un ser humano en nuestro matrimonio y que no son las vías naturales que Dios nos ha dado, que es a través de la unión de los dos cuerpos en el amor, ¿no? Entonces también se me hace bien interesante esta aclaratoria que ella hace, este recordatorio y como decir y sacudir a nuestras conciencias de nosotros como padres y de los jóvenes, ¿verdad? Primero es unir las vidas. Primero unimos las vidas a través del compromiso, a través del sacramento. ¿Por qué? Porque solos no podemos. Por mucho que digamos nos amamos, nos prometemos fidelidad, respeto, y yo con todas mis fuerzas y con toda mi alma te amo, solos no podemos, porque tenemos un enemigo que nos acecha constantemente y nuestra carne es flaca también, nuestra carne es débil. Entonces necesariamente necesitamos la gracia de Dios a través del sacramento para poder asegurar que este amor que estoy dispuesto a dar realmente se va a cumplir. Y yo estaba escuchando hace rato la invitación que estaban haciendo para el fin de semana de encuentro de novios. De verdad, tómenselo muy en serio, aquellos novios que son católicos, incluso yo creo, pues, bueno, la parte esencial, ¿verdad?, del encuentro de novios es precisamente que es católico, pero tomárselo bien en serio, porque allí es donde vas a ir a hablar de aquellas dudas, de aquellas inquietudes que a lo mejor no tienes experiencia y que a lo mejor piensas que luego se van a ir resolviendo con el tiempo, con el amor, con la buena disposición, con una terapia, etcétera. A ver, vamos poniendo las cosas sobre la mesa. ¿Con qué herramientas cuento para hacer ese compromiso? Disfruten ese fin de semana de novios para que realmente puedan hablar en ese contexto a la luz de Dios, a la luz de otras personas con experiencia, qué quiero para mi matrimonio, con qué cuento, con qué herramientas voy, qué herramientas necesito trabajar y hacerme responsable. Entonces, dentro de este compromiso se da la unión de vidas y se da la unión de cuerpos, No antes, como dice la doctora Pilar Calva, no antes, porque si lo haces antes, si antes unes los cuerpos y no las vidas, lo más probable es que te quedes sola. Sola, con toda esta responsabilidad, sí, con tu amor, sí, con la bendición que Dios te da de un hijo, pero también con la responsabilidad tremenda de llevar adelante esto tú sola. Entonces, escuchen esta conferencia, yo la voy a ponerle el próximo programa, pero escúchenla, porque también es un llamado a los matrimonios católicos que tenemos muy, muy, pero muy clavada esta mentalidad de anticoncepción o la mentalidad de la fertilización in vitro o vía otra forma artificial, que realmente no es la vía del amor, no es la vía de Dios, y hay que respetar las leyes naturales que Dios ha insertado en nuestra vida, en nuestro cuerpo, para poder llevar a plenitud nuestra misión. Bueno, pues me despido. Yo espero que compartan este programa, sobre todo el día de hoy, porque realmente puede dar luz a muchas personas, a muchos papás y a muchos jóvenes, y evitar de verdad el llegar a tener, hacer de la anticoncepción, hacer del desvivir algo que sea una opción para nosotros, que lamentablemente nos trae consecuencias muy, pero muy graves, espiritual, psicológica y físicamente. Hasta luego, muchísimas gracias, bonito día.
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12: Oración por la paz. Señor Jesús, tú eres nuestra paz. Mira nuestra patria dañada por la violencia y dispersa por el miedo y la inseguridad. Consuela el dolor de quienes sufren. Da acierto a las decisiones de quienes nos gobiernan. Toca el corazón de quienes olvidan que somos hermanos y provocan sufrimiento y muerte. Dales el don de la conversión. Protege a las familias, a nuestros niños, adolescentes y jóvenes, a nuestros pueblos y comunidades, que como discípulos misioneros tuyos, ciudadanos responsables, sepamos ser promotores de justicia y de paz, para que en ti nuestro pueblo tenga vida digna. Amén. Santa María de Guadalupe, Reina de la Paz, ruega por nosotros.

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0: Buenos días por la mañana. Soy el padre Marcelino. ¿Y qué soy? A esta altura ya no sé ni quién soy. Presidente de la Comisión Diocesana de Liturgia de esta hermosa diócesis de Ciudad Juárez. Está usted en su programa. Buenos días, padre. ¿Qué tal, eh? Hemos comenzado la reflexión, vivir la liturgia en la parroquia, según la Constitución Sacrosantum Concilium 4046, y seguimos a nuestro autor Samuel Hugo Riva, que nos había estado platicando, más bien diciendo, esas interrogantes de los jóvenes, toda la experiencia que él tuvo con jóvenes con relación, pues, a la liturgia, y prácticamente vimos eso, y obviamente, permítame, vimos la Constitución sobre la Sagrada Liturgia, donde se nos describe y se nos hablaba, se nos decía, y ya escuchábamos, y todos los verbos habidos y por haber, mientras encuentro lo que dice, que debe haber en la vida parroquial, en la vida pastoral en la liturgia, que es la vida diocesana que debemos tener, la vida parroquial, etcétera. Y hasta el número 40, ¿y qué es? Permítame que ando perdido. Hasta el número 46. Y que se ve como un tiempo del Espíritu, y las comisiones de arte sacro que se y de pastoral litúrgica y de música litúrgica, que veíamos que nosotros tenemos la estructura prácticamente de la Conferencia del Episcopado Mexicano, que es la pastoral litúrgica, la música sagrada, la música litúrgica, perdón, arte y bienes culturales, dimensión de congresos, congresos eucarísticos, dimensión de piedad popular y la dimensión de santuarios. Entonces así está conformada la Comisión Diocesana Liturgia que un servidor preside y está al frente de este aspecto. Bien, vamos a rezar.
1: Alimentemos el Espíritu de Dios. Cristo se fija en cada uno de nosotros para hacernos conocer su voluntad. Dejemos que Dios toque nuestro corazón.
0: En el nombre del Padre, del Hijo y del Espíritu Santo. Amén. Aclama al Señor tierra entera. Sirvan al Señor con alegría. Entren en su presencia con aclamaciones. Sepan que el Señor es Dios, que Él nos hizo y somos suyos, su pueblo y ovejas de su rebaño. Entren por sus atrios con acción de gracias, por sus atrios con himnos, dándole gracias y bendiciendo su nombre. El Señor es bueno, su misericordia y su fidelidad por todas las edades. En el nombre del Padre, y del Hijo, y del Espíritu Santo. Amén.
1: Ante las situaciones difíciles de la vida nos preguntamos, Señor, ¿qué hago? Hoy Dios tiene un consejo para ti. Presentamos el tema de este día.
0: Gracias por continuar con nosotros a través de Radio Guadalupana, la alegría del Evangelio. Está usted en su programa Buenos Días, Padre. Vamos a continuar pues con la reflexión en torno a vivir la liturgia en la parroquia. La liturgia es una de las experiencias más perfumadas, ¿eh? ¿Qué tal? Ha de ser por el incienso. Más perfumadas, más importantes y sabrosas que pueden degustar las comunidades cristianas y que se colocan en el centro y en el corazón de su vida. Es quizá la única capaz de cumplir holísticamente

estoy en día ante una especie de encrucijada y fácilmente puede llevar a caminos incompatibles. Por ejemplo, ser fascinante si se celebra y se vive en su verdad, o ser repelente si se celebra sin motivación, con desgano, cansancio, aburrimiento y pedantería. Ahí les hablan, ¿eh? Y cuando se habla celebrar con pedantería, no se refiere exclusivamente a los sacerdotes, ¿eh? Porque luego podemos, ay, el padre fulanillo, sí, pero luego con los padres le tiran toda la barra encima, ¿eh? No, todos celebramos. Hay quienes tienen el ministerio de presidir, pero aquí estamos hablando de todos. Somos bien pedantes hasta para caminar. Yo para arriba veo muy poco, tú para abajo no sabes mirar, dice la canción, ¿eh? Qué bárbaro, ¿eh? Sí, uy, yo soy de liturgia, yo soy ceremoniero, hazme hablar. Así será causa del hastío y perderá toda la capacidad que tiene para resumar la fe y el amor de sus protagonistas, sacerdotes y laicos, ministros y fieles. Ahí está, ya lo dijo el autor, ¿eh? Permítame. Esa cosa no se apaga. Ya la apagué. Estaba que me está afectando un poco el frío. Bien. A ver. Una de las acusaciones más deprimentes que se puedan recibir como creyentes es la de ser ateos practicantes. Es necesario, pues, recuperar el perfume y el sabor más auténtico de la liturgia, gracias a una renovación y a una profundización en la fe. Híjole, ¿eh? Tratamos las cosas santas con las que celebramos las cosas santas, el misterio santo, como si fuéramos paganos. Hay ateos practicantes, ¿no? En la práctica somos ateos. Son los más peligrosos, ¿eh? Son los más peligrosos, ateos prácticos. Crisis de la liturgia. Aquí vienen unos garrotazos también que nos da el autor. La liturgia está viviendo una crisis profunda que se nota en la desafección de muchos bautizados, ¿eh? Que la condenan a ser irrelevante en sus vidas, que está determinada por tanto por una crisis de fe. Pero recordemos, digo, hay que peinar también desde el otro lado. A veces la crisis de fe es porque no hemos evangelizado bien. Y repito, aquí estamos todos, no hemos evangelizado. Porque llegar a la liturgia supone la madurez de la fe, ¿eh? Es decir, supone todo el aspecto de la evangelización bien hecha. En cambio, tendría que ser uno de los patrimonios más queridos, tutelados, custodiados y promovidos por las comunidades cristianas, ya sean parroquiales como de otra índole. Paradójicamente sucede que, por desgracia, se apropian de ella con o sin propósito. Grupos, movimientos, asociaciones y farsantes que son capaces de elaborar un lenguaje litúrgico, entre comillas, específico y cautivador, pero a veces periférico con respecto al culto cristiano, hasta el punto de hacerse característico e identitario para un determinado tipo de experiencias de fe. Aquí me vino a la mente un movimiento, dos movimientos, y me los voy a reservar, ¿eh? No me vayan a colgar. O sea, hace la liturgia su estilo, su modo, sus gustos, dizque su carisma, y destrozan la liturgia, ¿eh?
Ya hasta algunos usan la guitarra así, tran, tran, tan, tan, tan, tan, tan. Te parece que estoy ese, las castañuelas, ¿no? ¿Cómo se llama? Se me olvida ese tío, flamenco, ¿no? El país de flamenco, tan, tan, tan, tan, tan, tan. Pero hazme hablar, hazme hablar. Déjenme decirle que una vez, no es presunción, me invitaron a confesar en una parroquia allá en Roma. No, hombre, un espectáculo esa celebración, ¿eh? Mis respetos, Muy viva, muy dinámica, lo que usted quiera, pero no responde al espíritu de la liturgia, ¿no? Porque se queda en lo bonito, en lo emotivo, y cuando falta lo emotivo, perdemos el misterio. Perdemos el misterio, Porque nos acostumbramos a la sensación. Porque por eso, cuando hay hermanos que le echan mucha garra a esta cosa y lo cambian, uy, el padre nos hacía llorar en la misa. El padre nos hacía bailar en la misa. Y un silencio total. Un silencio total. Sucede cada vez más a menudo que los jóvenes, las jóvenes generaciones en especial, tienen que emigrar de sus comunidades parroquiales para vivir una experiencia litúrgica significativa que les acerque a algún oasis exótico, cuando tendría que ocurrir el proceso exactamente opuesto, que la plenitud y la excelencia de la experiencia litúrgica cristiana tendría que realizarse en el interior de esa porción de la iglesia que nace y vive de la liturgia, para así llegar a la plena madurez de Cristo, precisamente gracias a ella, en vez de hacerlo en la parcialidad de algunas experiencias, aunque no necesariamente negativas, pero son experiencias así nada más sacadas de la manga, ¿no? Se debe señalar con honradez que en los años en los que la Iglesia se empleó en actualizar la reforma litúrgica, auspiciada y promovida por el Concilio Vaticano II, se asistió un tránsito ni deseado ni provocado por la Sacrosantum Concilium, de un culto muy marcado por el sentido del misterio y por el consiguiente respeto y asombro que lleva a la adoración, a un tipo de celebración a menudo banalizada o locuaz, irrespetuosa con el misterio de Dios y desmemoriada del hecho de que la necesidad excesiva de teatralidad superficial desnaturaliza el culto. ¡Ay, caray! Es una verdad trascendente, dice, ay, la repito. Un tipo de celebración a menudo banalizada o locuaz, irrespetuosa con el misterio de Dios y desmemoriada del hecho de que la necesidad excesiva de teatralidad superficial desnaturaliza el culto. La necesidad casi obsesiva de explicaciones, la verborrea didascálica, traiciona y denuncia por sí misma la escasa capacidad de comunicar lo que está sucediendo. Estos son algunos aspectos de la crisis de la liturgia. Todo lo queremos explicar recordando que la liturgia evangeliza por la misma acción que se realiza. Cuando la hacemos con respeto, con decoro, con el ritmo celebrativo, con las palabras bien pronunciadas que acompañan el gesto o la acción que realizamos. Hasta decía el otro día, este domingo le decía a un lector, digo, ¿y ese milagro tú que vienes bien vestido? Le dije, le fue un comentario. Dice, no, pues con lo que usted nos dijo, pues hay que ponerse lo mejor. Porque es importante el ministerio que desempeñamos. Me contestó, dije, mira qué bien, después de 10 años ya aprendí algo. Pero bueno, son cosas que ahí se van dando, ¿no? Pero hay que estar pendiente de esos
Bien, pues, ay, Dios. Pero bueno, vamos a ver ese asunto. A ver qué pasa entonces. Bien, vamos continuando entonces. Permítame un segundo porque necesito ver un asunto, porque si no se me acaba la vida aquí en este

Ya está. Bien, entonces, esa es una de las causas de las crisis de la liturgia que tenemos. Entonces, para que nosotros tengamos en cuenta esos aspectos. De la liturgia. Bien, vamos, un corazón en y de la liturgia. Repensar la liturgia a la luz de estos fenómenos es, por tanto, un deber a todos los niveles de la vida comunitaria. Y es deseable una reforma de la reforma. Repito. Repensar la liturgia a la luz de estos fenómenos es, por tanto, un deber a todos los niveles de la vida comunitaria y es deseable una reforma de la reforma, no por un formalismo preconcebido, sino para impedir que la liturgia se transforme en una ideología obstrusa, separada de la teología, que traicione su naturaleza y la identidad, en la que estamos intentando profundizar en el presente texto. En efecto, la liturgia es ser más que pensar, creer y vivir, más que hacer. La prueba de una comprensión adecuada de la liturgia no reside en la capacidad de una explicación rigurosa y detallada de lo que es o de una impecable ejecución del rito, sino más bien en la conversión de vida que trae consigo. El centro y el corazón de la iglesia y de su culto es el encuentro y la conversión personal junto con la conversión comunitaria a Cristo. Entonces ahí tenemos nosotros que lo importante es el culto y el encuentro y la conversión personal, que es lo que nos da identidad como cristianos, creyentes, y valoramos pues este aspecto de la liturgia que tenemos presente nosotros, por supuesto. Checa, a lo mejor son de los viejitos que están por ahí y los invitaron a cuidarlos. Pregunta primero, estoy en la radio. Bien. Por tanto, hay que tener cuidado el corazón de la liturgia, es su culto, el encuentro y la conversión personal, junto con la conversión comunitaria, para que lo tengamos en cuenta, esos aspectos. Un cuerpo que celebra la cabeza. La liturgia es por naturaleza una cuestión eclesial, no es individual, no es mi gusto, no es lo que pienso, no es lo que quiero hacer, porque la liturgia se me ha confiado, la iglesia me la confía. La iglesia me confía un ministerio de lector, salmista, cantor, todos los ministerios que conocemos ahí en la liturgia. No podemos nosotros decir, hago lo que quiero, o me parece que así debe de ser porque ya tengo experiencia. Entonces, no podemos nosotros minimizar la liturgia, pero tampoco podemos exaltarnos para, ¿cómo le diré? De tal manera que nos apropiemos de algo que no es de nosotros.
Porque luego, pues, a veces nos gana la soberbia y andamos haciendo cosas que no sabemos. Y como creemos que sabemos, porque tomamos un cursito con el padre Marcelino de la diócesis de Atlacomulco, uy, ya no sabemos toda la liturgia. Y andamos presumiendo ahí que tomamos cursos de liturgia, pero usted es especialista. Usted sabe historia de la liturgia, sabe pastoral, sabe eclesiología, sabe los ritos, no si se lo sabe de memoria, no, sino la teología de los ritos. ¿Sabe usted teología litúrgica? ¿Sabe usted historia de la iglesia, historia de la liturgia? Ni yo, fíjense, ni yo. Perdón por la presunción. Por lo mismo, porque no hacemos, aquí es lo grave, no tenemos conciencia que formamos parte de la iglesia. Y la iglesia nos confía lo que ha recibido del Señor Jesús. Es perder conciencia incluso de la tradición con T mayúscula. Porque la iglesia recibió para que custodie, válgase, la voluntad del Señor con relación a la vida sacramental de la iglesia. Nos falta mucha conciencia, Somos muy soberbios. Y una soberbia basada en la ignorancia, en la terquedad. Porque no ocupamos nuestro lugar. Y fíjense, el 22, a ver si no erro. Dice, pot proter nemor omnino alius etiansi sit sacerdos, quad qualquam propio Marte in liturgia adat demat aut mute. Quedó clarito. ¿Quién sabe qué dijo? Pero el 22, parágrafo tercero de la Constitución, dice así, por lo mismo, nadie, aunque sea sacerdote, o sea, nos mete a todos, aunque sea sacerdote, añado, quito, cambie algo de la liturgia por su propia iniciativa. Y estamos hablando de aquello que realmente afecta la naturaleza de la liturgia. A eso se refiere. Porque hay situaciones de la liturgia que, o acciones, perdón, también se puede decir, que están sujetas a cambios, y se pueden. Pero hay otras que no, son inamovibles. ¿Por qué? Porque son de institución divina. Y por eso la liturgia ha perdido ese aspecto de fascinación, del fascinance, de ese deseo interno profundo de contemplar, de gustar, de orar delante del misterio. Por ejemplo, los hermanos de los coros, platicaba yo con mis coros estos días, ¿qué tienen que estar ensayando antes de misa? Cuando los fieles llegan para hacer su momento de preparación, su oración, su recogimiento interior, para participar vivamente, y están los del coro, cling, cling, cling, cling, clang, clang, clang, clang, clang, clang, están ahí
Están ahí haciendo sus vocalizaciones y afinando instrumentos, poniéndose de acuerdo. Háganlo en otra parte, oiga. No es el lugar para ensayar y no es el momento sobre todo. Si van a ensayar en el templo, pues háganlo otro día donde no hay fieles que se están preparando. Y lo están platicando, brincando, salen, entran, y tienden cables. Y, ay, Cristo bendito. Y todas se paran así, volteando a ver, como dicen, aquí estamos, ¿eh? O sea, hemos perdido el respeto por lo sagrado. No solamente por el misterio, sino por lo sagrado. El lugar donde estamos es un lugar sagrado, dedicado para el culto. Pero nos falta ser iglesia. Nos falta ser iglesia, ¿eh? Entonces, ahí tenemos pues, híjole, qué interesante, qué intenso está esto, ¿eh? Por eso dice, no puede ser la liturgia celebrada de forma individualista. Su carácter comunitario está en su ADN. El evento Jesucristo, el evento del misterio pascual, pasión, muerte y resurrección, es por naturaleza comunitario, por la redención de todos. En efecto, el término de liturgia encuentra su raíz en el término griego de laos, que significa pueblo. Por esta connotación popular, la liturgia es ontológica y estructuralmente una acción coral. Híjole. Y aquí dice el autor una verdad fundamental. Ontológica es parte de su ser. Es esencial en su ser el aspecto comunitario. Es el actuar del pueblo de Dios cuya vida nace de un acto litúrgico, el bautismo. Crece y madura gracias a una serie de actos litúrgicos, los sacramentos, y ve su epílogo en un acto litúrgico, un sacramental, que cierra las puertas a la vida terrena para abrir de par en par el portal de la eternidad. Por tanto, ya me perdí. Por tanto, la liturgia es una realidad que hay que vivir en un contexto comunitario específico que ha tomado el nombre de parroquia y del que debemos tratar a fondo. Hazme hablar de esa parroquia, hazme hablar. El término procede del griego para y oikía, literalmente habitación junto. La parroquia, al igual que la liturgia, es fácilmente identificable en el edificio de la iglesia en el que la comunidad celebra normalmente el culto de Dios. Sin embargo, el habitar de los creyentes es un habitar de manera no estable, temporal, como ya relata el antiguo escrito cristiano Carta a Diogneto. Los cristianos residen en sus propios países, pero solo como transeúntes comparten lo que les corresponde en todas las cosas como ciudadanos y soportan todas las opresiones como los forasteros. Todo país extranjero le es patria y toda patria le es extraña. El aspecto provisorio que tenemos de la vida. Pero ahí tenemos pues nosotros todo este reto pues que debemos tener presente para la vida comunitaria, para la vida de la liturgia. Bien, yo tengo reunión de decanato y me tengo que desplazar lejos de aquí. Entonces, buen día por la mañana, padre, un abrazo, dice Froilán en Pardos. Si queremos un buen y real, yo soy
Hijo de Dios, qué mejor y más grande título podemos tener. Y de ahí nuestro celebrar y vivir con conciencia de donde estamos, lo que celebramos y la misión que no tenemos saliendo de la parroquia. Nuestra liturgia es hermosa, bien celebrada, comenzando por nuestra formación como pueblo de Dios para celebrar dignamente conforme a como la marca la Santa Madre Iglesia. Dice Lola, yo conozco ese lector, yo también lo conozco, Andaba bien trajeado ese día. Espero que no se le pase la emoción. Y digo yo, no, uno no sabe, pues. Hay que lo tengamos en cuenta, pues. Bien, ¿qué más? Pues saludo a todos los que nos han sintonizado a través de las diferentes plataformas. Y nada más les recuerdo que este fin de semana ahí en la capilla Nuestra Señora de la Salud, que está en las Casas Grandes, bajando ahí por la Francisco y Madero, antes de llegar a la Juan Gabriel, hay una capillita, Nuestra Señora de la Salud. Son muy trabajadores, muy entregadotes ellos. Todos los días tenemos actividades. Esta semana a las 6 de la tarde. Hoy hay tema, mañana hay confesiones. No vayan todos, por favor. El jueves tenemos la hora santa y el viernes tenemos misa con asamblea de oración. Y el domingo tenemos nuestra kermés de la capellita, muy sencillita, gente muy pobrecita, pero muy trabajadora, muy querendona. Desde las 8 de la mañana hasta la 1, hasta las 4 de la tarde. Habrá todo eso que nos gusta para engordar, gorditas, tamales, hamburgues, todas esas cosas, sodas, aguas frescas, enchiladas. Bueno, les esperamos ahí con mucho gusto. La misa ese día domingo ahí es 9:30 de la mañana. Tendremos nuevos monaguillos igual, por ahí monaguillos, monaguillas, los bendeciremos para que presten su servicio en la capilla y en la parroquia, obviamente. Entonces, los esperamos este domingo en la capilla de Nuestra Señora de la Salud. Dice saludos de sus monaguillos, Tabito, Yael y Darlene, que le están viendo. Saludos, chamacos, que estén bien. Ay, qué bueno que están viendo un programa, el más importante de todos. No se crean, ¿eh? Ok, vámonos, que aquí espantan después de las 10:47 de la mañana. Que el Señor les bendiga, les guarde, les muestre su rostro de misericordia y que les dé su paz. Hasta la próxima.

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11: Oración por la paz. Señor Jesús, tú eres nuestra paz. Mira nuestra patria dañada por la violencia y dispersa por el miedo y la inseguridad. Consuela el dolor de quienes sufren. Da acierto a las decisiones de quienes nos gobiernan. Toca el corazón de quienes olvidan que somos hermanos y provocan sufrimiento y muerte. Dales el don de la conversión. Protege a las familias, a nuestros niños, adolescentes y jóvenes, a nuestros pueblos y comunidades, que como discípulos misioneros tuyos, ciudadanos responsables, sepamos ser promotores de justicia y de paz, para que en ti nuestro pueblo tenga vida digna. Amén. Santa María de Guadalupe, Reina de la Paz, ruega por nosotros.
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16: Estimados oyentes de Radio Vaticana y Vatican News, muy buenos días. Reciban un cordial saludo de Mireia Bonilla en este 26 de mayo, martes de la octava semana del tiempo ordinario. Día en el que la Iglesia recuerda, entre otros, a San Felipe Neri. Fue un sacerdote italiano, nacido en el 1515 en Florencia y conocido por su gran alegría, su cercanía con la gente y su profunda vida espiritual. Fundó la Congregación del Oratorio, una comunidad de sacerdotes dedicada a la oración, a la formación cristiana y a la ayuda espiritual sin hacer votos religiosos. Trabajó especialmente con jóvenes, pobres y peregrinos en Roma, promoviendo una fe vivida, pero con sencillez y caridad. Por su carácter alegre y su capacidad para inspirar a otros, es conocido como el Santo de la Alegría. Fue canonizado en el 1622 y es uno de los santos más queridos de la Iglesia Católica. Damos comienzo así a nuestro informativo. A continuación, las principales noticias y acontecimientos de esta jornada. Buena sintonía. Desde la Villa Pontificia de Castel Gandolfo, el Papa León XIV disfruta hoy de una jornada de descanso y recogimiento, como ya es habitual cada martes. El Santo Padre permanecerá durante el día de hoy en la residencia pontificia situada a las afueras de Roma y regresará esta noche al Vaticano para preparar la audiencia general de mañana miércoles. En estas semanas, las catequesis del pontífice están centradas en los grandes textos del Concilio Vaticano II. La pasada semana comenzó su reflexión sobre la Constitución Sacrosanctum Concilium, dedicada a la Sagrada Escritura, donde el Papa subrayó que la fe no se limita únicamente a comprender a Jesús, sino a encontrarse con él allí donde continúa actuando y renovando a su pueblo. Mañana, en la tradicional audiencia general de los miércoles en la Plaza de San Pedro, se espera que el Papa continúe profundizando sobre este documento conciliar ante los miles de peregrinos y fieles que acudirán al encuentro semanal con el Santo Padre.
17: Es una humanidad herida la que habita la era actual, herida hasta el punto de asesinar a miles de niños e inocentes en guerras que incluso violan el derecho internacional, hasta el punto de reducir a tantas personas a la esclavitud y hasta alcanzar niveles de indiferencia, cinismo y crueldad que no dejan de asombrarnos. A pesar de todo, el Papa Leo XIV llama a esta humanidad magnífica, y por eso en su primera encíclica, Magnifica Humanitas, llama a protegerla y valorarla, a vigilar atentamente contra nuevas formas de deshumanización y a permanecer fiel a su grandeza en un momento en que una revolución como la inteligencia artificial amenaza con ponerla en peligro. Este 25 de mayo, tres cardenales ilustraron en el aula del sínodo las intenciones, los detalles, los matices y las implicaciones teológicas y sociales de la primera encíclica de León XIV. No se trata de un documento sobre inteligencia artificial, sino de un análisis de lo que la inteligencia artificial significa para la humanidad y el mundo, en una época marcada por transformaciones rápidas, profundas y responsables, como destacó el cardenal secretario de Estado, Parolin, uno de los ponentes de la presentación junto con los cardenales, Michael Cherny, prefecto del Dicasterio para el Servicio del Desarrollo Humano Integral, y Víctor Manuel Fernández, prefecto del Dicasterio para la Doctrina de la Fe. A ellos se unieron los profesores universitarios y expertos en la materia, así como el propio Papa León XIV, quien concluyó la jornada con un discurso explicando la génesis y la misión del magisterio. El cardenal Parolin moderó las diversas intervenciones en el aula, introduciendo el evento con una amplia reflexión sobre la transición digital, que como un prisma refleja muchas cuestiones que impregnan la vida contemporánea. La dignidad de la persona, el trabajo, la libertad, la calidad de los lazos sociales, la paz, la justicia, la responsabilidad hacia nuestra casa común. El secretario de Estado situó la Magnifica Humanitas en el contexto de la doctrina social de la Iglesia hace 135 años. La Rerum Novarum de León XIII reconoció las transformaciones industriales de su tiempo como una cuestión profundamente humana y social. Hoy, ante el poder de las tecnologías digitales, la Iglesia está llamada

una vez más a discernir las novedades de la historia y ofrecer una contribución al bien de toda la humanidad, y hacerlo a través del diálogo. Este es el principal aspecto nuevo, según el cardenal Parolin. En tiempos de León XIII no siempre era posible para la Iglesia entablar un diálogo directo con los principales actores económicos, políticos e industriales que guiaban la transformación social. Hoy, este diálogo ya está en marcha e involucra instituciones, gobiernos, universidades, empresas y centros de investigación. La Iglesia participa en este proceso con confianza y libertad, convencida de que escuchar a los implicados hace más concreto su servicio y más eficaz su contribución a la protección de la humanidad.

0: Madrid ya se prepara para la visita del Papa León XIV. Lo hace también dando voz a quienes forman parte de la vida cotidiana de la Iglesia. La arquidiócesis ha lanzado un video podcast, Una Iglesia, Mil Voces. Es una iniciativa que recoge testimonios, experiencias de cristianos de distintas realidades eclesiales ante la llegada del Santo Padre. Más de 40 personas pasarán por sus micrófonos en este camino de preparación espiritual y también humana. Saludamos ahora a uno de los jóvenes conductores de este proyecto. Él es Fernando Rubio, sacerdote diocesano de Madrid. Bienvenido, Fernando.
1: ¿Qué tal? Muy buenas.
0: Fernando, tú junto a Carlos Jiménez, también sacerdote diocesano, sois los conductores de este videopodcast. ¿Cómo nace la idea de Una Iglesia, Mil Voces? Cuéntanos, ¿y qué queréis transmitir con este proyecto antes de la visita del Papa?
1: Pues fundamentalmente viene de una preparación como muy integral de la visita del Papa y queríamos cuidar también el ámbito espiritual. Inicialmente queríamos hacer como una serie de vídeos de así de oración, pero vimos que la realidad que teníamos en Madrid era muchísimo más rica y apostamos por una cosa que el Papa Francisco nos decía muy claro, la santidad de la puerta de al lado. Y entonces apostamos por escuchar a las personas aparentemente no conocidas de nuestra diócesis que están cargadas de santidad, de todas las edades. Dijimos esto para la gente de Madrid, para que sepa quiénes somos, y para el Santo Padre, que si algún día escucha el podcast vea a dónde viene.
0: Qué bueno. Bueno, en las entrevistas hemos visto que aparecen perfiles muy distintos de la Iglesia de Madrid. ¿Qué os está sorprendiendo más de las respuestas o los testimonios que estáis recogiendo?
1: Pues sinceramente, la unidad de respuesta en el cariño al Papa. Siempre tenemos una pregunta al final, que se la hacemos todos por igual, que le preguntarías al Santo Padre si te lo encuentras en un ascensor. Y de todas las edades, de todas las sensibilidades, de cualquier tipo de pues sacerdote, religiosas, casados, tenemos de todo, tenemos una amalgama precioso, y todos coinciden en que le quieren dar un abrazo al Papa, que le tiene muchísimo cariño, y una llamada grande a la paz y a la concordia entre las personas que vivimos en España. En ese momento de mucha polarización, pues también se hacemos estas preguntas, porque como el Papa va a hablar ahí al Congreso, ¿qué le preguntarías? ¿Qué gustaría que dijera el Papa? Oye, que nos queramos, que como Iglesia seamos signo de unidad, que estemos junto a Pedro. Y esto no lo hemos preparado, entonces es muy bonito porque a nosotros, a tanto a Carlos como para mí, nos está suponiendo una experiencia preciosísima, no solo como conductores de un podcast, sino como sacerdotes, de ver la riqueza y la altura que tenemos en los cristianos de Madrid.
0: Tal cual, sí, no, y además lo del abrazo yo creo que lo compartimos todos, ese abrazo se lo queremos dar seguramente todos. hablando de la expectativa de los madrileños, la última vez que un papa visitó Madrid fue hace 15 años con Benedicto XVI durante la JMJ de 2011, que además estaba aquella mítica frase, no sé si tú te acuerdas, de Benedicto XV palito, que la cantábamos todos.
1: Hay que buscar una alternativa ahora.
0: Hay que buscar una alternativa ahora, totalmente. Te quería preguntar, ¿qué crees que puede aportar ahora la llegada del Papa León pues a una nueva generación de católicos y jóvenes madrileños? Y si crees que se está despertando una ilusión similar o estamos ante un momento distinto para la Iglesia y para los jóvenes de Madrid.
1: Siempre que viene un Papa a cualquier ciudad, la emoción es la misma, es enorme. De hecho, lo hemos visto en el podcast porque hemos

0: Papa, se suma al creciente interés mediático que ha tenido la figura del Papa León. Gracias a todo, pues todas las redes sociales, a lo que la presencia que fue el cónclave, y Madrid está con muchísimas ganas, no solo de vivir una experiencia, que lo será, sino de demostrar que es verdad esto que está pasando, que la fe vuelve a tener muchísimo sentido, que va con muchísima fuerza, y los jóvenes lo van a demostrar.
1: Además, bueno, el año pasado, León XIV, sí que es verdad que durante el jubileo, aquí se celebró el jubileo de los jóvenes y vinieron muchos, muchos jóvenes de Madrid. O sea, que hay algunos de ellos ya pudieron tener como su primer contacto con el Papa, pero ahora, claro, lo reciben en su ciudad, así que imagino que la ilusión será tremenda.
0: Sí.
1: Pues nada, gracias por acompañarnos. Mucho éxito con Una Iglesia Mil Voces. Y nada, te quería preguntar, ¿tenéis intención de continuar el videopodcast después de la visita del Papa?
0: Sí, efectivamente. O sea, lo que te decía al principio, que tenemos un proyecto más grande de podcast de la Diócesis de Madrid, y esta ha sido la apertura de boca. Lógicamente, el proyecto cambiará un poco, porque ya no va a ser la preparación de la visita del Papa, pero sí creemos que es fundamental que la Iglesia tenga un espacio, como es el mundo de los videopodcasts, para poder seguir contando historias y llegar a la gente, que es lo que el Señor nos manda.
1: Fernando, gracias por acompañarnos y mucho éxito con Una Iglesia Mil Voces. Iniciativas como este videopodcast ya calientan motores para este viaje apostólico a España, porque la cuenta atrás ya ha comenzado. Recuerden, del 6 al 12 de junio, el Papa León XIV visitará Madrid, Barcelona y las Islas Canarias. 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Y nos vamos hasta Bolivia, donde la crisis sigue dejando imágenes de tensión, carreteras bloqueadas y miles de familias atrapadas entre la escasez y la incertidumbre. Ahora, desde la Iglesia, los laicos de la diócesis de El Alto alzan la voz para pedir algo urgente: diálogo, entendimiento y soluciones reales para quienes más están sufriendo. La hermana Rocío García amplía la información.
2: El Consejo Jurisdiccional de Laicos de la Diócesis del Alto exhortan a los actores sociales y políticos a entablar un diálogo sincero y maduro, pensando en las miles de familias afectadas por la inflación, los bloqueos y la creciente tensión social. Frente a este escenario de tensiones que se viven en Bolivia, el Consejo Jurisdiccional de Laicos de la Diócesis del Alto, en representación de los fieles de la Iglesia Boliviana, han lanzado un manifiesto donde expresan su profundo dolor, indignación y preocupación ante la crítica situación social y la economía asfixiante que sufre la población en la Diócesis del Alto y del Departamento de La Paz. El organismo laical diocesano sostiene que hay un profundo sufrimiento diario de padres y madres de familia que se ven impotentes al no poder trabajar y generar la economía necesaria para alimentar a sus hijos y a las personas de la tercera edad. Explican que como consecuencia de los bloqueos de caminos se ha generado el encarecimiento y la escasez de alimentos, oxígeno y medicamentos para pacientes hospitalizados, así como la desigualdad y la angustia.
3: Hoy es martes 26 de mayo.

Tras estos meses, desde que arrancara la cuaresma, después de haber pasado por ese tiempo de desierto, por la Semana Santa y por toda la alegría de la Pascua, ahora vuelve el tiempo ordinario. Esto evoca cotidianidad, rutina, hábito. Te pido, Señor Jesús, que me ayudes a acogerte siempre en mis rutinas, en mi día a día. Que te me hagas tan habitual como respirar, comer, hablar. Entra en mi vida, Señor, cada día para hacerlo pleno.

0: La lectura de hoy es del Evangelio de Marcos.
1: Pedro se puso a decirle a Jesús: «Ya ves que nosotros lo hemos dejado todo y te hemos seguido». Jesús dijo: «Yo os aseguro que no hay nadie que haya dejado casa, o hermanos, o hermanas, o madre, o padre, o hijos, o tierras por mí y por el Evangelio, que no reciba ahora en este tiempo 100 veces más, casas y hermanos y hermanas y madres e hijos y tierras con persecuciones, y en la edad futura vida eterna. Muchos primeros serán últimos, y muchos últimos primeros».

El primer momento de este diálogo que acabo de contemplar es muy fácil de comprender. También yo a veces me dirijo a ti, Señor, para presentarte mis medallas y cumplimientos. Lo que he hecho, a lo que he renunciado, cómo trato de seguir tus huellas. Y actúo así sin comprender que todo es don. Que lo que hago es lo que tengo que hacer. Y que tampoco tú me estás pidiendo todo el día cuentas de lo que haces por mí.

El segundo momento es la promesa de plenitud. Por un instante la acojo, la escucho, la creo. Esa promesa de un amor que desborda todo amor, de alegría que desborda toda alegría, de bien que desborda todo bien. Dejo que tus promesas, Señor, me iluminen.

El tercer momento es la advertencia de que todo lo anterior se producirá, sí, pero a tu modo, Señor. El anuncio de persecuciones y la paradoja de quiénes son para ti los primeros y los últimos se vuelve interrogante. ¿De verdad entiendo tu evangelio? ¿De verdad acojo tus palabras, tus llamadas, tus promesas? ¿Quiénes son, Señor, para ti los primeros y los últimos?

0: Escucho de nuevo este diálogo entre Pedro y Jesús. Trato de ver qué es lo que resuena más en mí en este momento. Si es el reproche o la promesa, el anuncio o la advertencia, el horizonte ofrecido o la enseñanza sobre las categorías de Dios.
1: Pedro se puso a decirle a Jesús: «Ya ves que nosotros lo hemos dejado todo y te hemos seguido». Jesús dijo: «Yo os aseguro que no hay nadie que haya dejado casa, o hermanos, o hermanas, o madre, o padre, o hijos, o tierras por mí y por el Evangelio, que no reciba ahora en este tiempo 100 veces más, casas y hermanos y hermanas y madres e hijos y tierras con persecuciones, y en la edad futura, vida eterna. Muchos primeros serán últimos, y muchos últimos, primeros».

El Señor espera, en el espacio sagrado y silencioso de su templo. Llegamos sus hijos, sus hermanos, la humanidad entera, rota o trizada, con deseos de consuelo, de perdón, de una palabra. Llegamos cargando con la vida misma, esa que es bella, pero que a veces duele, porque desconcierta y desafía. Y llegan los fariseos de este mundo, seguros con su poder, poderosos con su dinero, dominadores con su autoritarismo, juzgando, con sus dedos señaladores, insensibles, escrupulosos, cumplidores, y rezan en los primeros lugares. Y también llegan los publicanos, silenciosos porque se reconocen escuchados, sin levantar la cabeza, porque se sienten abrazados. Pecadores, tremendos pecadores, pero confiados en un Dios misericordioso. Y se van, unos mascullando resentimiento y mostrando el trofeo de la observancia, y los últimos con la sonrisa en el rostro y la paz en el corazón, con experiencia de la misericordia de un Dios que ama hasta el extremo.

Llegando al final de este momento de oración, le pido a Dios que sea para mí luz y fuente de sabiduría, que me enseñe a leer el mundo a su modo y a vivir con su misma lógica, sabiendo dar valor a lo que a veces pasa desapercibido y sabiendo dejar de lado lo que solo es apariencia e imagen.

0: Padre nuestro, que estás en el cielo, santificado sea tu nombre. Venga a nosotros tu reino. Hágase tu voluntad en la tierra como en el cielo. Danos hoy nuestro pan de cada día. Perdona nuestras ofensas, como también nosotros perdonamos a los que nos ofenden. No nos dejes caer en la tentación y líbranos del mal. Amén.
1: Y hasta aquí, queridos oyentes, nuestro informativo de hoy. 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Desde la redacción española de Vatican News, les deseamos a todos un feliz día. Hasta mañana.
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Hola, muy buen día a todos los que nos escuchan a través de Radio Guadalupana. Yo soy la hermana Frida Oblata de Santa Marta y el día de hoy compartiré con ustedes una reflexión sobre el Evangelio que nos regaló este domingo. Vamos a iniciar con la invocación al Espíritu Santo. Ven Espíritu Santo, llena los corazones de tus fieles y enciende en ellos el fuego de tu amor. Envía, Señor, tu Espíritu y todo será recreado y se renovará la faz de la tierra. Espíritu Santo, fuente de luz, ilumínanos. En el nombre del Padre, del Hijo y del Espíritu Santo. Amén. Nos disponemos para escuchar el Evangelio. Del Santo Evangelio según San Juan. Al anochecer del día de la resurrección, estando cerradas las puertas de la casa donde se hallaban los discípulos por miedo a los judíos, se presentó Jesús en medio de ellos y les dijo: «La paz esté con ustedes». Dicho esto, les mostró las manos y el costado. Cuando los discípulos vieron al Señor, se llenaron de alegría. De nuevo les dijo Jesús: «La paz esté con ustedes. Como el Padre me ha enviado, así también los envío yo». Después de decir esto, sopló sobre ellos y les dijo: «Reciban el Espíritu Santo. A los que les perdonen los pecados, les quedarán perdonados, y a los que no se los perdonen, les quedarán sin perdonar». Palabra del Señor. Gloria a ti, Señor Jesús. Este día vamos a meditar sobre uno de los momentos más importantes para la Iglesia naciente. El día en que el Espíritu Santo se posa sobre cada uno de los apóstoles. Vemos cómo el Espíritu renueva la vida cotidiana. En un clima de miedo e incertidumbre, viene a traer paz, valentía y esperanza. Podemos descubrir cómo el Espíritu Santo es verdaderamente una persona que nos acompaña cada día. Es quien, desde nuestro interior, nos lleva a una comprensión de aquellos misterios que nos sobrepasan y nos une cada vez más a las verdades que Jesús enseña. ¿Cómo descubres la acción del Espíritu Santo en tu vida diaria, en lo cotidiano, en el trabajo, en tu camino a la escuela, en tu camino a las labores diarias? ¿Cómo es que tú, desde tu persona, descubres esa acción de Él en ti? Hay que recordar la promesa de Jesús: «Yo estaré con ustedes siempre, y les enviaré al Paráclito». El Espíritu es dinamismo, renovación. Todo lo hace nuevo si lo dejamos actuar libremente. Y esto lo podemos ver claramente con los apóstoles, quienes después de este domingo de Pentecostés tuvieron un impresionante cambio y salieron a anunciar con valentía la buena nueva de Jesús. Jesús se presentó ante ellos con el saludo de la paz. Y antes de darles el Espíritu Santo, los envía. Es el primer impulso para que los discípulos vencieran el miedo que los había invadido. Pero no es cualquier envío. Él resalta: «Así como el Padre me envió a mí, yo los envío a ustedes». Les recuerda que el discípulo siempre corre con la suerte de su Señor. Es decir, a pesar de la persecución, los manda a salir y predicar sin miedo. Y después de esto, les da el Espíritu Santo, quien permanece y se queda para siempre. Junto con esto,
viene la manifestación de la misericordia de Dios. Cuando Jesús les dice: a quienes les perdonen los pecados, les quedarán perdonados, y a quienes no se los perdonen, les quedarán sin perdonar. El sacramento de la reconciliación se instituye en este momento, con el poder que da a los apóstoles para devolver a los hijos de Dios perdidos a los brazos de su Padre, y todo por medio del Espíritu. Y es que sin la acción del Espíritu no serían posibles los sacramentos. Si ya estás confirmado, te invito a recordar ese día, el día en que fuiste sellado por este Espíritu de amor que nos llena de sus frutos y dones. Y te invito a que renueves esto en ti. Estás sellado para siempre por el Espíritu Santo, y aunque es un regalo divino, también conlleva una responsabilidad: el que te conviertas en un testigo de su acción en tu vida cotidiana, y no tengas miedo de anunciar lo que Él va haciendo en ti. Así podemos convertirnos en un Pedro, que pasa del miedo a los judíos al valiente que anuncia a Cristo muerto y resucitado, sin importarle ya entregar su vida por la causa de su Señor. Pedro pasa de ser alguien con miedo, con temor, que hasta se atreve a negar al Señor, a ser ese discípulo valiente, ese apóstol entregado, que incluso muere crucificado, dando un fiel testimonio de su amor a Jesús. Y todo por ese impulso del Espíritu Santo. Por ello es importante que cada uno de nosotros descubramos esa acción del Espíritu Santo en nosotros y cómo a partir de ello debemos de ir actuando en lo cotidiano de nuestra vida. Que cada día podamos desde nuestro interior invocar a ese Espíritu que está con nosotros, que nos habita y que quiere actuar en nosotros cada día, dejando que libremente Él invada todo nuestro ser y nos ilumine, para poder cumplir los mandatos que Jesús nos ha dejado. Para concluir esta reflexión, voy a hacer lectura a la secuencia que se nos propuso este domingo, en la cual creo que se encuentra detalladamente quién es el Espíritu Santo y cómo actúa en nosotros. Ven, Dios Espíritu Santo, y envíanos desde el cielo tu luz para iluminarnos. Ven ya, Padre de los pobres, luz que penetra en las almas, dador de todos los dones. Fuente de todo consuelo, amable huésped del alma, paz en las horas de duelo. Eres pausa en el trabajo, brisa en un clima de fuego, consuelo en medio del llanto. Ven, luz santificadora, y entra hasta el hondo del alma de todos los que te adoran. Sin tu inspiración divina, los hombres nada podemos y el pecado nos domina. Lava nuestras inmundicias, fecunda nuestros desiertos y cura nuestras heridas. Doblega nuestra soberbia, calienta nuestra frialdad, endereza nuestras sendas. Concede a aquellos que ponen en ti su fe y su confianza tus 7 sagrados dones. Danos virtudes y méritos, y danos una buena muerte, y contigo el gozo eterno. Amén.

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9: Oración por la paz. Señor Jesús, tú eres nuestra paz. Mira nuestra patria dañada por la violencia y dispersa por el miedo y la inseguridad. Consuela el dolor de quienes sufren. Da acierto a las decisiones de quienes nos gobiernan. Toca el corazón de quienes olvidan que somos hermanos y provocan sufrimiento y muerte. Dales el don de la conversión. Protege a las familias, a nuestros niños, adolescentes y jóvenes, a nuestros pueblos y comunidades, que como discípulos misioneros tuyos, ciudadanos responsables, sepamos ser promotores de justicia y de paz, para que en ti nuestro pueblo tenga vida digna. Amén. Santa María de Guadalupe, Reina de la Paz, ruega por nosotros.

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0: En el nombre del Padre, y del Hijo, y del Espíritu Santo. El Ángelus. El ángel del Señor anunció a María.
1: Y concibió por obra del Espíritu Santo.
0: Dios te salve María, llena eres de gracia, el Señor es contigo. Bendita eres entre todas las mujeres y bendito es el fruto de tu vientre, Jesús.
1: Santa María, Madre de Dios, ruega por nosotros pecadores, ahora y en la hora de nuestra muerte. Amén.
0: He aquí la esclava del Señor.
1: Hágase en mí según tu palabra.
0: Dios te salve María, llena eres de gracia, el Señor es contigo. Bendita eres entre todas las mujeres y bendito es el fruto de tu vientre, Jesús.
1: Santa María, Madre de Dios, ruega por nosotros pecadores, ahora y en la hora de nuestra muerte. Amén.
0: Y el Verbo se hizo carne
1: y habitó entre nosotros.
0: Dios te salve María, llena eres de gracia, el Señor es contigo. Bendita eres entre todas las mujeres y bendito es el fruto de tu vientre, Jesús.
1: Santa María, Madre de Dios, ruega por nosotros pecadores, ahora y en la hora de nuestra muerte. Amén.
0: Ruega por nosotros, Santa Madre de Dios,
1: para que seamos dignos de alcanzar las promesas de Cristo.
0: Oremos. Te rogamos, Señor, que infundas tu gracia en nosotros, para que los que por el anuncio del ángel

Hemos conocido el misterio de la encarnación de tu Hijo, Jesucristo. Por su pasión y su cruz, lleguemos a la gloria de la resurrección. Por el mismo Jesucristo, nuestro Señor. Amén.

la bendición de Dios Todopoderoso, Padre, Hijo y Espíritu Santo descienda sobre ustedes.

hermanos, sacerdotes, querido diácono, muy queridas religiosas, queridos, que en un momento más serán admitidos al orden de los diáconos permanentes. Muy amados hermanos todos en el Señor, aquí presentes en catedral, también ustedes, queridos hermanos, a través de la transmisión de Radio Guadalupe. Hemos vivido 50 días de Pascua, de gozo, celebrando la resurrección de Jesucristo. Hace 8 días la ascensión, el mandato: vayan, evangelicen, bauticen a todos. Hoy Pentecostés. El Padre nos envía a su Hijo y el Padre nos envía, porque así lo dice Jesús: mi Padre les enviará al Paráclito, envía al Espíritu Santo, Espíritu de Cristo. La antífona de entrada centra muy bien el sentido de esta celebración. El amor de Dios ha sido infundido en nuestros corazones. Qué frase tan bella, el amor de Dios. Infundido, dado, sembrado en el corazón. El corazón de la humanidad, el corazón de la creación, en el corazón de la Iglesia, en tu corazón. En nuestros corazones, el amor de Dios. El Espíritu Santo es Señor y dador de vida. Es importante con el salmista y también en la secuencia pedir el envío, la efusión, el don del Espíritu Santo. Hemos cantado hermosamente: envía, Señor, tu Espíritu a renovar la tierra. Envía. Tú lo prometiste, envíalo. A renovar la tierra, renovar la humanidad, renovar la Iglesia, al hombre, a cada uno de nosotros, al matrimonio, a la familia, a los consagrados, consagrados, a nuestro ministerio diaconal, presbiteral, episcopal. Envía, Señor, renuévame. La secuencia así comienza también diciendo: ven Espíritu Santo, ven Espíritu Santo. Que nosotros siempre invoquemos a Dios Padre: envía tu Espíritu. Cuando confirmo, antes de la imposición de manos sobre los confirmandos, oramos todos pidiendo a Dios: envía tu Espíritu sobre estos hijos tuyos. Ven Espíritu Santo. El Señor nos lo envía. Efectivamente cumple su misión, Pentecostés. Escuchamos en el Evangelio de San Juan, al anochecer del mismo día de la resurrección, íntimamente unidos, resurrección, Pentecostés, el mismo día de la resurrección, estando cerradas las puertas donde se encontraban los apóstoles, con miedo, con preguntas. Hoy estamos aquí reunidos como Iglesia diocesana, obispo, sacerdotes, diáconos, religiosas, fieles,
Y toda la diócesis aquí está reunida. También quienes nos acompañan a través de la transmisión, como los apóstoles, estamos reunidos en oración. Con circunstancias, cada uno sus situaciones, quien tiene un problema, quien tiene una enfermedad, quien se preocupa por aquello. Cada uno tendrá sus circunstancias, como los apóstoles en ese momento. Esos hermanos nuestros, 9 hermanos, serán admitidos al orden del diaconado permanente. También ellos están en la expectativa que viene, qué va a suceder, emocionados, soy admitido. Estamos juntos, lo importante es comunión, iglesia, estamos unidos todos en oración. Dice el texto, se presentó Jesús en medio de ellos. Jesús está aquí presente, está en medio de nosotros también. Aquí está Jesús, resucitado, vivo, en medio de nosotros. Se presenta Jesús esta mañana, este día, siempre, pero hoy aquí está, presente en medio de nosotros. Primero saluda, ese saludo litúrgico tan hermoso, la paz esté con ustedes. Ya desde ahí Jesús da sentido a uno de los frutos del Espíritu Santo, que es la paz. La paz esté con ustedes.

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4: ¿Qué tal? Muy buenas tardes. ¿Cómo están todos el día de hoy? Martes. Aquí en los micrófonos Silvia Arbeláez y nos acompaña.
5: ¿Qué tal, Juanma? Aquí es pues con la invitación también de Silvia para estar conduciendo este muy buen programa que va a estar interesantísimo, ¿verdad, Aida?
4: Un súper claro tema, Juanma. ¿Qué crees?
5: Justamente para este mes, para todas las personas, tanto trabajadores como microempresarios o empresarios que tienen también empresas con más colaboradores, que comprendamos más todos estos conceptos para el bien común al final de cuentas, ¿no?
6: Exactamente.
4: Así es, y el tema es utilidades con valor,
5: así
4: imagínate.
5: Es, así
4: y
5: es,
4: bueno,
5: buen
4: pues
5: tema.
4: Tengo el honor, el gusto de presentar aquí a la licenciada contadora Aida Rodríguez Miranda. Ella es, fíjate, Juanma, tiene un currículum larguísimo,
5: no,
4: ¿eh?
5: No,
4: entonces
5: pues,
4: aquí
5: hay
4: se
5: que echárnoslo.
4: Nos iría toda la hora. Ella es licenciada en contaduría, con maestría en administración por la Universidad Autónoma de Chihuahua y con maestría en impuestos por la Universidad Autónoma de Chihuahua y doctorado en proyectos y gestión empresarial, o sea, terminando la tesis, ¿verdad? Por la Universidad Internacional Iberoamericana de Campeche.
5: ¡Wow!
4: Y bueno, Aida tiene muchos años ya en este, en lo que es este ramo, en lo que es con el despacho contable, ¿verdad?
5: Ajá.
4: Que la verdad es una super historia, ¿eh? Tanto de, pues, de constancia, de perseverancia, de resiliencia, que la verdad es que es interesantísimo que nos platicaras, Aida. Bienvenida a este programa.
5: Bienvenida, Aida, encantados de que estés aquí en casa y pues que nos platiques y nos ilustres de todo este tema.
4: ¿Cómo empezó?
5: ¿Cómo empezó en tu vida personal, verdad?
6: Sí. Bueno, pues, yo empecé, bueno, esta realmente mi despacho es un despacho familiar. Mi papá era el contador. Al transcurso de los años, como fui creciendo, siempre me llevaba al despacho a archivar, a hacer papelería, ir al banco, cosas así. Poco a poco me fui adentrando a lo que era el despacho en general. Cuando salí de la universidad, de la prepa, perdón, entré a la Universidad de Texas en El Paso. Estuve 2 años allá, pero por azares del destino me tuve que regresar a Ciudad Juárez y empecé en el Tecnológico de Ciudad Juárez. Y fue una sorpresa para mi papá realmente, porque ya la verdad que a mí la contabilidad no me era mi fuerte. más bien era lo tecnológico, era lo que a mí me gustaba. Pero la vida me fue llevando a otras situaciones y entré a estudiar contaduría. Me gradué, estuve trabajando en varias empresas de particulares. Trabajé en Grupo Bermúdez muchos años. Y luego trabajé en el restaurante Gardier también como 2 años.
4: Padre que estaba.
6: Sí, y por cuestiones de la vida, pues perdí a mi papá y mi mamá en un accidente. Y a raíz de eso, yo me fui al despacho, ¿verdad? Porque El despacho era un despacho ya muy reconocido porque el contador era muy reconocido en Ciudad Juárez, dado que también fue su recaudador de rentas y tuvo muchos puestos diferentes en Comparmex, en varias instituciones. Entonces, pues no se podía quedar el despacho solo. Entonces, lo que yo hice es entrar y ahí yo digo que Dios fue el que me fue guiando al camino del despacho porque yo me rehusaba a irme a trabajar ahí, aunque ya tenía yo el título. Entonces, ya después de ahí, empecé poco a poco a que me conociera la gente, que se adaptara a mi manera de trabajo, que casi era muy similar a la de mi padre, y me fui adentrando poco a poquito al despacho. Empecé a crecer más, empecé a tener clientes diferentes. Aún a estos años, estoy hablando de casi 40 años, conservo clientes que eran de mi papá en sí, realmente. Wow. Entonces, pues es una satisfacción muy grande y siento que siempre en este camino, Dios me ha llevado para que me guste más y para que, sobre todo, para que ayude a la demás gente.
5: Claro.
6: Es parte de mi trabajo.
4: ¿Cómo fue ese impacto ya lo dijiste, que tuviste que hacerte cargo del despacho de tu papá? ¿Cómo te afectó tanto en lo personal como en lo profesional? ¿Cómo te llegó?
6: Para mí fue para mí el cambio fue muy drástico. Yo estaba en mi zona de confort, aunque era gerente administrativo de una empresa, pues era diferente totalmente, ¿verdad? No era lo mismo estar en una empresa que no era mía, ¿sí? Que a estar en una parte que ya era mía y, sobre todo, lo más importante, el capital humano. Que la gente que estaba ahí conmigo, que estaba con mi padre, pues dependía económicamente del despacho, ¿verdad? Entonces, ahí fue un cambio muy radical en mi vida y en mi trabajo porque de pasar a ser empleado pasé a ser dueña de un negocio y fue de la noche a la mañana. No hubo chance de preparación, de irme aclimatando poco a poco, era ya de tajada. Y me fui adiestrando poco a poco con la gente, me fui involucrando en el trabajo de las personas, me fui involucrando con los clientes, y pues yo creo que hasta la fecha yo estoy muy contenta porque sé que de donde quiera que está, él está muy contento porque claro, su despacho ya tiene muchos años y casi puedo decirles que tiene 75 años.
4: Fíjate.
6: Entonces, pues su nombre sigue siendo el mismo. El nombre es Francisco Rodríguez Solano, el nombre de mi padre, y así el despacho sigue en sus mismas siglas, siguen sus mismas letras, aunque ahorita ya le cambió un poquito el nombre, ¿verdad? Por cuestiones fiscales, pero sigue siendo igual.
5: Wow. O sea, continuaste el legado de tu papi y además, o sea, lo fortaleciste, lo reforzaste y continúa.
6: Y continúa hasta ahorita.
5: ¿Y tienes hijos, hijas que quisieran todavía continuar el legado?
6: No. ¡Hijo! Ese es el problema. No, mis hijos realmente nunca, tengo dos, pero ninguno de los dos se ha inclinado por la contaduría. O sea, definitivamente no es su fuerte ni en ninguno. Y pues hay otras maneras, no precisamente con los hijos, ¿verdad? Sino con otras personas que uno va entrenando durante el tiempo que van transcurriendo y que van trabajando con...
4: Fíjate nomás, qué interesante. Pero qué difícil, aparte, qué difícil, por un lado, el hacerte cargo de un despacho con ese renombre de tu papá, ¿no? O sea, tan conocido, ya en un señor muy querido, tuve la fortuna de conocerlo. Y el continuar ese legado, ¿verdad?
5: Y sobre todo que no estás muy contenta de continuarlo. O sea, no estás así como, ¡ay, sí,
4: mamá! No estaba convencida.
5: No, con el duelo de tus papis, o sea, con todo el tema del fallecimiento de ellos. Y además, oye, pues, ¿sabes qué? Éntrale al toro y no en un toro que te encante. No es nada fácil,
6: pero es un reto. Yo creo que yo siempre he creído en los retos y en las oportunidades. Uh-huh. Y esta fue una oportunidad, desafortunadamente, pudiéramos decir varias cosas. Por ejemplo, la primera es de que yo siempre trabajé con él. Entonces, que a lo mejor no trabajaba todo el año, a lo mejor trabajaba en periodos. Pero siempre trabajé con él. Entonces, se le van pegando a uno las mismas cosas.
5: Y ya tenía la cultura de él.
6: Las mismas cosas, exacto, que él está acostumbrado, uh-huh, a hacer. Y el trato y todo lo demás, siempre ha sido igual. Por otro lado, la situación de los empleadores, uh-huh, de los empleados más que nada, la confianza y sobre todo la capacidad de cada uno, uh-huh, ha sido primordial. Entonces, claro, es un reto que yo me puse desde que me fui a sentar a su escritorio y dije, tengo que poder, nada me va a quitar de aquí hasta que Dios quiera, pero hasta el momento me ha ido, gracias a Dios, muy bien, en el sentido de que tengo mucha simpatía con los clientes y pues es parte de mi trabajo, o sea, es parte de lo mío, mi esencia, que me gusta estar conviviendo con ellos. No nomás es ahora con la tecnología que tenemos, que todo es por medio de WhatsApp o es correo electrónico. No, a mí me gusta tratar personalmente, platicar con ellos, explicarles qué son sus problemas que tienen o pudieran tener en la cuestión fiscal o en la cuestión contable, en la cuestión administrativa. Y pues eso me ha ayudado mucho. Yo creo que parte de eso me ha ayudado mucho. Y aparte también, una cosa muy importante, pues el que he sido docente.
5: Buenísimo. El enseñar es aprender dos veces, dice, ¿no?
4: Exacto. Esa es otra faceta, fíjate, aquí de nuestra invitada, la contadora licenciada Aida. Es otra faceta muy, muy importante. Y fíjate, hace rato dijiste algo bien importante. Pues se presentó la oportunidad, Dios te fue poniendo, guiando, te fue abriendo, guiando. Y me gusta que has comentado que sientes así como que el espíritu, el apoyo de tu papá, que dices cuando estás así, algo que no, pues alguna situación, ¿no? Como se presentan difíciles, ¿qué hago? ¿Qué hago? Y como que te llega una luz.
6: Sí, ha sido bien increíble porque yo lo platico en forma de realismo, pero... Y mucha gente me la toma en forma de WhatsApp, pero la verdad es de que yo les digo que ahí está dentro, ahí está y ahí está conmigo siempre, porque a veces cuando se atora algo, le digo, ándale, échame la mano, no me estés dejando sola. Mis mismos muchachos a veces dicen, es que se siente diferente aquí adentro. Uh-huh. Y mis mismos clientes me dicen, es que cuando yo vengo con usted, se siente una paz y una tranquilidad. Y yo creo que eso es parte del trabajo que él ha hecho.
4: Delegado, pues, ¿no?
6: Que de dijo. Ahí arriba.
5: No, sí, claro. Y trabajó. Sus angelitos. Y trabajó muy bien la parte de las generaciones futuras. ¿Cómo hacer? ¿Cómo te fue preparando para la siguiente generación que eras tú?
6: Sí.
5: Y cómo tú sigues preparando también, como tú dices, en otras maneras.
6: Sí.
5: Pero eso es importante, una empresa, ¿no? De una empresa de valor, una empresa responsable, uh-huh, de decir cómo sigue este legado del servicio que da la empresa, que al final de cuentas es para el bien común.
6: Exactamente.
5: Entonces, ¿cómo lo hago para que continúe a pesar de mí? Que muchas veces no pensamos eso.
4: No pensamos eso, no.
5: Decimos, no, pues el día a día, uh-huh, nomás pensamos a la nómina el viernes. Y el viernes, y el viernes, y el viernes, pero pues hay más viernes todavía, ¿no? Entonces, y no vas a estar tú. ¿Qué va a pasar, no?
4: Y fíjate, Juanma, Aida tiene, o sea, ahorita platicábamos, otra faceta que, uh-huh, yo creo que te ha fortalecido muchísimo para continuar con este legado, que es la de docente.
5: Sí, también.
4: No, platícanos un poco sobre esa faceta tuya.
6: Ay, esa faceta es interesante y muy emocionante. A mí me encanta, porque me fascina enseñar.
5: Ajá.
6: Y sobre todo la manera en cómo inicié, más me gustó.
5: Uh-huh.
6: Yo hace muchos años, estaba yo en mi despacho y un día me habla una persona, de la universidad y me dice, oye, Aida, necesito un maestro para impuestos. Y le dije, ¿y por cuánto tiempo? Me dijo, no, nomás que me cubras unas dos meses y mucho porque es una incapacidad. Ah, ok, le dije, perfecto. ¿Y qué hay que hacer? Y luego me dijo, no, pues hay que hacer esto y esto. Me dio
4: el programa.
6: Una carta donde tenía los pasos que yo tenía que seguir. Pues ya empecé mi primer día. Mi primer día fue catastrófico porque se veía... No es lo mismo ser alumno que ser maestro.
5: Claro, toda la atención hacia ti, ¿verdad?
6: Toda la atención está al 100% contigo y era un grupo grandísimo. Eran como 50 alumnos. Y empezamos a platicar y luego ya empezamos en el tema que me tocaba dar ese día. Empezamos a discutir y empecé a explicarles. Estaba súper nerviosa. Entonces, cuando salgo de ahí, me dice el maestro, ¿cómo te fue? Le dije, pues creo que bien, le digo, pero ay, qué difícil, le dije, ser maestro, ¿verdad? Porque estás educando a otra gente, a otras generaciones, estás enseñando lo que tú sabes, le digo, y las preguntas que te hacen a veces son muy capciosas, entonces, pues hay que tener la voluntad y la interés para contestar. Me dijo, no, te va a ir muy bien. Pues eso se convirtió en un semestre, en dos, tres. Empecé en la Universidad Autónoma de Ciudad Juárez. Ahí fue en el Departamento de Contaduría. Y luego posteriormente entré a la Universidad Tecnológica de Ciudad Juárez. Ahí estuve como profesor de tiempo completo con grupo ya a mi cargo. Y muy, muy bien. O sea, a mí me encantó y le fui agarrando más cariño. Nada más que por cuestiones de salud, más que nada, tuve que retirarme y ya dedicarme nada más a mi despacho, porque alternaba ambas cosas, ¿verdad? El despacho con la docencia, pero ya fueron pasando ya los años y ya se me hizo más complicado, ¿verdad? Entonces, terminé siendo docente 32 años.
4: Wow. Entonces, me acabo... Ibas por dos semanas, por dos meses
6: y terminé con 32 años.
5: Híjole.
6: Pero es algo muy satisfactorio. He tenido increíbles alumnos. Todos son muy hermosos. Aprendes mucho de ellos, no nomás como maestro, sino como ser humano.
5: Claro.
6: Te enteras de muchas cosas que les suceden en la vida personal a ellos y en la vida personal también de sus familias.
5: Ajá. Claro.
6: Y muchas historias de perseverancia que son increíbles. Y aprendes a conocerlos totalmente. Y llega un momento en que te cariñas con ellos como si fueran parte de tu familia. Entonces, es muy bonito, la verdad. Que es la satisfacción, una de las satisfacciones más grandes que he tenido.
5: No, pues muchas felicidades por toda esta trayectoria. Que como dices bien, o sea, no lo pensaba, no lo veía venir. Y de pronto le entras al toro, ¿verdad? Exacto. Tanto con tu vida profesional como la vida de docente, que exacto, nomás era por poquito y ándale, 32 años. Qué bárbaro, ¿no? Pues muchas felicidades.
6: Sí, así ha sido la trayectoria que he tenido durante todos estos años. Y bueno, se dice fácil, ¿verdad? Pero yo siempre he creído que Dios a veces nos pone los medios, sí, y nos pone las cosas para que nosotros los realicemos.
5: Ajá, sí o sí. O sea, no nos da chance.
4: Y te da lo que te pide. Sí. Nomás es el Señor, dame lo que me estás pidiendo y aquí estoy.
6: Sí. Y no te da más de lo que no puedes hacer.
5: Exacto, o sea, como que te dice, por aquí ya, ¿verdad? O sea, nada de que... Y hay veces que uno está también anhelando cosas y, sí, y dice, no, pues no se dan.
4: Sí,
5: exacto. Pero cuando no pides nada y paz, y yo, no, espérate, no, pues sí, ya, entrale, ¿no?
4: Y sí te tocaba.
6: Y te toca.
4: Y entre otras cosas, Aida, también has escrito algunos artículos y has tenido algunas ponencias.
6: Sí, he escrito varios artículos para la Universidad Autónoma de Ciudad de... No, para Autónoma de México, la UNAM.
5: Ah, muy bien.
6: Escribí un artículo e hice una ponencia para un congreso junto con una maestra. Estuvimos haciendo, el artículo trata sobre responsabilidad social de las empresas mexicanas, en específico la empresa maquiladora. Y fue un éxito rotundo nuestra ponencia, porque, bueno, lógicamente había muchas personas de diferentes partes de México, pero nosotros éramos las únicas personas que íbamos de Ciudad Juárez. Entonces, en esa ocasión, la gente se interesó demasiado, precisamente porque la gente pensaba que la responsabilidad nada más de las empresas mexicanas, en específico la maquiladora, nada más era para tener la manufactura, que no había nada extra de lo que le pudieran otorgar a la industria maquiladora a los empleados. Entonces estuvo muy interesante porque las preguntas y respuestas fueron excelente, y esa vez nos venimos con una mención honorífica precisamente por el tema que teníamos. Y ya posteriormente empezamos a escribir a la Universidad Michoacana de San Nicolás en Morelia, muchos artículos, varios artículos de diferentes temas de la cuestión fiscal y la cuestión de contabilidad.
5: Wow. No, pues muchas felicidades.
6: Y están publicados hasta la fecha.
5: Ah, muy bien.
4: Fíjate, no, tenemos toda una celebridad, claro, pues claro, sí. Toda una celebridad.
5: Toda una celebridad aquí.
4: Toda una experta en la materia. ¡Qué barbaridad! Y bueno, el tema que nos toca hoy, hablando de
5: entrando en materia, ahora sí.
4: Entrando en materia. El reparto de utilidades, el PTU, que es la participación de trabajadores
6: en las utilidades de la empresa.
5: Que ahorita estamos platicando tras bambalinas, ¿verdad?
4: Tras bambalinas.
5: O sea, por las siglas, deja tú las siglas, qué es lo que significa el PTU, pero fue como nace, ¿verdad?
6: Pues sí, lo que pasa es de que el PTU nace a raíz de la cuestión de en aquel entonces de Fidel Velázquez.
5: Ajá. Líder de la CTM.
6: Que hubiera una...
4: Perdón, para los de la nueva generación.
5: ¿Quién era ese?
4: El líder de la CTM, ¿no?
5: No, también, pues un gran líder de la CTM. ¿Verdad?
6: Exactamente. Y básicamente se fue modificando. Hay una comisión que se llama la Comisión Nacional de Participación de Trabajadores en las Utilidades de las Empresas. Esa está conformada por el gobierno, está conformada por los trabajadores y los empleadores. Se fue estableciendo las normas para poder hacer el cálculo de las utilidades, y se basa mucho en el artículo 9, fracción primera de la Ley del Impuesto sobre la Renta. También entra ahí el artículo 123 de la Constitución Mexicana, donde también establece que hay
5: la ley laboral.
6: Sí, que tiene que repartirse utilidades de las empresas. Entonces ahí es donde nace realmente el reparto de utilidades.
5: Que estamos hablando de 1940, 1900, por ahí, ¿no?
4: ¿Ya habías nacido, Juan?
5: No, mi abuelito me lo decía. Lo contaba y se
4: oía. Oíamos historias. Escuchábamos historias.
5: Pero ahí nace lo del PTU, y nada más en este país existe, creo, ¿no? O sea, muy pocos
6: que
5: países.
6: Que yo sepa, sí.
5: O sea, no existe nomás que en este país, pero bueno.
4: Fíjate, somos pioneros, somos únicos. Somos aquí en únicos, México somos únicos.
6: Creemos que todo lo nomás no lo hacemos los demás, no lo hacemos nomás los mexicanos.
4: Nomás nosotros lo hacemos. Entonces, esta participación de los trabajadores en las utilidades de las empresas, o sea, es un tema muy controversial muchas de las veces, ¿verdad? A veces para los mismos colaboradores, ¿verdad? Que no se sabe, y para el mismo empresario, ¿verdad? O sea, es nada más tener muy claro, y que el colaborador tenga muy claro también qué es, ¿no? Porque, pues bueno, ahorita después del corte entraremos ya en materia, háblenos.
5: Sí, no les dé pena, por favor, háblenos, ya sea por WhatsApp, por las redes sociales o por teléfono.
4: Llámenos para cualquier pregunta, es un tema muy interesante, estamos en el mes. Si tiene alguna duda, aproveche, porque este mes es el único que se va a dar ese reparto de utilidades.
5: En caso de personas morales, ¿verdad? Que ahorita más adelante nos vas a decir. Y pues tenemos aquí una eminencia, por favor, pregúntenle
4: De verdad.
5: Todo lo que necesiten saber, tanto los colaboradores como los empleadores.
4: Empresarios, exactamente. Gracias. Regresamos.
5: Regresamos. No se vayan, por favor.
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11: Oración por la paz. Señor Jesús, tú eres nuestra paz. Mira nuestra patria dañada por la violencia y dispersa por el miedo y la inseguridad. Consuela el dolor de quienes sufren. Da acierto a las decisiones de quienes nos gobiernan. Toca el corazón de quienes olvidan que somos hermanos y provocan sufrimiento y muerte. Dales el don de la conversión. Protege a las familias, a nuestros niños, adolescentes y jóvenes, a nuestros pueblos y comunidades, que como discípulos misioneros tuyos, ciudadanos responsables, sepamos ser promotores de justicia y de paz, para que en ti nuestro pueblo tenga vida digna. Amén. Santa María de Guadalupe, Reina de la Paz, ruega por nosotros.

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0: Pues hemos vuelto después del corte, Silvia, Aida, y pues es momento de los saludos, ¿verdad? De los saludos, saludar a nuestro señor obispo, don José Guadalupe Torres Campos, al padre Juan Carlos López, que es el, pues el líder de este movimiento de lo que es el Ara de Guadalupana Presencia, también Claudia Robles, por aquí la acabo de ver, un gran saludo. Lorenz, nuestro ingeniero de audio, muchas gracias por todo lo que has hecho por este programa. Y pues a nuestro consejero, presidente Francisco Velasco.
1: Saludo.
0: Que también le encanta lo de la radio, que ahora no pudo venir. Y pues a nuestros consejeros, a la gente que nos escucha, a todos los, a las generaciones del Difoso, que también nos escuchan. Y a toda la gente también a nivel nacional, que de pronto nos mandan saludos también de USEM a nivel México.
1: Así es, así es. Y les gusta mucho el programa, sí. La verdad.
0: Así es.
1: Hemos tenido muy buenos comentarios, y de Guadalajara, nos decía el otro día Claudia. Ajá. O sea, muy, muy, muy, muy bien. Un saludo, un enorme saludo con mucho cariño.
0: Y anímense, y por favor, a hablar, estamos. A preguntar, no les dé pena.
1: Así es. Y bueno, pues tenemos también de nuestros patrocinadores aquí... 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
0: Y bueno, pues ya pronto es tiempo de vacaciones. Claro. Qué mejor que hacer unas vacaciones con en peregrinación 2026 de este 15 al 24 de julio. Julio. Ya nos queda un mes, casi dos meses. Y bueno, pues es un gran viaje. Quiero compartirles que es a Silao, a Guanajuato, pues al Cristo Rey, a México, a la Basílica de Guadalupe, Xochimilco, Guadalajara, que es pues Tierra Santa, Rancho Tres Potrillos, no vayan a confundirnos Tierra Santa, así le decimos a Guadalajara, ¿no? Rancho Tres Potrillos, ahí con la familia de Chente, Chapala, Tequila y Puerto Vallarta.
1: No,
0: 12 mil pesos en habitación cuádruple por persona, en habitación triple por persona serán 16 mil pesos, perdón, 14 mil por una habitación triple y 16 mil pesos por una habitación doble. Increíble, la verdad, muy buena oportunidad. Creo que podrían hacer ahí un gran viaje en peregrinación.
1: Así es.
0: Y para informes de este viaje sería en oficina parroquial. Aquí no vi bien en qué parroquia es, pero se puede apartar con 1,500 pesos y el teléfono es 656-691-3708. Peregrinación 2016, del 15 al 24 de julio. Para que se apunten. Yo creo que nos vamos a ir apuntando porque es un chorro de lugares. Está bien accesible, la verdad.
1: Creo que ya quedan pocos lugares.
0: Sí, quedan pocos lugares.
1: Bueno, pues continuamos. Muchas gracias por seguirnos escuchando. Y de verdad, llámenos con este tema tan interesante. Con nuestra ponente, de verdad, toda una eminencia en la materia. Sí. Y bueno, Aida, antes del corte, nos quedamos en lo que es el PTU.
0: Sí.
1: La participación
2: de los trabajadores en las utilidades de la empresa.
1: Decíamos que México, nuestro México querido, es, hasta donde sabemos, es el único país donde tenemos
0: esta prestación.
1: Esta prestación,
0: ¿no?
1: De alguna manera, ¿verdad?
0: ¿Cómo le llamamos?
2: Un beneficio más.
0: Una percepción, un beneficio,
2: sí,
0: anual.
2: Exactamente.
0: Que se hace en el mes de mayo para las personas morales y en el mes de junio para las personas físicas, sí, con actividad empresarial.
2: Sí.
0: Porque muchos de los que están escuchando seguramente tienen un negocio, no importando el tamaño, que está constituido como persona física, ¿verdad? Que
2: sí,
0: no está constituido como persona moral. Y aquí son las dos diferencias en el mes que para poderlo,
2: sí,
0: repartir, ¿no?
1: Así es.
2: Básicamente, el reparto de utilidades es obligatorio a las personas, a las empresas que tuvieron utilidad.
1: Exacto.
2: En las personas morales es hasta el día 31 de mayo, siempre que sea hábil. Y a las personas físicas con actividad empresarial es el día 20, el día 30 de junio también, siempre y cuando sea hábil. Uh-huh. Si no, sería el día 29. Okay. ¿Sí? Y se tiene que hacer el reparto. ¿Cómo se hace el reparto de utilidades?
1: ¿Cómo, exactamente? ¿Cómo se determina? Es
2: como la determinación.
1: Sí.
2: Bueno, las personas que tienen derecho al reparto de utilidades son aquellas personas que tienen trabajo, han trabajado en la empresa durante más de 60 días. Uh-huh. Las personas que no trabajaron, que trabajaron en la empresa, pero no cumplieron con los 60 días, no tienen derecho a reparto de utilidades. Uh-huh. Así también como los administradores, los accionistas, los directores, los gerentes generales, no tienen derecho al reparto de utilidades. Okay. El monto total del impuesto, del importe a repartir, se es la diferencia entre el monto total de los ingresos y el monto total de las deducciones. La diferencia, esa se considera la utilidad. Entonces, la base es la utilidad fiscal. El 10% de esa utilidad es la que se va a repartir entre los trabajadores. Ahora, ¿cómo sabemos cuánto hay que repartir? Uh-huh. Bueno, los números básicamente durante el cada mes se supone que hacen los pagos provisionales, y en los pagos provisionales se determina el monto de los ingresos, sí, que ya fueron cobrados, y entonces se van acumulando. Llega un momento que a la hora de la presentación de la declaración anual ya tiene el monto total del ingreso y tiene también el monto total de las deducciones. La diferencia es el monto de la utilidad y por eso se reparte. Pero ¿qué pasa con las empresas que no tienen utilidad? Uh-huh. ¿Sí? Básicamente hay empresas que sus deducciones fueron más altas que sus ingresos. Por lo tanto, es pérdida. Si tienen pérdida las empresas, no tienen obligación del reparto de utilidades. Pero ¿cómo es el reparto de utilidades en sí? Cada trabajador tiene un tiempo de entrada inicial a su trabajo y también tiene su salario. El reparto es el 10%. De ese 10%, el 50% se reparte según los días trabajados de cada trabajador. Y el otro 50% es sobre el salario que ganan al final del 2000, en este caso del 2025.
1: Okay.
2: Se sacan unos factores y sobre el factor se le va calculando trabajador por trabajador. Entonces, ese reparto se hace en general con todos los trabajadores. Uh-huh. Ahora, las empresas en sí, hay trabajadores que como no tuvieron el año completo, los 365 días, pero tuvieron los 60 días y tuvieron otros 70, otros 80, otros 120. En base a sus días se reparte el monto. Es así como
1: proporcional.
2: Es proporcional totalmente. Sí.
1: ¿Qué pasa? A ver, cuando un colaborador dice, ¿cómo saber si hubo utilidad, por ejemplo, en la empresa? Porque hay los colaboradores te pueden decir, no, pues estuvimos trabajando todo el año.
0: Y veíamos que facturaban mucho.
1: Facturaban mucho y venía aquí, todo el año trabajé mucho. O pon tú los meses, pero me corresponde. Y yo quiero mi reparto de utilidades, ¿verdad? Y entonces la empresa a veces te dice, pues no, o sea,
2: No hubo.
1: ¿Qué haces ahí? Tienen que ser muy transparente todos los movimientos para que el colaborador vea. Digo, obviamente estamos pensando que sí, ¿verdad?

0: que hay una, que hay toda empresa, porque por eso existe, pues queremos, necesitamos las utilidades, ¿no? Para eso está una empresa. Pero ¿qué pasa cuando te digo que el colaborador dice, pues yo trabajé mucho, ¿cómo de que no hay utilidades?
1: Bueno, la única manera de comprobación realmente es la declaración anual.
0: Okay.
1: Sí,
0: ahí te vas a basar,
1: ahí te basas
0: eso.
1: Completamente en el monto de la, del monto a repartir. O sea, no mucha gente a lo mejor está conforme, ¿verdad? Hay empresas que, si es cierto, compraron
0: maquinaria.
1: Pues sí, nomás que esa maquinaria, según las fechas de adquisición, también se deprecia y es un gasto para la empresa, ¿sí? No todas las empresas al 100% tienen utilidad. Este año realmente muchas empresas tuvieron muchas pérdidas, ¿sí? ¿Por qué? Pues porque sus gastos fueron muy excesivos contra el ingreso real que estuvieron percibiendo. Ahora, no quiere decir de que siempre pierdan. No.
0: Pues
1: lo que pasa es que es capital de trabajo lo que tienen que hacer, y todas las deducciones son loables para cada empresa. Ahora, ¿por qué razón no hay utilidad? Pues simple y sencillamente porque hay pérdida y el negocio no tuvo esa misma utilidad que a lo mejor tuvo en años anteriores. Lo que sí es que si una persona se queja o tiene alguna molestia al respecto, pues la única manera de subsanar
2: su inquietud
1: exacto, por decir así,
0: exacto,
1: es acudir a la Secretaría de Trabajo y Previsión Social. Ahí él dice que está inconforme, también a la PRODECOM, y ahí se hace, ellos mandan un análisis a cada empresa para ver si realmente tuvo utilidad o pérdida, pero la única manera de comprobación pues es la
0: y te ven la declaración anual
1: y ya.
0: Fíjate, ahorita decías algo bien importante. Por ejemplo, si la empresa compró maquinaria, ¿verdad? O sea, tal vez no hubo pérdida, pero no hay flujo. Entonces, compró maquinaria, equipo de trabajo, herramienta, además, ¿verdad? Hasta equipos de cómputo, todo lo que necesites, todo lo que es para crecer. Y te dejaste sin flujo. Entonces, ahí es donde...
1: Lo que pasa es que hay empresas que vamos a suponer que tienen pérdida, ¿sí? Y es mucho a criterio de la empresa si quiere darle un incentivo al trabajador.
0: Okay.
1: Una de los incentivos que le puede dar una gratificación o le puede dar un bono o algo que sea equitativo para todos los trabajadores. Entonces, pero eso es por decisión propia, no es porque sea una obligación entregarle un dinero al trabajador. En la mayor parte de las empresas, cuando no hay pérdida, cuando hay pérdida, definitivamente no hay ni gratificación ni reparto utilidades. Pero hay empresas que sí dice, pues sabe que tengo este dinero, repártaselo a los trabajadores, ¿verdad? Entonces, eso se hace como... Yo siempre les digo, pues póngale una gratificación, aunque sea pequeña, pero que se sienta incentivado el trabajador, ¿verdad? Para que también él tenga más aliciente para seguir trabajando y que sea más productivo.
0: ¿Y esa gratificación es obligación dárselos a todos o también puede ser selectiva?
1: No, tiene que ser para todos. O sea, la verdad que tiene que ser para todos.
2: Igualitario, no hacer el cálculo del PTU, pero ponerle otra etiqueta que se llama gratificación.
1: Puede
2: ser igual también.
1: Sí, sí.
2: Aunque no hayas tenido utilidad, pero dices, bueno, pero pues tengo a lo mejor no sé.
1: Sí, pero hay que aclarar, no es obligatorio.
2: No es obligatorio. Es simplemente un acto de buena voluntad del patrón que dice, oye, ¿sabes qué? Pues no hubo utilidad porque hicimos mucha inversión, porque hubo menos venta, lo que sea, pero pues ellos quiero gratificar.
0: O porque no hay flujo, o sea, también...
2: No hubo flujo
0: suficiente. No hay dinero, o sea...
2: Pero de todas maneras tenemos un pequeño ahí, o sea, flujo para poder repartir, bueno, ¿verdad?
1: Si hay, adelante. Si no hay, no es obligatoriedad. No.
0: Es que de todas maneras las empresas andamos sacando de las piedras.
2: Claro, por supuesto.
0: O sea, andamos para pagar impuestos, para pagar todo.
1: Pero más que nada, sobre todo en la cuestión del reparto, cuando ya se hace el reparto de utilidades, aquí es una

0: los trabajadores no acudieron a recoger su reparto, ese dinero se regresa a la empresa en sentido, no que la empresa lo utilice para ella, sino que ese dinero se guarda para el siguiente año incrementar ese reparto de utilidades.
1: Okay.
0: ¿Sí? Y se incrementaría, por ejemplo, en este caso, ahorita se está repartiendo lo del 2025. Si hay algunos trabajadores que no fueron a recoger su dinero, entonces ese dinero automáticamente se suma cuando en el 2026, que sea en 27, el año 27, ahí se suma a la cantidad y se reparte a todos los trabajadores por igual. Según, volvemos a lo mismo, según su tiempo trabajado y su salario.
1: Ok, entonces, ahorita este reparto de utilidades que se está dando en mayo son para colaboradores que estuvieron ¿de qué fecha a qué
0: Del
1: fecha?
0: 1 de enero al
1: Del
0: 31 de diciembre del 2025.
1: 20, de todo el año 2025,
0: Todo el año.
1: ¿verdad? O
2: Y la
1: sea,
2: declaración
1: ya.
2: anual, perdón,
1: Sí,
2: corresponde a ese año.
1: exacto. Sí, o sea, nada más
0: Sí.
1: la declaración de
2: Oh,
1: 2025.
2: ahora, para todos los que nos están escuchando y me han preguntado, bueno, ¿hay un protocolo para publicar esa declaración anual a los colaboradores y ellos poder decir, híjole, si hubo utilidad o no? O sea, ¿hay un protocolo que te lo marque la ley?
0: No te marca un protocolo en específico, sino que la mayor parte lo maneja por medio de recursos humanos y ahí van y preguntan cuánto, si hubo utilidad o hubo pérdida. Y bueno, nosotros los trabajadores a veces somos muy comunicativos, ¿verdad? Y andamos
2: Rayo pasillo, rayo pasillo, ¿no?
0: exacto, digamos, estamos esperando en que sea el reparto de utilidad, ¿verdad? Ya en el momento que corresponda, se le comenta al trabajador pues que si hubo utilidad o hubo pérdida. Entonces ya la gente pues se va haciendo más a la idea de que si va a recibir un dinero o no. La gente siempre el reparto de utilidades lo considera como un beneficio y es un beneficio obligatorio, porque si es utilidad hay que repartirla. Porque si no la repartes, esa utilidad tiene sanciones y las sanciones van hasta 5.000 UMAS. Entonces es muy alta la multa para si no repartes las utilidades. Y ahorita en la actualidad, como está la Secretaría de Trabajo y Previsión Social, que está haciendo revisiones constantes a las empresas, pues ahí te piden los recibos de pago de aguinaldo, de pago de vacaciones y te piden el pago de participación de utilidades y la declaración anual. Si no hubo utilidad, pues lógicamente se presenta la declaración anual y no se presentan recibos porque no hubo reparto.
2: Okay, muy bien.
1: Qué barbaridad. ¿Ves todo lo
2: Sí,
1: que
2: Silvia.
1: conlleva el tener una empresa, el estar de verdad? Y pues, híjole, de veras, Aida, muchísimas gracias por estarnos aclarando en este tema, porque sí ha habido, sí hemos tenido varias preguntas al respecto. Entonces, sí sabemos, ¿verdad? Los empleadores, las empresas que sí hay que dar, obviamente, y uno lo da, pues ahora sí que con gusto, ¿no? Porque lo que quieres es que la gente, tus colaboradores estén bien. Pero a veces es un poco difícil cuando no hay el flujo, cuando no hay, y el colaborador, pues puede estar hasta molesto, ¿no? Pero ahorita, pues es con todo esto que nos estás diciendo, pues ya saben, ya sabemos cómo mostrar en un momento dado o decir, aquí está, hay años mejores que otros, definitivamente, ¿verdad?
0: Sí.
1: Definitivamente. Y para precisamente hablando de años, en un futuro, ¿tú cómo ves esto del reparto de utilidades en un futuro con la evolución que tenemos de
0: Inteligencia
1: la
0: artificial.
1: inteligencia artificial, con todo esto, tecnología, ¿verdad? ¿Cómo ves este tema?
0: Bueno, yo creo que aquí es muy importante recalcar que una cosa es la tecnología y otra cosa muy distinta, el capital humano. Ese es eminente. El detalle aquí está que los trabajadores ahorita, ese 10% que se hace de reparto, sí, no ha evolucionado desde muchos años atrás. Entonces, el 10% sigue siendo el 10%.
1: ¿Y seguirá?
0: Pues eso lo debe establecer la Comisión Nacional de PTU, ¿sí? Pero más que nada, la empresa mexicana sí, apunta a una mayor formalización. Porque anteriormente había utilidad en las empresas, pero no había reparto de utilidades, ¿sí? Entonces, ¿qué pasaba? La empresa, pues, como dijimos anteriormente, pues no había liquidez, no había flujo, no había dinero para repartir. Se hace la declaración anual y vamos a suponer que llega una repartición de $1,000,000, pero resulta que ese $1,000,000 no existe, o sea, no hay dentro de la empresa. ¿Y qué hacía la empresa? Pues no lo repartía, simple y sencillamente cerraba libros y aquí no pasó nada. Pero como ya ha habido, desde ya tenemos 2 años que hay, dos o más, que hay ha habido muchos cambios en las leyes, uh-huh. Y la formalidad va siendo cada vez mayor con las empresas. Uh-huh. Entonces, ¿qué es lo que quiere México? Que los trabajadores sean tengan una formalidad mayor, ¿sí? No precisamente en la cuestión legislativa, sino uh-huh. más que nada en que vivan bien, estén bien uh-huh. pagados. Y una de las partes importantes, pues, es su reparto de utilidades, que es un beneficio que la empresa le da uh-huh. al trabajador, pero que es obligatorio, uh-huh. ¿sí? Y luego también, pues, aunado a esto, pues, las multas, que son muy altas, ¿quién va a querer pagar 5,000 salarios mínimos por una multa por no haber repartido utilidades? Entonces, claro. Nadie va a querer hacer eso, porque no son 5,000, o sea, puede, y es desde los 50 hasta los 5,000. Pero entonces, ¿qué pasa? Que el gobierno ha formalizado más ahora sí las multas, los requerimientos, los citatorios, las notificaciones, estarle diciendo al patrón, ¿sabes qué? Acuérdate que tienes que hacer esto, si no vas a tener una sanción. Uh-huh. Y eso es importante para el gobierno. Uh-huh. Pero también es importante para el gobierno porque con la inteligencia artificial automáticamente... Uh-huh. Ellos son robots, ellos es una información que nosotros los seres humanos le damos exacto. Entonces, ellos van a hacer lo que nosotros digamos, uh-huh. ¿sí? Pero las leyes dicen otra cosa, uh-huh. o sea, son cosas completamente diferentes, ¿verdad? Y yo pienso que también el gobierno lo que está cuidando es que la gente pueda vivir un poco mejor de como eran años anteriores, ¿verdad? Ahí está el ejemplo del incremento de los salarios mínimos, que realmente ahorita ya es un salario mínimo más decente que anteriormente, ¿sí? Que a mí me llegó a tocar salario mínimo de $20, o sea...
1: Bueno, estás hablando de hace muchos años, sí, ¿no? Sí. Pero aquí en la frontera definitivamente pues siempre hemos estado arriba del resto del país.
0: Pues últimamente, pero antes no era así. Entonces, ¿qué pasa? Pues la vida es más cara, la gente ya tiene un poquito más de solvencia económica y creo que las familias ya están un poquito mejor en ese aspecto.
2: Se está ajustando de alguna manera.
0: Hay que los van ajustando poco a poquito.
2: Sí, se está ajustando.
1: ¿Justicia humana?
2: Sí.
0: Vale, más hay un poco de eso.
1: Muy bien. Muy bien, pues muy interesante, de verdad, Aida, muy interesante. Esperemos, queridos radioescuchas, que pues les haya quedado, a los que tenían alguna duda, ¿verdad?, que se haya clarificado y que no se haya ampliado.
2: No, y sobre todo que has tocado dos grupos de interés muy importantes, ¿no?, que son los colaboradores de una empresa y el gobierno. O sea, cómo, al final de cuentas, una empresa debe estar en sintonía con todos.
1: Con todos.
2: Con todos los grupos de interés, ¿verdad? Entonces, ¿cómo cumplir como empresario en el grupo de interés de los colaboradores de decir, oye, ¿sabes qué? Si hubo utilidad, ahí está. O no hubo utilidad, pero también ahí va, ¿verdad? Para que tú estés bien, para que te vayas de vacaciones, o para que si no te vas de vacaciones, que te compres algo, ¿no? Pero que estés bien. Y con el gobierno también de decir, no solamente por la cuestión de la sanción, de cumplir, porque, ay, si no me van a sancionar, ¿no? Sino por el deber ser y por el bien común también, decir, exacto, oye, pues el gobierno si no hace el mejor uso de los recursos, pues allá él, pero yo sí, ¿ah? ¿Eh? O sea, pero yo como empresa, pues ahí está, aunque no sepamos qué pase, o sí, pero al menos ahí estamos, ¿no?
1: Estás cumpliendo, uh-huh. Muy bien. No, pues muchísimas gracias, Aida. Muchísimas gracias, de verdad. Pues sí, sí, vamos a tener luego alguna asesoría que te vamos a estar invitando y hablando. ¿Qué le dejarías como mensaje aquí a nuestro Radio Escucha?
0: Bueno, pues primero que nada, que...
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5: Oración por la paz. Señor Jesús, tú eres nuestra paz. Mira nuestra patria dañada por la violencia y dispersa por el miedo y la inseguridad. Consuela el dolor de quienes sufren. Da acierto a las decisiones de quienes nos gobiernan. Toca el corazón de quienes olvidan que somos hermanos y provocan sufrimiento y muerte. Dales el don de la conversión. Protege a las familias, a nuestros niños, adolescentes y jóvenes, a nuestros pueblos y comunidades, que como discípulos misioneros tuyos, ciudadanos responsables, sepamos ser promotores de justicia y de paz, para que en ti nuestro pueblo tenga vida digna. Amén. Santa María de Guadalupe, Reina de la Paz, ruega por nosotros.

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0: vamos a considerar los misterios gloriosos.
1: Reflexionen y tengan siempre ante los ojos de la mente la gran humildad de la Madre de Dios y Madre Nuestra. En la medida en que crecían en ella los dones del cielo, ahondaba cada vez más en la humildad.
0: Primer misterio glorioso, la resurrección de Jesús.
1: Padre nuestro que estás en el cielo, santificado sea tu nombre. Venga a nosotros tu reino. Hágase tu voluntad en la tierra como en el cielo.
2: Danos hoy nuestro pan de cada día. Perdona nuestras ofensas, como también nosotros perdonamos a los que nos ofenden. No nos dejes caer en la tentación, y líbranos del mal. Amén.
0: En verdad os digo que estaréis tristes, pero vuestra tristeza se convertirá en gozo.
3: Dios te salve María, llena eres de gracia, el Señor es contigo. Bendita tú eres entre todas las mujeres y bendito es el fruto de tu vientre, Jesús.
4: Santa María, Madre de Dios, ruega por nosotros pecadores, ahora y en la hora de nuestra muerte. Amén.
0: Pues yo volveré a veros y vuestro corazón se alegrará y nadie os podrá quitar vuestra alegría.
3: Dios te salve María, llena eres de gracia, el Señor es contigo. Bendita tú eres entre todas las mujeres y bendito es el fruto de tu vientre, Jesús.
4: Santa María, Madre de Dios, ruega por nosotros pecadores, ahora y en la hora de nuestra muerte. Amén.
0: El primer día de la semana, muy de mañana, volvieron al sepulcro llevando los aromas que habían preparado.
3: Dios te salve María, llena eres de gracia, el Señor es contigo. Bendita tú eres entre todas las mujeres y bendito es el fruto de tu vientre, Jesús.
4: Santa María, Madre de Dios, ruega por nosotros pecadores, ahora y en la hora de nuestra muerte. Amén.
0: Y he aquí que un ángel del Señor bajó del cielo, quitó la piedra y se sentó sobre ella.
3: Dios te salve María, llena eres de gracia, el Señor es contigo. Bendita tú eres entre todas las mujeres y bendito es el fruto de tu vientre, Jesús.
4: Santa María, Madre de Dios, ruega por nosotros pecadores, ahora y en la hora de nuestra muerte. Amén.
0: Habló el ángel y dijo a las mujeres, sé que buscáis a Jesús el crucificado, no está ya aquí.
3: Dios te salve María, llena eres de gracia, el Señor es contigo. Bendita tú eres entre todas las mujeres y bendito es el fruto de tu vientre, Jesús.
4: Santa María, Madre de Dios, ruega por nosotros pecadores, ahora y en la hora de nuestra muerte. Amén.
0: Ha resucitado, venid y ved el lugar donde estaba.
3: Dios te salve María, llena eres de gracia, el Señor es contigo. Bendita tú eres entre todas las mujeres y bendito es el fruto de tu vientre, Jesús.
4: Santa María, Madre de Dios, ruega por nosotros pecadores, ahora y en la hora de nuestra muerte. Amén.
0: Él os precederá en Galilea, allí lo veréis.
3: Dios te salve María, llena eres de gracia, el Señor es contigo. Bendita tú eres entre todas las mujeres y bendito es el fruto de tu vientre, Jesús.
4: Santa María, Madre de Dios, ruega por nosotros pecadores, ahora y en la hora de nuestra muerte. Amén.
0: Y ellas salieron a prisa del sepulcro, con asombro y gran gozo.
3: Dios te salve María, llena eres de gracia, el Señor es contigo. Bendita tú eres entre todas las mujeres y bendito es el fruto de tu vientre, Jesús.
4: Santa María, Madre de Dios, ruega por nosotros pecadores, ahora y en la hora de nuestra muerte. Amén.
0: Yo soy la resurrección y la vida. Quien cree en mí, aunque muera, vivirá.
3: Dios te salve María, llena eres de gracia, el Señor es contigo. Bendita tú eres entre todas las mujeres y bendito es el fruto de tu vientre, Jesús.
4: Santa María, Madre de Dios, ruega por nosotros pecadores, ahora y en la hora de nuestra muerte. Amén.
0: Y todo aquel que vive y cree en mí, no morirá jamás.
3: Dios te salve María, llena eres de gracia, el Señor es contigo. Bendita tú eres entre todas las mujeres y bendito es el fruto de tu vientre, Jesús.
4: Santa María, Madre de Dios, ruega por nosotros pecadores, ahora y en la hora de nuestra muerte. Amén.
1: Gloria al Padre, al Hijo y al Espíritu Santo.
2: Como era en el principio, ahora y siempre, por los siglos de los siglos. Amén.
1: María, Madre de Gracia, Madre de Misericordia,
5: en la vida y en la muerte, ampáranos, Gran Señora.
0: Segundo misterio glorioso, la ascensión de Jesús.
1: Padre nuestro que estás en el cielo, santificado sea tu nombre. Venga a nosotros tu reino. Hágase tu voluntad en la tierra como en el cielo.
4: Danos hoy nuestro pan de cada día. Perdona nuestras ofensas, como también nosotros perdonamos a los que nos ofenden. No nos dejes caer en la tentación y líbranos del mal. Amén.
0: Le dice Jesús, vete donde mis hermanos y diles, subo a mi Padre y vuestro Padre, a mi Dios y vuestro Dios.
3: Dios te salve María, llena eres de gracia, el Señor es contigo. Bendita tú eres entre todas las mujeres y bendito es el fruto de tu vientre, Jesús.
4: Santa María, Madre de Dios, ruega por nosotros pecadores,
6: ahora y en la hora de nuestra muerte. Amén.
0: Jesús los guió hasta cerca de Betania y alzando las manos los bendijo.
1: Dios te salve María, llena eres de gracia, el Señor es contigo. Bendita tú eres entre todas las mujeres y bendito es el fruto de tu vientre Jesús.
6: Santa María, Madre de Dios, ruega por nosotros pecadores, ahora y en la hora de nuestra muerte. Amén.
0: Todo poder me ha sido dado en el cielo y en la tierra.
1: Dios te salve María, llena eres de gracia, el Señor es contigo. Bendita tú eres entre todas las mujeres y bendito es el fruto de tu vientre Jesús.
6: Santa María, Madre de Dios, ruega por nosotros pecadores, ahora y en la hora de nuestra muerte. Amén.
0: Id pues, y haced discípulos a todas las gentes.
1: Dios te salve María, llena eres de gracia, el Señor es contigo. Bendita tú eres entre todas las mujeres y bendito es el fruto de tu vientre Jesús.
6: Santa María, Madre de Dios, ruega por nosotros pecadores, ahora y en la hora de nuestra muerte. Amén.
0: Bautizándolas en el nombre del Padre, del Hijo y del Espíritu Santo.
1: Dios te salve María, llena eres de gracia, el Señor es contigo. Bendita tú eres entre todas las mujeres y bendito es el fruto de tu vientre Jesús.
6: Santa María, Madre de Dios, ruega por nosotros pecadores, ahora y en la hora de nuestra muerte. Amén.
0: Enseñándoles a observar todo cuanto os he mandado.
1: Dios te salve María, llena eres de gracia, el Señor es contigo. Bendita tú eres entre todas las mujeres y bendito es el fruto de tu vientre Jesús.
6: Santa María, Madre de Dios, ruega por nosotros pecadores, ahora y en la hora de nuestra muerte. Amén.
0: Quien creyere y fuere bautizado, será salvo.
1: Dios te salve María, llena eres de gracia, el Señor es contigo. Bendita tú eres entre todas las mujeres y bendito es el fruto de tu vientre Jesús.
6: Santa María, Madre de Dios, ruega por nosotros pecadores, ahora y en la hora de nuestra muerte. Amén.
0: Yo estaré con vosotros siempre, hasta la consumación de los siglos.
1: Dios te salve María, llena eres de gracia, el Señor es contigo. Bendita tú eres entre todas las mujeres, y bendito es el fruto de tu vientre Jesús.
6: Santa María, Madre de Dios, ruega por nosotros pecadores, ahora y en la hora de nuestra muerte. Amén.
0: Dicho esto, fue elevándose, y tras una nube, lo perdieron de vista.
1: Dios te salve María, llena eres de gracia, el Señor es contigo. Bendita tú eres entre todas las mujeres y bendito es el fruto de tu vientre Jesús.
6: Santa María, Madre de Dios, ruega por nosotros pecadores, ahora y en la hora de nuestra muerte. Amén.
0: Y el Señor Jesús fue llevado al cielo y está sentado a la derecha del Padre.
1: Dios te salve María, llena eres de gracia, el Señor es contigo. Bendita tú eres entre todas las mujeres y bendito es el fruto de tu vientre Jesús.
6: Santa María, Madre de Dios, ruega por nosotros pecadores, ahora y en la hora de nuestra muerte. Amén.
1: Gloria al Padre, al Hijo y al Espíritu Santo.
6: Como era en el principio, ahora y siempre, por los siglos de los siglos. Amén.
1: Sagrado Corazón de Jesús,
6: en vos confío.
0: Tercer misterio glorioso, la venida del Espíritu Santo.
1: Padre nuestro que estás en el cielo, santificado sea tu nombre. Venga a nosotros tu reino. Hágase tu voluntad en la tierra como en el cielo.
6: Danos hoy nuestro pan de cada día. Perdona nuestras ofensas, como también nosotros perdonamos a los que nos ofenden. No nos dejes caer en la tentación y líbranos del mal. Amén.
0: Jesús sopló sobre ellos y les dijo, recibid el Espíritu Santo.
1: Dios te salve María, llena eres de gracia, el Señor es contigo. Bendita tú eres entre todas las mujeres y bendito es el fruto de tu vientre Jesús.
6: Santa María, Madre de Dios, ruega por nosotros pecadores, ahora y en la hora de nuestra muerte. Amén.
0: A quienes perdonéis los pecados, les quedarán perdonados. A quienes se los retengáis, les quedarán retenidos.
1: Dios te salve María, llena eres de gracia, el Señor es contigo. Bendita tú eres entre todas las mujeres y bendito es el fruto de tu vientre Jesús.
6: Santa María, Madre de Dios, ruega por nosotros pecadores, ahora y en la hora de nuestra muerte. Amén.
0: Cuando llegó el día de Pentecostés, se hallaban todos juntos en un mismo lugar.
1: Dios te salve María, llena eres de gracia, el Señor es contigo. Bendita tú eres entre todas las mujeres y bendito es el fruto de tu vientre Jesús.
6: Santa María, Madre de Dios, ruega por nosotros pecadores, ahora y en la hora de nuestra muerte. Amén.
0: Y de repente vino del cielo un ruido, como de viento que soplaba con ímpetu, que llenó la casa donde estaban reunidos.
1: Dios te salve María, llena eres de gracia, el Señor es contigo. Bendita tú eres entre todas las mujeres y bendito es el fruto de tu vientre Jesús.
6: Santa María, Madre de Dios, ruega por nosotros pecadores, ahora y en la hora de nuestra muerte. Amén.
0: Y se les aparecieron lenguas como de fuego, posándose sobre cada uno de ellos.
1: Dios te salve María, llena eres de gracia, el Señor es contigo. Bendita tú eres entre todas las mujeres y bendito es el fruto de tu vientre Jesús.
7: Santa María, Madre de Dios, ruega por nosotros pecadores, ahora y en la hora de nuestra muerte. Amén.
0: Todos fueron entonces llenos del Espíritu Santo y se pusieron a hablar de las maravillas de Dios.
1: Dios te salve María, llena eres de gracia, el Señor es contigo. Bendita tú eres entre todas las mujeres y bendito es el fruto de tu vientre, Jesús.
7: Santa María, Madre de Dios, ruega por nosotros pecadores, ahora y en la hora de nuestra muerte. Amén.
0: En aquel entonces había en Jerusalén judíos devotos provenientes de todas las naciones que hay bajo el cielo.
1: Dios te salve María, llena eres de gracia, el Señor es contigo. Bendita tú eres entre todas las mujeres y bendito es el fruto de tu vientre, Jesús.
7: Santa María, Madre de Dios, ruega por nosotros pecadores, ahora y en la hora de nuestra muerte. Amén.
0: Entonces Pedro, poniéndose de pie junto a los once, levantó su voz y les habló.
1: Dios te salve María, llena eres de gracia, el Señor es contigo. Bendita tú eres entre todas las mujeres y bendito es el fruto de tu vientre, Jesús.
7: Santa María, Madre de Dios, ruega por nosotros pecadores, ahora y en la hora de nuestra muerte. Amén.
0: Arrepentíos y bautizaos y recibiréis el don del Espíritu Santo.
1: Dios te salve María, llena eres de gracia, el Señor es contigo. Bendita tú eres entre todas las mujeres y bendito es el fruto de tu vientre, Jesús.
7: Santa María, Madre de Dios, ruega por nosotros pecadores, ahora y en la hora de nuestra muerte. Amén.
0: Y aquellos que aceptaron sus palabras fueron bautizados y se sumaron en ese día cerca de 3,000 almas.
1: Dios te salve María, llena eres de gracia, el Señor es contigo. Bendita tú eres entre todas las mujeres y bendito es el fruto de tu vientre, Jesús.
7: Santa María, Madre de Dios, ruega por nosotros pecadores, ahora y en la hora de nuestra muerte. Amén.
3: Gloria al Padre, al Hijo y al Espíritu Santo.
4: Como era en el principio, ahora y siempre, por los siglos de los siglos. Amén.
1: María, Madre de Gracia, Madre de Misericordia.
4: En la vida y en la muerte, ampáranos, Gran Señora.
0: Cuarto misterio glorioso, la Asunción de María.
3: Padre nuestro que estás en el cielo, santificado sea tu nombre, venga a nosotros tu reino, hágase tu voluntad en la tierra como en el cielo.
6: Danos hoy nuestro pan de cada día, perdona nuestras ofensas, como también nosotros perdonamos a los que nos ofenden. No nos dejes caer en la tentación y líbranos del mal. Amén.
0: Bendita eres, oh hija del Altísimo, sobre todas las mujeres de la tierra.
1: Dios te salve María, llena eres de gracia, el Señor es contigo. Bendita tú eres entre todas las mujeres y bendito es el fruto de tu vientre, Jesús.
7: Santa María, Madre de Dios, ruega por nosotros pecadores, ahora y en la hora de nuestra muerte. Amén.
0: Porque Él ha hecho hoy tan célebre tu nombre, que no cesarán nunca jamás de proclamar tus alabanzas.
1: Dios te salve María, llena eres de gracia, el Señor es contigo. Bendita tú eres entre todas las mujeres y bendito es el fruto de tu vientre, Jesús.
7: Santa María, Madre de Dios, ruega por nosotros pecadores, ahora y en la hora de nuestra muerte. Amén.
0: En todos los pueblos que oyeron mencionar tu nombre, será glorificado por causa tuya el Dios de Israel.
1: Dios te salve María, llena eres de gracia, el Señor es contigo. Bendita tú eres entre todas las mujeres y bendito es el fruto de tu vientre, Jesús.
7: Santa María, Madre de Dios, ruega por nosotros pecadores, ahora y en la hora de nuestra muerte. Amén.
0: Tú eres la gloria de Jerusalén. Tú, alegría de Israel, tú, la honra de nuestro pueblo.
1: Dios te salve María, llena eres de gracia, el Señor es contigo. Bendita tú eres entre todas las mujeres y bendito es el fruto de tu vientre, Jesús.
7: Santa María, Madre de Dios, ruega por nosotros pecadores, ahora y en la hora de nuestra muerte. Amén.
0: Hazme ver tu rostro, déjame oír tu voz, porque tu voz es dulce y tu rostro encantador.
1: Dios te salve María, llena eres de gracia, el Señor es contigo. Bendita tú eres entre todas las mujeres y bendito es el fruto de tu vientre, Jesús.
7: Santa María, Madre de Dios, ruega por nosotros pecadores, ahora y en la hora de nuestra muerte. Amén.
0: Entonces abrió el templo de Dios en el cielo y surgieron relámpagos y truenos.
1: Dios te salve María, llena eres de gracia, el Señor es contigo. Bendita tú eres entre todas las mujeres y bendito es el fruto de tu vientre, Jesús.
7: Santa María, Madre de Dios, ruega por nosotros pecadores, ahora y en la hora de nuestra muerte. Amén.
0: Y una gran señal apareció en el cielo, una mujer vestida con rayos de sol.
1: Dios te salve María, llena eres de gracia, el Señor es contigo. Bendita tú eres entre todas las mujeres y bendito es el fruto de tu vientre, Jesús.
7: Santa María, Madre de Dios, ruega por nosotros pecadores, ahora y en la hora de nuestra muerte. Amén.
0: Y la luna bajo sus pies y sobre su cabeza una corona de 12 estrellas.
1: Dios te salve María, llena eres de gracia, el Señor es contigo. Bendita tú eres entre todas las mujeres y bendito es el fruto de tu vientre, Jesús.
8: Santa María, Madre de Dios, ruega por nosotros pecadores, ahora y en la hora de nuestra muerte. Amén.
0: Toda hermosa entra la hija del Rey, vestida de tela de oro.
3: Dios te salve María, llena eres de gracia, el Señor es contigo. Bendita tú eres entre todas las mujeres, y bendito es el fruto de tu vientre Jesús.
8: Santa María, Madre de Dios, ruega por nosotros pecadores, ahora y en la hora de nuestra muerte. Amén.
0: Elevad a Dios un cántico nuevo, porque ha hecho cosas admirables.
3: Dios te salve María, llena eres de gracia, el Señor es contigo. Bendita tú eres entre todas las mujeres, y bendito es el fruto de tu vientre Jesús.
8: Santa María, Madre de Dios, ruega por nosotros pecadores, ahora y en la hora de nuestra muerte. Amén.
3: Gloria al Padre, al Hijo y al Espíritu Santo.
8: Como era en el principio, ahora y siempre, por los siglos de los siglos. Amén.
1: Sagrado Corazón de Jesús,
9: en vos confío.
0: Quinto misterio glorioso, la coronación de María Santísima.
1: Padre nuestro que estás en el cielo, santificado sea tu nombre, venga a nosotros tu reino, hágase tu voluntad en la tierra como en el cielo.
7: Danos hoy nuestro pan de cada día, perdona nuestras ofensas, como también nosotros perdonamos a los que nos ofenden. No nos dejes caer en la tentación y líbranos del mal. Amén.
0: ¿Quién es aquella que viene hermosa como la aurora, bella como la luna, resplandeciente como el sol?
3: Dios te salve María, llena eres de gracia, el Señor es contigo. Bendita tú eres entre todas las mujeres y bendito es el fruto de tu vientre Jesús.
8: Santa María, Madre de Dios, ruega por nosotros pecadores, ahora y en la hora de nuestra muerte. Amén.
0: Como el arco iris que surge entre las nubes del cielo, como los retoños en las ramas de los árboles en primavera.
3: Dios te salve María, llena eres de gracia, el Señor es contigo. Bendita tú eres entre todas las mujeres y bendito es el fruto de tu vientre Jesús.
8: Santa María, Madre de Dios, ruega por nosotros pecadores, ahora y en la hora de nuestra muerte. Amén.
0: Soy la madre del amor hermoso, de la ciencia y la esperanza cierta.
3: Dios te salve María, llena eres de gracia, el Señor es contigo. Bendita tú eres entre todas las mujeres y bendito es el fruto de tu vientre Jesús.
8: Santa María, Madre de Dios, ruega por nosotros pecadores, ahora y en la hora de nuestra muerte. Amén.
0: En mí está la gracia para conocer el camino de la verdad. En mí está la esperanza de vida y de virtud.
3: Dios te salve María, llena eres de gracia, el Señor es contigo. Bendita tú eres entre todas las mujeres y bendito es el fruto de tu vientre Jesús.
8: Santa María, Madre de Dios, ruega por nosotros pecadores, ahora y en la hora de nuestra muerte. Amén.
0: Venid a mí todos los que buscáis amor y saciaos con mis dulces frutos.
3: Dios te salve María, llena eres de gracia, el Señor es contigo. Bendita tú eres entre todas las mujeres y bendito es el fruto de tu vientre Jesús.
8: Santa María, Madre de Dios, ruega por nosotros pecadores, ahora y en la hora de nuestra muerte. Amén.
0: Me recordaréis más dulce que la miel, manjar más rico que un panal.
3: Dios te salve María, llena eres de gracia, el Señor es contigo. Bendita tú eres entre todas las mujeres y bendito es el fruto de tu vientre Jesús.
8: Santa María, Madre de Dios, ruega por nosotros pecadores, ahora y en la hora de nuestra muerte. Amén.
0: Así pues, oh hijos míos, escuchad mis enseñanzas y no rechacéis mis consejos.
3: Dios te salve María, llena eres de gracia, el Señor es contigo. Bendita tú eres entre todas las mujeres y bendito es el fruto de tu vientre Jesús.
8: Santa María, Madre de Dios, ruega por nosotros pecadores, ahora y en la hora de nuestra muerte. Amén.
0: Bienaventurados los que siguen mis caminos y velan a las puertas de mi casa día tras día.
3: Dios te salve María, llena eres de gracia, el Señor es contigo. Bendita tú eres entre todas las mujeres y bendito es el fruto de tu vientre Jesús.
8: Santa María, Madre de Dios, ruega por nosotros pecadores, ahora y en la hora de nuestra muerte. Amén.
0: Quien me hallare, hallará la vida y el favor de Dios.
3: Dios te salve María, llena eres de gracia, el Señor es contigo. Bendita tú eres entre todas las mujeres y bendito es el fruto de tu vientre Jesús.
8: Santa María, Madre de Dios, ruega por nosotros pecadores, ahora y en la hora de nuestra muerte. Amén.
0: Dios te salve, Reina de Misericordia, protégenos del enemigo y recíbenos en la hora de la muerte.
3: Dios te salve María, llena eres de gracia, el Señor es contigo. Bendita tú eres entre todas las mujeres y bendito es el fruto de tu vientre Jesús.
8: Santa María, Madre de Dios, ruega por nosotros pecadores, ahora y en la hora de nuestra muerte. Amén.
3: Gloria al Padre, al Hijo y al Espíritu Santo.
8: Como era en el principio, ahora y siempre, por los siglos de los siglos. Amén.
1: María, Madre de Gracia, Madre de Misericordia,
8: en la vida y en la muerte, ampáranos, Gran Señora.
1: Padre nuestro que estás en el cielo, santificado sea tu nombre, venga a nosotros tu reino, hágase tu voluntad en la tierra como en el cielo.
8: Danos hoy nuestro pan de cada día, perdona nuestras ofensas, como también nosotros perdonamos a los que nos ofenden, no nos dejes caer en la tentación y líbranos del mal. Amén.
1: Dios te salve María Santísima, templo y trono de la Santísima Trinidad, Virgen concebida sin la mancha del pecado original. Dios te salve, Reina y Madre de Misericordia, vida y dulzura y esperanza nuestra, Dios te salve. A ti llamamos los desterrados hijos de Eva, a ti suspiramos gimiendo y llorando en este valle de lágrimas. Ea pues, Señora abogada nuestra, vuelve a nosotros esos tus ojos misericordiosos, y después de este destierro muéstranos a Jesús, fruto bendito de tu vientre. Oh clemente, oh piadosa, oh dulce Virgen María, ruega por nosotros, Santa Madre de Dios, para que seamos dignos de alcanzar las promesas de nuestro Señor Jesucristo. Amén. Señor, ten piedad.
9: Señor, ten piedad.
1: Cristo, ten piedad.
9: Cristo, ten piedad.
1: Señor, ten piedad.
9: Señor, ten piedad.
1: Cristo, óyenos.
9: Cristo, óyenos.
1: Cristo, escúchanos.
9: Cristo, escúchanos.
1: Dios Padre Celestial, que eres Dios.
9: Ten piedad de nosotros.
1: Dios Hijo Redentor del mundo, que eres Dios.
9: Ten piedad de nosotros.
1: Espíritu Santo, que eres Dios.
9: Ten piedad de nosotros.
1: Santísima Trinidad, que eres un solo Dios.
9: Ten piedad de nosotros.
1: Santa María,
9: ruega por nosotros.
1: Santa Madre de Dios,
9: ruega por nosotros.
1: Santa Virgen de las Vírgenes,
9: ruega por nosotros.
1: Madre de Jesucristo,
9: ruega por nosotros.
1: Madre de la Divina Gracia,
9: ruega por nosotros.
1: Madre Purísima,
9: ruega por nosotros.
1: Madre Castísima,
9: ruega por nosotros.
1: Madre Intacta,
9: ruega por nosotros.
1: Madre Sin Mancha,
9: ruega por nosotros.
1: Madre Amable,
9: ruega por nosotros.
1: Madre del Buen Consejo,
9: ruega por nosotros.
1: Madre del Creador,
9: ruega por nosotros.
1: Madre del Salvador,
9: ruega por nosotros.
1: Madre de la Iglesia,
9: ruega por nosotros.
1: Virgen Prudentísima,
9: ruega por nosotros.
1: Virgen Venerable,
9: ruega por nosotros.
1: Virgen Digna de Alabanza,
9: ruega por nosotros.
1: Virgen Poderosa,
9: ruega por nosotros.
1: Virgen Misericordiosa,
9: ruega por nosotros.
1: Virgen Fiel,
9: ruega por nosotros.
1: Espejo de Justicia,
9: ruega por nosotros.
1: Trono de la Sabiduría,
9: ruega por nosotros.
1: Causa de nuestra alegría,
9: ruega por nosotros.
1: Vaso espiritual,
10: recording started.
1: Vaso honorable,
9: ruega por nosotros.
1: Rosa mística,
9: ruega por nosotros.
1: Torre de David,
9: ruega por nosotros.
1: Torre de marfil,
9: ruega por nosotros.
1: Casa de oro,
9: ruega por nosotros.
1: Arca de la Alianza,
9: ruega por nosotros.
1: Puerta del cielo,
9: ruega por nosotros.
1: Estrella de la mañana,
9: ruega por nosotros.
1: Salud de los enfermos,
9: ruega por nosotros.
1: Refugio de los pecadores,
9: ruega por nosotros.
1: Consoladora de los afligidos,
9: ruega por nosotros.
1: Auxilio de los cristianos,
9: ruega por nosotros.
1: Reina de los ángeles,
9: ruega por nosotros.
1: Reina de los patriarcas,
9: ruega por nosotros.
1: Reina de los profetas,
9: ruega por nosotros.
1: Reina de los apóstoles,
9: ruega por nosotros.
1: Reina de los mártires,
9: ruega por nosotros.
1: Reina de los confesores,
9: ruega por nosotros.
1: Reina de las vírgenes,
9: ruega por nosotros.
1: Reina de todos los santos,
9: ruega por nosotros.
1: Reina concebida sin pecado original,
9: ruega por nosotros.
1: Reina subida al cielo en cuerpo y alma,
9: ruega por nosotros.
1: Reina del Santísimo Rosario,
9: ruega por nosotros.
1: Reina de la Orden Capuchina,
9: ruega por nosotros.
1: Reina de la Paz,
9: ruega por nosotros.
1: Cordero de Dios que quitas el pecado del mundo,
9: perdónanos, Señor.
1: Cordero de Dios que quitas el pecado del mundo,
9: escúchanos, Señor.
1: Cordero de Dios que quitas el pecado del mundo,
9: ten piedad y misericordia de nosotros.
1: Bajo tu amparo nos acogemos, Santa Madre de Dios. No desprecies las súplicas que te dirigimos en nuestras necesidades. Antes bien, líbranos de todos los peligros, oh Virgen gloriosa y bendita. Ruega por nosotros, Santa Madre de Dios.
9: Para que seamos dignos de alcanzar las promesas de nuestro Señor Jesucristo.
1: Oración que compuso el Padre Pío para después de la comunión. Has venido a visitarme como padre y como amigo. Jesús, no me dejes solo. Quédate, Señor, conmigo. Por el mundo envuelto en sombras, soy errante peregrino. Dame tu luz y tu gracia. Quédate, Señor, conmigo. En este precioso instante, abrazado estoy contigo. Que esta unión nunca me falte. Quédate, Señor, conmigo. Acompáñame en la vida. Tu presencia necesito. Sin ti desfallezco y caigo. Quédate, Señor, conmigo. Declinando está la tarde. Voy corriendo como un río al hondo mar de la muerte. Quédate, Señor, conmigo. en la pena y en el gozo, sé mi aliento mientras vivo, hasta que muera en tus brazos. Quédate, Señor, conmigo.

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0: En el nombre del Padre, y del Hijo, y del Espíritu Santo.
1: Amén.
0: El Señor esté con vosotros.
1: Y con tu espíritu.
0: Empezamos la Santa Misa dando gracias a Dios, reconociendo que somos pecadores, pidiendo ayuda al Señor y su misericordia. Yo confieso ante Dios Todopoderoso y ante vosotros, hermanos, que he pecado mucho de pensamiento, palabra, obra y omisión. Por mi culpa, por mi culpa, por mi gran culpa. Por eso ruego a Santa María, siempre Virgen, a los ángeles, a los santos, y a vosotros, hermanos, que intercedáis por mí ante Dios nuestro Señor. Dios Todopoderoso tenga misericordia de nosotros, perdone nuestros pecados y nos lleve a la vida eterna.
1: Amén.
0: Señor, ten piedad.
1: Señor, ten piedad.
0: Cristo, ten piedad.
1: Cristo, ten piedad.
0: Señor, ten piedad.
1: Señor, ten piedad.
0: Oremos. Concédenos, Señor, que el mundo progrese según tu designio de paz para nosotros y que tu Iglesia se alegre en su confiada entrega. Por nuestro Señor Jesucristo, tu Hijo, que vive y reina contigo en la unidad del Espíritu Santo y es Dios por los siglos de los siglos.
1: Amén. Lectura de la primera carta del apóstol San Pedro. Queridos hermanos, ya sabéis que fuisteis liberados de vuestra conducta inútil, heredada de vuestros padres, pero no con algo corruptible, con oro o plata, sino con una sangre preciosa, como la de un cordero sin defecto y sin mancha. Cristo, previsto ya antes de la creación del mundo y manifestado en los últimos tiempos por vosotros, que por medio de él creéis en Dios, que lo resucitó de entre los muertos y le dio gloria, de manera que vuestra fe y vuestra esperanza estén puestas en Dios. Ya que habéis purificado vuestras almas por la obediencia a la verdad, hasta amaros unos a otros como hermanos, amaos de corazón unos a otros con una entrega total, pues habéis sido regenerados, pero no a partir de una semilla corruptible, sino de algo incorruptible, mediante la palabra de Dios viva y permanente. Porque toda carne es como hierba, y todo su esplendor como flor de hierba. Se agosta la hierba y la flor se cae, pero la palabra del Señor permanece para siempre, pues esa es la palabra del Evangelio que se os anunció. Palabra de Dios.
0: Te alabamos, Señor.
1: Glorifica al Señor Jerusalén.
0: Glorifica al Señor Jerusalén.
1: Glorifica al Señor Jerusalén. Alaba a tu Dios, Sión, que ha reforzado los cerrojos de tus puertas y ha bendecido a tus hijos dentro de ti.
0: Glorifica al Señor Jerusalén.
1: Ha puesto paz en tus fronteras, te sacia con flor de harina. Él envía su mensaje a la tierra y su palabra corre veloz.
0: Glorifica al Señor Jerusalén.
1: Anuncia su palabra a Jacob, sus decretos y mandatos a Israel. Con ninguna nación obró así ni les dio a conocer sus mandatos.
0: Glorifica al Señor Jerusalén.
1: Aleluya, aleluya, aleluya.
0: Aleluya, aleluya, aleluya.
1: El Hijo del Hombre ha venido a servir y dar su vida en rescate por muchos.
0: Aleluya, aleluya, aleluya, aleluya. El Señor esté con vosotros.
1: Con tu espíritu.
0: Lectura del Santo Evangelio según San Marcos.
1: Gloria a ti, Señor.
0: En aquel tiempo, los discípulos estaban subiendo por el camino hacia Jerusalén y Jesús iba delante de ellos. Ellos que estaban sorprendidos y los que lo seguían tenían miedo. Él tomó aparte otra vez a los 12 y empezó a decirles lo que iba a suceder. Mirad, estamos subiendo a Jerusalén. Y el Hijo del Hombre va a ser entregado a los sumos sacerdotes y a los escribas. Lo condenarán a muerte y lo entregarán a los gentiles. Se burlarán de él, le escupirán, lo azotarán y lo matarán. Y a los 3 días resucitará. Se le acercaron los hijos de Zebedeo, Santiago y Juan y le dijeron, Maestro, queremos que nos hagas lo que te vamos a pedir. Les preguntó, ¿qué queréis que haga con vosotros, contestaron: Concédenos sentarnos en tu gloria, uno a tu derecha y otro a tu izquierda. Jesús replicó: No sabéis lo que pedís. ¿Podéis beber el cáliz que yo he de beber? ¿O bautizaros con el bautismo con que yo me voy a bautizar? Contestaron: Podemos. Jesús les dijo: El cáliz que yo voy a beber lo beberéis, y seréis bautizados con el bautismo con que yo me voy a bautizar. Pero el sentarse a mi derecha o a mi izquierda no me toca a mí concederlo, sino que es para quienes está reservado. Los otros 10, al oír aquello, se indignaron contra Santiago y Juan. Jesús, llamándolos, les dijo: Sabéis que los que son reconocidos como jefes de los pueblos los tiranizan y que los grandes los oprimen. No será así entre vosotros. El que quiera ser grande entre vosotros, que sea vuestro servidor. El que quiera ser primero, sea esclavo de todos. Porque el Hijo del Hombre no ha venido a ser servido, sino a servir y dar su vida en rescate por muchos. Palabra del Señor.
1: Gloria a ti, Señor Jesús.
0: Hay fragmentos del Evangelio que son como si de repente se nos descorriera una cortina y se nos permitiera entrar en la intimidad del Señor de los apóstoles. Este es uno de esos fragmentos, es un momento especial, vergonzoso. Y valiente el evangelista, porque cuenta lo que ocurrió, aunque deja en muy mal lugar a los propios apóstoles y no solamente a Santiago y Juan. El Señor está contándoles lo que va a ocurrir con él. Se lo detalla: detenido, escupido, torturado, crucificado, muerto y resucitado 3 días después. Era un momento solemne, el Señor está educándole, que está preparando. Y ellos que están a lo suyo. ¿Y qué es lo suyo? El poder. Terrible, el poder. En ese momento que tenían que haber dicho: Señor, estamos contigo, no queremos que sufras, no queremos que te ocurra esto, pero si es tu voluntad, estamos contigo. En ese momento lo único que se les ocurre es pedir sentarse a su izquierda y a su derecha. Mandar. Los otros 10 no eran muy diferentes. Estos quizá tuvieron más desvergüenza para pedirlo, pero los otros 10 debían de pensar por el estilo, porque, dice el Evangelio, al oír aquello, se indignaron contra Santiago y Juan, lo cual significa que más o menos querían lo mismo. ¿Por qué estamos siguiendo al Señor? Todos los laicos, los sacerdotes, ¿por qué seguimos al Señor? ¿Le seguimos por el prestigio? ¿Le seguimos porque es la moda? Es posible que eso haya ocurrido en otras épocas recientes o en algunos países todavía. Ser sacerdote aún en determinados países es un prestigio, es algo que te eleva de clase social. En muchos países

ha sido así hasta no hace mucho. Ese es el motivo del seguimiento. Y cuando estás dentro, ¿qué buscas? ¿Qué buscas? ¿Amar a Dios sobre todas las cosas? ¿Servir? ¿O progresar? ¿Hacer lo que se llama en el argot clerical la carrera? La carrera. ¿Eso es lo que buscas? Seguir al Señor. Es una bendición, un fruto de la gracia de Dios en nosotros. Y basta eso para estar llenos. Señor, yo quiero seguirte en el último lugar, pero yo quiero seguirte. El último de tus discípulos, pero yo quiero seguirte. No está detrás esta ideología mundana. No está detrás esta búsqueda del honor y del prestigio y del poder. No está detrás esto de la reivindicación por muchas mujeres feministas del sacerdocio. La Virgen María no fue sacerdotisa, ni Santa Teresa de Jesús, ni Santa Clara de Asís, ni Santa Gema, ni Santa Mónica. Tantas y tantas santas maravillosas, extraordinarias, influyentes, no fueron sacerdotisas y no lo buscaron. Pero aquí hay una lección más. El Señor, con una paciencia divina, infinita, no se enfada con ellos. Llama a todos, porque todos estaban igual, y les dice: el que quiera ser el primero, que sea el servidor de todos, que sea, dice, el esclavo de todos, porque el Hijo del Hombre no ha venido a ser servido, sino a servir y dar su vida en rescate por muchos. Cuando al principio de nuestra experiencia espiritual empezábamos los franciscanos de María, yo propuse una serie de puntos para la imitación de Cristo. Uno de ellos, uno de esos puntos es amar el primero, amar el primero, servir el primero. ¿Qué significa? Lo que dice Jesús significa que cuando ves que una cosa hay que hacerla, no esperes a que la haga otro. A veces quizá tengas que echarte para atrás porque puede ser que si la haces tú, estés maleducando, por ejemplo, un padre, una madre con un hijo, niño o adolescente o adulto. No, es tu responsabilidad, no puedo estar haciendo las cosas por ti, es tu responsabilidad. Tú te has encargado de esto, tienes que hacerlo. Pero en muchas ocasiones las cosas no son responsabilidad de este o del otro, sino que son comunes. O bien esa persona que tiene la responsabilidad, por los motivos que sea, una enfermedad, estar ocupado, no puede hacerlo. Servir es un honor. El que ama es el que reina. Consideramos servir como algo que nos hace inferiores. Pero no fue eso lo que hizo Jesús. Es que no se puso él en la última cena a lavarle los pies a los apóstoles. Y es que no les dijo: veis lo que yo estoy haciendo, lo tenéis que hacer vosotros. Servir no es una humillación que no debemos tolerar. Servir es amar. Amar por Cristo. Amar también por el prójimo. Y eso es precisamente lo que nos hace grandes. Cuando veas que una cosa hay que hacerla, no esperes a que la haga otro. Si encontraras, qué sé yo, un billete en el suelo y no hubiera nadie alrededor, no sabes de quién ha sido, y ese billete ya a simple vista vieras que es un billete grande, qué sé yo, pongamos que en euros uno de 100,

0: Que así sea. Elevamos nuestras súplicas al Señor y pedimos por la Santa Iglesia de Dios y por el Santo Padre, roguemos al Señor.
1: Te rogamos, óyenos.
0: Pedimos al Señor por la paz, roguemos al Señor.
1: Te rogamos, óyenos.
0: Por los enfermos, por los que no tienen trabajo, roguemos al Señor.
1: Te rogamos, óyenos.
0: Por nuestros bienhechores, por los que nos piden oraciones, por nuestros enemigos, roguemos al Señor.
1: Te rogamos, oye.
0: Acoge, Dios Todopoderoso, las súplicas de tu pueblo, que confía en tu amor. Te lo pedimos por Jesucristo nuestro Señor.
1: Amén.
0: Bendito seas, Señor, por este pan, fruto de la tierra y del trabajo del hombre, que recibimos de tu generosidad y ahora te presentamos. Él será para nosotros pan de vida.
1: Bendito seas por siempre, Señor.
0: Bendito seas, Señor, por este vino, fruto de la vid y del trabajo del hombre, que recibimos de tu generosidad y ahora te presentamos. Él será para nosotros bebida de salvación.
1: Bendito seas por siempre, Señor.
0: Orad para que este sacrificio mío y vuestro sea agradable a Dios Padre Todopoderoso.
1: El Señor reciba de tus manos este sacrificio para alabanza y gloria de su nombre, para nuestro bien y el de toda su santa Iglesia.
0: Oh Dios, que nos das lo que hemos de ofrecerte y vinculas esta ofrenda a nuestro devoto servicio, imploramos tu misericordia para que cuanto nos concede redunde en mérito nuestro y nos alcance los premios eternos. Por Jesucristo nuestro Señor.
1: Amén.
0: El Señor esté con vosotros.
1: Y con tu espíritu.
0: Levantemos el corazón.
1: Lo tenemos levantado.
0: Demos gracias al Señor nuestro Dios.
1: Es justo y necesario.
0: En verdad es justo y necesario. Es nuestro deber y salvación darte gracias siempre y en todo lugar, Señor Padre Santo, Dios Todopoderoso y Eterno, porque has querido ser por medio de tu amado Hijo, no sólo el creador del género humano, sino también su bondadoso restaurador. Por eso con razón te sirven todas las criaturas, con justicia te alaban todos los redimidos y unánimes te bendicen tus santos. Con ellos unidos a todos los ángeles, nosotros queremos celebrarte y te alabamos, diciendo, Santo, Santo, Santo es el Señor Dios del universo. Llenos están el cielo y la tierra de tu gloria. Hosanna en el cielo. Bendito el que viene en nombre del Señor. Hosanna en el cielo. Santo eres en verdad, Señor, fuente de toda santidad. Por eso te pedimos que santifiques estos dones con la efusión de tu Espíritu, de manera que sean para nosotros cuerpo y sangre de Jesucristo nuestro Señor, el cual, cuando iba a ser entregado a su pasión, voluntariamente aceptada, tomó pan. Dándote gracias, lo partió y lo dio a sus discípulos, diciendo, tomad y comed todos de él, porque esto es mi cuerpo, que será entregado por vosotros. Del mismo modo, acabada la cena, tomó el cáliz, dándote gracias de nuevo, lo pasó a sus discípulos, diciendo, tomad y bebed todos de él, porque este es el cáliz de mi sangre, sangre de la alianza nueva y eterna, que será derramada por vosotros y por muchos, para el perdón de los pecados. Haced esto en conmemoración mía. Este es el sacramento de nuestra fe.
1: Anunciamos tu muerte, proclamamos tu resurrección. Ven, Señor Jesús.
0: Así pues, Padre, al celebrar ahora el memorial de la muerte y resurrección de tu Hijo, te ofrecemos el pan de vida y el cáliz de salvación y te damos gracias porque nos haces dignos de servirte en tu presencia. Te pedimos humildemente

0: que el Espíritu Santo congregue en la unidad a cuantos participamos del cuerpo y sangre de Cristo. Acuérdate, Señor, de tu Iglesia, con el Papa León, con nuestro obispo Vincenzo y todos los pastores que cuidan de tu pueblo, llévala a su perfección por la caridad. Acuérdate también de nuestros hermanos que durmieron en la esperanza de la resurrección, de Higinio, María Jesús, Felipe, Ricardo, Rafael, y de todos los que han muerto en tu misericordia, admítelos a contemplar la luz de tu rostro. Ten misericordia de todos nosotros, así como María, la Virgen Madre de Dios, su esposo San José, los apóstoles y cuantos vivieron en tu amistad a través de los tiempos, merezcamos por tu Hijo Jesucristo compartir la vida eterna y cantar tus alabanzas. Por Cristo, con Él y en Él, a ti Dios Padre Omnipotente, en la unidad del Espíritu Santo, todo honor y toda gloria por los siglos de los siglos.
1: Amén.
0: Llenos de agradecimiento al Dios que nos ama infinitamente, le decimos: Padre nuestro que estás en el cielo, santificado sea tu nombre. Venga a nosotros tu reino. Hágase tu voluntad en la tierra como en el cielo. Danos hoy nuestro pan de cada día. Perdona nuestras ofensas como también nosotros perdonamos a los que nos ofenden. No nos dejes caer en la tentación y líbranos del mal. Líbranos de todos los males, Señor. Concédenos la paz en nuestros días, para que, ayudados por tu misericordia, vivamos siempre libres de pecado y protegidos de toda perturbación, mientras esperamos la gloriosa venida de nuestro Salvador Jesucristo.
2: Tuyo es el reino, tuyo el poder y la gloria por siempre, Señor.
0: Señor Jesucristo, que dijiste a tus apóstoles: la paz os dejo, mi paz os doy. No tengas en cuenta nuestros pecados, sino la fe de tu Iglesia. Conforme a tu palabra, concédele la paz y la unidad. Tú que vives y reinas por los siglos de los siglos.
1: Amén.
0: La paz del Señor esté siempre con vosotros.
2: Y con tu espíritu.
0: Daos unos a otros la paz. Cordero de Dios, que quitas el pecado del mundo, ten piedad de nosotros. Cordero de Dios, que quitas el pecado del mundo, ten piedad de nosotros. Cordero de Dios, que quitas el pecado del mundo, danos la paz. Este es el Cordero de Dios que quita el pecado del mundo. Dichosos los llamados a esta cena. Señor, no soy digno de que entres en mi casa, pero una palabra tuya bastará para sanarme.
3: Creo, Jesús mío, que estás realmente presente en el Santísimo Sacramento del altar. Te amo sobre todas las cosas y deseo recibirte dentro de mi alma. Pero como ahora no puedo comulgar, ven al menos espiritualmente a mi corazón. Y como si ya te hubiese recibido, te abrazo y me uno del todo a ti. Señor, no permitas que me aparte de ti. Amén.

0: Oremos. Saciados con los dones de la salvación, invocamos, Señor, tu misericordia para que mediante este sacramento que nos alimenta en nuestra vida temporal, nos haga participar en tu bondad de la vida eterna. Por Jesucristo nuestro Señor.
1: Amén.
0: El Señor esté con vosotros.
1: Y con tu espíritu.
0: La bendición de Dios Todopoderoso, Padre, Hijo y Espíritu Santo, descienda sobre vosotros.
1: Amén.
0: Podéis ir en paz.
1: Demos gracias a Dios.
0: San Miguel Arcángel, defiéndenos en la lucha. Sé nuestro amparo contra la perversidad y asechanzas del demonio. Que Dios manifieste sobre él su poder, es nuestra humilde súplica. Y tú, oh príncipe de la milicia celestial, con el poder que Dios te ha conferido, arroja al infierno a Satanás y a los demás espíritus malignos que vagan por el mundo para la perdición de las almas. Amén. Dios te salve, reina y madre de misericordia, vida, dulzura, esperanza nuestra. Dios te salve. A ti llamamos los desterrados hijos de Eva. A ti suspiramos, gimiendo y llorando en este valle de lágrimas. Ea pues, Señora, abogada nuestra, vuelve a nosotros esos tus ojos misericordiosos. Y después de este destierro, muéstranos a Jesús, fruto bendito de tu vientre. Oh clementísima, oh piadosa, oh dulce y siempre Virgen María, ruega por nosotros, Santa Madre de Dios, para que seamos dignos de alcanzar las promesas de nuestro Señor Jesucristo. Amén. Jesús, me fío de ti, te quiero, te adoro, te doy gracias, te pido perdón, te pido gracias y me ofrezco a ti como María. Amén. San Carlo Acutis, ruega por nosotros. San Francisco de Asís, ruega por nosotros. Ave María Purísima,
1: sin pecado concebida.

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7: Oración por la paz. Señor Jesús, tú eres nuestra paz. Mira nuestra patria dañada por la violencia y dispersa por el miedo y la inseguridad. Consuela el dolor de quienes sufren. Da acierto a las decisiones de quienes nos gobiernan. Toca el corazón de quienes olvidan que somos hermanos y provocan sufrimiento y muerte. Dales el don de la conversión. Protege a las familias, a nuestros niños, adolescentes y jóvenes, a nuestros pueblos y comunidades, que como discípulos misioneros tuyos, ciudadanos responsables, sepamos ser promotores de justicia y de paz, para que en ti nuestro pueblo tenga vida digna. Amén. Santa María de Guadalupe, Reina de la Paz, ruega por nosotros.

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2: Muy buenos días, bienvenidos a su programa Qué Padre Amanecer de este miércoles 27 de mayo de 2026. Les saluda el Padre Juan Carlos López a través de los micrófonos de Radio Guadalupana, la alegría del Evangelio. Con el gusto de siempre de saludarlos a través del 1560 de AM, de www.radioguadalupana.com, de la aplicación para su celular, su tablet o cualquier otra plataforma desde la que por internet usted nos puede estar sintonizando. Saludo también a quienes nos ven en la transmisión de Facebook. Y obviamente buenos días a Lorenzo que está con nosotros en los controles. Es miércoles, mitad de semana. Hoy amanecimos con una temperatura bastante agradable, una mínima de 16, aunque ahorita ya estamos a 17 grados centígrados. Va a ser un día soleado con una máxima de 31, que eso se sentirán desde las 3 de la tarde hasta las 6 de la tarde será la máxima de 31. Pero igual le digo, más adelante, para el sábado, para el domingo, una máxima de 34, igual el lunes máxima de 34. Y mire, nuevamente aparece pronóstico de lluvia para la próxima semana, miércoles y jueves. Y el jueves es jueves de Corpus, eso no me gusta. La lluvia para ese jueves. No me gusta porque es jueves de Corpus y si llueve, pues nos va a echar a perder la procesión. Cancelada desde este momento. No se crea. Pero es jueves de Corpus, el próximo, no este, el que es 4 de junio, yo creo que sí va, 4 de junio para la próxima semanita. Muy bien, bueno, vámonos a las noticias, ya son 7:22 de la mañana, vámonos a las noticias del día de hoy.
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2: Del Señor de los Anillos a Beethoven, las citas más inesperadas de la encíclica de León XIV. El día que llueven pétalos de rosa en el templo más antiguo de la Roma clásica. Y si nos alcanza el tiempo, la obra cumbre de Miguel Ángel cruza medio mundo hasta Sydney, Revelations más que una muestra. Vamos a las noticias del día. Bueno, mire, pues en las... Aquí está ya. Algunas citas que sorprendieron a quienes ya leyeron la encíclica. Por ejemplo, cita una frase del Señor de los Anillos... De Tolkien, es este... Se apellida Tolkien, el que escribió El Señor de los Anillos, creo. Hay una frase de él. Hace referencia incluso a la película Lista de Schindler. Cita El Guernica de Pablo Picasso, la novena sinfonía de Beethoven. En fin, también cita a Viktor Frankl, superviviente de Auschwitz. Citó de donde pudo, de todos lados, pero claro que con sentido, ¿verdad? Yo nomás, no sé si descargarla para comenzar a comentarla aquí algún día de la semana, los martes, por ejemplo, los jueves, con Leonardo. Uy, no, si la comentamos con Leo, nos va a llegar el 2027 y no la vamos a acabar, ¿va? No, yo busco otro día para comentarla. Pero bueno, son citas variadas. Vamos a escuchar esta nota de Rom Reports.
3: ¿Adivinarían de quién es la siguiente frase y dónde está? No nos atañe a nosotros dominar todas las mareas del mundo, sino hacer lo que está en nuestras manos por el bien de los días que nos ha tocado vivir. Muchos reconocerán esta frase de Tolkien en El Señor de los Anillos. Aparece en el capítulo dedicado a la construcción de una civilización del amor. Pero ojo, porque no está en una de sus trilogías, sino en la encíclica Magnifica Humanitas, de León XIV. Pero el escritor británico no es la única referencia inesperada del texto. Hay bastantes curiosidades más. Entre sus páginas se cita al Guernica de Pablo Picasso, la novena sinfonía de Beethoven e incluso referencias a las películas. Una de ellas, la lista de Schindler, a la que define como una invitación a no entregar el pasado al olvido. León XIV usa todo esto como ejemplos de obras capaces de denunciar la deshumanización y mantener viva la memoria histórica. El texto deja ver una biblioteca intelectual poco habitual en un documento pontificio. Se nombra a la filósofa Hannah Arendt, que habla sobre el peligro de confundir la verdad y la ficción, también a Viktor Frankl, superviviente de Auschwitz, de quien dice lo siguiente. Viktor Frankl observó justamente que el hombre es ese ser que inventó las cámaras de gas de Auschwitz, pero también es ese ser que entró en ellas con la cabeza erguida. Y esto no es todo. Aún quedan nombres sorprendentes. María Montessori, creadora del famoso método educativo. Dorothy Day, periodista y activista detenida varias veces por protestar contra la guerra y la pobreza. Wangari Maathai, la primera mujer africana en recibir el Nobel de la Paz por su defensa del medio ambiente. Y con esto se deja ver un poco más de cómo es León. Un papa que mezcla literatura, filosofía, cine, arte y memoria del siglo XX para hablar sobre uno de los grandes desafíos del siglo XXI.
2: Bueno, pues habrá que leer, definitivamente habrá que leer Magníficas Humanitas, ¿verdad? De Papa León XIV, ¿verdad? Hay que leerlo para pues para saber, va a estar, aparte es magisterio, hay que irlo conociendo, ¿verdad? Págame, no sé a qué le moví acá. Bueno, ahí están las diferentes citas. Y sí, lo que nos hace pensar es cómo concluye la nota. Y si con esto se deja ver un poco más de cómo es León, un papa que mezcla literatura, filosofía, cine, arte y memoria del siglo XX. Pues realmente también refleja un hombre culto. En todo sentido, ¿va? Es un hombre de nuestros tiempos también, que conoce el tiempo de hoy. Es americano, ¿va? Es al final de cuentas americano-peruano, ¿verdad? Y bueno, hay un día que llueven rosas en un templo antiquísimo, que es el Panteón allá en Roma. Es el templo más antiguo de la Roma clásica. Llueven pétalos recordando algún fenómeno milagroso. Claro que en estos días se suben los bomberos allá a la cúpula y por la característica del Panteón. Hay cuenta que no sé si conoce usted San Vicente de Paul, aquí en Ciudad Juárez, redondo, pero en el centro, del techo redondo, donde sería el punto del que nace el radio, del círculo, hay un hueco intencional. Y por ahí meten pétalos de rosa, un día en especial. Vamos a escuchar.
4: Si quisiéramos imaginarnos un día viviendo en la antigua Roma, el mejor aliado sería el Panteón. Es el monumento mejor conservado de la ciudad eterna, donde los romanos veneraban a todos los dioses, de pasar a ser el templo de Agripa a lo que es hoy una iglesia, la de Santa María de los Mártires. Y si por algo destaca el Panteón es por su gran cúpula hemisférica a cielo abierto, que además sigue siendo un misterio que va más allá, un desafío a la ingeniería moderna. La clave es su cúpula de 43 metros de altura, una esfera perfecta con un gran óculo que deja entrar el sol, la tormenta, pero también pétalos de rosa. ¿Pero por qué y cómo hay una lluvia de flores? Su historia es sencilla, pero muy simbólica. Cada domingo de Pentecostés, los 9 metros del ojo del Panteón se convierten en la puerta de entrada para el Espíritu Santo. Al menos eso es lo que conmemora el día en el que éste se postró sobre los apóstoles. En el Panteón se representa con una lluvia de pétalos rosa que tiñe el monumento de una profunda solemnidad, además de una belleza apta para turistas. En los Hechos de los Apóstoles se representa la venida del Espíritu Santo como lenguas de fuego, y quién mejor que los bomberos de Roma para llevar a cabo esta tradición floral. Son los encargados de hacer llover estos pétalos que caen directamente en el centro del templo construido por Adriano. La ceremonia une ingeniería romana, liturgia católica y espectáculo visual en uno de los monumentos más antiguos y aún vivos de Occidente.
2: Bueno, pues ahí está. Y esto sucede cada domingo de Pentecostés, ¿verdad? Significando, pues, las lenguas de fuego del Espíritu Santo que desciende sobre los apóstoles, ¿verdad? Es cuando sucede allá en Pentecostés, allá en el Panteón, pues. Y ya por último, si nos alcanza, antes de irnos al corte, la obra cumbre de Miguel Ángel cruza medio mundo hasta Sydney, una muestra que se llama Revelations. Vamos a escuchar esta nota.
3: Entre Roma y Sydney hay 16.000 kilómetros, pero ahora están más cerca que nunca gracias al arte. La Archidiócesis de Sydney y los Museos Vaticanos han conseguido algo inédito: mover la Capilla Sixtina. Hasta agosto se podrá disfrutar de una de las grandes obras de pintura que custodia la Ciudad Eterna. También conocer la estancia en la que los cardenales eligen al Papa, pero a través de una experiencia inmersiva.
5: La tecnología ha ayudado, ayuda a acercarlo a muchas más personas. Nos permite ver cosas que no podríamos ver a simple vista. Y creo que, dado que fueron personas de fe quienes elaboraron el guión y dirigieron el proyecto de principio a fin, han sido muy cuidadosos de que no se trate solo de exageración y comercialización, sino de contar realmente las historias del Evangelio.
3: Con alta definición, las imágenes conforman una réplica a mitad de tamaño del original. Y es aquí donde radica su grandeza. Se ven detalles y personajes que pasan desapercibidos con un vistazo general. Es por ello que más de 20.000 personas ya se han acercado para descubrirlos. Todos estos detalles se presentaron también en Roma, en un evento al que acudieron los responsables del proyecto. Estoy convencida de que las personas que no pueden venir físicamente, que no pueden venir a la Capilla Sixtina, tienen la posibilidad de hacerlo. Por supuesto, de manera presencial en la experiencia, de estar en la Capilla Sixtina, de estar en este lugar único, y nunca dejaré de decir eso. Pero lo más importante, esta es una gran herramienta de evangelización. La muestra, llamada Revelations, es apta para todos los públicos y va más allá de la esfera espiritual.
5: Ver personas de todo tipo, y algunas de ellas ni siquiera eran cristianas o no tenían ningún trasfondo religioso. Algunas estaban muy profundamente entregadas a su fe. Había toda clase de personas allí y todos quedaron simplemente fascinados por lo que vieron.
3: Desde Roma hasta Sydney y desde Sydney hasta Dallas. La ciudad estadounidense, capital del estado de Texas, es la próxima ciudad en la que aterrizará Revelations, la exposición que explica la historia de la salvación como nunca antes se había hecho.
2: Bueno, pues ahí está Revelations, la exposición de la Capilla Sixtina. Ahorita está en Sydney y de Sydney viajará a Dallas, Texas. Muy bien. 7:33 de la mañana. Vamos a una pausa y regresamos.
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4: De la mañana, estamos ya de regreso aquí en su programa ¡Qué Padre Amanecer! Gracias por continuar con nosotros, ¿verdad? Si usted apenas se nos va uniendo, bueno, pues bienvenidos. Oiga, antes de pasar a la llamada con el Padre Alfonso, les hago la invitación a quien guste Congresos de Matrimonios, tiene su baile anual. En esta ocasión será este sábado 6 de junio, de 9 de la noche a 2 de la mañana. ¿En dónde será? En esta ocasión en el Salón de Usos Múltiples, el Salón Grande que tiene la Parroquia Santa Teresa de Jesús, allá en Oasis Revolución. Va a amenizar la Gran Sonora, además de haber música de DJ. Habrá premios también, como cada año. El costo de cooperación por persona es de 250 pesos. Nos quedan algunos boletos, pocos, gracias a Dios, ¿verdad? Pero bueno, si a usted le interesa, Congreso de Matrimonios los invita a participar en su baile anual. ¿Cuándo? Repito, sábado 6 de junio en el Salón de Usos Múltiples de la Parroquia de Santa Teresa de Jesús, de 9 de la noche a 2 de la mañana. La cooperación es de 250 pesos por persona, ameniza la Gran Sonora, habrá DJ también y además de premios, ¿verdad? Ahí al baile de congresos de matrimonio. Si a usted le interesa, puede conseguir boletos aquí en la oficina de Radio Guadalupana. Muchísimas gracias a quienes van a ir, ya verdad que ya se organizaron para participar en el evento de este baile anual de congresos de matrimonios. Muy bien, 7:38 de la mañana, ya está con nosotros el Padre Alfonso. Padre, buenos días, ¿cómo está?
5: Hola, buenos días. Muy bien, gracias a Dios.
4: ¿Cómo le fue de lluvias?
5: ¿Cuál es lluvia?
4: ¿No le llovió el lunes ahí en su parroquia?
5: No se crea, sí.
4: O no estaba en la ciudad y no se dio cuenta.
5: No, sí. Fíjate que de hecho, ese día, el lunes, celebré misa con unas personas para pedir por la lluvia y se me hizo muy bonito, muy significativo que... precisamente...
4: Entonces ustedes son los culpables. Ah, es cierto.
5: Ojalá, padre, ojalá que... pues que sí, llegue la lluvia a nuestro querido estado de Chihuahua.
4: Pues ya está pronosticada para la próxima semana también. Pero... dos días al menos hay posibilidad. Ojalá y sí suceda.
5: Sí, qué bueno, sí nos hace mucha falta.
4: Así es.
5: Tanto en la ciudad como en los campos, ¿verdad? Entonces, sí, fue una misa muy significativa, pues, con personas que se dedican precisamente al campo y al ganado y eso. Entonces, ya estuvimos ahí llorando, pidiéndole a Dios. Uh-huh. Y aquí tomando mi cafecito. Y muy bien. Y luego, pues, esta semana estamos aquí en la comunidad parroquial San Francisco de Asís, donde todos hacemos la comunidad, padre. Uh-huh. Es nuestro, ¿cómo dicen? Nuestro eslogan.
4: Sí.
5: Estamos en una semana de reflexión.
4: Diría el padre Siquio Treviso que en paz descanse, su life motif.
5: Es el life motif. Estamos en una semana de reflexión precisamente en torno a la acción del Espíritu Santo en la comunidad. Entonces, después de la fiesta de Pentecostés litúrgica, bueno, pues ahora este año, siempre la tenemos la semana previa. Y ahora pues la tuvimos en la semana posterior a la fiesta litúrgica, porque pues déjame decirte, padre, que renovamos el piso del templo parroquial, ¿eh?
4: Sí, que dos jueves no pudo tener hora santa porque no le terminaban de poner el piso.
5: Sí, oye, ya lo terminaron. Ajá. Y veo la obra y digo, bendito sea Dios, como dice la gente, bendito sea mi padre Dios, que todo el desbarajuste que traíamos, padre, o sea, no, fueron dos semanas, tres semanas, padre, fueron tres semanas de caos, pues, porque fue levantar el piso, padre, se levantó el piso, no, y ahorita no, muy bonito se ve, padre, muy bonito, se ve más limpio, más presentable, pues, el piso, en fin. Pues estoy muy contento, muy agradecido con la comunidad, porque pues ellos son los que hicieron posible este proyecto, ¿verdad? O sea, que se concretara, que se aterrizara y no, pues, en fin, padre. Muchos motivos para agradecerle a Dios. Y fíjate que también la semana pasada, padre, no estuve con ustedes en la llamada porque andaba en Cuautitlán Izcalli. Uh-huh. Fui a la reunión de vicarios de pastoral a nivel nacional y de los secretarios ejecutivos, así se les llama, sí. Secretarios ejecutivos de las comisiones y dimensiones a nivel nacional. Entonces, ahí nos reunimos los vicarios de pastoral con los secretarios de las comisiones, de las dimensiones, porque debemos llevar una comunicación, ¿da? Para poder aterrizar los proyectos de las comisiones, dimensiones en nuestras diócesis. Y se le llama ahora reunión pastoral, ya no se le llama reunión de vicarios de pastoral, se le llama reunión pastoral nacional. Así se le puso este nombre desde enero. Entonces esta fue la segunda reunión nacional pastoral, o la segunda reunión pastoral. Pues no sé por qué motivo, bueno, sí sé el motivo, pues eso, que se busca pues que estemos en sintonía, en comunión, el vicario de pastoral con los secretarios de las comisiones y dimensiones. En Pascua, los obispos se reunieron en su asamblea plenaria y ahí se reflexionó precisamente sobre un tema muy importante, padre, que es la cultura vocacional, ¿verdad? Uh-huh. Entonces ahí reflexionaron en eso, en los obispos, y lo que reflexionan los obispos en Pascua, ¿verdad? Entonces nosotros lo retomamos en mayo, como vicarios de pastoral, pues para, siguiendo las directrices de los obispos, las inquietudes, los planes, los proyectos de ellos, pues el vicario de pastoral está llamado pues a aterrizarlos, a concretizarlos en las acciones pastorales de la diócesis. En esta ocasión pues se nos presentó este tema para esta inquietud, pues más que inquietud, este proyecto de la animación vocacional a la cultura vocacional, ¿verdad? Entonces, esto de la cultura vocacional pues significa más que nada promover la dignidad de toda persona humana, basado pues en el encuentro de los vicarios de pastoral y secretarios, como ya te decía, ¿verdad? Durante los días del 19 al 21 de mayo, pues tuvimos ahí esta oportunidad de participar en este encuentro nacional, ¿verdad? Fue un espacio, pues, de reflexión. Fueron tres días, martes, miércoles, jueves, ¿verdad? Fue un espacio de reflexión, de diálogo, discernimiento pastoral sobre este tema muy importante para la vida de la iglesia y para la realidad que vivimos hoy, ¿verdad? La cultura vocacional. Y quizá, como nos decían ahí, ¿verdad? Cuando escuchamos hablar de la palabra, o cuando escuchamos la palabra vocacional, inmediatamente pensamos en los sacerdotes, en las religiosas, en los religiosos, pero precisamente una de las ideas centrales del encuentro pues fue descubrir que la vocación no es solamente para algunos o que la palabra animación o cultura vocacional no se refiere solamente a promover las vocaciones a la vida sacerdotal ni a la vida consagrada, religiosos, sino que más bien la cultura vocacional está enfocada a toda persona, porque toda persona humana tiene una vocación. Hacer énfasis y ayudar a través de nuestras acciones pastorales que toda persona está llamada por Dios, llamada a la vida, llamada a una misión, ¿verdad? Llamada a la dignidad, ¿verdad? Por eso se nos presentó este tema, Padre, para que nosotros lo apliquemos, lo aterricemos, y entonces preguntarnos qué significa crear una cultura vocacional. ¿Promover muchas vocaciones? No. ¿Qué tiene que ver con la dignidad humana? ¿Y cómo podemos vivir esto en nuestra diócesis de Ciudad Juárez, en nuestras parroquias y en nuestras familias? Eso es lo que también es importante, ¿verdad? ¿Qué es la cultura vocacional? El documento que se nos presentó en este encuentro señala que durante mucho tiempo se habló de animación vocacional. Y esta de animación vocacional, pues se entendía, se refería más concretamente a la promoción, ¿verdad?, de la vida presbiteral, a la vocación de los sacerdotes. Pero ahora la Iglesia quiere dar un paso más, y entonces más, y no solamente animación vocacional, sino una cultura vocacional. ¿Qué significa esto? ¿Qué significa de crear una cultura vocacional? Bueno, pues significa crear un ambiente en nuestras familias, en nuestras comunidades parroquiales, en nuestra diócesis, en los movimientos, Padre. Crear un ambiente donde toda persona descubra que su vida tiene valor. Desde ahí, ¿verdad? La cultura vocacional es esta. La vocación es el llamado de Dios. Y el primer llamado de Dios a la criatura humana es a la vida. Y por lo tanto, toda vida tiene valor. Crear un ambiente donde toda persona descubra que no está en este mundo por casualidad, que Dios tiene un proyecto para cada persona y que está llamada a amar, a servir y a construir el reino de Dios, ¿verdad? El documento que se nos explicó ahí, ¿verdad?, dice que la cultura vocacional es un ambiente, ¿verdad?, que favorece que cada persona, cada familia, cada comunidad, cada parroquia, cada grupo, cada movimiento, se comprenda a sí misma como llamada por Dios a una misión. Toda persona tiene una misión. Y la misión primeramente a vivir. Y eso es muy importante porque vivimos, como nos decían ahí en el encuentro, Padre, en una cultura donde muchas personas viven sin sentido. No le encuentran sentido a su vida, no saben para qué están aquí. Viven sin compromisos, viven encerradas en el individualismo o con identidades muy frágiles. Padre, fíjate, ¿te acuerdas de esos momentos? Porque fueron, yo creo, solo momentos de los Terians, o no sé cómo se llama eso, ¿no? Uh-huh. Pues son identidades frágiles, Padre. Eso a mí me llama mucha atención. Decía, qué triste, ¿no? Qué triste que perdamos
4: identidad.
5: Ese sentido, o sea, esa identidad de seres humanos. Por eso la Iglesia no solamente quiere promover vocaciones sacerdotales, sino ayudar al ser humano a reencontrar el sentido profundo de su existencia. A esto se refiere, yo pienso que aquí está la clave de todo esto, Padre. O sea, a esto se refiere que la cultura vocacional permee, como ahora se dice, que es el eje transversal, ahora que se utiliza esa frase, ¿no? El eje transversal de todas nuestras acciones pastorales, de toda actividad de la Iglesia, que ayudemos a las personas a reencontrar el sentido profundo de su existencia. Porque toda persona tiene vocación y tiene dignidad. Y una de las frases fuertes de este encuentro, pues precisamente fue esto, ¿verdad? Existe una vocación específica para todo bautizado, ¿verdad?, para toda persona. Primeramente está la llamada a la vida, la llamada a la fe, la llamada a ser discípulo de Cristo, la llamada a ser a una vocación específica, al matrimonio, a la vida sacerdotal, a la vida consagrada, a ser padre o madre de familia, ¿verdad? La cultura vocacional busca sanar la visión del ser humano que tenemos. Porque muchas veces la sociedad reduce a las personas según lo que produce o lo que consume. La sociedad muchas veces reduce a la persona a lo que tiene o a la imagen que proyecta. Pero la fe cristiana nos recuerda que cada persona posee una dignidad infinita porque ha sido creada por Dios y llamada por Dios. Entonces, ahí está la lo esencial, pues, del ser humano. O sea, toda persona humana posee una realidad infinita. Aquí podemos entonces, ¿verdad?, a propósito, padre, de la encíclica esta del Papa León XIV, que todavía no leo, ¿verdad? pero bueno, pues, en donde de las frases que he escuchado, ¿verdad?, de el Papa insiste que la dignidad humana no depende de la utilidad de la persona. La dignidad humana no depende del éxito que tenga la persona o del reconocimiento social, sino del amor con que Dios mira a cada persona, ¿verdad? Y lo que decía este documento que nos decía, bueno, la dignidad de la persona se centra porque Dios la ha llamado a la existencia. Y está la dignidad de la persona. El Papa nos dice, ¿verdad?, en esta encíclica que, te digo, no he leído, pero voy a leer, ¿verdad? Toda pastoral auténticamente cristiana debe ayudar al ser humano a descubrir que su vida es llamada, es un don y es una misión. Entonces, va muy, muy en sintonía con lo que estamos comentando en esta mañana sobre la cultura vocacional, padre. No se les olvide, pues, que en nuestros grupos, en los grupos de los jóvenes, en el grupo de confirmaciones, ¿verdad?, en las catequesis para los confirmandos, permear, ¿verdad?, este sentido de la cultura vocacional, ayudar a los jóvenes a descubrir su dignidad, ayudar a los jóvenes a descubrir que valen por lo que son, ¿verdad?, no por lo que tienen, o por lo que visten, o por etcétera, etcétera. Ayudar a los niños, a las familias que vienen a la catequesis, ¿verdad?, o sea, que son dignos, etcétera. A los matrimonios, escuchaba yo que vas a tener un baile, ¿verdad?
4: Sí. De es la asamblea. Es vocacional el baile. Es vocacional el baile. No sé qué.
5: Una cultura, un baile con cultura vocacional, por supuesto. Entonces todo parece, decíamos ahí, bueno, otra cosa más que nos dicen que hay que hacer. Bueno, no, pues yo lo entiendo, parece, no es que vayamos a hacer algo diferente,

¿Qué cosas debemos corregir? Nos decía este documento. Bueno, el documento nos ayuda a reconocer algunos errores pastorales que debemos corregir. Por ejemplo, pensar que la pastoral vocacional es solamente para jóvenes. Y nos decía ahí el obispo que nos exponía este tema, ¿verdad? Dice, claro que los jóvenes son importantes, pero la cultura vocacional debe llegar no solo a los jóvenes, a las familias, a toda la comunidad cristiana. Otro de los errores que podemos cometer es que pensar que la pastoral vocacional es para reclutar jóvenes al seminario, ¿verdad? O a los conventos o a las casas de formación. Dice, la vocación no nace de la presión humana, sino de la llamada de Dios, ¿verdad? Y otro de los errores que podemos cometer es pensar que esta tarea solamente le corresponde a algunos, ¿verdad? Por el contrario, el documento vocacional, la animación vocacional, es responsabilidad de toda la comunidad cristiana. Todos estamos llamados a crear, a fomentar una cultura vocacional a través del testimonio, del acompañamiento, de la escucha, de la oración, ayudándole a otros a descubrir el sentido de su vida. Y otro de los errores que podemos pensar en esto de la vocación, de la promoción vocacional, es pensar que solo hay que orar por las vocaciones, ¿verdad? Solo hay que rezar el ¿cómo se llama? Jesús, el pastor eterno de las almas. Sino que sí, claro que hay que rezarlo, no estoy diciendo que no. Claro que debemos de rezar, pero también debemos de acompañar, de educar, de formar, de ayudar a discernir, de promover, ¿verdad? Y bueno, padre, pues pensando en esto, ¿cómo aplicar esto en nuestras acciones pastorales? Bueno, pues en nuestra diócesis de Ciudad Juárez, en que vivimos en este contexto social, creo que podemos aterrizarlo con una aplicación muy concreta en nuestra diócesis, ¿verdad? Vivimos realidades muy difíciles, padre. Vivimos realidades de violencia, realidades de fracturas familiares, de jóvenes alejados, desanimados, con muchas broncas, ¿verdad? Jóvenes con muchas broncas y adultos también, ¿verdad? Por eso, crear una cultura vocacional significa ayudar a las personas, insisto, la cultura vocacional es ayudar a las personas a redescubrir su dignidad como hijos e hijas de Dios, ¿verdad? Y entonces esto debe reflejarse, lo que decía yo ahorita, padre, en las catequesis, ¿verdad? Catequesis familiares, catequesis infantiles, en las catequesis prebautismales, en las catequesis matrimoniales, en todo, padre, en la pastoral juvenil, en la pastoral familiar, en las acciones sociales, incluso en las homilías, ¿no? Porque no se trata solamente de organizar actividades, sino que a través de nuestras acciones, de nuestras catequesis, de todo lo que he mencionado, ayudar a la persona a preguntarse, ¿qué quiere Dios de mi vida? Y también, bueno, pues necesitamos comunidades donde verdaderamente la persona sea dignificada, escuchada, acompañada, valorada. Porque pues muchas veces, o lamentablemente, pues es en nuestros mismos grupos, ¿no? Donde no se dignifica la persona, ¿no? O sea, donde estos espacios de catequesis, estos espacios de las parroquias, muchas veces no se prestan a esto, precisamente a escuchar, a acompañar, a valorar a la persona. Ayudar a la persona a que su vida tiene sentido. Por eso la cultura vocacional está profundamente unida a esto que estamos viviendo, ¿verdad? Cuando hablamos de caminar juntos, de escucharnos, de acompañarnos, de ayudarnos juntos a descubrir esta voluntad de Dios, ¿verdad? Y pensando, padre, pues, ¿qué desafíos encontramos para construir una cultura vocacional en nuestro México actual?

0: Alba, en nuestra ciudad. Pues ahí lo dejamos, padre, porque ya son las 8 y ya son las, ya es la tercera llamada.
1: Ya tiene que llegar a misa.
0: ¿Qué te parece, padre?
1: Pues bien, ciertamente, como dice usted, la vocación no se limita a la promoción de la vida sacerdotal, sino a lo primero, a reconocer nuestra dignidad y descubrir la vida como un llamado de Dios. Al final de cuentas, la vocación es llamado, y el primer llamado al que se nos hace es a la vida. Entonces hay que encontrar el valor de la vida y la dignidad de nuestra vida humana en nuestra condición de hijos de Dios, ¿verdad?
0: Así es,
1: Y
0: padre.
1: ojalá que toda nuestra pastoral pues nos ayude a todos a eso, a descubrir el valor de nuestra vida, a agradecer a Dios nuestra vida y disfrutar en Dios nuestra vida también.
0: Pues si quieres y si gustas, si me quieres llamar, la próxima semana, padre, a lo mejor profundizamos de cuáles son los desafíos en nuestro contexto nacional, local, ¿verdad?
1: Claro.
0: Como iglesia, de construir una cultura vocacional, ¿verdad?
1: Así es, padre, claro que sí. Entonces el próximo miércoles continuamos con este tema.
0: Con el favor de Dios, padre.
1: Primero Dios.
0: Cuídese, si Dios, padre, nos da licencia.
1: Así es. Cuídese, padre. Dios lo bendiga, bonito.
0: Ay.
1: Miércoles. Ah, felicidades, porque vas a estar muy contento porque ganó el Cruz Azul.
0: Estoy súper contento, padre. No, sí, quisiste acompañarme, pues.
1: Ay, porque si ganaba andar insoportable, no se cree. Bueno,
0: bye.
1: Pero ya es hora de misa, padre. Ándale, felicidades.
0: Bye, bye.
1: No se crea. Cuídese. Bye, bye. Bueno, pues fue la llamada semanal con el padre Alfonso, vicario de Pastoral, párroco de San Francisco de Asís y fiel seguidor de Cruz Azul, ¿verdad? Está muy contento. 8:01 de la mañana, gracias por habernos sintonizado. Tengan excelente miércoles. Gracias a Lorenzo por apoyarnos en los controles. Cuídense. Dios los bendiga.

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7: Oración por la paz. Señor Jesús, tú eres nuestra paz. Mira nuestra patria dañada por la violencia y dispersa por el miedo y la inseguridad. Consuela el dolor de quienes sufren. Da acierto a las decisiones de quienes nos gobiernan. Toca el corazón de quienes olvidan que somos hermanos y provocan sufrimiento y muerte. Dales el don de la conversión. Protege a las familias, a nuestros niños, adolescentes y jóvenes, a nuestros pueblos y comunidades, que como discípulos misioneros tuyos, ciudadanos responsables, sepamos ser promotores de justicia y de paz, para que en ti nuestro pueblo tenga vida digna. Amén. Santa María de Guadalupe, Reina de la Paz, ruega por nosotros.
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0: Buenos días, bienvenidas, bienvenidos a este su programa
1: Alegres Mañanas
0: de Radio Guadalupana. Compartiendo la alegría del Evangelio.
1: Ay, sí,
0: ¿cómo
1: oye?
0: ¿Estás?
1: Pues bien, pero... Bien. Nada, pues bien, pero se nos está yendo el tiempo rapidísimo. Ya este es el último miércoles del mes de mayo.
0: Sí, ya
1: el próximo miércoles ya va a ser junio, ¿no, Manchester?
0: El mejor mes del año.
1: Sí. Sí. Alguien cumple años en junio. Híjole.
0: Qué emocionante.
1: Muy bien.
0: Bueno, pues le damos la bienvenida. Gracias por estar esta mañanita con nosotras a través del 1560 de la M. Les saludamos sus amigas.
1: Clau.
0: Vero. Y en los controles, nuestro buen y queridísimo
1: Lorenzo Antonio. Lorenzo Antonio.
0: Así es, aquí andamos compartiendo con usted la alegría del Evangelio. Ya sea que nos esté acompañando, sintonizando a través del 1560 de la M, o tal vez a través de nuestras redes sociales, o a través de los canales de internet. ¿Cómo?
1: En Facebook, YouTube, TikTok, X, Spotify, YouTube, y demás canales que usted puede escuchar toda la programación de Radio Guadalupana, todo lo que tenemos para usted.
0: Así que atento, ahí andamos. Así que bueno, pues ¿cómo pinta esta mañanita de miércoles?
1: ¿Cómo
0: 31
1: pinta?
0: Échale. Miércoles 27. Perdón, es que ahorita va a ver porque dije 31, pero este miércoles 27, que como bien decías, mi querida Klaus, ya último miércoles de este precioso mes de mayo. También un mes hermoso, el mes de mayo. Y bueno, pues deseamos que esta mañanita para usted, bueno, pues sea una mañana inolvidable, ¿eh? Acuérdense que cada uno vamos marcando la diferencia en lo que vamos haciendo en nuestro día a día con nuestras acciones y nuestras tomas de decisión. Así que, mi querida Klaus,
1: pues vámonos pues con esa... yo ya saludé.
0: Ya nos presentamos.
1: Bueno, pues ya saludamos, así que con esa alegría de tener a Cristo en el corazón, ¡comenzamos! ¡Vámonos!
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1: Y bueno, nos tienes una bellísima frase que la doctora se ha puesto filosa y anda muy siguiendo ahí al Padre Pío. A ver.
0: Ando siguiendo al Padre Pío.
1: Échale.
0: Fíjate que me he encontrado unas oraciones de la mañana del Padre Pío.
1: Ok.
0: Muy bonitas, Klaus. Muy, muy bonitas. Te voy a compartir ahí una...
1: Padre Pío es muy... llegador, su mensaje. A ver, échale.
0: Sí. Fíjate qué bonita esta frase. La paz del espíritu se puede mantener en medio de todas las tormentas de la vida.
1: ¡Guau! Oye.
0: ¿Qué tal? La paz del espíritu se puede mantener en medio de todas las tormentas de la vida.
1: ¡Guau! Muy bonito, la paz del espíritu.
0: Muy buen consejo del Padre Pío, un muy buen recordatorio que en nosotros está conservar la paz en medio de la tormenta, en medio de esas circunstancias en las que sentimos o tenemos esta sensación de no voy a poder, ¿cómo le hago para encontrar la paz en medio de esto que estoy viviendo? Bueno, pues hoy el Padre Pío nos recuerda, la paz del espíritu se puede mantener en medio de todas las tormentas de la vida, ¿eh? No le estoy diciendo nada más de estas tormentas, y sí, de estas no.
1: Ah. Ok, no.
0: De todas, ¿eh? Y yo creo que, mi querida Klaus, no sé tú, yo creo que a veces las tormentas las podemos hacer hasta más grandes de lo que realmente son, ¿a poco no?
1: Es que somos seres humanos y la verdad hacemos una tormenta en un vaso de agua.
0: Sí, exacto.
1: En un vaso de agua y...
0: Sí, totalmente de acuerdo. Pero mira, ¿qué te parece si hoy ponemos en práctica, ¿no? Y nos acordamos que nosotros podemos tener ese control.
1: Muy bien, me parece perfecto. Así que una frase llegadora, ahora sí como para reflexionarla. y ver qué estamos haciendo en nuestra vida. Y por favor, ya no haga la tormenta tan grande. No. Déjela ahí, si chiquita.
0: Sí, ahí en el vasito. Ahí. Y luego te la tomas.
1: Ya.
0: Pasó.
1: Así es, pasa de pasa. Muy bien, vámonos.
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1: Y vámonos con la recomendación el día de hoy. Hoy queremos recomendarle este programa, ¿verdad? Que todos los miércoles, pues está ahí el padre Orlando de los Cruzados de Cristo Rey, que la semana pasada pues tuvieron ahí su fiesta patronal ahí los Cruzados, ¿eh? Así que un saludo para toda la comunidad del Espíritu Santo, Santo Cura de Ars, el Oratorio de Guadalupe y demás, ¿verdad? Que siempre están muy, muy atentos a toda la programación de Radio Guadalupana, y en especial este programa de Tarde Sacerdotal que encabeza ahí el padre Orlando Porta los miércoles a las 3 de la tarde aquí por Radio Guadalupana. Así que no deje de sintonizarlo, no deje de preguntarle al padre Orlando, él con mucho gusto responderá estas preguntas que usted pueda tener. Así que Tarde Sacerdotal, 3 de la tarde, los miércoles con el padre Orlando Porta.
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0: Y bueno, pues ya como escuchamos, ¿verdad? Es momento de irnos a las efemérides en relación al tema salud para este mes de mayo. Y bueno, pues, ¿qué te parece, mi querida Claus? Vamos a cerrar con una efeméride muy importante, muy importante, porque yo creo que es algo que ya tiene mucho tiempo que es un problema de salud pública.
1: Ok.
0: Pero lo triste de este comentario, pues sí, lo tengo que decir que es algo que sí genera tristeza, es que está abarcando a generaciones muy jóvenes. Anteriormente este era un problema pues más del adulto, ¿no? Okay. Ahora son personitas más jóvenes las que cada vez se involucran más en este tipo de problema, y es el tabaquismo.
1: Okay.
0: El 31 de mayo, ¿ve? Por eso le decía 31 de mayo, porque dije, voy a hablar del 31 de mayo.
1: Eso, ándale.
0: Pues fíjate que el 31 de mayo es el Día Mundial sin Tabaco.
1: El domingo no fume.
0: Y el domingo, por favor, si usted fuma, no fume, ¿ok? No fume, ¿ok? Entonces, bueno, pues la campaña, fíjese, la campaña 2026 de el Día Mundial sin Tabaco dice desenmascarar el atractivo. Para contrarrestar la adicción a la nicotina y al tabaco.
1: Wow.
0: Y el tema, mi querida Claus, es porque fíjate que mayormente, como te decía al principio, el gran número de consumidores está en los adolescentes.
1: Okay.
0: Entre los 13 y los 18 años de edad es como la edad en la cual la mayoría de la población a nivel mundial, porque recordemos que estas efemérides, bueno, pues es el Día Mundial sin Tabaco, es algo que está pasando en todo el mundo, no solamente en nuestro país, no solamente aquí en México, no solamente en nuestra ciudad, sino en todo el mundo, ¿no? Y por supuesto que es algo que nos debe de preocupar, nos debe de interesar como padres de familia, como adultos, como profesores, como... Vamos, independientemente del el papel que tengamos en la sociedad, ¿verdad? ¿Qué estamos haciendo como adultos? Primero, ¿qué estamos haciendo como adultos que podemos estar fomentando o favoreciendo en el adolescente el consumo de este tipo de elementos, ¿no? Uh-huh. No quiere decir que, es que yo no se lo estoy dando. No, no se lo estás dando, pero a lo mejor, ¿qué tanto estamos platicando? ¿Qué tanto hemos normalizado? Precisamente, claro. Gente, a mí por eso me gustó la campaña también, porque es quitarle el atractivo, ¿no? Dice la campaña, quitarle lo atractivo, porque a veces lo hacemos como algo normal. Como, oye, pues es normal, ¿no? Es normal, muchas personas lo consumen, muchas personas lo usan. Entonces, pues, ¿dónde está lo malo, ¿no? Uh-huh. Entonces, como que lo normalizamos, como que lo vemos como que pues no pasa nada, no hay consecuencias, no hay ningún efecto. Y desafortunadamente, pues claro que hay muchos efectos, ¿verdad? El primer órgano que se va a dañar con el consumo excesivo, y es más, no tiene que ser excesivo, mi querida Claus, que ese es otro error que tenemos, otro mito que tenemos, ¿no? Con el consumo de elementos tóxicos. De hecho, voy a hacer un paréntesis y quiero aprovechar para compartirte que una de las principales causas hoy día, mi querida Claus, hoy día, una de las principales causas de enfermedades crónico-degenerativas en la adultez y en el adulto mayor, es decir, qué vamos a vivir en un futuro, ¿verdad? Es el consumo excesivo de elementos tóxicos.
1: Wow, de verdad.
0: Sí, eso es lo que más, fíjate, porque ya estamos aprendiendo, okay, a ser selectivos con la alimentación, sí. ¿No? Estamos ya como que, okay, voy a cuidar esto, ya no voy a comer tantos azúcares, que ya, ya aprendí a que no tantas harinas, es decir, ¿no? Como que la educación para la salud, ahí vamos avanzando. Y luego, que el sueño, okay, sí, ya aprendí que, okay, lo han dicho muchas personas y se escucha en muchos lugares que hay que dormir mejor y que hay que cuidar el sueño. Pero nadie estamos hablando de todo aquello que nos está intoxicando.
1: Okay.
0: Y está, por supuesto, estos elementos que los hemos naturalizado, que los hemos normalizado, como el consumo del tabaco, el consumo del alcohol, ¿no? Algunas bebidas alcohólicas que hicimos en las fiestas. Pues no pasa nada, ¿no? Una cervecita, un esto, un aquello, y se nos hace normal.
1: Sí.
0: Pues no, tenemos que saber, tenemos que empezar a hacer conciencia de que no es normal, mi querida Claus. Ya sé, me estoy viendo, ya desde ahorita estoy jalando orejas, ¿verdad? Yo sé que estoy jalando orejas, pero es la verdad. El consumo de estos elementos y más allá de esto, otro montón de tóxicos con los que tenemos contacto desde que nos levantamos.
1: Wow, de verdad.
0: Y no nos damos cuenta. Muchos okay. elementos, muchos, no los voy a mencionar porque no es el tema en este momento, pero yeah. Analícelo. Y de verdad, mi querida Claus, un montón de cosas tóxicas con las cuales estamos teniendo contacto recurrentemente, continuamente, desde que nos despertamos hasta que nos acostamos. Uh-huh. Y si aparte todavía yo le voy a agregar el tabaco, el alcohol, este otro tipo de elementos que hasta voy a la tienda, voy, gasto, lo compro, etcétera, etcétera, ¿no? Y luego me lo consumo y luego todavía lo comparto. Es en donde okay. se ha vuelto un problema de salud pública que pareciera fuera de control. Y te decía yo, bueno, perdón, cierro el paréntesis, porque el principal órgano que se ve dañado es el hígado, porque es el que tiene que depurar lo que entra. Y después de él, ¿quién más depura? El riñón. Y okay. el impacto, ¿dónde es? En nuestra sangre, en nuestro corazón, nuestro cerebro.
1: Ok.
0: Más allá de los pulmones.
1: No, pues sí.
0: Decimos, no, pues los pulmones, ¿no? ¿Cuál es el órgano que se daña cuando fumamos? El pulmón.
1: El pulmón.
0: Pues no. O sea, el pulmón ya es como el que vive la consecuencia, fíjate.
1: Okay.
0: Pero el que principalmente se daña con todo esto es el hígado. Es el principal. Y luego vamos, ¿por qué tendré piedritas en la vesícula? ¿Por qué estaré cansado todo el tiempo? ¿Por qué la piel la traigo manchada? ¿Por qué el cabello frágil? ¿Por qué cualquier cosa que como me hace daño?
1: Uh-huh.
0: Bueno.
1: Pues ya sabemos por qué.
0: Ya sabemos por qué. Hay muchas cosas tóxicas en el ambiente, en lo que consumimos, en lo que todo lo que andamos usando, tocando, etcétera. Y todavía, fíjate. Nuestro cuerpo es tan precioso, de verdad, es tan bello. Nuestras células son tan bonitas, tan nobles, que aguantan y dicen, bueno, está bien, te voy a dar chance, dicen las células. Te voy a dar chance.
1: Ok.
0: Pero llega un punto en que se cansan, ¿eh? Y entonces, pues empiezan, por supuesto, tiene que haber signos y síntomas de todo aquello que estamos consumiendo, tiene que haber un reflejo. Entonces, bueno, pues ojalá que esta efeméride, esta noticia, pues nos ayude a tomar con importancia, con relevancia, bueno, pues un traguito, no pasa nada, son jóvenes, que vivan su vida, no. Yo como adulto, ¿qué estoy haciendo? Es que ya estoy grande, ya no me pasa nada si lo consumo. No, claro que sí, pasan cosas y pues la invitación es a evitarlo lo más posible. Ojalá pudiéramos dejarlo completamente.
1: Muy bien. Muchas gracias, doctora, por esta efeméride del día de hoy, tan importante, tan valiosa.
0: Ya sé.
1: Y también que nos abrió los ojos, ¿eh? Totalmente.
0: Bueno, pues a ponernos las pilas, mi querida Clara.
1: Muy bien, pues vámonos. Y bueno, la agenda diocesana, oiga, recuerde que ya se viene mayo, junio, y una de las, de lo que ya viene para el mes de junio es el tour de la fe, para los que ya estaban, cuando hay fecha para el tour de la fe, póngase las pilas y ya reserve sus lugares. No quiero decirle al final, ya no hay lugar. Ajá. Ahí le van las fechas del tour de la fe, vámonos. Es el 19, 20, ojo, son viernes y sábados, 19, 20 de junio, 26, 27 de junio y 3 y 4 de julio. Son tres fines de semana.
0: ¡Qué emoción! El Tour de la Fe.
1: El Tour de la Fe, 5 de la tarde, de 5 a 9 de la noche más o menos. ¿Qué vamos a recorrer el día de hoy? Mire, vamos a conocer ahora Nuestra Señora del Carmen. Vamos a ir al Vía Matriz allá con las misioneras de María Dolorosa.
0: ¡Qué padre!
1: El Vía Matriz. Vamos a conocer la capilla central del seminario, todo el retablo. Y bueno, pues esa historia que nos va a comentar ahí el Padre Galo. Y pues también el Museo del Papa. La visita del Papa Francisco 2016. Okay. Bueno, pues vamos a conocer el Museo del Papa. Y hay una sorpresita por ahí en el Vía Matriz, allá en el, por el asilo, por ahí también.
0: ¡Ay, qué bonito!
1: ¡Surprise, surprise!
0: Qué
1: bonito, así que, me encanta. Anímese, anímese, por favor, aparte sus boletos, puede hacerlo, ya sea usted dice, ay, yo quiero ir el viernes, ajá, este viernes 19, o quiero ir el sábado, pues acuérdese que lo hacemos en conjunto, Radio Guadalupana y Periódico Presencia, así que ya nomás le diremos es fecha de presencia y ya, pues allá compra su boleto o aquí, pero usted mande mensaje aquí al WhatsApp 122-9434 y con mucho gusto le damos la información. Donativo 350 pesos, ¿verdad? Incluye bus lunch, el traslado en Turibús y bueno, pues vivimos la experiencia de conocer las joyas históricas de nuestra diócesis de Ciudad Juárez.
0: ¡Qué bonito! Y así además que, en voz del Padre Galo.
1: Del Padre Galo.
0: Me encanta su voz, su experiencia. Sí, no, no, no. ¡Ay, no! Un abrazo y un beso al
1: el
0: Padre Galo.
1: El guía VIP, el historiador viviente de la diócesis.
0: Totalmente, sí.
1: Así que bueno, ahí está, para los que preguntaban Tour de la Fe, ya lo soltamos. Ya lo soltamos a propósito de que pues ya vamos cerrando. Cerrando ya el mes de mayo, pues dijimos, vamos a soltarlo. Así que ahí está. Muy bien. El Tour de la Fe. Y hoy tenemos película. Diles, ¿de qué película estamos hablando? Porque también Periódico Presencia tiene esta película.
0: ¡Claro! ¡Vámonos al cine! ¡Vámonos, vámonos! ¡Vámonos a ver la película En Busca del Mesías! Padrísimo, mi querida Klaus, En Busca del Mesías, un documental que entrelaza historias reales de judíos destacados de diversos países que se convirtieron al catolicismo. Wow, suena muy
1: interesante. Hoy, 7 de la tarde.
0: ¡Es hoy! ¡Qué emoción! ¡Vámonos!
1: Hoy, así que también mande ahí un WhatsApp, ¿a qué número? ¿Qué dice?
0: Sí,
1: para
0: claro
1: que aparte
0: que sí.
1: Sus boletos.
0: Apartemos nuestro boleto 656-656-320-0586. 656-320-0586. Así que, pues bueno, hasta las 2 de la tarde, mi querida Klaus.
1: Muy bien.
0: Marquen es lo más tarde. Sí, ¿verdad?
1: Sí.
0: Y también para venir
1: sí.
0: a recoger sus boletos.
1: Sí.
0: Por favor. ¡Ay, qué padre!
1: Vamos
0: al cine.
1: Muy bien. Vamos al cine.
0: Vámonos,
1: doctor.
0: Apartadísimo.
1: Muy bien. Hoy 7 de la tarde, nos vemos allá. Allá voy a andar su servidor, así que ahí, escríbame rápido para apartarle. Sí, ahí voy a invitar a la doctora. Esperemos que pueda ir, doctora.
0: Ah, ya sé, porque es que luego me dices a la mera hora, mi querida Klaus.
1: No, pues ya desde cuando te había dicho.
0: Así. Sí, ya, por eso ya lo aparté.
1: Muy bien. Oye, pues vámonos con esto a un corte porque la doctora Corazón nos tiene un tip de salud muy interesante. Así que vámonos. Estamos en Alegres Mañanas de...

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5: En Alegres Mañanas de Radio Guadalupana. ¡Woo! Yeah. Compartiendo la alegría del Evangelio.
6: Muy bien.
5: Y esta mañanita les saludamos sus amigas
6: Clau,
5: Vero, y ahí en los controles
6: Lorenzo.
5: ¡Antonio!
6: ¡Yeah, Lawrence! Un saludo para el tremendo Lawrence, que siempre está, está ahí atento, atento. Pero oiga,
5: Así es.
6: De que la doctora nos diga rápidamente el tema del día de hoy, recordarle que en Hágalo renueva tus espacios con calidad y llévate tu pintura americana Easy Care con más de 1,500 colores y garantía de por vida. 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
5: Súper, me encanta.
6: Muy bien. Excelente. Doctora, pues vámonos de lleno al tip de salud. ¡Córrela, Lorenz! ¡Vámonos!
4: Porque la salud importa y la doctora Vero está lista para darte los mejores tips para llevar una vida saludable.
6: Doctora.
5: Pues le echamos.
6: Échale.
5: Bueno, pues lo prometido es deuda y quedamos que íbamos a platicar sobre la tiroides, que íbamos a hablar más específicamente sobre la glándula tiroidea y pues la importancia que tiene, la trascendencia, ¿no? Más allá de solamente generarnos preocupación. Acuérdense que siempre lo más importante y lo más valioso siempre es la prevención.
6: Sí.
5: La prevención. Y yo soy una convencida de que tú no puedes prevenir. Porque ¿qué sería prevenir? Evitar que algo suceda antes de tiempo, ¿no? Y para que puedas prevenir, tú necesitas conocer. Y para que puedas conocer, pues tú necesitas amar.
6: Perdón.
5: No, espérame, se me fue la idea.
6: Para que tú puedas conocer.
5: No. O sea, ¿qué es lo más importante? Primero, la prevención.
6: Ok.
5: Para que tú puedas prevenir, necesitas primero querer hacerlo, o sea, querer prevenir que algo suceda.
6: Ok.
5: Pero ¿cómo lo puedes hacer para prevenir algo si no tienes idea qué es lo que quieres prevenir?
6: Sí, eso está capcioso.
5: Sí, exacto.
6: Está capcioso.
5: Ajá. ¿Sí? Entonces.
6: A ver, doctora, échale.
5: Para poder llevar a cabo eso, o sea, para que tú puedas ser una persona que puedas prevenir, pues tienes que conocer.
6: Ok.
5: Y cuando tú empiezas a conocer, empiezas a amar. Y entonces, de una manera amorosa, empiezas a cuidar.
6: Ok.
5: ¿Sí? Cuidas porque conoces. Conoces y amas, y entonces es más fácil prevenir.
6: Ok.
5: Entonces, pues con este juego de palabras.
6: Ya, me di cuenta, doctora.
5: Platiquemos de la tiroides. ¿Sí?
6: Yeah.
5: La glándula tiroides es una glándula que se encuentra ubicada en nuestro cuellito, ¿sí? En esta parte del cuello, en la parte media del cuello.
6: ¿Verdad? Ok.
5: Se asemeja mucho a una mariposa. Así con sus alas grandotas.
6: Ay, no es cierto, alas. ¿Sí?
5: Sí, bueno, no hasta acá, pero vamos a
6: ya, es que ya me la imaginé
5: como una mariposa aquí grandota, que además vive en conjunto con otra glándula que se llama paratiroides, que es una glándula que, vamos a decir, por eso se llama paratiroides, para, porque como que okay, depende de ella, ¿no? Como que está ahí al lado de ella. Pero bueno, hoy no platicaré sobre la glándula paratiroides, okay, pero es bueno saber que aquí okay, tengo dos glándulas que pertenecen a todo mi sistema endocrino. ¿Qué quiere decir sistema endocrino? Es el sistema que se encarga de producir hormonas, okay, ¿sí? Cuando escuchamos la palabra hormonas, yo sé que mayormente pensamos en las hormonas sexuales, estrógenos, testosterona, es como lo más común, pero tenemos muchas hormonas y entre ellas están las hormonas tiroideas, que son okay, las que se producen en la glándula tiroides, ¿sí? Bien, porque es importante realmente conocer y saber sobre la glándula tiroides, porque ella, fíjate, quiero decirte que ella es la que lleva el ritmo y marca las pautas de los tiempos que suceden en nuestro cuerpo. Todos los ritmos y todos los tiempos. ¿Como cuáles ritmos, como cuáles tiempos? El sueño, el apetito, el estado de ánimo, ¿sí? O sea, realmente el crecimiento, los tiempos de crecimiento, desarrollo, ¿no?
6: Okay.
5: Niñez, adolescencia, niñez, okay, madurez, claro, vejez, etcétera. Todos los ritmos de la vida los marca la glándula tiroides, okay, ¿sí? Entonces, por esa razón es súper importante. Y para que todo esto suceda, es bien importante que se lleve a cabo de manera correcta nuestro metabolismo. ¿Qué es el metabolismo? Recordemos que el metabolismo es la forma en cómo nuestro cuerpo va a transformar lo que consumimos en todo sentido, ¿eh? No solamente lo que entra por la boca, sino también lo que entra por la nariz,
6: okay,
5: lo que entra por nuestra piel.
6: También.
5: Claro. Todo lo que entra por nuestros oídos, por nuestros órganos de los sentidos, todo va a ser transformado en algo que sea útil, okay, en algo que se pueda utilizar. ¿Sí? Porque podemos nosotros, por ejemplo, estar recibiendo O2, oxígeno, ¿no? Uh-huh. Pero así como tal, no se aprovecha. Tiene que tener una transformación para que pueda entonces combinarse con otras moléculas y volverse un oxígeno que realmente mis células puedan aprovechar. Uh-huh. Okay. Por ponerte un ejemplo, ¿no? Los aromas, para que yo pueda realmente decir, oye, este aroma es agradable, es bueno, huele rico. O decir, no, huele a gas.
6: Huele a... Corre. Corre.
5: También ahí actúa, entra en acción también nuestra glándula tiroides. Es una glándula hermosa, ¿eh? Es una glándula que tiene magia en su interior. Bien, esta glándula, como te decía, es una de las principales que se ve afectada.
6: Eso te iba a preguntar.
5: Y una de las... ¿cómo te puedo compartir? Una de las acciones o de los reflejos o de la sintomatología que expresa una glándula tiroides mal trabajada, descompensada, es empiezo a subir de peso, uh-huh, no puedo dormir bien, problemas en mi piel, problemas en mi cabello, ¿sí? Todo eso es efecto de que una tiroides no está, son señales, la tiroides nos está avisando, no estoy trabajando bien. Algo okay, está pasando en mi tiroides, que yo necesito expresarme a través de esto. Y el problema, ¿cuál es? Que no le hacemos caso a la tiroides,
6: no,
5: sino que empezamos a dejar de comer, a ponernos cremas súper caras, ajá, a cambiar de marca de shampoo, etcétera. Pero no hacemos realmente los cambios que deberíamos de hacer para que la tiroides pueda recuperarse solita,
6: okay,
5: ¿sí? Y desafortunadamente, cuando queremos empezar a hacer cosas, ya ha pasado mucho tiempo y la tiroides está tan cansada que por eso necesita un apoyo, ¿sí? Como las hormonas tiroideas que, pues, como médicos de pronto tenemos que dar al paciente, ¿no?
6: Okay.
5: Entonces, realmente la tiroides, por eso te digo, es la reina del metabolismo, porque también tiene que ver con la frecuencia cardíaca, la regulación de la temperatura. O sea, si yo tengo, por ejemplo, demasiado frío o demasiado calor, también tiene que ver con la tiroides.
6: Mira, no sabía que eso también
5: afectaba. ¿Cómo digiero, por ejemplo, cómo transformo tanto las grasas como los carbohidratos?
6: Ok.
5: Sí, o sea, va a depender mucho de la glándula tiroides. El vaciamiento intestinal, por ejemplo, ¿no? O sea, ¿qué tanto se mueve mi intestino? evacúo, no evacúo, qué tanto evacúo, en qué momento estoy evacuando. O sea, todo eso tiene que ver la glándula tiroides. Y tiene una aliada muy bonita, que a mí me encanta, que es la mitocondria. La mitocondria, que es un organelo que está adentro de las células y que es la que va a trabajar gracias a la chispa que le va a introducir la glándula tiroides a través de sus hormonas tiroides.
6: Wow.
5: Para que entonces se pueda llevar a cabo todo el mecanismo energético y nosotros tengamos pila, tengamos energía para comer, para dormir, para evacuar, para que el corazón tenga el ritmo adecuado. O sea, todo.
6: Pues sí que tiene mucho funcionamiento.
5: Mucho, Klaus, mucho. Por eso cuando la glándula tiroides empieza a fallar, muchas cosas en el cuerpo fallan. Y cuando no conocemos qué es todo aquello en donde se involucra la tiroides, pensamos que el problema es en otro lugar, ¿no?
6: Sí.
5: Pero bueno, una de las principales glándulas, estructuras que deberíamos de voltear a ver, tanto el médico como el paciente, ¿no? Vuelvo otra vez, porque no es responsabilidad del médico, es también yo como persona, a ver, ¿qué me está pasando? ¿Esto está bien? ¿Esto está mal? ¿Me estoy sintiendo así? Y lo vamos dejando, ¿no? Entonces es ir al médico, que el médico nos haga una valoración, nos solicite laboratorios, etcétera, y poder encontrar a tiempo dónde está el desequilibrio.
6: El desequilibrio,
5: sí. Okay. Entonces, bueno, ese es como de lo más trascendente a lo mejor en este momento para compartir sobre la tiroides. ¿Cuál es el principal, fíjate, cuál es el principal, mi querida Klaus, amigos que nos escuchan, cuál es el principal interruptor, voy a decirlo así, de nuestra glándula tiroidea? ¿Quién es el principal elemento que hace que la glándula tiroidea pueda empezar a perder su ritmo? Y tiene una lógica bien padre, bien bonita, bien sencilla. ¿Cómo me acuerdo ahorita de un profe? Me estoy recordando de un profe en la carrera que él nos decía que la medicina era muy fácil. De veras, la medicina tiene mucha lógica. Fíjate, uno, pero por eso hay que aprender,
6: conocer. A ver, doctora, ilumínanos.
5: Otra vez, ahí te va.
6: A ver,
5: la glándula tiroides está en el cuello.
6: En el cuello, sí.
5: Fíjate. Uno de los, bueno, el elemento principal que hace que falle la tiroides es el estrés, el famoso estrés, que hemos platicado mucho sobre él, pero bueno, hoy vamos a verlo de una forma diferente, porque el estrés es el reflejo del trabajo recurrente o permanente de nuestro sistema nervioso autónomo simpático a través de un nervio que se llama nervio vago. ¿Y por dónde crees que mayormente pasa el nervio vago? Ajá, se llama vago. Que anda de vago, porque anda por todo el cuerpo.
6: Ok.
5: Si quieres, otro día platicamos del nervio vago. Okay. Que también es padrísimo conocerlo. Pero fíjate, este nervio vago, Klaus, por donde mayormente pasan, o donde pasan sus fibras más gruesas de este nervio, es en el cuello.
6: No manches.
5: En el cuello.
6: Okay.
5: Entonces, aquí en el cuello, o sea, pasan muy cerquita de la glándula tiroides, y por supuesto que nuestra glándula tiroides tiene raíces nerviosas de este nervio vago, ¿sí? ¿Qué es lo importante de conocer? Bueno, saber que el nervio vago no es algo malo, no es malo, no, por supuesto, si está ahí presente es porque tiene una función.
6: Nomás tiene el nombre, pero bueno.
5: Nomás tiene el nombre, exacto.
6: Okay.
5: Pero tiene una función.
6: Okay.
5: Este nervio vago hace cuenta que tiene... De hecho, tiene dos funciones muy bellas. Una es despertarnos, activarnos, ponernos en modo alerta cuando estamos en peligro, cuando sentimos que lo que estamos viviendo es algo que nos va a atacar, algo que está actuando en contra de mí. Tengo hambre, quiero hacer pipí, está oscuro, se me hizo tarde, no terminé la tarea, no me alcanzó para pagar la renta, bla, bla, bla, bla, me hicieron mala cara, etcétera, etcétera. Todo aquello que tú te imagines, todo aquello que usted se imagine, usted que nos acompaña, que te está haciendo sentir en modo me tengo que defender, ya se activó el modo simpático.
6: Okay.
5: Y ese modo simpático es el que inmediatamente prende la alerta en la tiroides.
6: Okay.
5: Como sí, ese sonido, estrendo, por ejemplo, ¿no? O sea, luego lo pum, ¿sí? Uh-huh. Y se activa la glándula tiroides, ¿por qué? Porque ella tiene que, junto con el nervio vago, avisarle al corazón, al hígado, a los pulmones, que algo pasó, que algo está pasando, y entonces se acelera el corazón, ¿sí? se estropea la respiración, se bloquea la respiración, se detiene la digestión y empieza a quedarse estancado el alimento.
6: Okay.
5: Se empieza a hacer lento el proceso digestivo. ¿Te fijas? Todo empieza como a cambiar
6: a partir
5: de ese estrés, a partir de esa tensión. Y no está mal. Obviamente Dios hizo un cuerpo precioso y nos puso esa reacción, esa respuesta para poder responder de manera adecuada ante las circunstancias que sentimos que nos están poniendo en peligro.
6: Muy bien.
5: ¿Sí? Okay. Entonces, hoy vamos a dar un tip. Bueno, tres tips les voy a dar. Para que empieces a amar a tu glándula tiroidea. Porque si tú no la amas, no la vas a poder cuidar.
6: Hoy
5: ya la conociste un poquito, sabes dónde está, cómo funciona, todos los lugares en los que interviene, ¿no? Vamos a cuidarla con tres acciones bien bonitas. Vamos a apapacharla.
6: Uh-huh.
5: Una, descanso emocional.
6: Okay.
5: Tenemos que bajarle las revoluciones, amigos, Klaus. Tenemos que bajar la forma en cómo respondemos y reaccionamos ante las circunstancias externas.
6: Okay.
5: ¿Sí? Vamos a decir ahorita tú y yo que escuchamos un ruido que nos llamó la atención, nos preocupó, nos angustió. Pues claro, ahora es un ruido que no estamos habituados, etcétera. Como vas manejando y se te atraviesa alguien, no sé, tantas cosas. Y mayormente nos vamos a una historia fea, ¿no? Que ya va a pasar esto y bla, bla, bla. Y ahí nos vamos con la historia fea.
6: Claro, todavía ni pasa.
5: Exacto, ni ha pasado nada,
6: uh-huh.
5: Pero yo ya me siento mal, yo ya esto, yo ya aquello, yo ya... ¿Sí me expliqué? O sea, ya me voy a la historia negativa. Y eso lo único que hace es afectar más a la tiroides.
6: Okay.
5: Entonces, bueno, a ver, pasó esto. Okay. ¿Hubo alguna consecuencia?
6: No.
5: ¿Pasó algo malo? ¿Alguien se lastimó? ¿Sucedió algo más? No. Listo. Lo suelto.
6: Okay.
5: Y dejo de hacer un drama en donde no hay.
6: Okay.
5: Dejo de hacerme una novela negativa.
6: Sí,
5: sí. ¿Sí? En donde no hay.
6: No. Okay.
5: ¿Sí? Pero la mayoría de las personitas, esa es nuestra forma de reaccionar. Todos, okay. Grandes, chiquitos, medianos, hombres, mujeres, todos.
6: Okay.
5: Y es natural, porque es nuestro mecanismo de autodefensa. ¿Sí? Entonces, una es empezar a hacer conciencia y decir, a ver, esta situación que sucedió, ¿realmente amerita que yo reaccione de esta manera? No, me relajo, respiro.
6: Y ya, sí, continúo.
5: Así es. ¿Qué otra manera yo puedo ayudarle aquí a mi nervio vago y a mi glándula tiroides? Cantar.
6: Ah, sí. Eso ayuda mucho. Muchísimo.
5: Te pones ahorita a cantar, y verás cómo la tensión que se genera se va.
6: Uh-huh.
5: Y un tercer tip ya para cerrar es baños de sol. De verdad necesitamos el sol. Te lo he comentado en otras ocasiones.
6: Sí.
5: La vitamina D, quien uno de los órganos, bueno, una de las glándulas que más la necesita es la glándula tiroides. Entonces necesitamos sí o sí baños de sol antes de las 9 de la mañana, ¿sí? Yo sé que de pronto a veces es difícil, pero si usted tiene la oportunidad, mira, de hecho los médicos empezamos a trabajar esta indicación, traje de baño en tu casa antes de las 9 de la mañana, 15 minutos al sol. Los huesos largos tienen que estar expuestos directamente a la luz solar, sin bloqueador, por favor, sin bloqueador. 15 minutos antes de las 9 de la mañana, trajecito de baño, se pone en la ventana, que le dé el solecito, y ya después ya te pones tu bloqueador solar, ya después ya te vistes, etcétera, etcétera, pero ya tomaste tu vitamina D del día.
6: Wow.
5: Y verás cambios preciosos en tu ser.
6: Wow, pues ahí está la doctora Corazón con este tip de salud tan interesante y sobre todo conocer más nuestra glándula tiroides.
5: Así es, y yo creo que vamos a seguir, mi querida Cruz. Sí. ¿Qué te parece si continuamos el próximo miércoles con glándula tiroides? Porque todavía me faltan algunas cosas que quiero compartir más de la glándula tiroides. Quiero hablarte de la otra parte del sistema nervioso autónomo, porque también desde ahí podemos cuidarla.
6: Muy bien. Muy bien, pues ahí está, déjenos sus preguntas, por ahí queda una pregunta de Normita Loya,
5: sí.
6: Que dejó la semana pasada, a propósito de los colores, que estábamos hablando de la piel y todo, de los cuidados, pues para este tiempo, ¿qué colores debemos usar, queridísima doctora?
5: Este no.
6: ¿Este sí?
5: Este sí. Bueno, más bien este que traes acá, sí. Colores claros,
6: claro.
5: Mayormente, fíjate que colores claros, sobre todo si nuestro trabajo es mucho en la calle.
6: Ok.
5: Si es más de oficina, no hay tanto
6: no hay
5: problema.
6: Okay.
5: No hay problema, póngase de negro, no pasa nada. si tu trabajo es más de oficina.
6: Ok.
5: Pero si tu trabajo es más de andar en la calle, colores claros.
6: Claritos.
5: Es lo ideal. Si tú a lo mejor dices, bueno, no trabajo ni en la calle ni en la oficina, a lo mejor estoy en mi casa, bueno, pues ahí usted como vea, podemos alternar colores, claro. Pero si decimos así como técnicamente, científicamente una respuesta, pues lo ideal siempre en época de calor son colores claros.
6: Muy bien, perfecto. Pues ahí está, déjenos sus preguntas y con mucho gusto la doctora Corazón las contestará para la semana próxima, que vamos a seguir con este tema tan interesante. Gracias, doctora.
5: Con mucho cariño, gracias a ti, gracias a ustedes que nos acompañan, que nos escuchan, y sí, déjenos ahí sus dudas.
6: Muy bien, pues vámonos, gracias a Lorenz allá en los controles de cabina que siempre nos está apoyando. Y recuerde, hoy hay cine. Vámonos, este fue su programa Alegres Mañanas.

0: Aquí terminamos nuestro programa, pero te esperamos mañana para seguir alegrando tus mañanas. 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
5: Oración por la paz. Señor Jesús, tú eres nuestra paz. Mira nuestra patria dañada por la violencia y dispersa por el miedo y la inseguridad. Consuela el dolor de quienes sufren. Da acierto a las decisiones de quienes nos gobiernan. Toca el corazón de quienes olvidan que somos hermanos y provocan sufrimiento y muerte. Dales el don de la conversión. Protege a las familias, a nuestros niños, adolescentes y jóvenes, a nuestros pueblos y comunidades, que como discípulos misioneros tuyos, ciudadanos responsables, sepamos ser promotores de justicia y de paz, para que en ti nuestro pueblo tenga vida digna. Amén. Santa María de Guadalupe, Reina de la Paz, ruega por nosotros.
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11: Muy buenos días, bienvenidos a este su programa Orienta tu Vida. Con su servidora Adriana Castañón Leo, psicóloga, y con Lorenzo allá en los controles. Pues muy contenta hoy, 27 de mayo, ya cerrando casi mayo, ¿sí? Y es pues un mes muy padre. Oigan, la vez pasada les decía que se festejaba el 20 de mayo y era el Día del Psicólogo. No me acordaba. Sí, era el Día del Psicólogo. Hasta que ya empecé a ver todos los mensajes, dije, ah, pues con razón. Pero bueno, hoy toca cuento, sí, y

0: Muy bien, pues regresamos después de este canto. Hace un buen rato que no escuchábamos a Jesuitas Acústico y pues muy padre siempre todas sus canciones, muy reflexivas. Y bueno, hoy toca cuento. Híjole, hay dos que se me hicieron interesantes. Ay, uno es así como de choque, así de, ¡aush! ¿Qué estás diciendo? Ajá, y otro es así de, pues así como de una perspectiva diferente de las cosas, ¿no? Entonces, pues, ¿qué les parece? Déjenme ver dónde quedó el que había dicho mejor. Es que ni siquiera lo había leído, o sea, nunca lo había visto antes. Este cuento el que les quiero decir, Esperen, espérenme, ténganme paciencia. Ay, luego. Aquí está. Aquí está. Bueno, vamos a leer primero uno, que es el de la neuroplasticidad. Sí, este es un cuento que ya les he leído antes, pero hoy le vamos a dar la perspectiva así como de cómo funciona el cerebro y qué le estamos diciendo, ¿no? Es un cuento súper cortitito. Vamos a empezar con él. Y luego, en el segundo momento, después del corte, pues vamos a tratar de, bueno, el otro que les digo que es como de choque, es como fuertecito, pero la verdad la intención es muy buena. O sea, del cuento, lo que nos enseña es bastante interesante. Pero bueno, vamos a empezar con la cortinilla para el cuento.
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0: Un cuento Cheroque. Una mañana, un viejo Cheroque le contó a su nieto acerca de una batalla que ocurre en el interior de las personas. Él dijo: "Hijo mío, la batalla es entre dos lobos dentro de nosotros. Uno es malvado, es ira, envidia, celos, tristeza, pesar, avaricia, arrogancia, autocompasión, culpa, resentimiento, soberbia, inferioridad, mentiras, falso orgullo, superioridad y ego. Y el otro es bueno, dice, es alegría, paz, esperanza, serenidad, humildad, bondad, benevolencia, amistad, empatía, generosidad, verdad, pasión y fe". El nieto lo meditó por un minuto y luego le preguntó a su abuelo: "¿Qué lobo gana, abuelo?". El viejo Cherokee respondió: "Aquel al que alimentes más". Colorín colorado, este cuento se ha terminado. Bueno, esta parte habla como de la neuroplasticidad, que es lo que les decía ahorita, ¿no? La neuroplasticidad, plasticidad o plasticidad cerebral, es la capacidad del cerebro para adaptarse y cambiar como resultado de las experiencias y conductas. Entonces, aquí lo que habla el cuento, pues, es esta parte, ¿no? Siempre hay esta parte buena, ¿sí? Y esta parte, pues, no tan buena o mala, ¿sí? Donde están, pues, todo el ego, la envidia, el rencor, el resentimiento, la palabra resentimiento, el otro día me explicaban, y resentimiento es la sensación de no amaste lo suficiente. Ese es de ahí viene la palabra. O sea, desde la psicología ahí se entiende, ¿no? Esta forma de pensar que no se amó lo suficiente es una sensación de resentimiento o no se quiso lo suficiente. Bueno, pero pues aquí lo que dice en el cuento, pues, es esta parte, ¿no? O sea, siempre están estas dos, ¿sí? El pensamiento pesimista, el pensamiento catastrófico, ¿sí? Pues todo este tipo de pensamientos que generamos en la cabeza. Y en el cuento, pues, lo que nos explica el abuelo Cherokee, pues, es ese, ¿no? O sea, están estas dos áreas, pero ¿quién gana? Pues el que alimentas más, ¿no? Entonces, depende, ahorita venía escuchando a nuestra hermosísima Verónica, la doctora, y nos decía que una ayuda que le damos al nervio vago, bueno, a la tiroides y en esta parte del nervio vago también, pues este es descanso mental, ¿no? Y este descanso mental, pues, tiene mucho que ver con la interpretación que le damos a las cosas, ¿sí? O sea, ¿cómo estoy interpretando lo que estoy viendo? ¿Cómo me lo estoy narrando? ¿Sí? Y, por ejemplo, en esta parte, pues, también cómo elijo, o sea, ¿qué elijo narrar de mi parte, de mí, ¿no? O sea, ¿cómo lo narro? ¿Con enojo, con rencor, con envidia, todas estas, ¿no? O sea, esta parte que sí está en nuestra vida, pero pues que hay que cuidar, no alimentarla tanto, ¿no? Como dice en el cuento. Entonces dice aquí, dice, hasta los años 60 se creía que los cambios en la estructura cerebral solo podían tener lugar donde los primeros años de vida, ¿sí? O sea, como que nada más esta estructura se generó hasta los primeros años. Pero hace ya bastante tiempo se dieron cuenta los científicos y los neurocientíficos, ¿sí? Que a partir de cierta edad las estructuras cerebrales eran, pues, así como que pensaban que eran impermutables, ¿no? Entonces, para nuestra, y aquí ya se dieron cuenta que sí había manera de cambiarlo, ¿sí? Que esta parte es como reaprender, o esta neuroplasticidad, que es ver las cosas, pues, desde otra perspectiva, no necesariamente desde como empezó al inicio de su vida, ¿no? Entonces, para nuestra posibilidad, el cambio, dice, de aprendizaje en la edad adulta era más limitada, ¿sí? Pero sí era posible, ¿sí? O sea, por ejemplo, Yo he tenido pacientes de 73 años, es mi paciente más grande. Ah, no, tuve otra persona de 81 años, ajá. Y bueno, estaba como muy, muy lúcido, muy, como abierto a escuchar y aprender, ¿no? Entonces, sí es más lenta como esta parte del aprendizaje a cierta edad, pero sigues aprendiendo, ¿no? Entonces, la neuroplasticidad, pues es esa, o sea, es cómo funciona la neuroplasticidad, dice aquí. Dice, el cerebro está compuesto por más de 1.000 millones de neuronas que contienen millones de conexiones entre ellas y las conexiones sinápticas, ¿sí? Con nuestras experiencias y conductas, las conexiones utilizadas se fortalecen, mientras que las que no se usan son eliminadas. Este proceso se conoce como la poda sináptica, ¿sí? Entonces, por ejemplo, cuando trabajamos en el consultorio, con esta técnica que, bueno, es que es la cognitivo-conductual, buscamos mucho esta como autopista cerebral, ¿no? Hacer nuevas autopistas cerebrales, hacer nuevas las formas. Entonces, si antes mi narrativa o mi interpretación de las cosas era desde una parte egocéntrica o desde una parte de enojo o desde una sensación de rencor y todo eso, pues era como decir, vamos a cambiar esa autopista por una nueva, ¿no? O sea, vamos a alimentar tu área del cerebro en la parte como más adecuada para que tu interpretación sea más saludable, ¿sí? Entonces, pues ahí es donde empezamos con esta parte de la neuroplasticidad, donde nos damos cuenta que sí podemos hacer nuevas autopistas, ¿sí? O sea, no todo está perdido. O sea, bueno, así como que, ah, no, este soy y así nací y así me muero. No, no, no. Sí, ahí tenemos la capacidad de hacer nuevas autopistas y ir eliminando las otras, ¿no? Aquí nada más, obviamente, tienes que estar dispuesto a hacerlo y estar en estas acciones de decir, esta es mi nueva forma de percibir, ¿sí? De una manera más tranquila, de una manera menos dramática, de una manera menos egocéntrica, ¿no? Entonces, esta es la forma. Entonces, dice, ok, tenemos esta poda sináptica, que es cuando dejamos de utilizar esta autopista egocéntrica o esta autopista egoísta o esta autopista, ¿cómo se dice? Uy, pues de la forma más errónea de interpretar las cosas, ¿no? Y lo que dice aquí, dice, las neuronas que utilizamos con mayor frecuencia desarrollan conexiones más fuertes. Lo que nunca o rara vez se utilizan, eventualmente mueren, ¿sí? O sea, por ejemplo, si yo dejo de practicar algún idioma que aprendí, como, no sé, el italiano o cosas así, si lo dejo de practicar, esas neuronas pues se van como apagando, ¿sí? O esas conexiones neuronales se van, esas conexiones sinápticas pues se van desvaneciendo, ¿sí? Entonces, esta pues es como funciona, ¿sí? Entonces, ¿cómo podemos, sí, entender? O sea, esto es como muy científico, sí, me encanta. Bueno, a mí la neurociencia la amo, me encanta. Me encanta entender el cerebro, me encanta entender qué está pasando dentro de él, sí. Y pues esta es una, ¿no? O sea, ¿cómo decido o qué autopistas decido usar en mi cerebro, sí? Si yo tengo la autopista de la queja, sí, pues esa es, y la uso, y la uso, y la uso, esa es la que más va a dominar en mi cerebro, sí. Por eso es bien importante tener la conciencia de esta, ¿no? De esta, como de esta forma, o sea, decir, ah, es que sí es cierto, o sea, es una persona que se la pasa quejando por todo, ¿no? Ay, el polvo, ay, la tierra, ay, cómo está haciendo aire, ay, qué calor, ay, ¿por qué no está esto? Ay, ¿por qué no hiciste de esta forma? Entonces, esta constante modo de andar por la vida, que es quejándose, ¿sí? Pues imagínense, o sea, ya llega un momento en que ya está casi lo haces de manera automática, ¿sí? O sea, de que, ay, no me había dado cuenta que en serio soy una persona que se la pasa quejando, ¿no? O cualquier conducta, ¿sí? O sea, no saludable, por ejemplo, hablar mal de las personas, ¿sí? Si usted lo hace y lo hace y lo hace y lo hace, pues ¿qué cree? Va a ser una autopista cerebral y va a terminar siendo eso, ¿sí? O sea, va a terminar dominando su cabeza con esta forma de todos los días hablar mal de alguien, ¿no? o quejarse de la familia, o quejarse del vecino, o del familiar, ¿sí? O sea, también, ¿no? Esta va a ser como una autopista, ¿sí? Que se va generando. Entonces, fíjense qué interesante, porque nosotros tenemos que tener la conciencia, ¿sí? O sea, es como, uf, despiertos, ¿sí? Despiertos a ver qué estamos haciendo, qué estamos diciendo, ¿sí? ¿Cómo estamos reaccionando ante algo? Porque esa forma, si la sigo repitiendo, se me va a quedar como hecha, como automática, ¿sí? Por ejemplo, luego hay gente que le llamas, ¿sí? Y que, qué milagro, nunca hablas, que qué onda, que no sé qué, ¿sí? Entonces ya para esa persona es como una autopista, es hacer esa expresión, ¿sí? Y para la persona que habla, pues dice, oh, ¿sí? Va a empezar, o sea, en vez de decir, oh, qué gusto que estés llamando o algo, pues es tácatelas, el reclamo, ¿sí? O tácatelas, la queja, ¿no? Entonces aquí, pues también es eso, o sea, es qué autopistas, la invitación este día con el cuento de hoy del Cherokee es que se observe qué autopistas hace más en su día, ¿sí? Si tiene esta autopista del reclamo, que también es otra, que mucha gente la usa, ¿sí? Está reclamando constantemente por algo, ya sea del presente, ya sea del pasado, o también hasta del futuro. No me había dado cuenta, pero es cierto. O sea, es que, pues, no, no sé, o sea, dice uno, ¿por qué vas a reclamar cosas que todavía no pasan? Pues por si pasan, dices, ay, Dios bendito, pues no, o sea, aquí ese es el punto, ¿no? O sea, cómo a veces traemos estas autopistas sin darnos cuenta y las usamos a diestra y siniestra, ¿no? Entonces, obsérvese, sí, cómo anda en el día, ¿sí? Ahora, esta es la parte como no bonita, ¿no? Pero también están estas otras autopistas, que son las autopistas adecuadas, ¿sí? Donde usted dice, bueno, soy una persona agradecida. Soy una persona, ay, ayer trabajé con una chica, que tiene un don especial que me encanta, que o sea, ella tiene la capacidad, o sea, un don, un talento, de ver la belleza de la gente. O sea, ese don es muy bonito y mucha gente lo tiene. Entonces, aquí también eso es una autopista, ¿no? Que se va haciendo en tu sistema, decir, bueno, voy a intentar ver lo adecuado de la persona. ¿Sí? O voy a intentar llegar al lugar con una autopista saludable. O sea, voy a llegar tranquila, voy a llegar viendo en qué ayudo, ¿sí? O usted obsérvese si llega a una reunión familiar ya con la espada desenvainada, ¿sí? Ya con esta sensación de ahorita que lleguen a ver y si se ponen así esto como a la defensiva, ¿sí? Tenemos tantas autopistas, ¿sí? Pero aquí hay que ver cuáles son las que usa más, ¿sí? O sea, estas autopistas que también la gente está como a la defensiva, ¿no? O sea, carráscatelas, o sea, así de, oye, no le dije nada y luego se puso así como a la defensiva, ¿sí? O esta autopista de personalización, ¿sí? O sea, también, ¿no? De que todo lo personaliza uno o todo piensa que se trata de uno, pues esa tampoco es tan saludable, ¿sí? Entonces, es muy padre esta manera de autoobservarnos, ¿sí? Y analizar cuáles. Son como varias autopistas que usted puede revisar, ¿sí? Que es no, de veras, hago repetidamente esto, ¿sí? O hago repetidamente esta otra autopista, y si es cierto, cuando menos ya estoy quejándome, o ya estoy reclamando, o ya estoy a la defensiva, ¿sí? Entonces, analícelo porque la buena noticia de esto es que tenemos un cerebro neuroplástico, o sea, con una neuroplasticidad, ¿sí? Que nos permite reaprender. No es tan fácil, pero sí es posible, ¿sí? Sí es posible que usted diga, ¿sabes qué? Voy a observarme hoy decido, en vez de ser una persona que reclama, decido ser una persona que agradece, ¿sí? Hoy decido, en vez de ser una persona que está atenta a lo que no tiene, voy a ser una persona que está atenta a lo que sí tiene, insisto, y a ser agradecido o a sonreír, ¿sí? O a tener pensamientos adecuados, ¿sí? O sea, porque también, a lo mejor también tenemos autopistas, pues de inseguridad, y si no sale, y si, porque estoy, o sea, y es que no soy tan listo, es que no soy tan brillante, ¿sí? O sea, estas autopistas, fíjese, o sea, todo el daño que está generando, ¿no? O sea, en su sistema. ¿Por qué? Pues porque lo trae como ya en esta caja de victimismo o de sufrimiento, ¿sí? Y pues ya valió. ¿Sí? O sea, esa constante alimentar, ¿sí? Como decía en el cuento Cherokee, ¿Qué estás alimentando, no? ¿Qué autopista estás alimentando? ¿En qué autopista te la ma pasas más, no? Entonces, pues no, me la paso más en la autopista del sufrimiento, de decir que todo lo que he vivido, que ha sido no sé, algo malo, ¿sí? En vez de decir, no, me voy a dar una narrativa diferente de las cosas, ¿no? Esto lo he mencionado muchísimo, ¿qué narrativa me estoy dando de lo que estoy viviendo, ¿sí? ¿Qué autopista estoy usando más? ¿Sí? ¿Qué sistema lo traigo ya casi en automático? Entonces, hay que reforzar y reaprender y hacer autopistas pues que sean en el amor, en el agradecimiento, en la sonrisa, en el decir, ah, puedo con esto, ¿sí? Autopistas de este tipo, ¿no? O sea, el cerebro es tan precioso, yo lo amo, me encanta cómo funciona, cómo Dios no lo hizo, ¿sí? Con tanta herramienta, con tanto recurso, con tanta forma de ver las cosas que, pues me parece fantástico. Entonces, esa es el análisis de hoy. Revísese qué autopistas hacen, transcurren más en su cabeza, ¿sí? Y pues la buena noticia, le insisto, es que podemos reaprender. ¿Sí? Y podemos dejar de usar la autopista de la queja, la autopista del reclamo, la autopista del estoy viendo lo que me falta, o la autopista del victimismo, ¿sí? O sea, todas esas autopistas, ¿qué cree? Puede dejar de usarlas, ¿sí? O sea, nada más es cuestión de que tenga la conciencia y que decida en ese momento decir, no, no, no, no, no, ya quedé que ya no voy a estar diciendo eso, mejor voy a hacer esto otro. ¿Sí? Voy a sonreír, voy a agradecer, voy a amar, voy a hacer cosas nuevas, voy a ser amable, solidario y todas estas, ¿no? Entonces, bueno, ya son las 9:30 de la mañana, nos vamos a ir a un pequeño corte y regresamos. Regresando voy a leer el otro cuento, que es así como, les digo, de choque, le llaman, ¿sí? Porque está un poco salvaje, pero está interesante. Sí, vámonos a un corte comercial y regresamos.
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6: Muy bien, pues regresamos de estos pequeñísimos cortes comerciales. Oigan, estaba escuchando los anuncios y qué padre lo de la conferencia de para los chavos, ¿eh? Pues debería de superllenarse porque en verdad hace falta que los chavos escuchen este tipo de conferencias. Y así es que vaya y consiga los boletos y ofrézcaselos ahí a toda la familia. Dígale, sobrinos, primos, pues para que vayan a la conferencia. Pero también pues tenemos este anuncio, ¿sí? 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Y pues tenemos también por acá saludos. Pues a Martita Soto Hermosa, gracias que está aquí con nosotros. Dice Martita, Dios le buenos días, doctora. Qué interesante el tema, dice, muchas gracias por impartirlo y bendiciones. También comenta Martita, pues que algunas autopistas, pues sí las tenemos que hacer conscientes y que a veces sí nos cae el saco, ¿no? En esos puntos. También por aquí está mi papá y mi mamá desde Chihuahua, escuchándonos. Saludos, papá, mamá. ¿Y qué creen? También está mi hermana Aralí, escuchando el programa. Saludos, chaparrita hermosa. Fíjense que mi hermana y yo nos llevamos 11 meses de distancia de edad. Yo soy menor, ella es, yo soy 11 meses menor que ella, sí, pero parezco yo un poquito más grande que ella, así por lo alto se me hace. Pero saludos, hermosa chaparrita bella, que tengas un día fantástico, que tengas muchas bendiciones en el día y te amo mucho. También a toda mi familia la amo mucho, a mi papi y mami. Y mi hermana, y a todos. Bueno, también por aquí está, déjenme les digo, pues Romy Ibarra. Romy, gracias por estar por aquí, Romy Ibarra. Y también por acá está, déjenme les digo, pues bueno, son los que tenemos por acá. Hay personas en vivo, sí, pero pues bueno, esas no sé cómo verlas. Pero saludos a todos los que nos están escuchando, gracias por permitirnos entrar a sus hogares y pues ojalá haya sido de su agrado este cuento que vimos el día de hoy de la neuroplasticidad y de pues cómo tener claro qué autopistas estamos usando, ¿sí? Entonces, pues bueno, vamos a ver otro cuento, ¿sí? Fíjense que bueno, ¿qué les parece si volvemos a leer el mismo? Bueno, es que ya lo explicamos, y pero podemos ver el otro que les decía que me parece también interesante, ¿sí? Déjenme ver, se trata, aquí está, cuento del cocinero. Ajá, que también viene a caer un poco en esta parte de la neuroplasticidad, ¿sí? Pero fíjense bien lo que dice aquí. Afrontar la adversidad. Dice ese el cuento del cocinero. Bueno, vamos a poner la cortinilla para leer el segundo cuento.
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6: El cocinero. Un joven se quejaba de la vida y se lamentaba de que las cosas no le salieran bien. No sabía qué hacer para seguir adelante. Cada vez estaba más desanimado, cansado de luchar sin obtener ningún resultado. Parecía que cuando solucionaba un problema, aparecía otro. Su padre, que es cocinero, lo llevó un día a su lugar de trabajo. Allí tomó 3 ollas con agua y las colocó en el fuego. Pronto el agua empezó a hervir. En una colocó zanahorias, en otra colocó huevos y en otra última colocó granos de café. Sin decir una palabra, dejó hervir estos ingredientes bajo la atenta mirada de su hijo. A los 20 minutos, más o menos, el padre apagó el fuego, sacó los huevos y los colocó en un recipiente, sacó las zanahorias, las puso en un plato y finalmente colocó el café en una taza. Hijo mío, ¿qué ves? Él contesta, huevo, zanahoria y café, fue su respuesta. El padre lo invitó a acercarse un poco más para que tocara las zanahorias. Así lo hizo y el joven notó que estaban blanditas. Luego le pidió que tomara un huevo y lo rompiera y observó que estaba duro, cocido, fuerte. Luego le pidió que probara el café. Él sonrió mientras disfrutaba de su exquisito sabor. ¿Qué significa todo esto, padre? Preguntó sorprendido. Él le explicó que los 3 elementos habían enfrentado la misma adversidad, agua hirviendo, pero habían reaccionado de una manera diferente. La zanahoria llegó al agua fuerte y dura, pero después de pasar por el agua hirviendo, se había hecho blanda y fácil de deshacer. Los huevos habían llegado con fragilidad y después de estar en el fuego hirviendo, se habían endurecido. Los granos de café, sin embargo, eran únicos. Después de estar en agua hirviendo, habían cambiado el agua. ¿Cuál de los 3 elementos eres tú? Cuando la adversidad llama a tu puerta, ¿cómo respondes? Le preguntó al hijo. Eres una zanahoria que parece fuerte, pero te vuelves débil y pierdes tu fortaleza frente al dolor. Eres un huevo que comienza con un corazón maleable, pero después de una fatalidad se ha vuelto duro e inflexible, fuerte. O eres un grano de café. El café cambia el agua hirviendo, el elemento que le causó dolor. Cuando el agua llega al punto máximo de ebullición, el café alcanza su mejor sabor y aroma. Y no solo eso, sino que mejora su alrededor. ¿Sí? El colorín colorado, este cuento se ha terminado. Muy bien, pues bueno, este cuento me parece también muy interesante porque también es como de esta parte de neuroplasticidad, ¿no? O sea, de ¿cómo decido vivir lo que estoy viviendo? ¿Lo voy a decidir vivir con victimismo, con drama, con este derrotismo, ¿no? A veces ya ni siquiera, o sea, a veces empezamos a hacer las cosas y ya estamos derrotados, ¿sí? O vemos que la circunstancia es complicada y la vemos más grande de lo que es, ¿sí? Entonces aquí pues es eso, o sea, es qué autopista cerebral va a decidir usar en esta circunstancia, ¿no? ¿Sí? O sea, aquí pues bueno, dice lo que dice aquí la reflexión del cuento, dice todos pasamos momentos difíciles en nuestra vida, tenemos que enfrentarnos algún tipo de adversidad que nos van a traer inevitable dolor, ¿no? Malestar, frustración o sufrimiento. Dice, no podemos escapar de esa adversidad que a veces parece que nos rodea, pero sí podemos enfrentarnos a ella de una manera más positiva, útil y constructiva, que nos haga más fuertes y que nos ayude a crecer y a aprender de la circunstancia. Entonces, pues aquí dice, aquí el cuento este nos ayuda, ¿verdad? Dice, cuya autoría desconozco, dice la persona que lo puso, pero se ha convertido en uno de los favoritos, ¿no? De mucha gente. ¿Por qué? Pues porque nos hace ver esto, ¿no? O sea, con qué actitud y con qué forma estoy enfrentando lo que estoy viviendo, ¿sí? Con mucha fe, con paz, con tranquilidad, con fortaleza, ¿sí? ¿Qué autopista decido usar? Y fíjense, muy importante, ¿sí? Porque, por ejemplo, si usted es una persona que constantemente está usando autopistas de queja, de malestar, de victimismo, cuando se presente una situación adversa, pues probablemente vaya a usar esas autopistas, ¿no? Entonces, o estas autopistas de demasiado preocupación, ¿sí? Donde empezamos a ver escenarios catastróficos, a veces hasta punto de muerte, ¿eh? O sea, oye, es que está pasando por esto. Y, o sea, ya estamos imaginando hasta que podría morir la persona, ¿no? Cuando a lo mejor nada más es una situación difícil, pero que se puede vivir de una manera diferente, ¿no? Entonces, también tenemos esta autopista de la preocupación, ¿sí? Esta autopista de pensamientos catastróficos, esta autopista de pensamientos que, pues que les digo, estamos como constantemente alimentando, y a la hora de una adversidad, pues, ¿cuál es la que vamos a usar? Esa, ¿sí? Si tengo una adversidad y empiezo a usar mis pensamientos catastróficos, pues esa adversidad la voy a hacer más grande, ¿sí? Y voy a batallar mucho para a encontrar la solución a lo que estoy viviendo, ¿no? Entonces, pues aquí lo que me encantó pues fue el café, aparte de que amo el café profundamente, es algo que disfruto mucho y que ya me mido porque antes tomaba mucho, pero sí lo disfruto bastante. Pues el café, fíjense cómo este grano transforma la circunstancia, ¿no? Dice, no, pues ante esta adversidad aprendí, intenté modificar ciertas cosas, hice cambios importantes, ¿no? Entonces, pues todo esto, esta es la manera como saludable, ¿no? De enfrentar la adversidad, ¿sí? Y enfrentar circunstancias, pues, complejas, ¿no? O sea, sin romperse, sin decir, bueno, sí me duele, ¿no? O sea, el otro día le decía a una persona, pues todos son cambios, o sea, son cambios en la vida que obviamente van a generar dolor. No le tengamos miedo al dolor, es parte de la vida, ¿no? Nada más transfórmelo, o sea, transforme ese dolor en otra cosa, ¿sí? Y decir, sí me duele, ¿no? O sea, y hay dolores físicos inevitables, o sea, me quebré una pierna, me pasó esto, ¿sí? Y decir, bueno, lo voy a tratar de enfrentar de la mejor manera, pero una de las mejores maneras es no pelear con eso. O sea, es bueno, en vez de decir, no quiero la adversidad, no la quiero, pues decir, bueno, ya está aquí, vamos a enfrentarla, ¿no? Y el no quererla, ¿qué creen? A veces pensamos que estar peleándome con esa realidad se va a desaparecer y no es cierto. ¿Sí? Entonces, mi manera saludable de enfrentarla es aceptando que está, ¿sí? Aunque no esté de acuerdo, porque ¿quién está de acuerdo por pasar por cosas difíciles? Pero decir, bueno, la voy a aceptar, voy a tratar de adaptarme para poder sacarla adelante, ¿sí? Entonces, bueno, pues estas fueron dos que les digo, o sea, el primero fue del Cherokee, sí, que también lo voy a volver a leer, nada más para que sepan de qué se trata, o sea, de qué hablamos, sí, por si no lo escuchó en la primera parte, vamos a volver a leer este cuento, sí, del Cherokee, para que lo alinee con este otro, ¿no? O sea, ¿qué autopista está usando, sí? Y ¿qué autopista usa a la hora de una adversidad, sí? Que, pues, es eso, ¿no? Pues que tengo la autopista de todo el día estar enojado, ¿sí? O sea,

Esa que estoy alimentando esa autopista, ¿no? O esta autopista de decir, bueno, vamos a buscarle la solución, una autopista de gente que soluciona día al día, ¿no? Entonces, bueno, vamos, ahí se los voy a leer así rapidito este cuento. Dice, una mañana un viejo Cherokee le contó a su nieto acerca de una batalla que ocurre en el interior de las personas. Le dijo, hijo mío, la batalla es entre dos lobos dentro de nosotros. Uno es malvado, es ira, envidia, celos, quejas, ¿sí? Reclamos, arrogancia, culpa, ¿sí? Resentimiento, soberbia, inferioridad, mentiras, falso orgullo, superioridad, ego, pesimismo, dramatismo, exceso de preocupación, ¿sí? Este es como ese lado de la autopista, ¿no? El otro lado es como la alegría, ¿sí? La paz, el otro lobo, dice, es la alegría, la paz, el amor, la esperanza, serenidad, humildad, bondad, benevolencia, amistad, empatía, generosidad, verdad, compasión, fe, fuerza, ¿sí? Entereza, valentía, ¿sí? Todas estas partes. Entonces le dice el nieto, dice, el nieto lo meditó por un minuto y luego le preguntó a su abuelo, ¿y quién gana de estos lobos en esta batalla, abuelo? El viejo Cherokee le responde, aquel al que alimentes más, aquel al que tú alimentes más, ¿sí? Entonces, pues colorín colorado, este cuento se ha terminado, ¿sí? Revíselo, revise en su historia cuál autopista usa más, cuál lobo alimenta más, porque sin duda el que le dé el chuletón es el que va a ganar, ¿sí? O sea, si usted alimenta más y le da más importancia, ¿sí? O pone más, acuérdense de una frase que ya la he mencionado, ¿sí? Donde pones tu atención, pones tu energía. Si yo estoy poniendo mi atención en las quejas, en los reclamos, en el enojo, en el estar como siempre inconforme, ¿sí? Pues ese es el que estoy alimentando, ¿no? Ahí estoy poniendo mi energía, ¿sí? Ahí estoy alimentando. Y así imagine que al lobo le está dando un mega chuletón, ¿sí? Pues para que crezca y se haga más fuerte, ¿no? Igual, pues es como esta analogía, pues es igual como la autopista cerebral sí es más por las conexiones, así se le llama, es igual, ¿sí? O sea, esta autopista, pues es esa que usa más, es la que alimenta más, es la que está como más sólida, ¿no? ¿Sí? Entonces, la que le da como más mantenimiento. Entonces, pregúntese qué lobo está alimentando, ¿sí? Que el lobo está alimentando más en su historia, en su vida, ¿sí? Porque fíjese, pues qué interesante, porque esta es la forma en la que está viviendo, ¿sí? Esta autopista que está usando es la forma y el estilo que está usando para vivir, ¿sí? En esta dimensión. Y ¿sí? Pues también la otra, ¿no? O sea, pero aquí hágalo consciente. ¿Sí? Y no, o sea, si usted dice, bueno, pues es que como no me voy a quejar, ¿sí? Si esto, si el otro, pues claro que está en su libertad verlo de otra manera, ¿sí? Ya les he mencionado en otras ocasiones que, por ejemplo, nosotros los psicólogos, cuando hablamos de la historia, no cambiamos la historia porque obviamente no podemos, ¿sí? Pero lo que hacemos es buscarle una narrativa diferente a esa historia, ¿sí? Buscarle una narrativa distinta. Entonces, cuando yo estoy atendiendo a una persona en el consultorio, lo que le digo es, vamos a cambiar la narrativa a este presente que estás viviendo, ¿sí? Para que ya no tengas que regresar, ¿sí? A cambiarle la narrativa, o sea, en el 2033, ¿no? Decir, ¿no? ¿Qué narrativa le estás dando a este momento en tu vida? A esta adversidad, a esto que estás viviendo al día a día, ¿sí? Porque la narrativa puede ser hasta en las cosas cotidianas, ¿eh? ¿Qué narrativa le está dando a la idea del polvo en la casa? ¿No? O sea, que es hasta algo simplón, ¿no? Pero que ahí está y que a lo mejor es una persona que constantemente se queja del polvo cuando dices, ay, Dios mío, pues es algo que siempre está, ¿no? Ejemplo, es un ejemplo, ¿de acuerdo? Bueno, pues llegamos al final del programa, ¿sí? Espero pues haya sido de su agrado. Y pues sí le dejé como este aprendizaje, ¿sí? De más bien como este despertar en la conciencia de qué autopista está usando más, ¿sí? ¿Qué autopista está generando más?

0: tema aquí el Facebook. Bueno, llegamos al final. Muchas gracias. Me despido como siempre pidiéndole a Dios nos conceda el don del amor, el don de la sabiduría, el don de la oración, para amar y servir a los demás, pero también para saber utilizar nuestra hermosísima libertad que Dios nos dio de forma adecuada. Muchas gracias, muchas bendiciones y nos escuchamos el próximo miércoles. Hasta la próxima.
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5: Oración por la paz. Señor Jesús, tú eres nuestra paz. Mira nuestra patria dañada por la violencia y dispersa por el miedo y la inseguridad. Consuela el dolor de quienes sufren. Da acierto a las decisiones de quienes nos gobiernan. Toca el corazón de quienes olvidan que somos hermanos y provocan sufrimiento y muerte. Dales el don de la conversión. Protege a las familias, a nuestros niños, adolescentes y jóvenes, a nuestros pueblos y comunidades, que como discípulos misioneros tuyos, ciudadanos responsables, sepamos ser promotores de justicia y de paz, para que en ti nuestro pueblo tenga vida digna. Amén. Santa María de Guadalupe, Reina de la Paz, ruega por nosotros.
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Buenos días, hermanos, hermanas, sean bienvenidos a este su programa Buenos Días Padre con el Padre Francisco Bueno, y como cada miércoles estamos aquí para llevarle la alegría del Evangelio. Esperemos que usted se encuentre muy bien el día de hoy. Esperemos que esté siendo, perdón, un bendecido día para usted, para su familia, para todas las personas que le acompañan. Y pues bueno, desde donde nos esté escuchando, que el día de hoy pueda ser de mucho beneficio esto que estamos compartiendo para usted. Saludamos a las personas que nos sintonizan a través del 1560 AM. Les saludamos con mucho afecto a cada una de las personas que siempre están fieles aquí escuchándonos. Hay muchas personas, ¿verdad?, que a veces uno se encuentra en las parroquias o así, y que nos dicen: padre, yo lo escucho, pero pues no le comento, porque como lo escucho en, ¿cómo se llama? Como lo escucho en el radio, ¿verdad? Pues no puedo comentar, pero pues sepa que ahí estamos escuchando constantemente y demás. Entonces, pues bueno, les saludamos a ustedes, con mucho afecto, con mucho cariño, esperando que el Señor les conceda la gracia y la dicha de saberse siempre amados y confortados por Él. El día de hoy, hermanos, hermanas, vamos a tener, ahorita, después de la pausa, unas personas invitadas. Ya lo había anunciado desde la semana pasada, y si Dios permite, a partir de la siguiente semana, vamos a leer, vamos a estar leyendo en nuestro programa el documento, la nueva encíclica del Papa León. Vamos a empezar a leerla aquí, vamos a empezar a hablar un poquito de ella, a lo largo de pues los siguientes miércoles, para pues bueno, saber qué nos ha dicho el Papa León. Porque muchos entre nosotros, a lo mejor pues no hemos leído o nunca nos hemos acercado a los documentos pontificios, y pues bueno, es una buena oportunidad para conocerlos, es una buena oportunidad para poder saber qué es lo que nos está diciendo el Papa León ahora con esta primera encíclica que nos ha dado para la vida de la Iglesia. Le recordamos los teléfonos en cabina: 656-887-3702, 656-887-3702, o bien al 915-235-9525, 915-235-9525, o al WhatsApp 656-122-9434. Comuníquese con nosotros, díganos cómo va su día, cómo ha estado su semana, qué novedades, ¿verdad?, tiene usted ahí en medio de incluso de su comunidad, para que el Señor les conceda pues siempre la gracia y la dicha de saberse amados y acompañados por Él y por su mensaje de amor. También recuerde seguirnos en todas nuestras redes sociales. Estamos en la mayoría de ellas como Radio Guadalupana o como R Guadalupana, para que pues no se pierda ninguno de los contenidos que tenemos. Y pues bueno, síganos también o descargue su app Radio Guadalupana app, para cualquier sistema ¿cómo se llama? Sistema telefónico, no sé cómo sistema, ¿cómo se decía? Sistema, el iOS, el Android, son sistemas operativos. Sistema operativo. Lorenzo me está viendo así como de, pues qué quiere decir o qué? ¿Qué trae? Y pues bueno, el día de hoy, hermanos, hermanas, vamos a escuchar este primer cantito que nos disponga y nos prepare para seguir dialogando en este programa de miércoles, en este programa de ombliguito de semana, esperando que el Señor le siga acompañando y bendiciendo. Escuchemos este primer canto.

0: Bueno, hemos escuchado este canto del grupo Hakuna que se llama ¿Por qué lloras? ¿Por qué lloras? Esperemos que nos sirva y nos ayude para nuestra reflexión del día de hoy, que nos sirva para también, pues bueno, seguir adelante, seguir avanzando y que el Señor nos conceda siempre su amor, su gracia y su paz. El día de hoy, hermanos y hermanas, en las lecturas eran lecturas bastante bellas, las que escuchamos o las que escuchábamos en la misa, y quisiera hasta cierto punto reflexionar en torno al evangelio que escuchábamos. Es de San Marcos, y se habla, dice que en aquel tiempo Jesús y sus discípulos iban camino subiendo a Jerusalén y Jesús se les iba adelantando. Los discípulos estaban sorprendidos y la gente que lo seguía tenía miedo. Él se llevó aparte otra vez a los 12 y se puso a decirles lo que iba a suceder. Les explica, ya ven que estamos subiendo a Jerusalén, y pues bueno, todo lo que él iba a vivir, que iba a ser condenado a muerte. Y después nos encontramos, después de esta explicación, con que se acercan a Jesús, Santiago y Juan, los hijos de Zebedeo, y le dicen: Maestro, queremos que nos concedas lo que vamos a pedirte. Él les dijo: ¿Qué es lo que desean? Le respondieron: Concede que nos sentemos uno a tu derecha y otro a tu izquierda, cuando estés en tu gloria. Y entonces, pues bueno, aquí viene una parte muy importante. Jesús, diciéndoles: No saben lo que piden. A veces, hermanos, hermanas, y llega a pasar, y esto no hablando concretamente, ¿verdad? De una persona, no hablando, ni señalando a nadie. A veces llega a pasar. Cuando vamos caminando en los aspectos de la fe y sobre todo cuando estamos en torno a las obras sociales de la iglesia, el llegar, ¿verdad? Y el buscar hasta cierto punto, pues bueno, que el Señor nos conceda todo lo que le pedimos y nos lo concede de esa manera. Y Jesús es muy claro, ¿verdad? No sabe lo que piden. A veces lo único que el Señor necesita de nosotros es la total fidelidad. Es la total entrega de la vida, ¿verdad? Y Jesús es demasiado directo al momento de presentarles esto. Me imagino cómo estarán Santiago y Juan o cómo habrán estado cuando Jesús les dice, no saben lo que piden. Para ellos a lo mejor era algo que venían maquinando, ¿verdad? Desde hace mucho tiempo. Es algo que a lo mejor desde que empezaron a seguir a Jesús y vieron cómo les hablaba y vieron lo que hacía y vieron. Ellos, ¿verdad? Arrojados con el corazón y no actuando a lo mejor desde la maldad. Perdón, empezaron a pensar, ¿verdad? Que podían pedirle esto a Jesús. Pero también denota que probablemente no habrán escuchado lo que Jesús les explicaba anteriormente. Ya ven que estamos subiendo a Jerusalén y el Hijo del Hombre va a ser entregado a los sumos sacerdotes y a los escribas. Van a condenarlo a muerte y entregarlo a los paganos. Se van a burlar de él, van a escupirlo, azotarlo y a matarlo, pero al tercer día resucitará. Y entonces, después de esto viene esta pregunta que les he mencionado. Y repito, ¿no? Es sumamente complejo el saber, pues bueno, ¿por qué no habrán escuchado concretamente lo que Jesús les decía? ¿Por qué habrán a lo mejor cerrado el corazón a lo que Jesús les estaba compartiendo? ¿O por qué incluso llegaron a creer, que lo que ellos decían estaba orientado completamente a algo que pudiera ser totalmente real, ¿no? Y entonces, a veces así nos pasa. Está nuestro corazón o nuestro anhelo alejado de la misión que el Señor nos ha encomendado o de la misión que el Señor nos va a encomendar, o bien de lo único que nos pide que es estar con Él y ser fieles. Y ya la recompensa llegará, después y no llegará porque la estemos buscando y no llegará porque sea algo que nosotros, ¿verdad?, estemos ahí hasta cierto punto arrebatando, sino es algo que el Señor concederá. Y entonces el día de hoy, ¿verdad?, quería que esto nos ayudara para nuestra reflexión. El día de ayer, en la primera carta de San Pedro, se nos hablaba del ser santos como aquel al que seguimos. Entonces, a veces puede estar como un tanto separado, ¿verdad? Lo que buscamos, lo que hacemos, lo que decimos, con lo que en realidad el Señor nos está pidiendo. A veces dejamos la santidad o la búsqueda de la santidad hacia un lado, ¿verdad? Y entonces, pues bueno, solamente es que lo entendamos, que lo vivamos y que esto nos ayude para ir, pues bueno, asentando todo lo que es nuestras búsquedas en el día a día. Vivimos preocupados, vivimos en un mundo totalmente revolucionado, vivimos ante una sociedad y muchas situaciones sumamente complejas que difícilmente a veces nos ayudan a serenar el corazón. Hay días en los que a lo mejor estamos tan preocupados, estamos tan orientados y arrojados hacia el futuro que no nos damos cuenta de que hoy es lo que el Señor nos está pidiendo para poder ser y sobre todo para poder encontrar nuestro mayor camino, nuestro mejor camino para ser santos y para ser buenos cristianos en medio del mundo. Si lo hacemos así, entonces vamos a poder dar respuesta a todas las situaciones que hay fuera de nosotros. Vamos a dar respuesta y una respuesta muy, muy, muy certera ante la situación que vive el mundo en la actualidad. Muchas veces somos ajenos a ello porque estamos ensimismados, porque estamos solamente adentro de nosotros y porque en realidad no nos interesamos por lo que está afuera. Pero sí, repito, nos damos la oportunidad de entender hacia dónde nos encamina y nos lleva el Señor. Creo que la sociedad y sobre todo ahora que hemos vivido Pentecostés, el mundo, ¿verdad? Encontrará transformación por medio de nuestro ejemplo. Encontrará transformación por medio de lo que vivimos, encontrará transformación por medio de lo que nosotros somos y de lo que nosotros compartimos en el día a día, perdón, a todas las personas. Y pues bueno, creo que al final de cuentas todo puede llegar a sumar, todo puede llegar a ayudarnos desde un retiro, desde un encuentro, desde una vivencia plena de la misa, de la confesión, todo. Todo, absolutamente todo, puede sumar para que vivamos ese momento con el Señor, para que en verdad estemos conscientes de hacia dónde vamos caminando. Es por ello que también, bueno, aunado a esto, quisiera hacerles la invitación del interparroquial que hablará de congresos de matrimonios. Ahí el buen Lorenzo nos va a hacer favor de pasar un videito invitándoles a todas las personas. A lo mejor usted no pertenece a alguna asamblea de matrimonios, pero de todos modos lo invitamos a que participe. Escuchemos esta invitación.
1: Hola, queridos hermanos y hermanas, les saluda el padre Francisco Bueno para hacerles una cordial invitación para este próximo interparroquial que tendremos el viernes 29 de mayo en punto de las 8 de la noche. Será en la Casa de Ejercicios Diocesana, calle Neptuno número 1855, hacia el final del callejón, enseguida de la Casa del Migrante. Los invitamos a vestir de blanco para tener este momento de oración, de convivencia en comunidad y sobre todo para que podamos seguir creciendo y de manera especial ustedes como matrimonios y como familias. Los esperamos, tendremos momento de alabanzas, momento de oración, momento de reflexión y sobre todo momentos de seguir creciendo como comunidad. Repito, viernes 29 de mayo en punto de las 8 de la noche en la Casa de Ejercicios Diocesana. Recuerda vestir de blanco, tendremos también guardería para todos sus hijos e hijas.
0: Bueno, está este interparroquial que Congresos de Matrimonios organiza cada 2 meses aproximadamente y el tema que se va a tratar este próximo viernes es Mi gracia te basta. Entonces, para todas las parejas, para todas las personas que nos están escuchando, todos los matrimonios que a lo mejor no pertenecen a una asamblea de matrimonios, los invitamos a asistir, vestir de blanco. Es importante ir con nuestra vestimenta de blanco. Vamos a tener ahí una actividad en conjunto a esto, pero sí invitarles para que puedan participar, invitarles para que puedan darse por completo a esta entrega. Y repito, no solamente va este interparroquial, sí va para matrimonios, pero la invitación a acercarnos a lo que el Señor nos pide va para todas las personas. No es exclusivo de ninguna manera, no es de ninguna manera, hasta cierto punto tampoco es limitado. Todos podemos acercarnos al Señor, todos podemos algún día estar sentados a su derecha, todos podemos algún día alcanzar el cielo, sí. Pero tenemos que empezar ya, tenemos que empezar ahorita, tenemos que empezar abriendo el corazón desde este momento. Y vamos a mandar aquí los saluditos que ya nos están llegando. Victoria Luna, buen día padre. A Miki Mota, buenos días padre. A Silvia Valenzuela, buenos días padre. A mi señor padre, buen día hijo, presentes tus papás. Yelusi Burciaga, buenos días, padre, que les vaya muy bien en el interparroquial. Esperamos y confiamos que sí. Recuerde que va a ser ahí en la casa de ejercicios diocesana. Y en este momento nos vamos a ir a una pausa, son unos minutitos antes de lo acostumbrado, pero porque en el siguiente segmento tenemos personas invitadas y pues bueno, vamos a utilizar bastante parte del tiempo para platicar con ellas dos. Entonces vamos a una pequeña pausa y volvemos a su programa. Buenos días, padre.
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0: Buenos días, queridos hermanos. Regresamos a su programa Buenos Días, Padre, con el Padre Francisco Bueno. Como cada miércoles estamos aquí para llevar la alegría del Evangelio. Y el día de hoy, como ya les había anunciado antes del corte comercial, tenemos dos personas invitadas. A las personas que ya están viendo el en vivo, ya se podrán dar cuenta de quiénes son. Son dos personas, ya les había dicho, que colaboran en la Casa del Migrante, pero vamos a dejar que ellas se presenten. Están las dos de mi lado izquierdo y empezamos con...
1: Mi nombre es Ivonne López.
0: Acércate al micrófono, mija, ¿verdad?
1: Mi nombre es Ivonne.
0: No te creas Juan Gabriel.
1: Ivonne López de Lara, trabajadora social de ahí, de la Casa del Migrante.
0: Muchas gracias, Ivonne, por su presentación. Y...
2: Ok, yo soy Marta Guevara y soy la psicóloga en la Casa de Migrante.
0: Muy bien, tenemos entonces aquí a la licenciada Ivonne y también a la licenciada Marta, que ellas participan activamente dentro de la Casa del Migrante, son parte de nuestro equipo colaborador, pero también... La semana pasada estuvieron participando en el encuentro de personas defensoras de... se me olvidó.
2: De la población de movilidad.
0: Ahora sí, ¿cómo va, Marta?
2: Es encuentro de personas defensoras de la población en movilidad.
0: Muy bien. Y fue en la Ciudad de México, fue por parte de la Fundación Scalabrini. Los misioneros scalabrinianos son religiosos, religiosas, laicos y laicas, dedicados especialmente al tema de la población en movilidad, al tema de población migrante. Ya les había anunciado, o ya les había dicho en alguna otra ocasión, que los scalabrinianos fueron los fundadores de nuestra casa, que estamos por cumplir 36 años. Ahora este próximo primero de junio cumplimos 36 años de fundación, pero el 6 de junio ahí tendremos actividades, ahorita les vamos a mencionar. Y pues bueno, no sé si nos quisieran comentar, bueno, ya escuchamos a Ivonne la semana pasada, que nos estuvo compartiendo un poquito de lo vivido, pero no sé, quisiera empezar con Marta, que es la primera vez que ella participa en un encuentro de esta magnitud. Es decir, aunque eran pocas personas, no fue un encuentro de 2,000, 3,000 personas, fueron, ¿qué serán? ¿15 personas las que estaban? ¿20 a lo mucho?
2: 40 más o menos.
0: 40 personas a lo mucho. Pues era un encuentro, grande en el sentido también de que era a nivel nacional, eran invitados de diferentes partes de la República. Primero, su experiencia, Marta, antes de hablar como del tema tal cual profundo, ¿cuál fue su experiencia de participar, de llegar, de estar allá en este encuentro?
2: Ok, buenos días a todos y todas que nos escuchan. Muchas gracias por la invitación, padre. La experiencia personal fue de verdad muy enriquecedora. Estuvimos compartiendo con personas de varios estados de aquí de la República Mexicana, incluso de personas de Colombia, de Argentina también, y pues todas las experiencias que ellos viven alrededor de la situación o del tema de la población en movilidad es muy interesante, ¿verdad? Abordado desde diferentes perspectivas. Tuvimos recibimiento muy cálido de nuestros anfitriones, uh-huh, que son los Scalabrinis. Nos tocó un clima favorable en la Ciudad de México, riquísimo, con lluvia y todo.
0: Que a mí fue lo que más me presumieron. No, sí, ¿saben? ¿Saben cómo me gusta mirar la Ciudad de México? Y fue lo primero que dijo acá la señora que está del lado izquierdo. Pues estaba lloviendo, y estaba como bien padre, sí, el clima.
2: Así como le gusta. Sí, comida deliciosa, bueno. Pero sí, la experiencia fue muy enriquecedora. Ahorita tendremos oportunidad de platicarles algunas de las cosas que estuvimos viendo. Y pues bien agradecida con todas las personas que estuvieron en ese encuentro.
0: Y creo que, pues bueno, más allá de solamente el ir a escuchar, es toda la riqueza que se comparte, sí, en claro, este tipo de encuentros. ¿Por qué? Porque al final del día, o si hay mesas de trabajo, pero al final ya cuando se está uno en las comidas o que está uno, sí, en los momentos libres, uno comparte otras cosas que a lo mejor nada tienen que ver con el encuentro. A lo mejor el encuentro trae como un matiz muy, muy concreto, que ahorita, sí, nos, claro, van a decir cuál fue la línea que se siguió, pero... ayuda mucho también a compartir experiencias en torno al trabajo que se hace, que es un trabajo similar, pero que cada realidad es diversa y que cada lugar que se encuentra es diverso. Ivonne, no sé si nos quisieras ahondar un poquito en el tema ahora sí, pues ¿cuál fue el hilo conductor cuando les hacen la propuesta? Porque a ti es a quien te contactan. ¿Qué fue lo que te dijeron que se iba a tratar el encuentro? ¿Para qué iban a asistir?
1: Hola, pues sí, muy buenos días y gracias por la invitación, padre. Pues bueno, nos hacen la invitación a Casa del Migrante y a mí como trabajadora social, pero bueno, tuvimos la oportunidad de poder invitar a Marta. Porque, pues bueno, eran, son temas diversos de los que pudimos tratar ahí, pero bueno, como bien se llamaba, es encuentro de personas defensoras de la población en movilidad, y pues es una red, ellos manejan que es una red de, este, que protege y hace como voces que transforman, así le llaman ellos, ¿va? Entonces, fueron temas muy, muy enriquecedores para nosotros, porque bueno, uno de ellos es los primeros auxilios psicológicos, que este, pensamos, ¿no? Yo creo que hay mucha gente que dice, ah, canijo, bueno, por el título puede decir uno, ay, solamente lo puede atender una psicóloga, a lo mejor va, y no va, te das cuenta que cualquiera de nosotros podemos atender ese, ese tipo de tema y que todos podemos este, apoyar en dado caso de alguna necesidad que tengamos en el tema de migrantes, pero también se aborda en general, ¿verdad? En cualquier otra situación que se pueda manejar. ¿Por qué? Porque es en base al estrés, va, a lo que manejamos día a día. Y pues otro de, la, de los temas que abordamos fue el autocuidado, que también es una de las cosas muy importantes que debemos de, pues no perdernos, va, en el que también necesitamos cuidarnos nosotros, protegernos nosotros, porque de la misma manera, si nosotros no nos cuidamos, pues no podemos brindar esa ayuda a nuestros hermanos migrantes, va, pero bueno, este, aquí Marta, que es un poquito más experta en el tema, les podrá platicar sobre eso, pero pues bueno, gracias a todo el equipo que nos apoyó y que nos invitó, y que pues bueno, esperamos que no sea la primera vez, pero este, y que son temas que se pueden abordar en la casa para poderlo distribuir a diferentes áreas, y que pues no nada más es con migrantes, ¿va? Sino también es este, con diferentes poblaciones que se pueden trabajar.
0: A lo largo de estos casi 5 años ya que me ha tocado estar dentro de, del tema de la migración, dentro del tema de la movilidad humana, me ha tocado participar en muchos encuentros y la tónica va en cuanto a esto: ¿quién cuida al cuidador? Uh-huh. Este, ¿y por qué se habla de esta manera? Pues bueno, porque al final de cuentas, al estar de responsables en una obra social en donde se trabaja y se trata con personas, este, pues es parte esencial, ¿no? Y el cuidador o el esta parte no solamente va para las obras sociales, en casa, por ejemplo, a las mamás o papás de familia, ¿no? Que se dedican al 100% de estar al cuidado de sus hijos, pues bueno, a veces también esto pasa desapercibido. No solamente vamos a obras sociales, sino a la vida misma. Marta, claro. ¿Por qué es tan importante esto de quién cuida al cuidador? ¿Por qué es tan esencial esta parte del autocuidado cuando uno trabaja sobre todo en torno a estas obras sociales que trabaja uno con personas? Este, ¿por qué es tan esencial? Y que, pues bueno, en tanto a lo que decía también Ivonne de los primeros auxilios psicológicos, uh-huh. ¿verdad? ¿Por qué son tan esenciales el que tengamos nosotros en general, ¿verdad? Claro. El conocimiento de cómo asistir a las personas.
2: Ok, pues es un tema que a mí me apasiona porque desde cualquier ámbito en el que trabajemos, incluso como comentaban ahorita, desde nuestra propia vida personal, pues el autocuidado es fundamental, ya que es la base del propio bienestar, tanto físico, mental, emocional. Y nosotros que estamos relacionados o que somos desde esta área de trabajo, vamos a decirlo así, como primeros respondientes cuando llega alguna persona en situación de movilidad a nuestro albergue, a nuestra casa, pues nosotros tenemos que brindarle este apoyo emocional, este apoyo pues físico, todo este tipo de apoyo, y nosotros tenemos que empezar por nosotros mismos, ¿verdad? Permitirnos trabajar nuestro propio cuidado. ¿Por qué? Pues para reducir el estrés, para reducir la ansiedad, para estar en mejores condiciones para poder atender a aquellos que nos necesitan, ¿verdad? Porque entonces si estamos como en esta sintonía o estamos en desequilibrio, vaya, por decirlo de alguna manera, pues entonces ¿de qué manera vamos a hacerlo, ¿verdad? Partiendo así de la premisa, les comentaba yo de, pues en esta vida nadie da lo que no tiene y tenemos que empezar por nutrirnos nosotros, por estar nosotros bien, ¿para qué? Pues para poder así partir a ayudar al otro, ¿verdad? Y pues ¿quiénes estamos en riesgo? Pues todas las personas estamos en riesgo porque incluso en nuestra misma casa, los papás, ¿no? Que tenemos todo el ajetreo del estrés, del trabajo, del cuidado de los hijos, también necesitamos un tiempo personal en el que nosotros podamos hacer conexión con nosotros, con Dios, estar en equilibrio, estar descansados. ¿Para qué? Pues para poder entonces ir hacia afuera y ayudar a los demás.
0: ¿Y cómo pudiéramos, en este sentido, de las herramientas que a lo mejor aprendieron, de también las, las herramientas, Marta, que usted misma por su carrera, ¿verdad?, tiene conocimiento, ¿cómo pudiéramos ayudarle a la gente que nos escucha aquí en Radio Guadalupana, a lo mejor con alguna pregunta, de saber si, si estamos o no teniendo un autocuidado personal, o de si estamos o no llegando a un límite? Porque claro, ahorita, digo, creo que no es ajeno para nadie el hecho de que a veces estamos ya en los límites de, del estrés, de la ansiedad. Yo mismo lo viví el día de ayer. ayer traía, les comentaba ahí en la casa, ¿no?, mucho dolor de gastritis, mucha acidez, y era... exclusivamente, digo, sí, por lo que comí ayer un poco, pero ya era algo que no había traído. Sin embargo, entiendo que fue mucho también por estrés de estos días que han pasado y de situaciones muy concretas. Pero ¿cómo pudiéramos nosotros ayudarle a las personas que hoy nos escuchan a entender que a lo mejor no, no están llevando un buen autocuidado, o bien no existe un autocuidado en sus personas?
2: Ajá. Bueno, y a lo mejor con puntos muy sencillitos. Una pregunta: ¿cómo se ve el burnout? A lo que nosotros le llamamos el agotamiento por exceso de trabajo. Por
0: aquí ejemplo, somos bilingües, ¿eh? Aquí somos bilingües. Claro, padre. Por ser frontera.
2: Claro, hay que hablar todos los idiomas. Bueno, no sé qué, inglés, español mismo. Sí. O sea, ¿cómo se ve? ¿Cómo podríamos nosotros ver esto que se llama burnout o desgaste profesional? Bueno, a veces nos sentimos demasiado fatigados, cansados, aún durmiendo. Amanecemos como si no lo hubiéramos hecho.
0: La típica, no descansé.
2: No descansé, exactamente. Estamos irritables, decaídos, ¿verdad? Tenemos alguna sensación así como de vacío, como que lo que estoy haciendo sí me gusta, pero no estoy motivado, ¿sí? Entonces ya sería como momento de hacernos esta pregunta: ¿qué está pasando conmigo? ¿Cómo estoy llevando a cabo mi propio autocuidado? ¿O qué estoy haciendo? Porque podemos estar súper ocupados todo el día, pero ¿cuánto tiempo nosotros dedicamos a hacer ejercicio? Y no estoy diciendo ir al gimnasio 2 horas, ¿verdad? 10, 15 minutitos, ¿cuánto tiempo? ¿Qué tanto es más? ¿Qué tanto disfrutamos estar en la regadera y sentir el agua que cae en nuestro cuerpo? ¿Qué tanto?
0: Bueno, acuérdese de cuidar el agua, ¿verdad? Sí, acuérdese.
2: No, dentro de las medidas, padre. ¿Qué tanto disfrutamos nuestra comida? Porque a veces estamos tan ocupados que, bueno, desayuné a las 10, pero no importa, como a las 6. Pues no, ¿qué tan buenos hábitos tenemos, verdad?
0: Bueno, si estamos a lo mejor en ayuno intermitente. No, no sé qué, Marta, vale. Ya voy a... Ya. Marta, bueno, me va a decir que ya no va a volver a venir al programa.
2: Tiene razón, pero estamos hablando de condiciones normales sin dietas.
1: Sí. Del autocuidado.
2: Sí.
0: Del autocuidado,
2: claro, del autocuidado. Entonces, como que sí preguntarnos esta parte de qué también estamos durmiendo, qué también comemos, qué hábitos estamos llevando a cabo en nuestra vida. Y se me fue, ya ve, padre, me desconcentró.
0: Perdóneme, Marta. No, pero sí es importante. Sí. Por ejemplo, hoy en la mañana terminamos la misa y antes de venirnos, dije, no, pues ahorita desayuno yo cualquier cosa, ¿no? Claro. Dije algo rápido. Hay algo rápido, pero vi que tenía tiempo, ¿no? Y me preparé un desayuno que me gusta desayunar, uh-huh. O sea, me preparé algo que sé también que me nutre más allá de cualquier otra cosa que pude haber comido. Y entonces fue diferente, como también esta parte de la primera etapa del día, como claro, el yo solo decir, bueno, este día tiene que ser diferente al de ayer, que a lo mejor me sentía mal de salud y demás. Pero sí creo que es importante. Algo me mencionaban ustedes en Casa del Migrante, que les hicieron un test y varias cosas así importantes en torno... ¿De qué era el test?
2: De burnout, precisamente.
0: ¿Y cómo salieron?
2: Sí, de hecho, ese test... Salimos bien, padre, salimos bien, padre.
1: Yo salí mejor, y eso ya es ganancia a Marta, ¿verdad? Yo dije, bueno, ya la llevo de gane, pero creo que sí es muy importante algo que mencionaban ahorita, que hasta simplemente darnos el tiempo, nos decían ellos, de un ejercicio de respiración en el día. 5 minutitos, agárrate para un respiro profundo y date esos 5 minutitos a ti, ¿verdad? Sin tener que pedir permiso a nadie, solamente tú lo puedes hacer ahí en tu lugar, en donde estás, en tu cama, en tu habitación, en donde tú estés, puedes darte esos 5 minutitos, porque hay veces que ni siquiera nos damos cuenta de realmente cómo estamos, y aún así nosotros como cuidadores que somos, nos damos cuenta con estos tests, es que obviamente andamos mal, ¿va? Entonces, claro, y es donde nosotros tenemos el área de oportunidad, pues de ir mejorando, y así como usted bien lo dijo, podemos empezar con el desayuno, decir, siempre lo he hecho carrereado, siempre en 5 minutos tengo que almorzar porque pues sigue la vida, ¿va? Pero sí darnos esos minutitos de una respiración y empezar desde ahí, ¿va? Entonces, sí, creo que hay herramientas que Marta les podrá explicar un poquito más, ¿va? Donde nos podamos dar cuenta de qué tan mal a veces andamos de ese estrés y que ni siquiera nos damos cuenta. ¿Por qué? Porque andamos irritables, pero nosotros, para nosotros es algo normal, ¿va? Andamos gritando y pues ni siquiera nosotros nos damos cuenta qué tanto es ese estrés que traemos encima.
2: Claro, y desafortunadamente ese estrés no nada más afecta a nosotros en la cuestión física y mental, afectamos todo el entorno. Y malamente también, ¿verdad? El ambiente laboral se ve desequilibrado y nuestro ambiente familiar. Uh-huh. Ahorita que usted hablaba de los matrimonios, de sí, cómo sí, tenemos, claro, que darnos estos tiempos, también, ¿por qué? Pues porque llegamos a nuestra casa y pues quiénes son como con los que convivimos más, nuestros hijos, nuestro esposo, nuestra familia, y pues ahí también descargamos todo este estrés que traemos, ¿verdad? Y como comentaba Ivonne, el hacer algo desde que iniciamos el día, que es algo que a mí me encanta en Casa del Migrante, porque nosotros iniciamos con misa de 8:15, entonces como que ya ahí, pues te pones en manos de Dios, te concentras, te tranquilizas, dejas como todas las cargas que traes y empiezas tu día diferente.
0: Sí, claro, es como el punto. Pero bueno, antes de continuar con la conversación, vamos a escuchar este siguiente canto que nos puede ayudar también para nuestra reflexión, continuar en este programa. Vamos a escuchar este siguiente canto que se titula Dime, ¿sí te lo mandé, no? ¡No te lo mandé! ¡Qué la chistosa! ¡No, sí, Lorenzo! Mira, ¿y si lo encuentro, qué? Ahí te puse otra vez el link. Como las mamadas. ¿Sí? ¿Sí lo encuentro o qué? ¿Sí lo encuentro o qué? Es el de Dime Padre. ¿Sí? Muy bien. Entonces, bueno, en lo que Lorenzo nos pone ahí el cantito, es esencial, ¿verdad? Hacer algo, el tener como conciencia de lo que hacemos, incluso de lo que decía Ivonne, respirar. Uh-huh. A veces, yo me encontraba a veces en la oficina y era como... estaba respirando de una manera muy, muy rara, ¿no? Entonces era como de, ok, tengo que ser consciente que tengo que respirar bien.
2: Sí, claro.
0: Pero que repito, a veces lo dejamos pasar. Vamos a escuchar ahora sí el canto y volvemos a su programa. Buenos días, padre.
3: ¿Qué podemos hacer?

0: bien, volvemos a su programa Buenos Días Padre, el día de hoy acompañado por la licenciada Ivonne López de Lara, trabajadora social de la Casa del Migrante, y por la licenciada Marta Guevara, que es la psicóloga de Casa del Migrante. Antes de continuar con la conversación que tenemos nosotros, ya se me perdieron aquí los saluditos. Bueno, muy buenos días Padre Panchito, bendecido día, de Guillermo Loredo. Eli Moreno, buenos días Padre, Dios me los bendiga. A Federico López de Lara Rojano, buenos días Padre Panchito, saludos también a las invitadas aquí, que es el gracias. Papá de Ivonne, el señor Federico. Don Federico, que le tengo que pasar unas quejas, don señor Federico, pero pues ahí después hablamos. Y Lucy Burciaga dice saludos a tan lindas invitadas. Entonces, aquí de parte de la comunidad de Santa María Goretti, aquí les mandan saludos, y nosotros les mandamos saludos a los colaboradores de Casa del Migrante, a las personas también de Mausoleos Luz Eterna, y a las personas de la Capilla Santa María Goretti. Y nos quedábamos, antes de irnos a escuchar este canto que se llama Dime Padre, pues bueno, con la conversación, ¿verdad?, en torno a esta parte de qué hacer, cómo poder llegar al autocuidado, porque, repito, las personas que cuidan de personas no solamente son quienes trabajamos en instituciones de índole social, sino en todos los momentos, en muchos aspectos de la vida, nos volvemos nosotros cuidadores de personas, y es ahí donde tenemos que poner este cuidado. Entonces, Marta, nos comentaba ahorita que estaba el canto, ¿verdad?, de algunas estrategias todavía más sencillas, ¿verdad?, que podemos implementar en torno al día a día. No sé si nos las quiera compartir, Marta, por favor.
1: Claro que sí, Padre. Estábamos comentando cómo no necesariamente tenemos que trabajar en el ámbito de la salud para poder atender o para que sea necesario que atendamos personas desde un primer nivel. Por ejemplo, a lo que llamamos nosotros primeros respondientes pueden ser personas que trabajan la salud, personas que trabajan en seguridad pública, los bomberos, los maestros, ahí en la escuela son los primeros respondientes de los adolescentes y de los niños. Entonces, en la casa también nosotros mismos podemos tener a alguien cercano con una crisis y somos primeros respondientes. Entonces, ¿qué pasa con este día a día? ¿Cómo nosotros podemos implementar desde nuestro hogar, desde nuestra vida cotidiana, algunas estrategias que nos sirvan en cualquier lugar, incluso como comentaba Ivonne, en la oficina? Esto puede ser desde darnos un tiempo para hacer unas respiraciones. Nosotros le llamamos respiración diafragmática porque es una respiración profunda que viene desde la parte de la boca del estómago, por así decirlo, del diafragma.
0: De hecho, hay varias personas, varios médicos que, y a mí me lo decían cuando tomaba los cursos de música en Guadalajara, es que no sabemos respirar.
1: No sabemos respirar.
0: Es la respiración de los bebés. Cuando nacemos sabemos respirar rete bonito.
1: Bien bonito.
0: Ya después, por respirar rápido, se nos olvida cómo respirar, que es el inflar la panza.
1: Exacto.
0: Que es el hacer.

0: que a veces pensamos que no lo merecemos porque tenemos que trabajar y andar a 1000 por hora, pues de tomarnos un pequeño descanso en nuestra casa, incluso de ponernos una mascarilla, le decía yo, una mascarilla que a veces nos hace tanto bien en nuestra cara y nos relaja, de sentarnos a conversar con alguien, porque no es que cómo voy a ir a conversar con mi mamá, no sé, o con mi amiga, si estoy súper ocupada, con mi esposo, con alguno de mis hijos. Entonces, dejar todo esto que nos agobia tanto y que nos provoca mucho estrés para tomarnos un momento personal, hacer algo, leer un libro, escuchar un poco de música, alguna de estas cosas que nos pueden servir a desconectar con todo este ajetreo diario y volver a reconectar con nosotros, porque es importante, es importante.
1: Es esencial porque si no, de lo contrario, nos vamos perdiendo nosotros, vamos perdiendo el sentido de lo que buscamos. Hay mucha gente que a mí me dice, no, padre, es que no puedo ir a misa entre semana porque tengo siempre muchas cosas que hacer. Hay misas o habemos sacerdotes, ¿verdad?, que duran poco tiempo entre semana. Entre semana a lo mejor no durará la hora que dura la misa dominical. Y que puede ir, puede serenarse. Hay estas estrategias que podemos hacer en casa, incluso salir ahí al patio, ¿no?
0: Caminar.
1: A la calle, sentarnos afuera a ver que los carros pasan. O sea, muchas cosas que son estrategias favorables, pero que a veces se nos olvida que necesitamos nosotros
0: Claro.
1: también de este cuidado, de este apapacho. Estamos muchos entre nosotros muy acostumbrados al dar, ¿verdad? Estamos muy acostumbrados a siempre compartir, pero lo importante es cómo, y lo decía Marta, ahorita, cómo voy a compartir algo de lo que no estoy lleno, ¿no? ¿Cómo voy a transmitir algo que yo no sé cómo se transmite? ¿Cómo le voy a decir a alguien, oye, cuídate, cuando a lo mejor yo no me cuido de ninguna manera, ¿no? O
0: Claro.
1: sea, hay esta parte esencial, claro, está la preocupación de que estés bien y tal, pero tenemos que empezar o más bien, tenemos que continuar con esta noción de pensar en nosotros de muchas maneras, y que al final de cuentas, por ejemplo, Marta lo decía ahorita, ¿no? Ya vamos a tener un año celebrando la misa en la Casa del Migrante, de martes a viernes a las 8:15. Y a veces había días en los que empezaba yo solo, pero gracias a Dios,
0: No nos
1: gracias
0: descubra, padre.
1: a... No, no, no, o sea, gracias a Dios. A los migrantes se les invita, a las personas que están
0: Claro.
1: hospedadas se les invita, nunca se les ha obligado a asistir porque no es la finalidad. Y van y a veces faltan unos, a veces faltan otros, a veces van todos, los colaboradores de igual manera. Pero es como esta parte de un momento de serenidad. A veces el ajetreo está muy, muy rápido en la casa, a veces tenemos muchas cosas, pero también hay días que están muy serenos, pero que todo sume para estar en bien con nosotros. Y pues bueno, ya para
0: Claro.
1: cerrar, ir cerrando el programa del día de hoy, platicábamos, ¿verdad?, de cómo poder compartir estas estrategias, y si Dios permite, en el mes de junio esperamos, todavía no sabemos bien qué fecha, estamos por definirla en estos días, pero queremos compartir esto, a las personas que están en torno al cuidado de personas. Marta nos va a dar un poquito más de nociones en base a esto que queremos compartir con ustedes.
0: Bueno, hablando del autocuidado, esa es una de las estrategias que queremos compartirles un poquito más a profundidad. Ahorita estamos hablando nada más así muy ligeramente del tema, pero sí ofrecer algún taller de autocuidado, ¿verdad? Y sobre todo con esta intención de que reflexionemos más sobre nosotros mismos, ¿verdad? Sobre las emociones que estamos sintiendo, más a conciencia, porque vivimos el día a día inmersos como en un torbellino de trabajo, también de emociones, de pendientes, y no nos deja de verdad disfrutar el momento presente. Entonces, ¿qué pasa? Actualmente tenemos muchísimos problemas de depresión y ansiedad, justo por eso, porque vivimos desesperados como que en el futuro, ¿y mañana qué voy a hacer? Y voy a planear, y es que tengo que hacer tal cosa, o preocupados por aquello que no pudimos hacer con anterioridad. Entonces, olvidamos que el único momento que tenemos real es este, el momento presente, este momento en el que estamos disfrutando una cena con nuestros hijos, con nuestro esposo, este momento en el que estamos trabajando y estoy hablando con mis compañeros sin estar pensando qué dejé allá en la oficina, este momento presente en el que estoy sola conmigo mismo y estoy tratando de ver por qué me estoy sintiendo de esta manera, ¿verdad? Entonces es parte del autocuidado. También otra de las estrategias que nos gustaría compartir con ustedes, pues es los primeros auxilios psicológicos. Los primeros auxilios psicológicos creemos que solamente los llevan a cabo personas que trabajan en el sector salud, y no. Quiero comentarles que cualquier persona puede brindar un primer auxilio psicológico a alguna persona que se encuentre en situación de crisis. Y nosotros lo vemos día a día ahí en la Casa del Migrante. ¿Por qué? Porque llegan personas en situación de crisis por infinidad de razones. La más sencilla, porque son migrantes, ¿verdad? Pero traen todo un bagaje con ellos que, pues, que los tiene en un estado de estrés constante. Entonces, es importante que nosotros conozcamos acerca de este tema. ¿Para qué? Para que podamos fortalecernos, prepararnos y como reforzar estas redes de apoyo que tenemos cada uno de nosotros, ¿verdad? Y sobre todo para en cualquier momento, porque no estamos exentos de que algo nos suceda, ¿verdad? De que pues tengamos algún evento desafortunado, y cómo nosotros entonces podemos ayudar a aquellos que estén más cerca.
1: Muy bien, pues sí, ya les estaremos pasando más información respecto a esto, que queremos compartir con ustedes y con la diócesis en general, para, pues bueno, más o menos idear qué día, cuándo pudiera ser, si pues tuviera que tener alguna cuota de recuperación por sentido del material. Es decir, todo lo vamos a compartir para las personas que estén interesadas, y pues bueno, con ello vamos llegando ya al final de nuestro programa. Como decíamos al inicio, este próximo 1 de junio tenemos nuestra ¿cómo se llama? Nuestra
0: Kermés.
1: No. Nuestro aniversario. Ay, el 1 de junio tenemos nuestro aniversario, que son 36 años, pero el 6 de junio será nuestra kermés. Ahí el buen Lorenzo nos hará el favor de poner la publicidad para las personas que deseen acompañarnos. Vamos a tener venta de antojitos mexicanos, que son enchiladas, gorditas,
0: aguas frescas,
1: refrescos, agua natural, y papas locas, ¿verdad? También vamos a tener, entonces, para que nos puedan acompañar, menudo en la mañana, vamos a tener menudito en la mañana, de 8 de la mañana a 5 de la tarde, ahí en Casa del Migrante. Y después de las 2 de la tarde estará Cocktail Live Music acompañándonos con la música, ¿verdad? Con la ambientación. Entonces, para que nos pueda acompañar, para que se dé la vuelta, para que nos apoye ahí en Casa del Migrante, gracias a Dios nunca nos suelta de su mano, pero pues bueno, también nosotros estamos organizando esto para seguir sosteniendo la labor que realizamos, y con ello pues bueno, seguir dando una respuesta ante las personas que lo necesitan. Entonces, los esperamos este próximo 6 de junio, sábado 6 de junio, de 8 de la mañana a 5 de la tarde. Y antes ya de retirarnos, hermanos, hermanas, quisiéramos dejarles unos números de contacto que sabemos que les pueden servir ante diversas situaciones que podamos vivir.
0: Claro que sí, padre. Les comento los teléfonos que podemos usar en caso de que tengamos alguna urgencia, alguna crisis, vaya, sobre todo para que los tengan a la mano. Podemos marcar, ya todos conocen el 911, que es para cualquier urgencia. En caso de tener alguna crisis, por ejemplo, alguna crisis emocional, ahí mismo piden que se les transfiera con algún psicólogo. Tenemos también lo que maneja el Instituto Chihuahuense de Salud Mental y Adicciones, que es la línea en crisis. Esa sí es directa, se refiere directamente con personal de psicología. Es el 800-614-3311. Y la línea de la vida, que esta también es para urgencias, pero es a nivel federal, también les van a responder, es el 800-911-2000.
1: Muy bien, pues bueno, están los números ahí para las personas. De igual manera, si algún día usted requiere y no sabe a dónde acercarse, acérquese a la casa, y nada más, ¿verdad? Con que nos diga, necesito ayuda, necesito auxilio, estaremos en la mejor disposición también de ayudarle y atenderle en medida de nuestras posibilidades, porque a veces no sabemos a dónde recurrir, a veces no sabemos a dónde ir, o bien, ¿verdad? Incluso se puede dar un acompañamiento más constante por medio de citas, ¿verdad? Entonces, búsquenos, busquen las personas también que a lo mejor usted pueda tener la confianza para poder llevar esto, porque lo que nosotros queremos buscar, si bien nuestra misión de Casa del Migrante va enfocada a la población en movilidad, de todos modos, ¿verdad? Los recursos que tenemos y lo que nosotros somos, somos, es para el bien de la diócesis, para el bien de la sociedad en general. Entonces, Dios les bendiga, muchas gracias por habernos acompañado, Marta, muchas gracias por habernos acompañado, Ivón. Sabemos que no va a ser la última vez, aunque Ivón andaba renuente, dice que como ya es famosa, que necesitamos llegarle al precio. Pero si permite, nos encontramos la siguiente semana en su programa. Buenos días, Padre.
0: Gracias, buen día.

0: Gracias por tu sintonía a tu programa Buenos Días, Padre. Sintonízanos cada mañana y escucha a un sacerdote de nuestra diócesis que te espera para que lo acompañes. Buenos días, Padre.
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3: Oración por la paz. Señor Jesús, tú eres nuestra paz. Mira a nuestra patria dañada por la violencia y dispersa por el miedo y la inseguridad. Consuela el dolor de quienes sufren. Da acierto a las decisiones de quienes nos gobiernan. Toca el corazón de quienes olvidan que somos hermanos y provocan sufrimiento y muerte. Dales el don de la conversión. Protege a las familias, a nuestros niños, adolescentes y jóvenes, a nuestros pueblos y comunidades, que como discípulos misioneros tuyos, ciudadanos responsables, sepamos ser promotores de justicia y de paz, para que en ti nuestro pueblo tenga vida digna. Amén. Santa María de Guadalupe, Reina de la Paz, ruega por nosotros.
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9: Buenos días y bienvenidos a una nueva emisión del programa en lengua española de Radio Vaticano, Vatican News. Reciban un saludo cordial de la redacción y de quien les habla, Alina Tufani Díaz. A continuación, los invitamos a seguir las informaciones del Papa y de la Santa Sede en este martes 27 de mayo de 2026. El Papa León XIV dedicó su catequesis al documento Conciliar Sacrosanctum Concilium sobre la renovación de la liturgia como expresión de una iglesia viva. La guerra no resuelve los problemas, sino que los agrava. Un enérgico llamamiento de León XIV para que se acabe la guerra contra Ucrania. A pocos días del viaje apostólico, el Santo Padre se reunió con Pedro Sánchez, presidente del Gobierno de España. Ayudar al pueblo de Gaza que sufre y respetar los derechos humanos de esa población que sufre fue el llamamiento del Papa anoche a su regreso al Vaticano desde Castel Gandolfo. Y hoy celebramos la memoria litúrgica de San Agustín, obispo de Canterbury, el santo y sabio abad benedictino que justamente fue llamado el apóstol de Inglaterra, reevangelizó la isla que sufría por la degeneración de las costumbres y por la invasión de los bárbaros. Murió en 604 y su tumba en Canterbury se convirtió inmediatamente en un lugar de peregrinación. Ahora sí, vamos con la información. Como siempre, les deseamos una buena sintonía. El Santo Padre León XIV reflexionó en su catequesis de este miércoles sobre la continuidad magisterial en la reforma litúrgica, destacando la necesidad de adaptar las formas rituales a las exigencias de los tiempos sin perder la tradición. El Papa explicó que con el fin de favorecer el acceso de los fieles a la riqueza de los dones de gracia dispensados por la Sagrada Liturgia, la Constitución Sacrosanctum Concilium establece una fórmula muy eficaz que marca la dirección a seguir para el futuro. Ante más de 25.000 fieles congregados en la Plaza de San Pedro, en una jornada veraniega, soleada y calurosa, León XIV recordó las palabras del venerable Pío XII en su encíclica Mediator Dei, donde se define a la Iglesia como un organismo vivo. Y es por esta razón, explicó el pontífice, que la Iglesia crece y se desarrolla también en lo que respecta a la Sagrada Liturgia, adaptándose y acomodándose a las circunstancias y exigencias que se presentan en el transcurso del tiempo. De allí la exhortación del Papa a todos los responsables de preparar las celebraciones, con especial énfasis a los sacerdotes que presiden la liturgia, a custodiar el respeto absoluto por los textos y ordenamientos vigentes, una fidelidad que debe brotar de una actitud interior de humildad ante Dios y de un compromiso sincero con la comunión de toda la Iglesia. Escuchemos a continuación la síntesis que de su catequesis hizo el Papa León XIV en nuestro idioma.
10: Queridos hermanos y hermanas, la catequesis de hoy nos ilustra acerca de cómo la reforma de la Sagrada Liturgia, manifestada en la Constitución Conciliar Sacrosanctum Concilium, mientras custodia la sana tradición de la liturgia, al mismo tiempo supone un desarrollo. Por eso, con el fin de hacer crecer más la vida cristiana entre los fieles, favorecer la comunión de todos los creyentes en Cristo y fortalecer todo aquello que ayude a traer a todos al seno de la Iglesia, la Asamblea Conciliar reconoció la necesidad de una adaptación a las exigencias actuales, renovando, por ende, las formas rituales de la Sagrada Liturgia. Esa necesidad la podemos constatar a lo largo del caminar de la Iglesia. Pues bien, el culto se ha encarnado en las formas culturales de cada época y ha sido capaz de influir en ellas e incluso de transformarlas. La liturgia ha sido así durante siglos, un motor de evangelización. Saludo cordialmente a los peregrinos de lengua española. Que la liturgia que nos ayuda a la glorificación del Señor y a nuestra propia santificación sea siempre valorada y respetada por todos, sobre todo en la celebración de los sagrados misterios. Que Dios los bendiga. Muchas gracias.
9: Al término de la audiencia general de este miércoles 27 de mayo, el Papa hizo un nuevo llamamiento por la fuerte intensificación de los ataques rusos a Ucrania, al tiempo que expresó su solidaridad con quienes sufren por estos ataques, incluso contra civiles. Donde caen misiles y drones, afirmó, también caen las esperanzas.
10: Desidero esprimere la mia vicinanza a quanti.
9: Deseo expresar mi cercanía a quienes sufren a causa de los recientes ataques perpetrados también contra civiles.
10: La guerra non risolve i problemi, ma li aggrava.
9: La guerra no resuelve los problemas, sino que los agrava. No construye seguridad, sino que multiplica el sufrimiento y el odio.
10: Dove cadono missili e droni.
9: Donde caen misiles y drones, caen también las esperanzas, se destruyen casas y lugares de oración, se truncan vidas inocentes. Confío a todos los pueblos heridos por la guerra a la protección de la Virgen María, Reina de la Paz.
10: Regina de la Pace.
9: Es que las últimas noticias informan de 6 muertos en la noche del 26 de mayo en la región de Donetsk a causa de ataques rusos. En la noche del sábado 23 al domingo 24 de mayo, una serie de bombardeos rusos con misiles y drones alcanzó la capital Kiev y las zonas circundantes, matando al menos a 4 personas e hiriendo a más de 50 en uno de los mayores ataques contra la capital ucraniana desde el inicio de la guerra. Y es que Rusia utilizó 600 drones y 90 misiles, según la Fuerza Aérea Ucraniana, de los cuales 549 y 55 fueron interceptados.
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9: Y entre otras audiencias del Santo Padre en este día está el encuentro con el presidente del gobierno español, Pedro Sánchez Pérez Castejón, a pocos días del viaje apostólico que desarrollará el Santo Padre del 6 al 12 de junio a España. Más detalles con el padre Joan Pacheco.
13: El Papa León XIV recibió este 27 de mayo en el Palacio Apostólico del Vaticano al presidente del Gobierno de España, Pedro Sánchez Pérez Castejón, según informa la oficina de prensa de la Santa Sede en un comunicado. La autoridad española también se reunió con la Secretaría de Estado compartiendo la satisfacción por el inminente viaje apostólico del Santo Padre, señal de las buenas relaciones que existen entre la Santa Sede y España. El Santo Padre León XIV ha recibido hoy en audiencia en el Palacio Apostólico Vaticano a Su Excelencia el señor Pedro Sánchez Pérez Castejón, presidente del Gobierno de España, quien posteriormente se ha reunido con Su Eminencia el Cardenal Pietro Parolin, secretario de Estado de Su Santidad, acompañado por Su Excelencia Monseñor Paul Richard Gallagher, secretario para las relaciones con los estados y las organizaciones internacionales, dice el comunicado. Informan también que durante las cordiales conversaciones mantenidas en la Secretaría de Estado, se expresó satisfacción por el inminente viaje apostólico del Santo Padre, señal de las buenas relaciones que existen entre la Santa Sede y España. A continuación se hizo referencia a algunas cuestiones de interés común, como la necesidad de fomentar un diálogo fructífero entre la Iglesia local y las autoridades gubernamentales, así como entre los diversos componentes de la sociedad civil, basado en el respeto mutuo y orientado a la promoción del bien común. En el transcurso de la conversación, refiere la oficina de prensa de la Santa Sede, se abordaron temas de carácter internacional, con especial referencia a las repercusiones de los conflictos en el mundo, a las migraciones, a la importancia del multilateralismo y del respeto del derecho internacional, así como a la urgencia de un compromiso constante en favor de la paz.
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9: Respetar los derechos humanos de todos y ayudar al pueblo de Gaza. Este es el llamamiento de León XIV ayer desde Castel Gandolfo. Al salir de Villa Barberini, tras haber pasado allí un día de descanso y trabajo, respondiendo a las preguntas de los periodistas sobre los activistas de la Global Summit Flotilla, detenidos por el ejército israelí mientras intentaban llevar ayuda a Gaza, el Papa subraya que se está provocando cada vez más odio y que la violencia no ayuda. Es necesario, dijo, volver a las negociaciones, intentar resolver los problemas mediante el diálogo, respetando siempre los derechos humanos de todos. Lamentablemente, agregó el pontífice, el pueblo de Gaza aún no recibe la ayuda humanitaria necesaria. Esto está provocando protestas, dificultades e incluso la acción de quienes participaron en esta flotilla, observó el pontífice, quien además se dirige a las autoridades para que asistan y acompañen al pueblo de Gaza que está sufriendo y ayuden ya a empezar a reconstruir. El arzobispo de Buenos Aires, García Cueva, ante la situación política que vive Argentina, hizo un llamado a vencer la indiferencia que paraliza y a reconstruir el tejido social mediante el diálogo, la amistad social y el bien común. El reporte de la hermana Rocío García.
14: En Buenos Aires, durante el Tedeum, por el 216 aniversario de la primera Junta de Gobierno de 1810, el arzobispo Jorge García Cuerva lanzó un llamado contundente: vencer la indiferencia que paraliza a la sociedad argentina. Desde la Catedral Metropolitana y en presencia de autoridades nacionales, el prelado reflexionó sobre la realidad política del país a la luz del Evangelio. En su homilía tomó como base el pasaje bíblico de los cuatro hombres que llevan a un paralítico hasta Jesús para su sanación. A partir de este relato desarrolló un mensaje que compara la escena del Evangelio con la realidad actual de los distintos actores sociales del pueblo argentino. La parálisis del hombre enfermo la relacionó con un pueblo que vive la parálisis en sus esperanzas, en sus oportunidades y en su dignidad. Enfatizó que nadie es descartable, ni niños, ni ancianos, enfermos, personas con discapacidad, jóvenes afectados por las adicciones o trabajadores precarios. El prelado explica que los cuatro hombres que cargan al paralítico para acercarlo a Jesús y lograr su sanación no se quedan mirando, no juzgan ni se desentienden, actúan, sostienen, cargan y se comprometen juntos con el que no puede levantarse por sí solo. A partir de esta imagen, comparó esa escena con la realidad social actual, señalando que hoy también existen cuatro fuerzas para levantar al país: el compromiso con el bien común, el diálogo, la amistad social y la esperanza. Sin ellas, advirtió que la sociedad corre el riesgo de quedarse paralizada. El arzobispo también habló sobre el riesgo de caer en el no se puede, destacando que los cuatro hombres del Evangelio lograron actuar con creatividad, unidad, compromiso y poniendo su esfuerzo al servicio del más frágil.
15: Hoy es miércoles 27 de mayo.

Llego a tu encuentro, Señor, un día más. Caigo en la cuenta de cómo estoy, quizás comenzando el día o acaso terminándolo, en paz o con agitación. Quizás me abruman prisas, preocupaciones, urgencias, o puede que esté en un momento tranquilo. Venga como venga, caigo en la cuenta de que poder asomarme por un momento a tu palabra es el mayor regalo que tengo cada día, y por eso hago silencio, aparco ruidos y distracciones y convierto tu evangelio en escuela, de la que también yo soy protagonista.

0: La lectura de hoy es del Evangelio de Marcos.
1: Los discípulos estaban subiendo por el camino hacia Jerusalén y Jesús iba delante de ellos. Ellos estaban sorprendidos y los que lo seguían tenían miedo. Él tomó aparte otra vez a los 12 y empezó a decirles lo que le iba a suceder. Mirad, estamos subiendo a Jerusalén y el Hijo del Hombre va a ser entregado a los sumos sacerdotes y a los escribas. Lo condenarán a muerte y lo entregarán a los gentiles. Se burlarán de él, le escupirán, lo azotarán y lo matarán. Y a los 3 días resucitará. Se le acercaron los hijos de Zebedeo, Santiago y Juan, y le dijeron: Maestro, queremos que nos hagas lo que te vamos a pedir. Les preguntó: ¿Qué queréis que haga por vosotros? Contestaron: Concédenos sentarnos en tu gloria, uno a tu derecha y otro a tu izquierda. Jesús replicó: No sabéis lo que pedís. ¿Podéis beber el cáliz que yo he de beber o bautizaros con el bautismo con que yo me voy a bautizar? Contestaron: Podemos. Jesús les dijo: El cáliz que yo voy a beber lo beberéis y seréis bautizados con el bautismo con que yo me voy a bautizar. Pero el sentarse a mi derecha o a mi izquierda no me toca a mí concederlo, sino que es para quienes está reservado. Al oír aquello, los otros 10 se indignaron contra Santiago y Juan. Jesús, llamándolos, les dijo: Sabéis que los que son reconocidos como jefes de los pueblos los tiranizan y que los grandes los oprimen. No será así entre vosotros. El que quiera ser grande entre vosotros, que sea vuestro servidor. Y el que quiera ser primero, sea esclavo de todos. Porque el Hijo del Hombre no ha venido a ser servido, sino a servir y dar su vida en rescate por muchos.

Escucho a Jesús anunciando las persecuciones y la muerte. Jesús no edulcora ni maquilla la realidad. Tomarle en serio, tomar en serio el Evangelio, acoger la voluntad de Dios, supone encontrarse en este mundo con la férrea oposición de quienes solo quieren su beneficio personal. A veces uno elegiría mirar para otro lado, ignorar esta dimensión de la cruz, pero hoy quiero ser especialmente consciente. Tomar en serio a Jesús implica dar la vida. ¿Sabré hacerlo?

Contemplo ahora los cebedeos. No han entendido nada. Quizás porque ni siquiera han atendido. Ellos están a lo suyo. La cercanía con Jesús, los mejores puestos, ser de algún modo los favoritos. Qué ciegos andamos a veces, distraídos por batallas raquíticas cuando tú, Señor, nos estás llamando a vivir la gran batalla que es el amor a tu modo. También yo, a veces, te mareo con esas peticiones mal orientadas. Y ahora me miras y me preguntas, ¿podrás beber mi cáliz?

Me fijo en cómo enseñas a los discípulos, con paciencia y seriedad, sin dureza, pero sin paternalismo. Tu mensaje es claro: el que quiera ser grande, que aprenda a servir y a dar la vida. Pienso en dónde se hace realidad en mi vida ese mensaje.

0: Contempla ahora la escena, pero de un modo distinto. Imagino que mucho tiempo después Juan evocase ese momento. Quizás fuera algo parecido a esto.
1: A veces me acuerdo de aquel día de camino a Jerusalén y me avergüenzo de cómo nos comportamos todos. Los peores, mi hermano Santiago y yo. El maestro acababa de hablarnos con claridad de lo que se cernía sobre nosotros. Hablaba de cruz, de entrega, de que le iban a perseguir. Qué necios fuimos al no escucharlo. Quizás es que no podíamos ni imaginar lo que ocurriría después. Pensábamos que era ese modo de hablar suyo que a veces no entendíamos. Y por eso, justo cuando él nos había hablado de dar la vida, fuimos nosotros dos y le pedimos que nos diese los mejores puestos a su lado, que nos hiciera grandes con él. Con qué tristeza nos miró. «No sabéis lo que pedís», dijo. «¿Seréis capaces de beber mi cáliz?» «Lo seremos», respondimos llenos de arrogancia. Qué lejos estábamos de imaginar que cuando llegase la hora del cáliz le abandonaríamos. Él nos miró con pena, y al resto, que empezaron a discutir con nosotros porque todos queríamos los primeros puestos. Entonces, sin alzar la voz, empezó a hablarnos del poder, y como hacía tantas veces, nos explicó que para él el poder es el servicio, que los jefes deben servir. Era extraño y difícil de entender, pero oyéndole intuíamos que era verdad. Luego, mucho más adelante, nos lo mostraría con su propia vida. Ahora, cuando ya me sé mayor, solo sé que quiero beber su cáliz, pero no me atrevo a alardear de ello. Solo confío en que si vuelve a llegar el momento, esta vez no le abandone. Y solo sé que para estar cerca de él no necesito asientos reservados, sino agacharme y lavar los pies de mi hermano, como él nos enseñó.

Al llegar al final de esta oración, quédate a solas con Jesús. Él también ha sido hoy para ti maestro de sencillez y servicio, de autoridad y humildad. ¿Qué se ha despertado al contemplarlo? Cuéntaselo. Ahora eres tú quien, como Santiago y Juan, puedes hacerle tu propia petición. ¿Cuál será?

0: Gloria al Padre, al Hijo y al Espíritu Santo, como era en el principio, ahora y siempre, por los siglos de los siglos. Amén.
1: Termina así nuestro informativo en lengua española. Gracias una vez más por haber estado con nosotros. Alabado sea Jesucristo, laudetur Jesus Christus.
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¿Qué tal, estimados y estimadas radioescuchas? Sean bienvenidos y bienvenidas una vez más a este su programa Tiempo de Paz. Soy hermana Genoveva de la congregación Hermanas Oblatas del Santísimo Redentor. Nuevamente es un gusto y un gran placer estar compartiendo con ustedes este espacio. Y antes de continuar, como ustedes ya saben, seguimos haciendo la invitación para colaborar con el proyecto SIWAT. Este proyecto, les recuerdo, tiene como finalidad el apoyo a mujeres en situación de prostitución y o de trata con fines de explotación sexual. Así que si usted quiere ayudar, puede hacerlo de la siguiente manera, ya sea colaborando con diversos artículos para ventas de segundas, como puede ser ropa, calzado u otras cosas, pero que estén en buen estado, y alimentos no perecederos de la canasta básica para poder compartir algunas despensas. Y si usted desea colaborar también económicamente, será de gran ayuda y bien recibido aquí en el proyecto. Pero si usted se quiere involucrar de una manera más a fondo, puede ser voluntario o voluntaria en este proyecto. Para ello, pedimos se comuniquen al siguiente número 656-612-4869. De antemano y a nombre de cada una de las mujeres participantes y de la comunidad de Hermanas Oblatas del Santísimo Redentor, muchísimas gracias por su apoyo y solidaridad. Bien, pues continuando con nuestra reflexión sobre Pentecostés. Esta gran fiesta, pues que debe de ser permanente, ¿verdad? No solo recordarla un día, la venida del Espíritu Santo. Recordemos que es una festividad que celebra la venida del Espíritu Santo sobre los apóstoles y la Virgen María, marcando así pues el nacimiento de la Iglesia. Y esta fiesta pues se celebra 50 días después del domingo de Pascua, poniendo fin de esta manera al tiempo pascual. La palabra Pentecostés significa quincuagésimo o el día de 50, el día 50, para que vayamos ubicándolo. Tiene un origen judío. Originalmente era una fiesta agrícola, la fiesta de las semanas o de la cosecha, que celebraba los primeros frutos de la tierra. Y más tarde conmemoró la entrega de la ley a Moisés en el monte Sinaí. Tiene un significado cristiano. Para los cristianos simboliza el cumplimiento de la promesa de Jesús de enviar al Espíritu Santo. Según el relato bíblico en Hechos de los Apóstoles, el Espíritu descendió en forma de viento y lenguas de fuego. Esto dio a los apóstoles el valor y la capacidad de predicar el Evangelio a todas las naciones, superando las barreras del idioma. Como ustedes saben, Pentecostés es una fiesta en la que se conmemora el don del Espíritu Santo y que colma la confusión de Babel. Podemos confrontar Génesis 11. En Jesús muerto, resucitado y ascendido al cielo, los pueblos vuelven a entenderse en una única lengua, la lengua del amor. En la primera mitad del siglo III, Tertuliano y Orígenes ya hablaban de Pentecostés como una fiesta que seguía

a la de la Ascensión. En el siglo IV, Pentecostés se celebraba comúnmente en Jerusalén, como recuerda la peregrina Egeria, y proponía el tema de la renovación que la venida del Espíritu Santo había provocado en los corazones de las personas. Pentecostés tiene sus raíces en el pueblo judío, como decía hace un momento. Más tarde los judíos recordaron la revelación de Dios a Moisés en el monte Sinaí con el regalo de las tablas de la ley, los 10 mandamientos. Recordemos ese momento. Por eso, para los cristianos, se convierte en el momento en que Cristo, vuelto a la gloria del Padre, se hace presente en el corazón humano a través del Espíritu, una ley dada por Dios y escrita en los corazones. La alianza nueva y definitiva ya no se funda en una ley escrita en tablas de piedra, sino en la acción del Espíritu de Dios, que hace nuevas todas las cosas y se graba en los corazones de carne. Esas fueron unas palabras del Papa Francisco en 2019. A partir de Pentecostés, la Iglesia comienza y se lanza en su misión evangelizadora. Por eso recordemos el Evangelio de San Juan, capítulo 20, versículos del 19 al 23. Dice así: al atardecer de ese mismo día, el primero de la semana, estando cerradas las puertas del lugar donde se encontraban los discípulos, por temor a los judíos, llegó Jesús y poniéndose en medio de ellos les dijo: la paz esté con ustedes. Mientras decía esto, les mostró sus manos y su costado. Los discípulos se llenaron de alegría cuando vieron al Señor. Jesús les dijo de nuevo: la paz esté con ustedes. Como el Padre me envió a mí, yo también los envío a ustedes. Al decirles esto, sopló sobre ellos y añadió: reciban al Espíritu Santo. Los pecados serán perdonados a los que ustedes se los perdonen, y serán retenidos a los que ustedes se los retengan. Palabra del Señor. Gloria a ti, Señor Jesús. El evangelista Juan no teme mencionar las puertas cerradas, tras las cuales los discípulos estaban presos de miedo. Estaban encerrados, los enemigos no podían entrar, pero ellos tampoco podían salir. A primera vista parece una situación que les hace sentirse seguros y en paz, pero a la larga muestra sus limitaciones, porque esas puertas cerradas revelan la ansiedad de los discípulos, su inseguridad, su cobardía, en fin. En una palabra, muestran su poca fe en Jesús, con quien compartieron 3 años de su vida. Desde el principio de su pontificado, recordemos que el Papa Francisco nos había invitado a ser una iglesia en salida, una iglesia capaz de dar testimonio incluso con sus miedos y sus dudas. El miedo de los discípulos muestra que no entendieron que lo que sucedió era parte del plan de salvación de Dios. Sin embargo, Jesús entra por esas puertas, rompe el miedo con su amor, llega con su paz a los que son prisioneros de sus temores. No reprocha ni pide explicaciones. De todos modos, ya lo sabe todo. Lo que hace es mostrarle sus manos y su costado. El resucitado se presenta a los discípulos con los signos de la pasión y de la cruz, indicando que ha vencido a la muerte. Hay otro pasaje que merece ser destacado en esta lectura. Después de haberse mostrado,

la experiencia que los discípulos acaban de vivir con Jesús. Y es esta experiencia a la que ahora están llamados a narrar a los demás, fortalecidos por el don del Espíritu. Ven, Santo Espíritu, ven, Espíritu Divino, manda tu luz desde el cielo, Padre amoroso del pobre, don en tus dones espléndido, luz que penetra las almas, fuente del mayor consuelo. Ven, dulce huésped del alma, descanso de nuestro esfuerzo, tregua en el duro trabajo, brisa en las horas de fuego, gozo que enjuga las lágrimas y reconforta en los duelos. Entra hasta el fondo del alma, divina luz, y enriquécenos. Mira el vacío del hombre si tú le faltas por dentro. Mira el poder del pecado cuando no envías tu aliento. Riega la tierra en sequía, sana el corazón enfermo, lava las manchas, infunde calor de vida en el hielo. Toma el espíritu indómito, guía al que tuerce el sendero. Reparte tus siete dones según la fe de tus siervos. Por tu bondad y tu gracia, dale al esfuerzo su mérito. Salva al que busca salvarse y danos tu gozo eterno. Amén. También tenemos presente la presencia de la Virgen María. Recordemos que los católicos honramos todos los días del año y a través de la oración a nuestra buena madre, la Virgen María. Pero durante el mes de mayo la honramos especialmente con devociones diversas en todo el mundo. De hecho, mayo es el mes de María, así que tengamos presente su presencia en nuestra vida. Y recordemos que María creció aprendiendo sobre la promesa del Mesías. Cuando era una niña, María estaba comprometida con un hombre llamado José. Antes de casarse, María tuvo la visión de un ángel que le pidió que fuera la madre del Mesías, a quien ella había esperado toda su vida. María aceptó diciendo: "Yo soy la servidora del Señor, que se cumpla en mí lo que has dicho." Lucas 1:38. Ser la madre de Jesús no fue una tarea fácil. La vida de María estuvo llena de grandes alegrías y grandes tristezas. María y José eran pobres, por lo que ambos trabajaban arduamente para poder dar alimento y refugio a Jesús. María crió a su hijo siguiendo las tradiciones de su cultura. Lo presentó en el templo cuando era un bebé y lo llevó a Jerusalén para las festividades religiosas. Como ella sabía quién era Jesús y cuál era su misión, debió haber sido una gran responsabilidad. Durante un viaje a Jerusalén, María y José perdieron a Jesús. Recordemos ese pasaje. Como solo tenía 12 años, estaban muy preocupados por él y lo buscaron en toda la ciudad por 3 días. Finalmente lo encontraron en el templo predicando a los ancianos y maestros. Fue allí donde Jesús nos confió a todos su cuidado. Esta misión estuvo muy cerca del corazón de María. Ella consoló a los apóstoles y oró con ellos después de la ascensión de Jesús al cielo. María estuvo con los apóstoles cuando recibieron el Espíritu Santo en Pentecostés y los vio partir hacia muchos países distintos para difundir la buena nueva del amor de Dios.
Puesto que María fue la primera en enterarse de la misión de Jesús, ella fue su primera discípula. Ella dedicó su vida en la tierra para seguirlo y apoyar su trabajo. Y también mostró a otros cómo seguir a Jesús. Su fe provenía de una comprensión de los grandes dones que Dios le había dado, especialmente el regalo de su Hijo, Jesús. Cuando Jesús se hizo adulto y comenzó a predicar, María lo acompañó. Ella le pidió que hiciera el milagro de Caná, en el que convirtió el agua en vino. Recordemos ese pasaje. María era absolutamente fiel al mensaje que Jesús predicaba y confiaba en que él le concedería su petición. Ella instruía a otras personas que estaban allí para hacer todo lo que él les diga. Juan capítulo 2, versículo 5. María también estuvo con Jesús cuando él llevó su cruz. Fue testiga de los terribles actos que otros cometieron en su contra. Debido a su fe, María no abandonó a Jesús cuando él estaba sufriendo, a pesar de que debió haber sido una experiencia dolorosa y muy fuerte para ella. Sin embargo, se quedó al pie de la cruz, escuchándolo e intentando consolarlo. Estimados y estimadas radioescuchas, tengamos muy presentes en nuestras vidas la presencia de María. Por eso es muy importante que durante este mes de mayo y lo que resta de él, sigamos dirigiendo nuestra mirada a ella, pidiendo su intercesión por todo lo que acontece en nuestro mundo, por todas las situaciones que hay en nuestras familias y en nuestros corazones. Alegrémonos junto con ella en decir al Señor: proclama mi alma tu grandeza, y mi espíritu se alegra en Dios mi Salvador. Así que, estimados radioescuchas, una de las formas en que honramos a María es rezando el rosario. Esto generalmente lo hacemos ya sea comunitariamente en alguna parroquia, en nuestras familias, personalmente dirigiéndonos al trabajo, a la escuela, etc. Esta oración nos acerca más a Jesús, a profundizar en el misterio de su vida, en el misterio de su mensaje. Y sobre todo, nos ayuda también a amar más a nuestra buena madre, a la Virgen María. Y recordemos que los misterios del rosario son los misterios gozosos, misterios dolorosos, los misterios gloriosos y los misterios luminosos. Así que a través del Santo Rosario, pues vamos ampliando nuestra mirada, vamos profundizando nuestra vida de fe, nuestra vida de confianza en Dios, nuestra vida de amor a Jesús, en su mensaje, en que no nos deja solos ni solas. Por eso, estimados y estimadas radioescuchas, lo que resta de este mes de mayo, les invito a que lo dediquemos a contemplar a María, en este mensaje que ella también nos deja, en este testimonio de amor a Dios, testimonio de confianza en este Dios de la vida y testimonio también de una fe tan profunda en Jesús. Ella, aunque muchas cosas no las comprendía, pero confiaba, sabía que no iba a ser defraudada.
Entonces, retomemos esa fe tan intensa, tan profunda que María tenía en Jesús, que María tenía en Dios, y que ella nos siga ayudando a acercarnos más a su Hijo, a profundizar nuestra fe cristiana y sobre todo que nos ayude a vivirla, a dar testimonio que es posible que podamos transformar nuestro mundo en un mundo donde exista la paz, donde hagamos presente el amor, la justicia, la esperanza, la solidaridad. Que ella pues nos siga ayudando e interceda por todo el género humano. Que así sea. Que María, pues, en la advocación de Nuestra Señora de Guadalupe, nos ayude a seguir caminando en este mundo y a no perder la fe, a no perder la esperanza y a no perder la paz. Y que ayude a llenar este corazón que Dios nos ha dado de amor, de un amor tan grande por la humanidad, por el servicio, por hacer presente su reino. Que así sea. Bien, estimados y estimadas oyentes, hemos llegado al término de este programa. Que Dios les bendiga, que Dios les acompañe y nos encontramos en un próximo programa. Y que la Santísima Virgen les cuide y proteja en todo momento. Que así sea. Hasta pronto.

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5: Oración por la paz. Señor Jesús, tú eres nuestra paz. Mira nuestra patria dañada por la violencia y dispersa por el miedo y la inseguridad. Consuela el dolor de quienes sufren. Da acierto a las decisiones de quienes nos gobiernan. Toca el corazón de quienes olvidan que somos hermanos y provocan sufrimiento y muerte. Dales el don de la conversión. Protege a las familias, a nuestros niños, adolescentes y jóvenes, a nuestros pueblos y comunidades, que como discípulos misioneros tuyos, ciudadanos responsables, sepamos ser promotores de justicia y de paz, para que en ti nuestro pueblo tenga vida digna. Amén. Santa María de Guadalupe, Reina de la Paz, ruega por nosotros.

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0: En el nombre del Padre, del Hijo y del Espíritu Santo. El Ángelus. El ángel del Señor anunció a María.
1: Y concibió por obra del Espíritu Santo.
0: Dios te salve María, llena eres de gracia, el Señor es contigo. Bendita eres entre todas las mujeres y bendito es el fruto de tu vientre, Jesús.
1: Santa María, Madre de Dios, ruega por nosotros pecadores, ahora y en la hora de nuestra muerte. Amén.
0: He aquí la esclava del Señor.
1: Hágase en mí según tu palabra.
0: Dios te salve María, llena eres de gracia, el Señor es contigo. Bendita eres entre todas las mujeres y bendito es el fruto de tu vientre, Jesús.
1: Santa María, Madre de Dios, ruega por nosotros pecadores, ahora y en la hora de nuestra muerte. Amén.
0: Y el Verbo se hizo carne
1: y habitó entre nosotros.
0: Dios te salve María, llena eres de gracia, el Señor es contigo. Bendita eres entre todas las mujeres y bendito es el fruto de tu vientre, Jesús.
1: Santa María, Madre de Dios, ruega por nosotros pecadores, ahora y en la hora de nuestra muerte. Amén.
0: Ruega por nosotros, Santa Madre de Dios,
1: para que seamos dignos de alcanzar las promesas de Cristo.
0: Oremos. Te rogamos, Señor, que infundas tu gracia en nosotros, para que los que por el anuncio del ángel hemos conocido el misterio de la encarnación de tu Hijo, Jesucristo, por su pasión y su cruz, lleguemos a la gloria de la resurrección. Por el mismo Jesucristo nuestro Señor. Amén.

la bendición de Dios Todopoderoso, Padre, Hijo y Espíritu Santo descienda sobre ustedes.

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Volviendo al ejemplo de cuando confirmo, una vez que los unjo, le digo al confirmado, al ungido, la paz sea contigo. Hoy Jesús nos saluda, te saluda, la paz sea contigo, la paz. En un mundo dividido, en un mundo con problemas y dificultades, a todos los niveles, en todo sentido, que Jesús venga, se presente en medio de nosotros y nos dé su paz, que es Él. La paz esté contigo, en tu corazón, en tu vida, en tu familia, en la iglesia, en el mundo. La paz, para que nosotros seamos constructores de paz, artesanos de paz, misioneros de paz. La paz esté con ustedes. Y dos veces les saludó así. Se alegraron al ver a Jesús, se alegraron. La alegría de Cristo resucitado, la alegría del Evangelio, la alegría del amor de Dios. El cristiano, con esa fuerza del Espíritu Santo, vivir con alegría, con gozo, nuestra fe, expresarla, anunciarla, vivirla. Se alegraron. Alegrarnos nosotros este día, porque nos ha llamado, porque nos alimenta con su palabra, con su Eucaristía, porque hemos venido todos aquí, porque nos llama a la admisión, alegría, gozo, por tantos regalos y dones que Él nos da. Se alegraron. Nosotros hoy también y siempre debemos alegrarnos con la presencia de Jesús en nuestras vidas. Lo vi de ese fuerte momento, fuerte de Pentecostés. Sopló sobre ellos. Sopló fuego, poder, gracia. Sopló sobre ellos y les dijo: reciban al Espíritu Santo. Reciban al Espíritu Santo. Hoy aquí Jesús sopla sobre la iglesia. Hoy sopla en nosotros, recibe, reciban, recibe al Espíritu Santo. Vuelvo al ejemplo de la confirmación. Recibe por esta sea el don del Espíritu Santo. Y contestan los jovencitos: amén. Nosotros también debemos de contestar: amén, lo recibo. Le abro mi corazón, mi mente, mi espíritu, todo mi ser para recibir ese soplo divino. Y como dice la secuencia, recibir su luz. Padre de los pobres, para recibir un fuerte consuelo, una pausa y tranquilidad en la vida. Luz santificante, me alivia, me sana, doblega mis pasiones, fecunda mi vida. Amén. Lo recibo con gran alegría y fe. Siempre recibo al Espíritu Santo. Perdonen los pecados. Perdona, sana, purifica, santifica. Envía, Señor, tu Espíritu. Por eso, desde la oración colecta, oramos, celebramos, Padre Santo, el misterio de la festividad de Pentecostés. Un misterio, es decir, algo sagrado, es Dios, Padre, Hijo y Espíritu Santo, el misterio de la Trinidad, el misterio de Pentecostés. Que hoy recibimos con gran poder, santifica a tu iglesia. Santifícanos a mi obispo, sacerdote, diácono, religiosa, laicos, familias, esposos, a ustedes que hoy serán admitidos al orden del diaconado. Amén. Es un soplo especial, una efusión especial en ustedes al ser admitidos en vistas al diaconado permanente, con sus esposas aquí presentes, con sus hijos aquí presentes,
con sus nietos inclusive aquí presentes. Santifícanos en tu amor. Para que así, como nos dice San Pablo en la segunda lectura a Corintios, llamar a Jesús Señor, impulsados por el Espíritu Santo. Solamente con la fuerza y el poder del Espíritu Santo podemos llamar a Jesús Señor. Ven Espíritu Santo, dame tu luz, dame tu gracia para confesar mi fe. Señor, Padre bueno, Salvador, Mesías, Señor. Por eso, reconocer la infinidad de dones que el Espíritu Santo derrama en la iglesia. Muchos dones, muchos servicios, muchas actividades, pero un solo Señor, un solo Dios, un solo Padre, la unidad de la iglesia. Hablar de Pentecostés, la iglesia. Hablar de Pentecostés, la unidad, la comunión. Hablar de Pentecostés, misión, testimonio, evangelizar, impulsados todos por el Espíritu Santo. Impulsados. Vivo mi sacerdocio, impulsado por el Espíritu Santo. Vivo mi consagración, impulsado, impulsada por el Espíritu Santo. Vivo mi matrimonio, su matrimonio, impulsados por el Espíritu Santo. Vivo mi ser de cristiano, católico, de hijo de Dios, impulsados por el Espíritu Santo, para poder llamar a Jesús Señor y responderle con fidelidad, con alegría, con gozo, con una entrega total. Termina la Pascua con Pentecostés, pero sigue el Pentecostés, es toda la vida, sigue el Pentecostés, perdura la presencia, la acción santificadora del Espíritu Santo, perdura, permanece todos los días. Y nuestra respuesta igual, debe ser fiel, alegre y gozoso. Queridos hermanos que serán admitidos, ya platicábamos el viernes, es un momento importante, muy serio, de gran compromiso, de una recta intención de lo que pedimos, de lo que le pedimos a Dios en la persona del obispo, de lo que vendrá al diaconado. Algo muy importante, muy serio, este paso, este momento, aquí en la catedral, muy significativo. Oren mucho, agárrense de Dios, de María Santísima, nuestra Madre, en unión con sus esposas, sus hijos, van juntos. El diaconado permanente, sí, lo recibe el candidato, pero la esposa participa de alguna manera en esa misión porque caminan juntos como matrimonio, como familia. Perseveren, sean buenos, déjense impulsar por el Espíritu Santo, obren con rectitud, síganse preparando y que su respuesta sea siempre alegre, gozosa en el Señor Jesús.

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Queridos hermanos, terminamos el tiempo festivo de la Pascua. Estamos de vuelta en el tiempo ordinario, un tiempo para aprender, para esforzarnos en poner en práctica todo lo vivido durante el binomio Cuaresma-Pascua. Y lo primero que se me viene a la mente es dar gracias al Señor por permitirnos haber vivido un ciclo más en este camino en espiral hacia la santidad. Esa santidad a la que todos hemos sido llamados. Para esto, hoy quiero compartir con ustedes un Salmo de Acción de Gracias que curiosamente no pertenece al libro de los Salmos, sino al de Sirácide o Eclesiástico. Escuchemos con atención.

0: Te doy gracias, Señor, Rey. Te alabo, Dios, mi Salvador. Doy gracias a tu nombre porque eres mi protector y mi auxilio y me has salvado de la destrucción, de los lazos de la lengua calumniadora y de los labios que traman mentiras. Frente a mis adversarios fuiste mi auxilio y de acuerdo con la grandeza de tu misericordia y de tu nombre me libraste de los dientes dispuestos a devorarme, de las manos que trataban de matarme, de las muchas angustias que padecí, de la sofocación de las llamas que me rodeaban en medio de un fuego que yo no había encendido, de las profundas entrañas del lugar de los muertos, de la lengua impura y de la palabra mentirosa, de la calumnia que una lengua malvada pronunció delante del rey. Yo ya me encontraba cerca de la muerte y mi vida estaba descendiendo hacia el lugar de los muertos. Me acorralaban por todas partes y no había nadie que me auxiliara. Buscaba con la mirada algún hombre que me rescatara y no había ninguno. Entonces me acordé de tu misericordia, Señor, y de las obras que has hecho desde la eternidad, porque tú levantas a los que esperan en ti y los salvas de las manos de los enemigos. Desde la tierra elevé mi plegaria pidiendo que me rescataras de la muerte. Invoqué al Señor, el Padre de mi Señor. No me abandones en los días de tribulación, en el momento en que dominan los soberbios y no hay auxilio. Sin cesar, alabaré tu nombre y te cantaré dando gracias. Y mi oración fue escuchada, porque me salvaste de la destrucción y me libraste del mal momento. Por eso te daré gracias, te alabaré y bendeciré el nombre del Señor. El texto, como ya comenté, está inserto en un epílogo del libro del Sirácide, que es uno de los libros sapienciales. Libros que recogen la sabiduría que hemos de desarrollar para poder distinguir el bien del mal y obrar en consecuencia. Veamos de qué podemos dar gracias concretamente a Dios en este día. El autor nos dice que el Señor nos protege y nos auxilia contra la destrucción, los lazos de la lengua calumniadora, los labios.
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9: Estamos desarrollando mes a mes un curso de apologética, de defensa de nuestra fe con argumentos. Y los últimos 2 retiros los he dedicado a la defensa de los principios morales, a la defensa de la ética cristiana católica, centrándome sobre todo en los mandamientos. Por supuesto que la ética católica no se agota ni mucho menos en los mandamientos, pero creo que tal y como están las cosas hay que empezar por defender lo básico. Y hoy quisiera hablar de la justificación que tenemos nosotros para mantener, para defender el 5º mandamiento: no matarás. Voy a remontarme hacia atrás porque considero, y siempre lo hago, que las cosas se entienden cuando uno previamente ha hecho una introducción que explica por qué estamos donde estamos. Decía Ortega y Gasset, es una frase que repito mucho, que lo que le pasaba a España en aquella época, lo que le pasa es que no sabemos lo que le pasa. Yo creo que, con el respeto hacia el gran filósofo, lo que pasa es que no sabemos por qué pasa lo que pasa. Y ahí me parece interesante saber siempre el por qué ocurre lo que está pasando. Mucho antes de Cristo, pero muchísimo antes de Cristo, lo que sabemos porque está escrito, pero antes de la escritura, seguro que también, pero no nos consta. Mucho antes de Cristo había unas nociones básicas de bien y de mal. Luego cada pueblo, cada cultura tendría su propia peculiaridad o mandamientos. Bueno, para un judío era un pecado horrible trabajar en sábado o comer cerdo, cosa que no era un pecado, evidentemente, para un romano, para un griego o para un persa, por ejemplo. No digamos una persona de una tribu en África o en América. Pero para todos había una base común. Esto se le llama la ley moral natural. Son unos principios muy elementales. Cuando se estudia, y seguro que algunos de vosotros lo habéis hecho, cuando se estudia la literatura, la primera literatura que nos llega de una forma, además, de alta calidad, como por ejemplo lo que escribe Eurípides, o cuando se estudian aquellos primeros balbuceos de filosofía, lo que nos llega porque ya es escrito, como los que llamamos los presocráticos, te das cuenta de que esa ley natural aparece cuando, por ejemplo, el rey griego prohíbe que se dé culto y que se entierre a uno de sus parientes porque está implicado en un asesinato, en una amenaza contra él mismo, y eso en aquella mentalidad, en aquella religión, si no se le daba entierro, significaba que iba a pasarse toda la eternidad sin descansar. Bueno, y él ordena que si alguien se atreve a enterrar el cadáver que estaba en el campo y que se lo iban a comer los buitres, su hermana le entierra Y después él manda matar a la hermana. Pero la hermana ha cumplido una ley de amor fraterno que está por encima de la ley, llamémosle con el término que hoy decimos, la ley positiva, es decir, la ley que emana de una autoridad. Hay unas leyes morales que están por encima de las leyes que en este país, en el otro, van a ir publicando y que además son cambiantes los distintos gobiernos. Esto es fundamental. Estas leyes morales naturales han sido puestas por Dios, nuestro Creador, en la naturaleza humana. Los hombres creían en muchos dioses diferentes, pero todos estaban de acuerdo en eso, que esos principios básicos estaban originados por la divinidad, fuera un solo dios o fueran muchos dioses. Y no solamente creían en eso, sino que estaban convencidos de que eso era lo mejor para el hombre, que el Creador había puesto un código moral, en aquella época no sabía nada de genética, pero había puesto un código moral, lo mismo que hoy nosotros podemos decir que cada uno de nosotros tiene un código genético, o unas huellas dactilares que son diferentes a las del otro. El Creador ha creado al ser humano no solamente con un código biológico, sino también con un código moral. Muy básico, repito, muy esencial. Moisés, gran legislador del pueblo judío, lo va a recopilar en los 10 mandamientos. Pero, más allá de algunas cosas particulares, como el 3er mandamiento, por ejemplo, más allá de eso, era un sentimiento común. No puedes matar a tu padre, no puedes pegar a tu padre. Moisés lo recoge en el 4er mandamiento, honra a tu padre y a tu madre. Pero es un sentimiento común. No puedes robar, por lo menos a los tuyos. Bueno, no puedes robar. ¿A ti te gustaría que te robaran? Esta ley moral natural, basada, repito, en algo común, porque es propio de la naturaleza humana, se extendió, se difundió mucho antes del cristianismo y fue aceptada sin ningún problema por el cristianismo. Enriquecida primero por las especificaciones de Moisés y luego por la enseñanza de la Iglesia a imitación de Cristo. Y funcionó. Eso no significa ni mucho menos que los hombres no cometieran pecados, pero sabían que aquello era un pecado. Pecadores eran, pero sabían que aquello estaba mal. Y estaba mal porque había una voz interior que les decía esto está mal y porque eso estaba también regulado en su propia religión. Con el cristianismo, repito, se desarrolla esta ley moral natural con unos añadidos que proceden del judaísmo o de las enseñanzas de Jesucristo, pero que se aplican solo a los propios cristianos. Por ejemplo, poner la otra mejilla. No era una ley moral judía que tenían establecida la venganza, la ley del talión. No te puedes pasar, pero puedes llegar ojo por ojo, diente por diente. Es decir, había unas cosas básicas, el cristianismo las enriquece con las enseñanzas de Cristo, pero todos, con los judíos, con los griegos, con los romanos, con los persas, todos sabían que había cosas que estaban mal y que tenían que respetar porque Dios era el garante de eso. Esto podía haber durado muchísimo tiempo, pero después de la caída del Imperio Romano, que termina con la muerte del último emperador romano, católico, Rómulo Augustulo, y con la llegada al poder de sucesivos reyes bárbaros, ostrogodos, visigodos, Alarico es el primero que saquea Roma en el año 410, era arriano. La Iglesia se encuentra de nuevo en una situación mejor que, por supuesto, en la época de Nerón, pero en una situación de tener que defender su fe delante de los nuevos señores que o son paganos o son herejes arrianos que no creen en la divinidad de Cristo. Y sin embargo, esos paganos y arrianos también tienen una ley natural. Cuando poco a poco la Iglesia no se rinde y empieza la conversión de esos paganos, por ejemplo, la conversión del rey franco Clodoveo, que es el primer rey de los pueblos bárbaros que se convierte, él estaba casado con una mujer católica, y a partir de esa conversión se convierte el pueblo franco, el primer pueblo católico, había ya otro muchos siglos antes en Armenia. Empieza una etapa nueva, que es lo que llamamos la época de la cristiandad. En España tenemos, lo sabéis por la historia de España, la lucha entre los arrianos y los católicos. Los arrianos eran los visigodos y habían conquistado la Hispania romana, pero aquí estaba la resistencia de los nativos hispano-romanos que eran católicos. Leovigildo manda matar a su hijo, San Hermenegildo, porque su hijo se ha hecho católico. Pero el hijo, hermano de San Hermenegildo Recaredo, comprende que no se puede seguir así y se bautiza. Y entonces aquella España visigoda empieza a ser católica. Y hasta ese momento la élite militar conquistadora había sido arriana. Pero aún así, todos tienen esos principios básicos comunes. Cuando empieza esta conversión de paganos o de arrianos al cristianismo, al catolicismo, habría que decir con exactitud, lo que va a suceder es que esos nuevos señores ya católicos, pecadores, muchas veces sangrientos, pero con conciencia de bien y de mal, conciencia de su moral natural y conciencia que le ha enseñado la Iglesia, esos entienden que, aunque ellos tengan el poder militar, por ejemplo, no están por encima de esa ley moral. No pueden estar por encima. Y esto, poco a poco, les incomoda muchísimo. Hay un momento en la historia de la Iglesia en el cual se produce un gran enfrentamiento entre el emperador alemán y el Papa de Roma. El Papa excomulga al emperador. Y entonces los barones, los nobles alemanes, se rebelan contra el emperador excomulgado. El Papa tiene el poder, que se llama el poder de las llaves. Excomulga al emperador y él corre el riesgo, ante la rebelión de los nobles, de ser derrocado del imperio. Y entonces el emperador acude delante del Papa a hacer penitencia. Se pone en el castillo donde el Papa se había refugiado en Italia, el castillo de la condesa Matilde de Canosa, se pone en pleno invierno y en la nieve descalzo pidiendo perdón. Y el Papa le perdona. Una vez que él ha vuelto a recuperar el poder y manda matar a algunos de los nobles que se le habían enfrentado, se revuelve contra el Papa. Ahora ya sí, le hace prisionero y le manda al destierro. Eso es un cambio significativo, porque a partir de ese momento entienden que ellos no van a poder tener el poder absoluto hasta que no consigan doblegar a la Iglesia. ¿Cómo se va a hacer eso? cogiendo al Papa y mandándole al destierro, matándole, poniendo un Papa. Bueno, esa es una fórmula sangrienta que a la gente no le gusta. Al fin, los católicos, el pueblo, estaba con el Papa y no con el emperador. ¿Qué es lo que van a hacer? Ellos tienen, y estoy hablando de hace, esto es el siglo XIII, por lo tanto, 8 siglos, ellos tienen como ahora, no las televisiones pagadas, pero sí tienen su corte de pensadores, de filósofos. Y se pone en marcha un pensamiento, una filosofía, que se llama el nominalismo. Muy interesante. La clave de debate estaba en si esa ley moral natural, esto es bueno y esto es malo, pegar a tu padre es malo, y es malo pegar a tu padre en la India, como en China, como en España, si esa ley moral natural, esos principios básicos puestos por Dios, eran principios caprichosos de Dios, o eran principios que Dios había establecido pensando en el hombre. ¿Esto es malo porque lo dice Dios? ¿Y si Dios quisiera que esto ya no fuera malo? ¿Y si Dios quisiera que pegar a tu padre fuera bueno? ¿Sería bueno si Dios quisiera que robar fuera bueno? ¿Sería bueno si Dios quisiera que violar fuera bueno? Eso es el nominalismo. ¿Cuál era el objetivo? El objetivo era separar la ley moral, separarla de quien garantizaba la ley moral, que era la Iglesia. El nominalismo hace carrera, tiene éxito. E inmediatamente, sembrando la duda de si las cosas son buenas o malas en sí mismas, o si son buenas o malas en función del capricho de Dios, se da, obviamente, fácilmente, el paso siguiente. Ya no es Dios el que garantiza que esto es bueno y esto es malo. ¿Quién lo va a garantizar? Lo garantiza el que tiene el poder, es decir, el soberano. Empieza la época de la soberanía absoluta. Por supuesto, siglo XIII aún tardará en concretarse. La Iglesia se rebela, y se rebela también con sus propios pensadores, los teólogos o los escritores. Un Calderón de la Barca que escribe: nuestro siglo de oro, al rey la hacienda y la vida se han de dar, pero el honor es patrimonio del alma y el alma solo es de Dios. Está diciendo, el rey no tiene el poder de decidir qué es bueno y qué es malo. Por supuesto, la España católica, no solamente la España de los reyes católicos o del católico Carlos o del católico Felipe II, la España católica se mantiene fiel a esto, pero no así el resto de Europa, ni siquiera Francia. Cuando Lutero se rebela contra el Papa por aquello de las indulgencias, los nobles alemanes le apoyan. ¿Por qué? Porque ven su oportunidad de liberarse de la tutela moral que ejercía el papado. Estamos hablando del siglo XVI, ya no está tan lejos. El Papa establecía un control. Ya no me interesa tener ese control. Ahora es el soberano el que va a decidir qué es lo que hacen, qué es lo que hace, por ejemplo, Enrique VIII. Ay, quiere la nulidad de su mujer para casarse con la señora Ana Bolena, que era una noble, digamos, dama de compañía de la reina. Como el Papa no le da la nulidad, rompe con la Iglesia, ¿y qué hace? Se declara él cabeza de la Iglesia. Ahora él, que es el rey de Inglaterra, no solamente es el rey de Inglaterra que va a mandar matar a Santo Tomás Moro o a San Juan Fischer, el obispo que se había negado a aceptar eso, sino que además, como cabeza de la Iglesia, es el que decide qué es bueno y qué es malo. Es el final, la cumbre del nominalismo. Ya no hay una ley moral natural. Aún esto continúa, por supuesto, un tiempo, pero ahora ya pasamos a la época de la, ¿cómo se llama?, la ética positiva. No me gusta nada lo de positivo, porque parece bueno. Positiva significa ética promulgada o moral promulgada, la ley. Ya no se habla de si esto es bueno o si es malo. Se habla de si esto es legal o no, de si esto está permitido o no está permitido. Ya no importa si es bueno o malo. Incluso te dicen que ese planteamiento de si es bueno o malo es un planteamiento ofensivo para la democracia, es antidemocrático. Porque en una democracia cada uno tiene derecho a decidir por sí mismo o en función de su religión, qué es bueno y qué es malo. Nadie puede hablar de que esto es bueno o es malo, de que esto es pecado, porque es un lenguaje totalmente desfasado. Solo puedes decir esto está prohibido, que no es lo mismo. Esto es ilegal. Desde aquel origen llegamos a lo que recientemente ha ocurrido. Francia acaba de declarar hace nada, y lo ha introducido en su constitución con una mayoría superabundante en la cual votaron juntos los comunistas, los del partido gobernante del señor Macron, que nadie sabe de qué línea es más que de la suya, pero también la derecha de Le Pen. Y votaron que tenía que quedar en la Constitución francesa de la Gran Francia, la patria de la Ilustración, de la igualdad, libertad y fraternidad, que tenía que quedar en la Constitución francesa el aborto como un derecho. Es un derecho. Y que los doctores, los médicos, no podían hacer objeción de conciencia, porque ¿cómo iban a hacer objeción de conciencia contra un derecho? Ya no era algo malo, ya no era algo malo pero despenalizado, ya no era algo que no era malo, no es malo, ahora es un derecho. ¿Y quién decide que es un derecho? El poder, un parlamento. Esto lo advirtió San Juan Pablo II cuando estuvo en Alemania y lo insistió una y otra vez Benedicto XVI, alemán, recordando que cuando un parlamento legisla en contra de esa ley moral natural, pueden llegar a producirse situaciones como las que se produjeron en el Parlamento alemán en Berlín cuando el Parlamento legisla la matanza de los judíos, que fue legal, inicua, espantosa, pero fue legal. El Parlamento aprueba la matanza de los judíos. Murieron en la Shoah, difícil de precisar, pero se habla de 6 millones. ¿Cuántos niños están muriendo por el aborto cada año en el mundo? ¿Cuántos? El aborto real de la clínica, el aborto real, aunque no se vea, de la píldora abortiva, que es imposible de contar. ¿Cuántos? Y ahora no solamente es legal, sino que es un derecho. El día 11, día 14, 11 o 14, no recuerdo bien, se va a votar en el Parlamento Europeo que se apruebe el aborto como un derecho humano, para todas las naciones de Europa. Por supuesto, no va a salir aprobado porque para que esto sea así se requiere la unanimidad. Y hay algunos, una minoría, que están en contra. Pero va a salir aprobado, por mayoría, va a salir aprobado. Aunque saliera aprobado por unanimidad, que no va a ocurrir, no tiene valor de ley, pero sí tiene un valor ejemplarizante poderoso, incluso aunque no salga aprobado por unanimidad. Hablamos del aborto, estoy hablando del quinto mandamiento, de no matarás. Y hay que empezar por esto, porque es la mayor fuente de asesinatos, no ya de muertes. Los datos del 2023 dicen que en la humanidad, en toda la humanidad, ocurrieron 173 millones de muertes en el 2023, de los cuales más de 70, más del 50% fueron fruto del aborto. Incluye ahí la persona que le ha dado un ataque al corazón, los restos que quedaran de las víctimas del COVID, los accidentes de tráfico, el cáncer, todo, las guerras, el hambre, todo. 173 millones de muertes, más de la mitad fruto del aborto, que se ha convertido en un país tan extraordinario como es Francia, o por lo menos como era Francia, se ha convertido en un derecho que el médico no puede negarse a practicar. ¿Por qué? Porque deliberadamente, posiblemente y sin saber en aquel momento lo que iba a ocurrir 5 siglos más tarde, o 7, 8 siglos más tarde, se rompe con la ley natural diciendo que esa ley natural puesta por Dios es una ley caprichosa. Que Dios dice que matar es malo, pero que podía haber dicho que matar es bueno, y que si es una ley caprichosa, no hay que respetarla porque no podemos estar pendientes de los caprichos de Dios. Y de ahí se pasa a que lo que hay que respetar es lo que dice el poder. Y terminamos con la aprobación en el Parlamento alemán de la matanza de los judíos, o la aprobación del aborto como derecho, aunque no esté en la Constitución en España, o la introducción del aborto como derecho en la Constitución francesa, por no hablar del resto de los países. Cuando uno no conoce la historia, es una frase muy repetida, está condenado a repetirla. Tenemos que saber qué argumentos damos, qué argumentos tenemos para enfrentarnos, para enfrentaros con algunos de vuestros familiares que están a favor del aborto. Ya hace tiempo, varios años, me comentaba un día el padre Javier que antes, cuando empezábamos aquí, llevamos 20 años, en la confirmación, todos los chicos, todos los jóvenes que se iban a confirmar estaban en contra del aborto, todos. Pero que ahora, muchos de los que están preparándose para la confirmación, después hay que catequizarlos, pero de forma natural y espontánea están a favor del aborto. ¿Y por qué no? ¿Y por qué no? Si la mujer es la dueña de su cuerpo, ¿por qué no puede hacerse un lifting para quitarse unas arrugas? Pues del mismo modo que puede quitarse unas arrugas, puede quitarse algo que está creciendo dentro de ella. La situación es tan grave que ni siquiera el hecho de que la ciencia demuestra, sin la más pequeña duda, que el embrión, desde el primer instante de la concepción, es un ser vivo independiente de la madre, distinto de la madre, aunque dependiente de ella, porque necesita a la madre para desarrollarse, aunque la ciencia demuestra eso absolutamente, y aunque las ecografías pronto empiezan a decir y a notar cómo late el corazón de ese pequeño ser, diminuto todavía, y cómo se va desarrollando su cerebro, sus órganos, da igual, da igual. Nos han dicho durante demasiado tiempo, injustamente, que la Iglesia está en contra de la ciencia. En contra de la ciencia. Si nosotros fuimos los que creamos las universidades, si nosotros fuimos los que creamos las escuelas monacales o las escuelas catedralicias, en contra de la ciencia, si fuimos los que rescatamos y salvamos de la barbarie toda la filosofía, la cultura antigua, en contra de la ciencia, cuando la lista de científicos, no solamente católicos practicantes o cristianos, sino sacerdotes, es inmensa. Nos han dicho que estamos en contra de la ciencia, ponen siempre el caso Galileo y no saben ni lo que dicen, porque no saben exactamente lo que ocurrió con Galileo. Pero ahora ellos no quieren saber nada de la ciencia. Tú le puedes decir a un joven o a una señora que va a la clínica a matar a su bebé, le puedes decir, la ciencia dice que es una vida distinta de la tuya, que no eres la dueña de la vida, está dentro de ti, como tú un día estuviste dentro de tu mamá, pero no eres la dueña. Imagínate que tienes un apartamento alquilado. No puedes entrar en esa casa y matar a los inquilinos. Y ni siquiera podrás echarlos. Y no digo ya que no puede echar ni siquiera los ocupas, sino que el inquilino está allí, tiene un contrato, está pagándote el alquiler, no puede echarle a la calle. Pero en cambio puedes matar a esa criatura. Aunque la ciencia diga que es un ser humano distinto y que es un ser humano inocente. Tan inocente que no tiene nada que ver con la forma en que ha sido concebido. Ni siquiera en el caso de que su concepción se deba a un abuso tan terrible como es la violación. Porque si la mujer violada no tiene la culpa, el bebé que lleva dentro de ella tampoco la tiene. ¿Qué tenemos que hacer? Primero tener argumentos, pero es imprescindible hoy defender la vida. Creo que desde el punto de vista moral y social, no solo moral, es la batalla que los católicos tenemos que seguir dando sin rendirnos. Es muchísimo peor que la esclavitud, que fue una lacra horrorosa, pero muchísimo peor. Repito, más de la mitad de las muertes se deben al aborto con seres humanos inocentes y está absolutamente comprobado que detrás del aborto hay un gran negocio. No solamente lo que cobra la clínica por llevar a cabo el aborto, sino la venta de órganos, especialmente cuando ya no es embrión, sino que es feto. Es decir, cuando está en una situación de viabilidad. Si no hay un aborto bueno de ninguna manera, resulta especialmente repugnante el llamado aborto por decapitación. Sabéis que lo primero que sale en el parto es la cabeza del niño. Lo que más daño le hace a la mujer, porque tiene que atravesar el canal del parto, aunque hoy en día con la anestesia epidural es mucho más sencillo. El aborto por decapitación consiste en que en el momento en que asoma la cabeza se interrumpe artificialmente el parto, le clavan al niño una aguja en el cerebelo, la famosa puntilla de los toros, inmediatamente el niño queda muerto, pero todavía sus órganos valen para el trasplante. Le terminan de sacar, lo destrozan, lo trocean y lo venden. Los ojitos, el riñón, el hígado, todo lo que pueden aprovechar. Y esto es un derecho. Y esto es algo que de ninguna manera puedes enfrentarte a ello. No podemos callar. La inhumanidad de esta sociedad que se alejó de Dios, que olvidó que hay unas leyes básicas puestas por el Creador y que no podemos legislar contra ellas. Una sociedad que, y hay que citar a Nietzsche con el superhombre, o a Feuerbach, el maestro de Marx y de toda la ideología marxista, cuando afirmaban que el hombre no sería libre hasta que matara a Dios. Han matado a Dios, le han matado, y el hombre es un esclavo. Hay más consumo de pornografía que nunca, hay más abusos de menores que nunca. ¿Han existido siempre? Claro, pero no a este nivel. Dice, ah, es que ahora nos enteramos. Mentira, mentira. Nos enteramos, pero es porque existen y existen mucho, a pesar de todo, a pesar de la policía y a pesar de todo. Esta semana, una adolescente violada por 3 jóvenes en una ciudad de España. Una manada más. Este mundo sin Dios, que mató a Dios para ser libre, se ha convertido en un mundo inhumano, donde el lugar más peligroso para el ser humano es el vientre de su madre, porque es el sitio donde más seres humanos mueren, en el vientre de su madre, y además considerado un derecho. No podemos ceder, no podemos callar ante esto, no podemos. Pero hay que hacerlo con argumentos. Te dicen, no saben lo que dicen, lo han oído en la televisión, alguna famosilla, bueno. Dicen, usted está en contra del aborto porque usted es católico, pero yo no lo soy y por eso estoy a favor del aborto. Efectivamente, es un honor para mí decir que estoy en contra del aborto porque es católico. Porque soy católico, claro que sí. Soy católico y estoy en contra del aborto. Pero antes de ser católico, antes de que me bautizaran, ya era un ser humano. Estoy en contra del aborto porque soy un ser humano. Estoy en contra del aborto porque no se puede matar a un inocente. Y esto viene apoyado y sostenido por mi fe, gracias a Dios, de la cual me siento muy orgulloso. Y viene apoyado y sostenido por la ciencia, lo cual me confirma en que mi fe no está en contra de la ciencia. Pero es que esto viene sostenido por la evidencia de que el aborto está acabando con vidas inocentes y haciendo de ello un negocio cruelísimo. Estoy en contra del aborto no porque soy católico, sino porque soy un ser humano. Y estoy en contra del racismo porque soy un ser humano. También soy católico que me dice que el racismo es malo y que la xenofobia es mala. Y estoy en contra de la esclavitud porque soy un ser humano y también mi religión me dice que la esclavitud es mala. Yo no te digo a ti que no eres católico, que tienes que ir a misa el domingo. No te digo a ti que no eres católico, que los viernes de cuaresma no puedes comer carne. Eso me lo da mi religión. Pero matar a un inocente lo considero algo inhumano, no porque sea católico, sino porque es algo que una ley escrita en mi interior. Y si tú no quieres creer que la ha puesto Dios, no lo creas, pero que está escrita en el interior de que no se puede matar a un inocente, esa ley me dice que eso es inhumano. Aborto. El quinto mandamiento no solo hace referencia al aborto, aunque es la gran tragedia de nuestra época. Después del aborto, inevitablemente, una consecuencia viene la eutanasia. Ya está aprobada, por ejemplo, la eutanasia de niños, en Holanda, está aprobada la eutanasia por motivos económicos en Canadá, porque se considera que hay un motivo suficiente para pedir la eutanasia si uno no tiene calidad de vida. Tú consideras que no tienes calidad de vida porque tienes una enfermedad, porque tu economía no te permite vivir con unos lujos que quizá tenías antes, por lo que sea, porque ahora con tu pensión no llegas o porque has tenido un quebranto económico. No tienes calidad de vida porque eres anciano. No, pero estás bien, no estás mal, no te duele nada. Pero eres anciano, no tienes calidad de vida. Entonces puedes pedir la eutanasia. No hace mucho, hace un mes, dos como mucho, el que había sido, no sé si presidente o no, presidente no, primer ministro en Bélgica de la Democracia Cristiana, junto con su esposa, ya tenían una cierta edad, fueron a Suiza que les hicieran la eutanasia. No estaban mal, simplemente eran mayores. Y tenían los achaques propios de personas mayores. Nadie lo vio como una cosa escandalosa, porque en Bélgica está aprobada la eutanasia. Quizá no todavía, como en Canadá, por motivos económicos o por capricho y voluntad. Para eso te vas a una clínica suiza, tienes dinero, pagas. Si estás en Canadá y tienes una depresión y solicitas al sistema público de salud que te dé cita a un psicólogo para tratarte la depresión, una depresión por lo que sea, ¿eh? Porque eres depresivo o porque tienes un postpartum difícil o porque te ha dejado tu mujer o te ha dejado tu marido. Si tienes una depresión y solicitas una cita con un psicólogo, van a tardar meses en darte una cita. Salvo, lógicamente, que tienes dinero y vas a una clínica privada. Lo solicitas por el sistema público de salud, tardan meses. No hay psicólogos bastantes y tardan meses. No digamos ya un psiquiatra, un psicólogo, para ayudarte a salir de la depresión, que es terrible la depresión. En cambio, si esa persona que no está recibiendo del sistema de salud público no está recibiendo la atención que reclama, quizá cansado, decide solicitar la eutanasia, en una semana le van a matar. Como las palabras son muy duras, todo lo dulcifican. El aborto no lo llaman crimen, se ponen muy nerviosos con esto. Muy nervioso, se asustan, se molestan, te insultan y ya, tal y como estamos, hasta te persiguen. Le llaman interrupción voluntaria del embarazo. Y la eutanasia la llaman suicidio asistido. Pero es lo mismo. La Iglesia dice que hoy en día hay suficientes conocimientos científicos y terapias y medicinas para calmar el dolor. Y que, por lo tanto, una persona, por ejemplo, gravemente enferma, puede recibir una terapia contra el dolor, lo que se llama un cuidado paliativo. Y ahí, yo no sé si en todos los hospitales, pero luego en Madrid, en varios, mi hermana estuvo allí antes de morir, unidades de cuidados paliativos donde acompañan a esa persona para aliviarla del dolor, que en el caso de mi hermana era terrible porque tenía un cáncer extendido por buena parte de su cuerpo. No tiene que sufrir. Esto la Iglesia lo permite sin ningún problema. No tiene nada que ver los cuidados paliativos con el suicidio asistido. Es otra cosa. Eso va directamente dirigido a matar a la persona. La mayor fuente de desesperación que lleva a muchos a solicitar la eutanasia es la soledad, es la falta de cariño, es la sensación de sentirse un estorbo, un inútil. Y sin querer o queriendo, te lo hacen sentir. Fíjate, mamá o papá, lo costoso que es tener una señora en casa que te atienda, o el sacrificio que hacemos teniendo que estar contigo cuando necesitaríamos, incluso por el bien de nuestro matrimonio, salir más, tener más vacaciones, o lo costoso que es pagar una residencia. Mamá, papá, eres una egoísta, eres una egoísta. Te estás comiendo lo que has dejado ahorrado, cuando con eso tu nieto quizá podría ir a hacer un curso a no sé dónde para aprender mejor inglés, o un máster, o... Eres una egoísta. Esto es real. Esta presión existe. Y se encarrila a esa persona para que, por amor, decida: no quiero ser más una molestia para vosotros, entre otras cosas porque se la ha dejado sola o porque se la ha machacado deliberadamente para que se dé cuenta del daño que está haciendo con su vida. Al final, esa persona dice: ¿dónde tengo que firmar? Estoy solo, estoy sola, no me quiere nadie. Nadie viene a verme. ¿Dónde tengo que firmar? Claro, los países donde aún no está la eutanasia aprobada, esto no existe. Pero donde está aprobada, esto es frecuentísimo. El anciano, el enfermo, es un estorbo. Un estorbo para la familia, no digo para todas las familias, ¿eh? Y, por supuesto, un gravamen para el Estado, porque ese anciano consume medicinas,

anciano tiene que ir más veces que un joven al médico, ese anciano cobra su pensión, y en un contexto en el cual hemos matado a los niños y no hay recambio para pagar las pensiones, lo que hay que hacer es matar a los pensionistas para que el costo anual del sistema de pensiones disminuya. A eso van. Ya se ha conseguido con el aborto. Y ahora están, ya, en España ya, con la eutanasia, que lo mismo que ocurrió en el caso del aborto, primero, muchos lo recordaréis, aquellos tres casos límites, la violación, el peligro de la madre, que el niño viniera con una malformación que le impidiera vivir. Y después se amplió al cuarto supuesto. El cuarto supuesto era no ya el peligro de la madre, sino la salud psíquica de la madre. Y a partir de ahí se desarrolló todo, hasta el aborto como derecho. Están en el mismo proceso con la eutanasia. Se aprueba abriendo la puerta un poquito, y una vez abierta, la puerta se abre del todo. El aborto no lo hemos padecido los que estamos vivos, porque tuvimos unos padres que, aún viviendo en una España de la posguerra, con tantas dificultades económicas, prefirieron tener hijos. No era ni mucho menos tan fácil, no era un derecho como hoy, pero que el aborto podía ejercitarse, no nos cabe ninguna duda, porque ilegalmente se ejercitaban. Nuestros padres decidieron tenernos a nosotros. Pero es que la eutanasia nos va a afectar a nosotros, ¿eh? Vas a entrar con un catarro y ya no vas a salir. Y lo del COVID, que ha sido una catástrofe mundial, difícil de establecer unos parámetros generales, pero el COVID ha tenido también mucho de eutanasia camuflada. Se decía, yo lo he visto, lo he leído, que había que aplicar una sanidad de guerra, así se decía, según la cual había que priorizar a los que tenían más posibilidades, es decir, a los más jóvenes, y a los ancianos había que dejarlos morir. No había respiradores para todos, no había posibilidad en aquellos picos de la eutanasia, pues había que dejar morir a los ancianos. ¿Quién nos dice que esto no va a volver a pasar? Con una enfermedad, con una epidemia provocada, cada vez hay más dudas sobre el origen del COVID, si fue un virus de laboratorio o no. ¿Quién nos dice que no va a volver a pasar? ¿O quién nos dice, os dice, que el día de mañana vuestros hijos o vuestros nietos no van a empezar a susurraros al oído, papá o abuelito, fíjate que estoy teniendo tantos problemas que si tú quisieras no te va a costar nada, además que estás sufriendo, te duele esto, te duele aquello, ¿por qué no firmas este papelito? Esto está pasando ya. Aborto y eutanasia no son los únicos pecados contra el quinto mandamiento, pero son, desde luego, hoy los más graves. Es la hora de terminar la meditación de esta tarde. Daría para mucho más, por ejemplo, el tema de la pena de muerte, la guerra justa, las manipulaciones de los embriones. Quedémonos con esto. Estamos a favor de la vida porque somos seres humanos y tenemos el orgullo y la alegría de poder decir que nuestra fe confirma esta ley moral natural que está escrita en nuestra genética.

0: más hombre.
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6: Oración por la paz. Señor Jesús, tú eres nuestra paz. Mira nuestra patria dañada por la violencia y dispersa por el miedo y la inseguridad. Consuela el dolor de quienes sufren. Da acierto a las decisiones de quienes nos gobiernan. Toca el corazón de quienes olvidan que somos hermanos y provocan sufrimiento y muerte. Dales el don de la conversión. Protege a las familias, a nuestros niños, adolescentes y jóvenes, a nuestros pueblos y comunidades, que como discípulos misioneros tuyos, ciudadanos responsables, sepamos ser promotores de justicia y de paz, para que en ti nuestro pueblo tenga vida digna. Amén. Santa María de Guadalupe, Reina de la Paz, ruega por nosotros.

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6: Hola, hola, saludos y bendiciones. Muy buenas tardes, ya está usted en Cultura Católica. Mi nombre es Belinda Sainz y ya está usted aquí en Radio Guadalupana 1560 AM, la alegría del Evangelio. Así que comparta, hágale saber a sus familiares, amigos, comunidades, ministerios, que hemos comenzado un programa. ¿Qué digo programa? Un programazo, como lo habíamos dicho ya en la publicidad, un programazo intercultural, intercontinental, porque nos conectamos nada más y nada menos que a Tamaulipas y a Valencia, España. Así que, por favor, comparta, por ahí estamos ya en redes sociales, si usted está en la radio del 1560M, muchísimas gracias por su apoyo, gracias a quienes ya han descargado la aplicación y nos llevan a todos lados a través de su dispositivo móvil, quienes estén en el www.radioguadalupana.com. Muchísimas gracias, Dios me los bendiga. Y también a todos ustedes en redes sociales, conéctense porque estamos totalmente en vivo. Como siempre, comenzamos encomendando y consagrando este programa al Rey de Reyes, al Señor de Señores. Dios nuestro, a ti la gloria, a ti la honra, alabanza y honor a ti, Señor. Todo esto es para ti. Todo esto es en tu corazón y lo entregamos a ti, Señor. Nos escondemos en el corazón inmaculado de nuestra Madre María y comenzamos en el nombre del Señor Jesús. Amén, amén y amén. Bueno, pues como siempre, saludando a todo el equipo de Radio Guadalupana y ya sabe, bueno, como siempre hemos empezado nuestro saludo a nuestro señor obispo don José Guadalupe Torres Campos, ya pues con la noticia de que se nos va, ya nuestro papa lo ha asignado a Ecatepec. Entonces, bueno, pues lo vamos a extrañar, sabe que lo apreciamos muchísimo, lo queremos, pero bueno, tenemos que pues bendecir su camino, ¿verdad? Y por supuesto que un saludo a todos ahora, esta comunidad hermana en Ecatepec, ¿verdad? A nuestro director, Padre Juan Carlos López, un saludo, Dios me lo bendiga. Y pues por supuesto, nuestra productora, conductora también en RG, Clau Robles, muchísimas gracias por todo, Lores Rodríguez, por tu apoyo en los controles y hacer posible estas transmisiones. Y bueno, pues seguimos con todo el cariño y con todo el apoyo a Dianita Adriano, ¿verdad? Bueno, pues ahora sí, lo prometido es deuda. Sabe que tenemos un programazo porque vamos a platicar sobre los podcasts, ¿verdad? Estos famosos podcasts, pero no en general, porque vamos a presentar un podcast muy especial para el corazón de Jesús. Hilos de Amor, el podcast donde Jesús te sana el alma. Y nos acompañan las conductoras del podcast, Marta Reyes, ella es profesora, licenciada en pedagogía, gran parte de su vida la ha dedicado a la docencia y al servicio de la iglesia en el área de la formación y oración por los enfermos. Es miembro activo de la Renovación Carismática y entrenadora de Real, que es restauración, entrenamiento, activación de carismas y liderazgo. Forma parte del equipo Irrefrenable Misericordia y es autora de Testigos de Primera Fila, libro que presentamos en abril de 2025 y que creo que siguen a un par de ejemplares disponibles en RG, así que vaya por sus últimos ejemplares. Y nada, pues bienvenida Marta desde Tamaulipas. Vamos a...
7: Un placer, Beli, estar con ustedes. Muchas gracias por la invitación.
6: No, bienvenida, Marta. Bueno, pues tenemos también a Cristina Martínez desde Valencia, España. Ella es profesora de piano, profesora superior de piano, licenciada en Derecho. Tras 12 años como profesora de piano en conservatorio, cambió de rumbo profesional y creó una empresa de servicios de asesoramiento de nuevas tecnologías y protección de datos. Y desde el 2013, tras su conversión, se dedica también a escribir diariamente pequeñas oraciones en Main Minute, que publica en sus redes sociales. Creó un grupo de oración, Oración Betania. Desde 2022 es dominica terciaria y participa en charlas para dar testimonio de su fe o temas de formación. Es autor de varios libros, entre ellos Historia de un Reencuentro, Regálate un Minuto, Encuentro Palabra y Tiempo, Sentir el Corazón de Nuestra Madre, entre otros. Y pues le damos la bienvenida a Cristina también.
8: Hola y muchísimas gracias también por la invitación y muy contenta de estar aquí contigo y con Marta.
6: Ah, pues qué alegría de tenerlas, hijas hermosas del Señor, a quien tengo el gusto y el honor de conocer y de aprender muchísimo de ellas. Y pues yo creo que usted las recuerda, a lo mejor va a decir, ay, me suena familiar el nombre o la recuerdo. Quienes han estado siguiendo nuestra programación recordarán que el año pasado estuvo Cristina en un par de ocasiones, presentó sus libros. Marta también ha estado en un par de ocasiones, hablamos de la educación, presentó su libro, en fin, ellas son pues muy, muy queridas en cultura católica. Tenemos muchísimo, muchísimo de dónde aprender y compartir y comentar. Y bueno, pues hoy nos presentan este podcast maravilloso, Hilos de Amor. Entonces me gustaría que, bueno, nos platiquen un poco cómo nació la idea de que colaboraran, cómo surgió este podcast de Marta allá en Tamaulipas y luego Cristina en Valencia, y que de pronto juntas tienen este gran regalo de un podcast que ustedes han puesto a los pies del Señor. Platíquenos cómo se dio esto.
7: Vas, Cris.
8: Vale, pues vamos a ver. Evidentemente es un regalo del Señor. Nosotras físicamente no nos conocemos, estamos en Real, nos conocemos desde que empezó. Y fíjate, yo tenía ese deseo de conocer a Marta, porque decía, ay, su espiritualidad, no sé, me apetecía conocerla, ¿no? Pero fíjate que fue hasta el año pasado que al final contactamos y se ve que ella también pues quería conocerme. Y dijimos, oye, a ver, estamos aquí, ¿qué es lo que querrá el Señor, no? Y a partir de varias reuniones, de estar orando, pues entonces salió esta idea, ¿vale? Que recuerdo que Marta decía, pues tiene que ser de las mujeres del Evangelio hace 2000 años con el Señor para ver que lo mismo está pasando hoy. y al final, no sé por qué, yo me fui al Antiguo Testamento también. Así que lo hemos completado y pienso que es una idea del Señor y estamos muy felices. ¿Y por qué un podcast? Pues lo mismo. ¿Por qué? Pues no lo sabemos. De repente un día dije, tiene que ser un podcast, sin tener mucha idea de, es decir, cómo construirlo, por así decir, o dónde está, y al final creo que es lo que el Señor quiere. Estamos pues muy contentas y espero que algún día nos podamos conocer físicamente, ¿no? En persona.
7: Esperamos que muy pronto. Y yo puedo añadir que la palabra de Dios nos dice, estaba orando un poco hoy y la palabra nos dice en Mateo, para los hombres es imposible, mas para Dios todo es posible. Y hay otra cita bíblica en el libro de Lucas donde dice, porque para Dios no hay nada imposible. Y esto lo aplico yo mucho en la parte de la distancia. La distancia no existe para el Señor. Y esto nosotros lo vivimos constantemente, Cristina y yo, bueno, contigo también, Belinda, y con muchas otras personas que nos reunimos, que el Señor nos ha unido a través de las redes, a través de Zoom y todo esto, toda esta tecnología que ha venido a acercarnos. Y lo mismo sucede cuando estamos orando a distancia. Yo creo que hay como 9,000 kilómetros entre donde vive Cristina y aquí, donde vivo yo. Pero toda esa distancia, no hay geografía que nos aparte, ¿no? Esta distancia no tiene nada que ver con el poder de la oración. Y estamos orando ahorita estamos en un Zoom ahorita, como cuando oramos, y pues sucede lo mismo que cuando estamos frente a frente. Entonces no hay distancia que nos separe del amor de Dios.
6: ¡Ay, qué hermoso! Unidos todos con estos hilos de amor que verdaderamente se hacen sentir, ¿no? Bendito sea el Señor que toma estos medios y los usa precisamente aquí mismo, ¿verdad? Aquí mismo el Señor nos permite unirnos sin importar distancia y tiempo a Valencia, a Tamaulipas, aquí en Ciudad Juárez, y luego la audiencia que se une a nosotros de muchas partes también, diferentes partes del mundo, y a través de Radio Guadalupana. Pues nos comentaban un poco que es una reflexión que está viendo, reflexionando, visitando la vida de diversas mujeres del Antiguo y el Nuevo Testamento. Válgame. Es que me emociono. Del Antiguo y del Nuevo Testamento. Y pero a ver, ¿para quién es este podcast? ¿Quién, al decirle a la audiencia, pónganse a escucharnos y todo esto que al rato nos van a contar en dónde podemos escucharlo, pero ¿para quién es esto? ¿Para quién va dedicado?
7: Yo te puedo decir que está dedicado conscientemente hacia las mujeres, porque nuestro carácter, el personaje del que hablamos es específicamente de mujeres. No nos pusimos de acuerdo, Cristina tomó Antiguo Testamento y yo Nuevo Testamento, pero te quiero comentar que todo lo que hacemos es cristocéntrico. La esencia de lo que hacemos es Cristo como sanador, como misericordioso, como la caridad, el amor de Dios. Todo lo que el Señor nos da es lo que nosotros desmenuzamos un poco en la palabra hacia las mujeres, pero es Cristo el ejemplo para los hombres que escuchan este podcast, que es la misericordia, la caridad, el respeto, el amor, cómo enaltece a las mujeres, cómo hay dignidad ante dignidad de la mujer en el trato que el Señor nos da. Eso es muy importante. No lo decimos directamente, pero está dirigido a hombres y mujeres, aunque los personajes que nosotros tocamos son la vida de las mujeres de la Biblia.
6: Okay. Excelente. ¿Pudiéramos decir que este es para hombres y mujeres que quieren conocer más al Señor, más las historias de las mujeres en la Biblia para reflexionar en sus propias vidas o incluso para abrir sus vidas al corazón de Dios y dejarse conmover. ¿Qué les proponen a las personas que a lo mejor pudieran decir, ay, es que yo no sé mucho, o a lo mejor no estoy tan cerca de la palabra de Dios, o a lo mejor hay cosas que yo no voy a comprender? ¿Pudiera una persona, un hombre o una mujer, que por decir, dijera, no conozco tanto al Señor, y pudiera obtener algo de este podcast? ¿O tienen que tener una super experiencia como servidores, como ministros?
8: Mira, estamos hablando de hilos de amor. Hilos de amor que el Señor teje hacia todo el que escucha, ¿vale? Entonces ahí entra todo el mundo. No importa que esté cerca, que no, que hasta que crea o no. Primero cogemos, estamos con mujeres de la Biblia que han existido, ¿vale? Con sus problemas, con sus situaciones, con sus debilidades, con sus pecados, con todo. Y luego lo que hacemos es ver cómo actúa el Señor, cómo transforma, cómo con su mirada las llena todas del amor. Y eso lo trasladamos luego en el podcast, ¿sabes? Y además en una duración máxima de 15 minutos o así, lo trasladamos a posibles heridas que se tienen ahora y que son las mismas, ¿vale? Del Antiguo Testamento y del Nuevo Testamento. Entonces es para cualquier persona y te ves reflejado. Y entonces, a partir de lo que nosotros estamos exponiendo, es mirar nuestro corazón también, mirar nuestra propia vida. Y desde la oración invitamos a quienes escuchan a reconocer sus heridas, su realidad interior y cómo Dios continúa actuando, sanando, amando y perdonando. Cristo, ¿no? Entonces, cualquiera, ¿sabes? Porque no estamos hablando de una clase teórica, no estamos hablando de... sino que en muy poquito describimos, además lo oramos, queremos ver en esta persona qué es lo que más le ha pasado o lo más central, ¿no? Y a partir de ahí se traslada. Y siempre terminamos con oración, que es lo que me dicen algunas personas, es que siempre está la puerta de la esperanza. Siempre buscamos dar esa esperanza que no la damos nosotras, sino que viene del Señor, que viene de Cristo.
6: ¡Qué maravilla! Ya lo escuchó usted, querida audiencia en Radio Guadalupana, que este podcast es para todos, sin importar dónde estés en tu momento espiritual, lo que tú estés viviendo, lo que estés pasando, la experiencia que tengas, es para ti. Hay algo para ti. Y me encanta porque a través de estas reflexiones, a través de esta oración, ustedes llevan a la audiencia precisamente a experimentar que la historia de la Biblia es una historia de salvación personal. Es decir, de pronto me doy cuenta que ahí está mi vida y que hay una palabra de fe y de esperanza para mí personalmente, para Belinda, para Marta, para Cristina. Y a veces eso es complicado verlo. A veces creemos que tenemos que como que tener, por eso preguntaba, a veces hemos malentendido que hay que estudiar y escudriñar y para yo creer que hay una historia para mí personal. Pero ustedes lo han hecho en episodios, como dice Cristina, cortos y al punto, y de pronto ustedes, pues ahora sí que el Espíritu Santo les da esas flechas que van directo, ¿verdad? Flechas directas al centro en el corazón. Fíjense que les contaba que no hace mucho, justo en estos días que preparábamos el programa, me llegó una noticia sobre un centro de radio importante que tenía, que se vio la necesidad de cerrar, etcétera. Y hubo una reflexión muy hermosa que me tocó leer sobre qué pasaría si la radio pues está en estas situaciones complejas. Y bendito sea Dios, hablan sobre eso que Marta mencionaba, sobre cómo el Señor usa estos medios y está llegando a tantísimas personas, ahorita mismo a través de Radio Guadalupana, pero en conexión de estas conexiones para ustedes. YouTube, etcétera. Hay hambre y necesidad porque hay vacío. Las personas están buscando contenido en las redes sociales. Las personas están buscando algo. Muchas veces es el famoso scrolling, es estar con esa necesidad de recibir algo. A veces no perciben que están buscando algo espiritual, pero están en busca de algo. Nosotros sabemos, el Señor ya nos ha hablado de eso, que estamos buscándolo a Él. ¿Por qué las personas en esa búsqueda deberían conectarse y escuchar los episodios de Hilos de Amor?
7: Yo quería comentar algo de lo que mencionabas, Belinda. A veces las personas piensan que se necesita cierta espiritualidad, como decían, sí, se necesita cierta formación previa, ¿no? Y a veces piensan que son muy pecadoras, que han llevado una vida distraída, que yo he hecho tal o cual o me han hecho tal o cual cosa. Y eso es un error, porque este podcast, como bien lo decía Chris, está hecho para todo mundo y el Señor está para todo mundo. Y una de las cosas que tocamos en los podcasts es la vida de las personas bíblicas que tienen algunas de ellas unas historias un poquito distraídas antes del encuentro con Jesús. Y al tener ese encuentro con el Señor, tienen su transformación. Y nosotros a través de la oración hablamos del personaje, lo desmenuzamos un poco y haciendo un paréntesis, también es importante mencionar que cuando una mujer habla sobre otra mujer, no es que entendamos mejor que los hombres, pero sí hay una perspectiva diferente, ¿no? No es lo mismo que un hombre te hable de la hemorroísa a que una mujer te hable de la hemorroísa, porque son vidas bastante que se parecen mucho en ciertos aspectos de nuestras vidas. Entonces tocamos esos puntos importantes y vamos llevando a la gente, a las personas, a esa oración. Y en esa oración lo que se pretende, el objetivo es llevar a las personas a ese encuentro personal con el Señor a través de esa oración. Pero creo que ya me salí de la pregunta.
6: No, pero me encanta que aclares y que menciones esto, es importante. Lo que ocurre con estos episodios es eso, llevar a la persona a un encuentro de amor, a un encuentro de paz, fíjate, y qué maravilla que esto sea posible, lo decías, a distancia, a través de una oración que quizá Cristina hace contigo, hasta México, en Tamaulipas, y que de pronto a través de ese momento alguien en alguna parte de Estados Unidos está recibiendo la sanación en su alma y en su corazón. Y eso lo hace.
7: Nos lo dicen mucho, ¿verdad, Cris? Que sí, ya lo mencionabas, lo de la oración, que les pega muy fuerte.
6: Y justo creo que va muy acorde a lo que les preguntaba del por qué las personas deben de que lo buscan, etcétera. Justo porque esto es posible, porque pueden encontrar a Jesús, porque pueden tener un momento profundo, ¿cierto? A través de los episodios, a través de ese momento de oración, y porque hay algo, y ese algo, que es alguien, es lo más valioso que pueden encontrar. O sea, no hay nada más grande que se pueda encontrar. Qué maravilla que ustedes dediquen este tiempo, este esfuerzo, para preparar sus episodios, todos los podcasts que ya... ¿Cuántos episodios están ya disponibles?
8: Pues 18 seguro, y dentro de un día 19.
6: 18 seguritos y 19 ya próximamente.
8: Es que toca esta semana.
6: Ah, muy bien, excelente. Y platíquenos qué han ido descubriendo o aprendiendo. Me imagino que ha sido un proceso bien hermoso, tanto de cada una con el Señor, todo lo que ustedes oran de manera personal, que yo sé que todo lo ponen a los pies del Señor, le hacen una cantidad de preguntas, van pidiendo su guía, pero luego también es ese proceso juntas de todo lo que van a hablar y todo. ¿Qué han aprendido o descubierto? Cuéntenos algo así como el behind the scenes, como esa parte detrás de los procesos, ¿qué han aprendido de la mano del Señor? ¿Qué les ha hablado en cuestión de este proceso? ¿Qué han descubierto?
8: Yo, mira, cada vez que tenemos que preparo el podcast, para mí es un regalo, porque es exponerte con el Señor y con la mujer bíblica que en ese momento vas a hablar, ¿no? Y decir, Señor, ¿cómo lo tengo que enfocar? ¿Qué quieres que diga? ¿En qué me tengo que centrar, ¿no? Porque la vida de una mujer es muy amplia, de cualquier persona, ¿no? Entonces centrarse y decir, Señor, ¿y hasta dónde quieres que llegue? ¿Y cómo quieres que termine? ¿Y cómo quieres que haga eso de decir, esto que ha vivido, las mujeres de hoy también lo están viviendo, y los hombres de hoy, ¿no? Y entonces ese proceso a mí me gusta, y no es que te salgan un día, sino que cuando nos toca, pues a lo mejor cada uno estamos una semana diciendo, voy a hablar de esto, ¿cómo lo voy a hacer? Y entonces para mí ha sido un enriquecimiento, porque estás tú, el Señor, y ese personaje, y esa mujer, ¿no? Y hay veces que encima las mujeres de la Biblia no se estudian ni se desmenuzan tanto como quizá los personajes que son masculinos, ¿vale? Entonces ahí también es bonito. Y luego es lo que te dicen, a lo mejor la última que dice, me dice una chica, a lo mejor, no sé ni quién es, no la conozco. Oye, que me gusta cómo lo has enfocado, cómo lo se ha hecho desde el corazón, desde la sencillez. Esas cosas, ¿sabes? O dice, oh, pues esto, ¿cómo has hablado de esta mujer? ¡Qué maravilla! Y es que siempre termináis con la esperanza. Entonces, sí que estamos llegando. Sí que estamos llegando, pero de una manera sencilla, humilde, sin pretensiones de nada, sino que realmente sepan que Jesús está vivo, que hace lo mismo que hacía en todos los tiempos y que hará, que su amor, que su misericordia son para todos y que es para cada uno. Y además, aún más, estés como estés, nada es imposible, y eso lo estamos viendo, ¿no? Y entonces, pues creo que es un proceso muy bonito. Y luego ya cuando tenemos lo que es la reunión mensual, las dos juntas, lo mismo, que lo que queremos es, desde la misma línea, sobre todo también alabar un rato, porque es esencial, es muy importante la alabanza, y luego seguir con lo que nos pone el Señor y terminar con oración de, bueno, de intercesión, de sanación, y lo que Él vaya queriendo que se realice.
6: A ver, ahorita mencionabas esta parte de la reunión mensual y los episodios. Sí. Vamos a aclararle a la audiencia que esté conociendo Hilos de Amor por primera vez, ¿a qué se refieren con episodios a diferencia de del evento mensual que tienen? Platíquenos, ¿cómo se diferencia?
7: Los podcasts son cada semana, un día, una semana lo hace Cris, otra semana lo hago yo y así. Y el en vivo, hemos tenido dos en vivos y la próxima semana tendremos el otro. Y es un poquito distinto porque lo hacemos en vivo, es una charla entre Cristina y yo, pero iniciamos con alabanza. Este pasado fue una cosa hermosa lo que el Señor nos regaló con esa alabanza que te lleva a la profundidad de sentir la presencia del Espíritu Santo y tuvimos esta parte de oración. La alabanza, bueno, tenemos a Cristina que es compositora y tenemos un par de cantos ahí hermosísimos, como el de Hilos de Amor. Y bueno, pues todo se va compaginando. Mira, el actor principal y el constructor y el arquitecto de todo esto es el Señor.
8: Exacto.
7: Porque yo no sé nada de tecnología más que lo que hago en mi trabajo. Cristina se encarga y yo en la preparación del podcast, como dice Cristina, es un regalo, es un regalazo para mí. Porque tú sabes que me gusta mucho escribir, entonces pues voy rumiando a través de los días de quién, qué voy a hablar, y desmenuzamos esa parte de lo que nos habla, de lo que podemos ver en las Sagradas Escrituras, que es tan amplio, tan perfecto y tan amplio al mismo tiempo, que que queremos hablar una y otra vez del mismo personaje, porque el Señor nos va dando pautas ahí y yo me pongo a pensar, pero ¿cómo pensaba la samaritana? ¿Cómo vivía? ¿En dónde vivía? Y entonces vienen a mí algunas lecturas y me la imagino, así como, bueno, la samaritana muy guapa, muy atractiva, ¿no? Pues había tenido muchos maridos, supongo que habrá sido muy atractiva. O sea, ese tipo de cosas que yo soy muy visual, entonces me empiezo a imaginar y acabo escribiendo cosas que a lo mejor no es tan común que la gente lo diga, pero siento que el tinte de que sea una mujer, que seamos mujeres las que lo estamos desmenuzando, pues tiene otra perspectiva, que para mí es muy importante eso. Entonces, y ya a la hora de que lo estamos diciendo, pues viene el Espíritu Santo también que te va ampliando con su sabiduría, con la sabiduría de Dios, te va ampliando por dónde profundizar un poco más. Y sobre todo, para mí la oración es la parte que más me pega y la parte que más me da esa fuerza, y siento que para la gente también. Entonces, cuando una persona que no ha vivido nunca una experiencia de oración profunda y se la das, se la diriges, lo invitas a que participe en esa oración, es un iniciar con una inquietud, el Espíritu Santo empieza a pegar fuerte a su corazón, empieza a sentir diferente, pensar, analizar qué es lo que está pasando, por qué esta señora dice esto, o por qué me siento así, por qué me está llamando la atención. O sea, todo eso, que la persona que nos está escuchando en una oración, pues empieza a despertar, ¿no? A despertar, a querer saber más, a querer orar más. Y esa es la intención, que esas personas que a lo mejor no conocen, y aún las que conocen, pues llevarlas de la mano dentro de lo que nosotros podemos, llevarlos a los brazos de Jesús para que reciban su amor.
6: ¡Uy, qué bonito! ¡Me encanta!
7: Únete a nosotros, estamos fascinadas. Claro.
6: Imagínate, qué belleza. Me encanta porque el lema o bueno, un tema importante de lo que trata, de lo que es el Centro de Hilos de Amor, es que Jesús te sana el alma, que su palabra, escudriñar su palabra, sana el alma, orar, todo lo que ustedes llevan. Comprendo perfectamente dentro de sus experiencias múltiples y ya de muchos años, en qué basan, ¿verdad? Y que esto es posible y que Jesús lo hace. Cristina decía, es que van a descubrir que Jesús está vivo, que es el mismo ayer, hoy, siempre, y que sigue haciendo tantas cosas. Entonces, me gustaría, ya Cristina compartías un poquito de que alguien que no conoces te contactó para agradecerte, que el enfoque, que fue hermoso. No sé si tengan algunos otros testimonios, tanto de ustedes al estar en algún en vivo, en alguna oración concreta, o testimonios que les hayan tocado recibir de algunas personas, cómo se ha estado manifestando el Señor con hilos de amor, qué les han ido contando.
8: Bueno, pues yo puedo decir que hay mucha gente contenta, que lo que te dicen, que siempre llevamos a la esperanza, ¿vale? Que siempre se termina con esperanza, que es muy importante. Otras personas que te dicen, es que me veo reflejado, me está ayudando mucho a meditar, y muchísimas gracias porque me está ayudando mucho en la situación que estoy viviendo actualmente, ¿vale? Entonces a mí eso me gusta. Y luego también es eso, hablas de mujeres que tampoco a lo mejor conocían mucho, como en mi caso, si son del Antiguo Testamento, y dices, ostras, qué bien ese enfoque, ostras, pues qué bien. Entonces todo eso a mí me alegra y te ayuda a seguir, ¿no? Y otra cosa que quería decir es que si hablamos de esperanza, no hablamos de culpa, ¿vale? En ningún momento, porque muchas veces las personas están muy marcadas por la culpa, ¿vale? Y aquí estamos viendo que no, que seamos o hagamos lo que hagamos, el amor de Dios, el amor del Señor está por encima de todo. Porque muchas veces hay miedos. Miedos por cosas, ¿no? Y entonces aquí un poquito también, en cierto sentido, eso se está quitando un poco, ¿no? Porque al fin y al cabo se están tejiendo hilos de amor. Están tejiendo hilos de amor, ¿vale? Y entonces ahí lo importante es, tú quieres que el Señor te lance ese hilo, te coja, y que ese amor crezca hasta que desborde tu corazón. Pues si quieres, adelante, escúchalos. Porque tú vas a ver en tu interior esos hilos de amor que el Señor tiene para ti y que no deja de tejer cada día y que cada día son más grandes, más intensos. Y encima ya no solo entre Él y quien lo escuche, sino al final entre todos los que escuchan. Porque al final es así, ¿vale? Porque se hace uno, se hace suyo. Hilos de amor, cuando lo dices, es tuyo, es mío.
9: Fíjate que ahorita que dices cómo haces tú y cómo el Señor se conecta a ti y te permite identificarte, etcétera. Al inicio no recuerdo exactamente cuál episodio era, pero era, yo creo, de los inicios, no sé, episodio 5, 6 más o menos. De esas que el Señor te dice, mira, envíale el enlace a tal persona. Así sentía yo, ¿verdad? Uno a veces dice, puedo ser yo. Yo lo envié. Y como ya después, cuando ya terminó el episodio, etcétera, creo que, no la verdad no recuerdo si era en un en vivo o un episodio. Pero creo que era uno de los episodios, porque ya después me manda mensaje la persona y me dice, wow, era justo lo que yo necesitaba escuchar. O sea, tiene todo que ver con lo que yo he estado viviendo, tiene todo que ver con mi vida, tiene todo que ver, es como casi me hicieron el episodio a mí solita, ¿no? Y es cuando te das cuenta que dices, wow, es que de eso se trata hilos de amor, para eso existe, ¿no? Para que esa persona que necesita justo esa palabra, justo esa reflexión la reciba, ¿no?
7: Así es.
9: Pues así, qué hermoso.
7: A mí me han llegado, pues nos llegan mensajes, ¿verdad, Cris? Tanto por las redes como de manera personal en los chats. Me han llegado sobre todo de sanación interior. Mucho de sanación interior que les llega muy fuerte, que les hace descansar, sentir paz. Y eso es muy importante, porque hay que sanar el interior, sanar las heridas de la historia de vida, y de ahí se va sanando el exterior. Las enfermedades, las situaciones difíciles, muchas cosas que estamos viviendo, y muchas de esas son por asuntos interiores que traemos, de las historias de vida, de las circunstancias, de lo que hemos hecho o de lo que nos sentimos culpables. De lo que nos han hecho y no hemos perdonado, muchas cosas. Entonces, sobre todo, me han llegado así, de sanación interior.
9: Muy bien, pues ya lo está usted escuchando. Si usted tiene una historia, como todas las mujeres, como todas las personas, usted seguramente va a encontrar algo para usted en Hilos de Amor. Búsquelos, están en redes sociales. Platíquenos dónde pueden escuchar, ¿Dónde pueden las personas conectarse con Hilos de Amor?
8: Bueno, pues puedes estar en Spotify. En Spotify puedes estar en Apple Podcast, puedes estar en Amazon Music, en iVoox, puedes estar en YouTube, en lo que es Oración Betania, en lo que es el podcast, ¿vale? También, es decir, y no me preguntes más porque está en más sitios, pero no me lo sé.
9: Donde, básicamente podemos decir, donde usted escuche su música, donde escuche sus podcasts.
8: Sí, exactamente. ¿Están ahí? Ahí está, ¿sabe? Los que he dicho, exacto. Pero hay muchos más sitios, pero de verdad que lo que digo, el Señor te dice de hacer las cosas y Él hace.
9: Bueno, por lo pronto, recuerde que si usted está ahorita en YouTube, que bueno, ahorita nuestro programa se está transmitiendo por YouTube en el canal de Radio Guadalupana, bueno, pues usted cuando termine la programación puede buscar Oración Betania y ahí va a encontrar el playlist con Hilos de Amor.
8: Podcast, pone podcast.
9: Podcast, sí. Podcast Hilos de Amor. Y ahí lo encuentra, o como ya escuchó, donde usted escuche sus podcasts, lo va a encontrar. Y bueno, pues, para ir a un momentito de un pequeño ejemplo o un pequeño momento con Hilos de Amor, me gustaría que también escuchemos, ya decía Marta, el tema Hilos de Amor lo ha inspirado el Señor, lo ha dado el Señor a través de una... pues inspiración que recibió Cristina, y esto ya resultó en una hermosa alabanza, que por cierto te comparto, Cris, que yo la he estado usando. Bueno, les comparto a todos, audiencia querida, a lo mejor, si usted ha estado en algún taller recientemente conmigo, en algún retiro recién conmigo, va a reconocer esta alabanza porque mucho nos ha dado, es bellísima, y algunos de ustedes la van a reconocer. Antes de ir con Hilos de Amor y tener unos minutos con ellas para que nos den esa vivencia, ese pequeño momento de Hilos de Amor, y para que usted se enamore y diga, yo quiero más de esto y me quiero conectar y escuchar episodios, etcétera, me gustaría un comentario breve sobre esta idea de la evangelización digital a través de los podcasts. Ya hemos dicho mucho en relación a lo que Jesús obra, etcétera, pero no sé si tengan algo más que decir en relación, por ejemplo, el año pasado durante el jubileo, se hizo todo el jubileo de la evangelización digital. Muchísimos, muchísimas personas que trabajan ya, es como su manera de evangelización, se dieron cita en la Santa Sede. Y nosotros incluso tuvimos un par de programas donde reflexionamos al respecto. Tuvimos a un influencer en el programa, en fin. ¿Algún comentario breve sobre llegar o sobre ir a los confines de la tierra a través de la evangelización digital que alguna de ustedes quisiera hacer?
7: Cris tiene más experiencia.
8: Pues tiene más tiempo. Creo que hay que dejarse llevar y que son nuevos medios que hay que aprovechar, y sobre todo si el Señor es el que te inspira y te los pone, pues adelante, porque llegas a donde tú no habías pensado llegar, ¿no? Y estás con personas, como por ejemplo ahora, que nunca habías pensado, ¿no? Entonces son herramientas, son instrumentos que están al servicio del Señor, y a mí me parecen pues maravillosos, ¿no? Cada uno le da su cómo tiene que plantearlo, cómo quiere hacerlo, ¿no? Entonces, cuando encuentras tu lugar o cuando realmente sigues lo que el Señor pone en tu corazón, pues es maravilloso. Yo siempre digo, además, que es hacerlo y luego Él sabe a quién llega, cómo llega y cuándo llega. Porque es que es así, ¿no? Y puedes llegar a lugares que nunca habías pensado. Y a la persona que en un momento de repente pasa, ostras, mira esto, lo escucha, dices, vaya, es lo que necesitaba, lo que tú has dicho antes, ¿no? A mí me parece muy bien, porque si lo tuviésemos que hacer presencial, sería imposible, ¿no? Bueno, sería sí. Imposible.
7: Yo te puedo...
8: Pero en cambio el Señor lo quiere.
7: Yo te puedo poner un ejemplo, Beli. El año pasado me tocó dar un taller de sanación, de oración de sanación. ¿Te recuerdas en Coatzacoalcos? Dimos ese el año pasado, el antepasado, ya no me acuerdo. Pero posteriormente, sí fue el año pasado, posteriormente di ese taller y había unas personas de Costa Rica y me invitaron a dar el mismo taller vía Zoom a la gente de la diócesis de Costa Rica. Entonces fue maravilloso porque asistieron, creo que más de 100 personas a ese podcast, a ese Zoom, y recibieron la formación que di ahí de ese taller que di ahí en Irrefrenable, en las conferencias de Irrefrenable. Posteriormente dimos una segunda parte del taller. Entonces tuvieron dos oportunidades en que compartimos y esa formación pues es la que damos ahí en Irrefrenable. Claro, es un taller nada más, ¿verdad? En Irrefrenable son 3-4 días. Y hace un par de semanas estuvimos ahí en Costa Rica, que no pensaba yo que fuéramos a ir tan pronto, pero pues ahí estuve y también di otros dos talleres. Entonces ya la gente nos conoce, ya la gente, la verdad es que muy agradecidos porque pues por las mismas redes, las vías estas de comunicación tan importantes que son ahora, podemos llegar a muchísimo más gente. Yo creo que estuvieron aproximadamente, si no 200, un poquito menos de 200 personas en esos dos talleres que transmití para Costa Rica vía Zoom sobre oración por los enfermos. Entonces, pues es una experiencia hermosa que podemos compartir y podemos orar. Oramos mucho por mucha gente que está en diferentes partes del mundo, que luego a mí hasta se me olvida, en diferentes partes del mundo, y nos conectamos a diferentes distancias, y como decía, el Señor no tiene límites, ni en las distancias, ni en el tiempo, ni en la abundancia de todo lo que nos da.
9: Qué bonito. Pues bueno, vamos a tener un momento con Hilos de Amor, aunque sea un par de minutos, pero un momento en el que, bueno, el que nos llevan de la mano para vivir un poquito de lo que nos han ido compartiendo. Y bueno, pues les comparto que lo que van a estar escuchando en esta oración es el sencillo Hilos de Amor, que también pueden ustedes escuchar y tener ahí en donde usted escucha su música. Está disponible Hilos de Amor, Oración Betania.

Estoy haciendo tuya esta canción, todo lo que dice, todo, todo, manos vacías, deja que te ate, deja que te ate, vea esos hilos, déjalos, que el Señor quiere tejer en ti.

0: Deja que el Señor riegue verdaderamente con agua viva tu vida para dar fruto en abundancia. Entrega todas tus situaciones, tus enfermedades, tus recuerdos que no te sirven para crecer. Lo que no te lleva al Señor no es bueno, no te sirve. Sacúdelo de tu vida. Tu historia de vida, deja que el Señor la limpie, la sane, la libere. Veo a una persona que abre los brazos y que corre. Y corre como si estuviera en una carrera, en una competencia de carreras. No sé, es una imagen que se me viene a la cabeza. Eres tú, el Señor está haciendo algo en tu vida. Entrega absolutamente todos esos proyectos que humanamente hemos creado. Entrégaselos al Señor para conectarnos, para que haya esa conexión y que Él bendiga tus proyectos, que vengan de acuerdo a sus planes para que sean fructíferos. Entrégale tus necesidades, tus cariños, tus carencias, tus abandonos, tus proyectos de necesidades básicas, y Él te los llenará de abundancia porque Él es el dueño de absolutamente todo lo que existe. Entrégale tu corazón, abre tu corazón. Abre tu corazón para que lo lave, lo limpie, lo purifique. Entrégale tu alma hacia Él.
1: No tengas miedo, déjale entrar. No tengas miedo, déjale entrar en tu corazón. Él quiere sanarte. Dale esa herida. Dale eso que tanto te preocupa. Él se queda contigo, se queda a tu lado siempre. Mira, mira esos hilos que está tejiendo, míralos. Siéntelos de su corazón a tu corazón.
0: Ven,
1: Y
0: Espíritu.
1: recoge tus lágrimas, sí, recoge tus lágrimas, dáselas.
0: Ven, Espíritu Santo. Ven, Espíritu Santo. Sana, Señor, a través del Espíritu Santo nuestro interior. Todo lo que no nos lleva a ti, Señor, todos los bloqueos que hay en nuestra vida y que todavía traemos cargando en nuestro interior. Y nos quitamos ese costal que a veces traemos en el cuello, en los hombros, responsabilidades que no nos corresponden, y los dejamos a los pies de la cruz de nuestro Señor Jesucristo para aligerar nuestro camino, nuestro andar en esta vida. Ven Espíritu Santo y llénanos de tu amor, de tu paz, de tu misericordia, de tu caridad. Llénanos de tus dones, de tus carismas, Espíritu Santo. Ven Espíritu.

0: la circulación. Y en el nombre de Jesús le hablamos a tu pierna y le decimos, restáurate en el nombre de Jesús. Recupérate en el nombre de Jesús. Le hablamos a tu pierna. Te hablamos a ti, pierna izquierda de nuestra hermana que estás ahí sentada en una cama. Y te decimos, queda sana en el nombre de Jesús. Queda sana por el poder del nombre de Jesús. Y le hablamos a las bacterias, a la enfermedad, y le pedimos que se vaya a los pies de la cruz, y le hablamos a las células, restáurense en el nombre de Jesús. Y te pedimos a ti, hermana, que estás ahí escuchando esta oración, si eres tú, escríbenos para que nos des tu testimonio. Gracias, Señor, gracias, Espíritu Santo.
1: Gracias, Señor. Gracias, gracias, Espíritu Santo. Bueno, pues si tú te identificaste con lo que el Señor le hizo sentir a Marta, pues por favor, mándanos mensajito. Puedes mandarlo también de manera por mensajito. Tienes también por ahí la posibilidad de hacerlo en chat, ¿verdad? Pues yo quiero agradecerle a todos los que han estado escribiendo en el chat, mandando bendiciones, etcétera. Vero Ruiz, que nos manda saludos, buenas tardes, nos está saludando a cada una de nosotras, está pues disfrutando, dice qué hermoso, no hay distancia que nos separe el amor de Dios. Comenta sobre lo hermoso que son los episodios de Hilos de Amor, entonces yo creo que ya los he escuchado. Vero Ruiz, saludos a California. Gaby Amaya manda bendiciones. Eduvina Sainz, qué tranquilidad al escucharlas. Saludos. Arisma Maribel Velázquez manda saludos. Mujeres bellas que son testigos del poder de Dios, que en este bello podcast Hilos de Amor nos manda abrazos y saludos desde Tuxtla Gutiérrez. Muchísimas gracias. Gracias. Ya vamos a ir cerrando, pero le agradecemos a todos también que pusieron sus reacciones a la transmisión. Carla Calderón, Marisol. GR González López, Javier Flores, Margaret Moll, María González Morales, Leonor Ruiz, Mica Muela, Verónica Fernández, María Antonieta Costa, Pedro Acosta, Laura Castro, Yolanda Josefina. Muchísimas gracias por sus reacciones, su apoyo. Estos son algunos de las reacciones y comentarios únicamente en Facebook, pero gracias si usted se conectó a YouTube, si nos está escuchando a través del 1560M, donde usted nos está escuchando. Mil, mil, mil gracias. 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Y bueno, pues invitarlos a la transmisión de la semana que entra el próximo miércoles. Nos vamos a conectar a la ciudad del Paso, Texas, en Estados Unidos, con Mayra Mendoza. Ella es esposa, madre, artista, licenciada en psicología y maestra en salud pública. Y vamos a tener un tema bien hermoso e importante. Cuidar la salud es amarnos, es amar a Dios. Entonces lo invitamos la próxima semana para que escuche a Mayra Mendoza y también recordarles que hoy a las 7 está la oportunidad de apoyar al periódico Presencia y pues aparte de que apoya usted va también a apoyar al cine católico, ¿verdad? 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

0: opiniones expertas, ¿verdad? Muy, muy buenos reviews, muy buenos comentarios en algunas partes de México y en España también. Bueno, pues agradecer a Marta Reyes, Cristina, por acompañarnos, Hilos de Amor, este bello podcast que es pues un regalito del cielo. ¿Qué digo regalito? Un regalote del cielo, ¿verdad? Mil, mil gracias. Dios me las bendiga.
1: Gracias a ti, Beli. Un placer.
2: Muchas gracias.
0: Y a
2: Un
0: ver,
2: placer, Anita. Un abrazo.
0: alguna invitación a la audiencia, algún comentario final de cada una de ustedes.
1: Pues que nos vemos el día, ¿qué, Cris? ¿El día 5?
2: El día 6.
1: El día 6. Pues
2: Seis,
1: mañana
2: creo. El día,
1: seis.
2: el sábado 6. Sí,
1: Sábado
2: sí.
1: 10, hora México, 10:30, hora España.
2: 6:30 en
1: 6:30,
2: el
1: hora España.
2: directo.
1: En directo
2: Okay. El
1: estamos.
2: enlace por YouTube lo vamos mandando, ¿no?
1: Okay.
2: Lo
0: Okay,
2: informaremos.
0: este próximo sábado ya es. Si es
1: No,
0: este próximo
2: no.
0: sábado.
2: La,
0: Ah,
2: el 6.
0: 6 de
2: El
0: junio, 6 de
2: 6.
0: junio, entonces de este
2: Sí.
0: sábado al otro,
1: Ajá.
0: 10 y
2: Súper.
0: media de la mañana en México, 6 y
2: Súper.
0: media de la tarde en España. Conéctense, van a estar en vivo, no se lo puede perder por nada del mundo. Vamos a compartir el enlace a través de la página de Cultura Católica. Si no nos sigue, síganos. Ahí estamos poniendo contenido de los invitados y todo lo que nos ayuda a crecer en nuestra cultura católica. Siga Radio Guadalupana en redes sociales y recuerde que cada miércoles tenemos programa a partir de las 2. Dios me los bendiga. Esto es Cultura Católica. Nos vemos la próxima semana. Dios me los bendiga muchísimo.
1: Bendiciones. Un abrazo,
0: Bendiciones. Un
2: bendiciones.
0: abrazo.
1: Bye.

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3: Oración por la paz. Señor Jesús, tú eres nuestra paz. Mira nuestra patria dañada por la violencia y dispersa por el miedo y la inseguridad. Consuela el dolor de quienes sufren. Da acierto a las decisiones de quienes nos gobiernan. Toca el corazón de quienes olvidan que somos hermanos y provocan sufrimiento y muerte. Dales el don de la conversión. Protege a las familias, a nuestros niños, adolescentes y jóvenes, a nuestros pueblos y comunidades, que como discípulos misioneros tuyos, ciudadanos responsables, sepamos ser promotores de justicia y de paz, para que en ti nuestro pueblo tenga vida digna. Amén. Santa María de Guadalupe, Reina de la Paz, ruega por nosotros.

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6: Bienvenidos, queridos hermanos, a nuestra Tarde Sacerdotal, miércoles de chismecito litúrgico. Estamos nuevamente aquí con ustedes. Recordando, estábamos en estas semanas, desde la semana anterior, comenzamos a tratar el tema de la iniciación cristiana. Los sacramentos, a partir de los sacramentos de iniciación cristiana, en esta versión de preparación de los catecúmenos. Y decíamos que es importante también considerarla así porque es la forma principal de cómo considerar estos sacramentos de iniciación cristiana, pensando este periodo de preparación más para una persona adulta, en el sentido de una persona que ya cuenta con su propia voluntad y que propiamente decide pedir unirse a los sacramentos, a la vida de la fe, y no tanto los sacramentos a partir del bautismo pensado para los niños, para los bebés. Entonces estamos en este diálogo, recuerden que estamos utilizando ahora el ritual de la iniciación cristiana de adultos, que nosotros lo conocemos en español como RICA, ritual de iniciación cristiana para adultos, pero que en latín tiene su origen, el nombre es, el origen es latino, es el OICA, Ordo Initiationis Christiane Adultorum. Y estábamos comenzando, como les decía, estos libros litúrgicos, estos rituales que nos presenta la Iglesia Universal y que se adaptan para nuestra conferencia del Episcopado Mexicano, tienen en su parte inicial una introducción general y una presentación del contenido del sacramento. Entonces, tiene toda una presentación teológica no nada más es un prólogo de ¡ay, qué bonito libro! Y este libro tiene, mira, pues cómo le vas a hacer, ¿no? O sea, además tiene esta introducción que está pensada y está realizada con este sentido teológico para hacernos comprender mejor lo que tiene el sacramento. Y es que, pues justamente, ¿verdad?, a pesar de que como presbíteros, como ministros ordenados, hemos de tener la formación académica para llevar a cabo y vivir y dar los sacramentos, no solo es, como diría, ¿verdad?, como dirían ahí en los pueblos, las abuelas, no nada más es aprender a darle al metate y hacer el mole, sino es también el comprender por qué y qué es lo que lleva la mezcla, o sea, el comprender todo el proceso, pero con ese sentido teológico. Y dentro de nuestra presentación ya tomábamos algunos de los puntos, pocos, pero hablamos en esta introducción general sobre la iniciación cristiana. Vamos a continuar con este tema de la iniciación cristiana y estos detalles para profundizar lo que veremos después, efectivamente ya el rito en sí mismo y las indicaciones propias de cada uno de los elementos del rito. Recuerden que estamos siempre abiertos a sus preguntas, a sus dudas, a lo que quieran comentarnos. Recuerden, estamos aquí siempre a disposición. Si alguno quiere y están conectados también a través de Facebook Radio Guadalupana, también pueden mandarnos mensajito. Estamos al pendiente de sus saludos, que agradecemos de todo corazón, pero también de sus preguntas y situaciones. No se les olvide, estamos en Radio Guadalupana 1560 AM. También tenemos las aplicaciones, tenemos la aplicación de Radio Guadalupana y pueden también contactarnos vía WhatsApp si quieren mandarnos ahí sus preguntas. Hablábamos y nos quedábamos comenzando este tema, capítulo primero de esta introducción, sobre la dignidad del bautismo. Y bien, este número 3 de la introducción nos dice lo siguiente. La voy a leer un poco de corrido, discúlpenme y ténganme toda la paciencia del mundo, porque es un texto a veces un poquito largo, pero para no tardarnos demasiado, lo leo de corrido. Ténganme esa paciencia pues para comprender que es un texto un poco largo, a veces se podrá volver un poquito tedioso, pero intentaremos desmenuzarlo poquito a poquito para que veamos y podamos descubrir dentro de cada uno de los números el contenido teológico y las maravillas que también nos manifiesta sobre la fe que vivimos y sobre estos sacramentos de iniciación cristiana. Pues bien, miren, en este número 3 que habla sobre la dignidad del bautismo nos dice: el bautismo, puerta de la vida y del reino, es el primer sacramento de la nueva ley que Cristo ofreció a todos para que tuvieran la vida eterna y que después confió a su iglesia, juntamente con el Evangelio, cuando ordenó a sus apóstoles: vayan pues y enseñen a todas las naciones bautizándolas en el nombre del Padre y del Hijo y del Espíritu Santo. Por eso el bautismo es en primer lugar el sacramento de aquella fe por la que los hombres, iluminados por la gracia del Espíritu Santo, responden al Evangelio de Cristo. De ahí que nada sea tan propio de la Iglesia y tan antiguo como el que todos, catecúmenos, padres de los niños que se van a bautizar y padrinos, sean inducidos a la verdadera fe por la que, adheriéndose a Cristo, establecen el pacto de la nueva alianza o lo ratifican. A esto se ordenan, en realidad, tanto el proceso pastoral de los catecúmenos y la preparación de los papás y padrinos, como la celebración de la palabra de Dios y la profesión de la fe bautismal. Número maravilloso, nos abre a todo el contenido de la fe, y vamos aquí a la cuestión. Por una parte, el bautismo es puerta de la vida y del reino. Y es un detalle que a veces no se considera y que a veces por cuestiones de practicidad, lo veremos también incluso más adelante, se pasa por alto que el sacramento del bautismo inicia o puede iniciar, se sugiere que inicia la puerta de la iglesia. Porque efectivamente, así como cuando empezamos la celebración físicamente en la puerta de la iglesia, el sacramento es puerta a la vida de la fe. Quien va a ser bautizado aún no es parte de la iglesia, entra a ella por medio del bautismo. Así, este gesto de comenzar en la puerta es justamente ese significado de que el bautismo es la puerta a la vida de la fe y a la vida del reino. Nos lo vuelve a marcar, es el primer sacramento y que justamente Cristo mismo lo confió a su iglesia. Cristo nos confió a nosotros como iglesia el bautismo, y que siguiéramos bautizando, enseñando a las gentes, yendo por el mundo entero a bautizar en el nombre del Padre, del Hijo y del Espíritu Santo, la transmisión de la fe, lo que en algún momento el Papa Francisco quiso remarcar también en la iglesia como esta dimensión misionera de la iglesia. Todo cristiano debe ser misionero, porque todo cristiano debe dar testimonio de la fe y transmitir la fe. No nos podemos quedar sentados sin predicar la fe. Un verdadero cristiano, con su propia vida, con su propia vivencia de la fe, transmite la fe y predica el evangelio a las gentes, y en su momento también las lleva al bautismo. Ya lo decíamos y lo veremos nuevamente, que todo cristiano puede bautizar dependiendo las situaciones. Pero bien, además de estos elementos, dice una cuestión, ¿verdad? Por eso el bautismo es en primer lugar el sacramento de aquella fe por la que los hombres, iluminados por la gracia del Espíritu Santo. Este verbo de iluminados no está ahí por pura casualidad, porque recordemos que el sacramento del bautismo es un sacramento de luz, un sacramento que incluso se llamaba de los iluminados, el sacramento de la iluminación, que dentro también de sus ritos está la presencia de la velita. Hemos sido iluminados por la gracia de Dios, por la gracia del Espíritu Santo, y ahora nosotros también iluminamos a los demás. Entonces, por eso les digo que todo este contenido tiene una profundidad teológica importante. Vamos al número 4 y dice nuevamente: además, el bautismo es el sacramento por el que los hombres son incorporados a la iglesia y edificados juntamente para ser morada de Dios en el Espíritu, sacerdocio real y nación santa. Permítanme detenerme un instante porque es una frase tremenda. Bautismo es el sacramento, signo de Dios, de la presencia de Dios, signo visible. Pero además, por el que los hombres son incorporados a la iglesia y edificados para ser morada de Dios. Incorporados, recordemos que la iglesia es el cuerpo de Cristo. Con el bautismo entramos a formar parte del cuerpo, como les decía en el gesto de la entrada, de que el que va a ser bautizado es recibido en la entrada del templo. Y somos incorporados, somos parte del cuerpo de Cristo, pero además edificados. Viene justamente este verbo de edificar, de construir. ¿Por qué? Porque formamos también parte de la construcción de la iglesia. Y en esto recordamos, ¿verdad? La iglesia no es y no se refiere en primera instancia al edificio físico, a las piedras materiales, sino a las piedras vivas, a las personas. Los cristianos somos las piedras vivas que edificamos el cuerpo de Cristo, la casa de Dios. Entonces, por eso el bautismo también nos incorpora y nos edifica como moradas de Dios, porque en nosotros, por el bautismo, habitará la Santísima Trinidad. Pero no solo eso, nos constituye como sacerdocio real y nación santa. Ya lo veremos dentro del bautismo, nos hace sacerdotes, profetas y reyes. Es toda una dimensión del bautismo. Pero también el bautismo es vínculo sacramental de unidad que existe entre todos los que han sido marcados por él. Todos los que en el mundo entero han sido marcados por el bautismo, somos hijos de Dios, hermanos en la fe. No importa si fuiste bautizado en Alemania, si fuiste bautizado en Brasil, en Canadá, si fuiste bautizado en la fe trinitaria, en la fe que manifestamos nosotros en el Padre, en el Hijo y en el Espíritu Santo, somos hermanos. Incluso aquí, muy brevemente haré la anotación, nos podemos y debemos entendernos que estamos marcados y unidos también en este carácter ecuménico. No se refiere únicamente el bautismo, y por eso decía el bautismo en la fe trinitaria, únicamente a la Iglesia Católica. Se refiere también a todos aquellos que con esta verdadera devoción y conciencia de la fe bautizan en el nombre del Padre, del Hijo y del Espíritu Santo, aunque no sean únicamente los católicos. También aquellos que pertenecen a otras denominaciones, pero que reciben este bautismo de manera válida, también son nuestros hermanos. A veces incluso los llamamos así, ¿verdad? Hermanos separados. Pero porque vivimos la misma fe, recibimos la misma fe en el Padre, en el Hijo y en el Espíritu Santo. Todos los cristianos tienen en gran estima el rito del bautismo a causa de su efecto inmutable, manifestado por la misma liturgia latina en la celebración del sacramento, cuando los bautizados son ungidos con el santo crisma en presencia del pueblo de Dios. Un elemento. aquí viene una palabra importante. Lo tenemos en gran estima, el rito del bautismo, a causa de su efecto inmutable. El bautismo nos convierte en hijos de Dios. Y el recibir el bautismo, como lo veremos dentro de la teología católica, imprime un sello, tiene carácter. Este sello que imprime sobre el alma no es una cuestión física, no se trata de que, pues me quito el agüita, ¿verdad? Pues ahora me echo tierra porque me echaron agua para purificarme, pues ahora me ensucio. No, o sea, esa marca que se imprime en el alma por medio del bautismo es indeleble y es inmutable. ¿Y a qué me quisiera referir? Y también lo seguiremos profundizando. Puede ser que a lo mejor yo no tenía plena conciencia porque me bautizaron de bebé, pero fui bautizado y recibí en mi alma esa huella, esa marca, ese signo que es inmutable, que es indeleble, que yo no lo puedo quitar, nadie me lo puede quitar. Podríamos decir con sus debidas limitaciones, ni Dios mismo lo quita. ¿Por qué? Pues porque lo concedió y dentro de sus normas y sus leyes lo puso así, que no se puede quitar. Entonces, ¿podré yo crecer y podré querer no ser hijo de Dios y renunciar a Dios? Y es que me quiero alejar de la iglesia y me quiero alejar de Dios. Yo quiero vivir mi vida, no quiero seguir los sacramentos, no quiero seguir los mandamientos. Yo quiero ser alguien que no viva a Dios, rechazo a Dios, incluso me vuelvo y quiero decirme ateo y renuncio y apostato de la iglesia, me salgo de la iglesia. Pues a pesar de que físicamente yo me declare lejos de la iglesia y que viva y que mi mentalidad me aleje de Dios, eso no quita que ahí está el sello, que yo sigo siendo hijo de Dios. Y esto, veámoslo también desde una parte buena. Uno puede decir, no, pero pues es que ¿dónde quedó la libertad? Si yo no quiero ser hijo de Dios, ¿por qué me obligas a ser hijo de Dios? Vamos a la cuestión y reflexionémoslo como una mamá que cuida a sus hijos. La mamá siempre será mamá de sus hijos y sus hijos siempre serán sus hijos, por más malos que sean. Y tenemos maravillosos ejemplos, no muy lejanos, cada uno de nosotros yo creo que alguna vez en su vida lo ha experimentado. Puedo ser el más travieso de todos los hijos en el mundo, pero mi mamá sigue siendo mi mamá. Y porque ella me quiere cuidar, no me abandona. Y aunque yo la rechace y yo me aleje y yo haga travesuras, me sigue perdonando y me sigue aceptando. De alguna manera Dios, sabiendo que nosotros somos débiles y que tenemos dificultades, puso este sello para que siempre tuviésemos la posibilidad de regresar a Él. Yo me puedo alejar de la iglesia y puedo decir, yo no quiero estar en la iglesia. Pero efectivamente, el hecho de que de mi alma no se puede quitar ese sello, me concede la posibilidad que si en un momento me doy cuenta de que estoy equivocado, y la mayoría lo hará, podrán regresar al seno de Dios, podrán regresar al perdón de Dios y podrán vivir nuevamente de la presencia de Dios. Misericordia maravillosa de Dios, que siendo consciente de todo esto, porque es omnisciente, por eso nos dejó este signo maravilloso, este carácter, sello indeleble del bautismo. Por último, termina este número 4 diciendo, a nadie le es lícito repetirlo cuando ha sido válidamente administrado, aún por los hermanos separados. A esto me refería, incluso la misma introducción ya reflexiona y plantea esta situación. A nadie le es lícito repetirlo si ha sido válidamente administrado. ¿Qué necesitamos? Que haya esta intención real de bautizar según la fe trinitaria, en el Padre, en el Hijo y en el Espíritu Santo. Y entonces, y aquí viene toda una cuestión, no me voy a detener demasiado, pero es una cuestión bastante interesante, es el hecho de que los hermanos, o digamos las personas que han sido bautizadas fuera de la iglesia, primero fuera de la iglesia, es decir, que han sido bautizados por los hermanos separados, pero bautizados válidamente en el nombre del Padre, del Hijo y del Espíritu Santo, si salen de esa comunidad y se acercan a la iglesia católica, ya tienen el bautismo. No hay que volverlos a bautizar, porque han sido bautizados válidamente. no dentro de la iglesia, con el rito de la iglesia, pero sí con la intención de la iglesia, que es otorgar la fe trinitaria. Y aquí viene una cosa curiosa. Nosotros como católicos reconocemos de algunas denominaciones que cumplen estos requisitos, que cumplen esta intención, sí reconocemos el bautismo. Pero ¿qué pasa? Por el pleito, no por la cuestión teológica, sino por el pleito humano, de, ah, no, es que la iglesia está equivocada, es que la iglesia es lo más malo que existe. Cuando algún católico sale de la iglesia y se acerca a estos grupos, no, te tenemos que bautizar, porque tú no has recibido verdaderamente el don del Espíritu, tú no eres verdaderamente hijo de Dios. Y entonces vienen estos ritos en los que ellos también supuestamente bautizan, pero el bautismo ya está dado, porque es esta fe. Entonces, es importante. Entonces, solo se puede recibir el bautismo una vez en la vida. Si ya lo recibimos, aunque sea en otro lugar, pero estamos y regresamos a la iglesia o nos integramos a la iglesia, ya está dado, ya no lo podemos volver a dar. Incluso hay momentos en los que se dice, se bautiza a condición. En el caso en el que hay una duda muy razonable, en el que a lo mejor no es que efectivamente se bautizó quién sabe en dónde, pero no fue un rito y a lo mejor no lo bautizaron realmente en nombre del Padre, el Hijo y del Espíritu Santo, con condiciones de ese tipo que realmente uno ya duda seriamente, se puede dar el bautismo, no una segunda vez, sino la primera vez, porque se bautiza a condición de que esa vez no haya sido realmente válida. Si fuese válida la primera, pues esta segunda es inválida, o sea, no tiene ningún efecto. Pero si no había sido verdaderamente válida la primera, esta segunda ocasión, ahí sí, es verdaderamente válido. ¿Para qué? Para la salvación de la persona. No es por cuestiones administrativas, es por cuestión de la salvación del alma. Entonces, esos son elementos que hay que considerar. Vamos al número 5, vamos adelantándonos. Dice, el bautismo, que es el baño de agua con la palabra de vida, lava a todos los hombres de toda mancha, de culpa, tanto original como personal, y los hace participantes de la naturaleza divina y de la filiación adoptiva. Algunos elementos de esta frase. El bautismo, y aquí lo empieza a considerar y lo empieza a introducir como baño. Es un momento en el que recibimos el agua bautismal. No se nos olvide que en nuestra mentalidad moderna tenemos la conciencia un poco de del bautismo con el chorrito de agua, con la conchita. Déjenme regresar un momentito al número anterior, porque me acabo de recordar una cosa que les quería comentar y que es bastante grave. Hay algunos elementos, hay algunos momentos, incluso de algunos padrecitos famosos en redes sociales, no les voy a decir quién, pero me ha tocado ver incluso en redes sociales, en videos en YouTube o en videos en TikTok, incluso sacerdotes en México, que por la viralidad del momento, por su personalidad, hay momentos en los que se distraen. Les voy a poner un ejemplo muy claro. Hay un video, me tocó ver ese momento, ese video claramente, está visible y audible perfectamente. Es un sacerdote que es un tanto un poquito mal hablado, así trata su comunidad y la comunidad lo acepta. Ese no es el problema. Dentro del momento del rito del bautismo, acerca a uno de los niños que está por bautizar y comienza el rito y le dice, fulanito, yo te bautizo en el nombre del Padre, y de repente empieza a hablar y empieza a regañar a la comunidad, y es que ustedes, ¿por qué me lo traen así? Y hasta ahí se quedó. No continuó y no hizo la segunda y la tercera vez en el nombre del Hijo y el del Espíritu Santo. Por el modo de estar actuando y por su modo de haberse distraído de la celebración y de estar en otras cosas y no en el rito del sacramento, a pesar de que él como sacerdote, como ministro, estaba en el momento del bautismo y le dijo, yo te bautizo en el nombre del Padre, al no haber cumplido del Hijo y del Espíritu Santo, ese niño no está bautizado, no está válidamente bautizado. Y eso es importantísimo. ¿Por qué? Porque el niño cuando crezca, sus papás pensarán que está bautizado. Y sí, formalmente, pues él fue a la iglesia y estuvo y el padre le echó agua. pero no cumplió el rito, no cumplió el darle la fe completamente. ¿Qué significa? Que cuando reciba el sacramento de la comunión, el sacramento de la confesión, en realidad no los está recibiendo válidamente. No puede recibirlos porque no recibió el bautismo de manera válida. ¿Por qué? Porque el bautismo tiene que cumplir con esa ritualidad esencial. Fulanito, te bautizo en nombre del Padre y del Hijo y del Espíritu Santo, con estas tres veces del agua, ¿verdad? O sea, de colocarle el agua. Pero en esa ocasión ni siquiera hubo esta fórmula trinitaria. Por eso les digo, es una cosa bien importante. Ahora sí, terminando este paréntesis, regresamos al número 5. Justamente el número 5 empieza a presentar esta situación como el baño. ¿Por qué? Porque está presente el uso del agua. Y esta agua lava a todos los hombres, a todos aquellos que se acercan, nos purifica, nos lava. ¿De qué? De toda mancha de culpa, tanto original, ojo, dice, tanto original como personal. ¿A qué se refiere? El bautismo no nada más nos perdona y nos borra el pecado original, sino también cualquier pecado que hayamos cometido en nuestra vida. Vamos a poner un ejemplo. Un adulto, una persona adulta, pide acercarse a los sacramentos, vive su formación, pero a lo mejor en su vida pasada fue un gran pecador. Ustedes échenle el más y el menos. ¿Qué le quieren echar en la canasta? No, pues que asesinó a alguien. No, pues que robó. Lo que gusten y manden. Entonces pónganlo ahí en el saquito. Pero sinceramente se acerca a la fe. O sea, uno más o menos juzga y dice, ah, no, pues sí, se acercó sinceramente a la fe y quiere y pide los sacramentos, entonces está llevando su proceso, lleva su formación y llega el momento del bautismo. Cuando lo bautizan, no nada más le perdonan el pecado original. Entonces dices, no, mano, pues ni modo, pues nada más el bautismo te perdona el pecado original, pues después te tienes que confesar porque lo demás no te lo perdona. No, el bautismo borra cualquier mancha, no solo del pecado original, sino de cualquier pecado. Por eso el bautismo nos purifica de todos los pecados. Entonces, ahora tampoco quieran esperarse, no, yo me bautizo mejor ya cuando esté viejito, porque pues así ya me libero de todos mis pecados y me voy al cielo tranquilito. Pues porque uno no sabe el día ni la hora, ¿verdad? Entonces, y a lo mejor, ¿quién sabe? A lo mejor hay sequía ese día y no encuentras agua. ¿Quién te bautiza? Entonces, por eso es importante, y como lo veíamos, ¿verdad?, no dejar hasta el último de los sacramentos. Pero el bautismo nos perdona de todos nuestros pecados. Y además nos hace participantes de la naturaleza divina. Nos hace hijos de Dios. Pues bien, queridos hermanos, vamos a continuar en un momentito. Vamos a una pausa. Regresamos con ustedes. ¡Viva Cristo Rey!
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0: Bienvenidos nuevamente a nuestra tarde sacerdotal, miércoles de chismecito litúrgico. Antes de continuar, recuerden, tenemos nuestros avisos. 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Antes de continuar, tenemos una preguntita, una llamada. Estamos aquí al aire. Pues adelante.
1: Buenas tardes, padre.
0: Muy buenas tardes.
1: Soy Clara Nolasco.
0: Ah, ¿qué tal, Clara? ¿Cómo estás? Adelante.
1: Aquí, mire, pues muy pendiente aquí de sus temas, padre, como cada miércoles. Y le quiero preguntar, de una primita recibió el sacramento del bautismo, pero el sacerdote era recién ordenado. Entonces después él me comentó que se le olvidó de ponerle el crisma. ¿Eso no afectó?
0: Bien, mira, en esta situación no. Dentro del el sacramento, lo vamos a ver ya en la estructura, pero lo adelantamos. El sacramento tiene dos momentos, que es propiamente el sacramento, la confección del sacramento, que consiste en el agua y la fórmula. Yo te bautizo en el nombre del Padre, del Hijo y del Espíritu Santo. Los siguientes ritos los llamamos ritos explicativos. No aumentan nada, explican la gracia que ya se recibió. Entonces, ese rito de la, digamos, de la unción con el santo crisma es, en el caso de los niños pequeños, es una unción que se recibe en vez de la confirmación. De hecho, por eso, en ese momento a los bebés se les pone en la coronilla, en la parte de arriba de la cabeza, y no en la frente, porque es una unción que explica que somos consagrados y que recibiremos el Espíritu Santo. Cuando estamos hablando de los catecúmenos, y lo veremos también, en ese rito explicativo ya no va el rito explicativo, sino va el sacramento de la confirmación, pensando que se recibe en una misma celebración. Pero en ese caso concreto, sí está bautizada válidamente porque recibió el agua y la fórmula trinitaria. Sí, por eso es importante, digamos, bien lo dices, era recién ordenado, pero por eso es importante que los párrocos acompañen a los ministros, ¿verdad? Durante nuestra formación. Por eso hemos de participar en los sacramentos, porque a veces uno piensa que, pues bueno, ya es padrecito, ya lo ordenaron, ya le sabe a todo, y luego nos damos cuenta que no. Justamente por eso desde diáconos incluso nos mandan a las parroquias para que ya con el cuidado del párroco vayamos teniendo atención a estos elementos, ¿verdad? Como diáconos también podemos bautizar y tener atención a estas situaciones. Pero sí, sin ningún problema, no se preocupen, el alma puede descansar si está bautizada.
1: Ay, muchas gracias, padre. Y una última, padre. También mi nieto fue bautizado de emergencia recién nacido, pero falleció. Entonces, pero no hay registro. En la parroquia no hay ningún registro. Ah, no importa, si se queda. O sea, no tenemos acta ni nada.
0: Bien, miren, digamos, ¿cuál es la cuestión? En la parte de la vida sacramental, justamente como lo decías, ¿verdad? Fue bautizado de emergencia, no tuvo todos los ritos, digamos los demás ritos, pero recibió el sacramento, fue bautizado. En ese sentido, la tranquilidad en el corazón de que recibió el sacramento y ya goza de la presencia de Dios. Ahí la iglesia a veces es muy prudente y no dice... por ejemplo, sobre todo de los adultos, si están o no en el cielo, porque pues ahí de repente pues algún pecado que no haya confesado, uno no conoce, ¿verdad? En el caso de un bebé recién nacido, que no tiene otro pecado más que la culpa del pecado original, y que acaba de recibir el sacramento, que recibió el perdón y la gracia de la vida de la fe, pues tenemos esa certeza, está en el cielo.
1: Sí, padre. Ay, muchas gracias, padre, le agradezco tanto.
0: Sí, mira, la última cuestión que decías, o sea, de que no hay registro, digamos, no quisiera ser de alguna manera poco delicado, pero lo voy a explicar así. Dado que él ya está en la presencia de Dios y no tendrá un desarrollo, digamos, no va a recibir los otros sacramentos, no importa que no esté registrado. Porque al final de cuentas ya está la presencia de Dios, que es lo más importante.
1: Mire,
0: incluso como todavía no recibía o no era registrado civilmente, quizás, pues tampoco hay material con el que también lo podamos registrar en el libro de bautismos. Pero lo más importante de esta situación es la salvación del alma, la salvación de la persona, que eso es lo mejor. Ya está inscrito en el libro de los cielos, que es lo más importante, aunque no esté el de la parroquia. Porque en un futuro, de todas maneras, no van a necesitar un acta de él de comunión o de confirmación, pues no la recibe, ¿verdad? Porque ya goza de la plenitud en el reino de los cielos.
1: Muchas gracias, padre, por su atención, ¿eh?
0: No, no hay de qué. Aquí estamos siempre para servirles. Muchísimas gracias.
1: Sí, igualmente. Gracias, padre.
0: Muy buena tarde.
1: Bonita tarde también.
0: Bien, continuando un poco con esta introducción para concluir esta primera parte, decíamos y terminamos el número 5, dice, en efecto, el bautismo, como se proclama en las oraciones de la bendición del agua, es el baño de la regeneración de los hijos de Dios y de su nacimiento de lo alto. Es importante, el agua con la que bautizamos se bendice, a pesar de que sea el río, a pesar de que, ya lo veíamos, ¿verdad? Hay situaciones concretas, pero estamos pensando en la idea de son bautizados en una parroquia y no tenemos el río en la parroquia, entonces se bendice el agua con la que se van a bautizar. Es un baño de regeneración. La invocación de la Santísima Trinidad sobre los bautizados hace que los que han sido sellados con su nombre le queden consagrados y entren en comunión con el Padre, el Hijo y el Espíritu Santo. Esta frase vuelve a contener los tres sacramentos de los que hablábamos. La invocación de la Santísima Trinidad que decíamos, yo te bautizo en nombre del Padre, el Hijo y el Espíritu Santo, hace que queden sellados y que queden consagrados. Estamos hablando en el gesto de la confirmación. Y además entren en comunión la Eucaristía. Por último dice, las lecturas bíblicas, la oración de los fieles y la triple profesión de fe están encaminadas a preparar este momento culminante. Cuando estamos hablando de la iniciación cristiana, todo se dirige hacia ese culmen de la unidad de estos tres sacramentos. Por último, en este primer capítulo de la dignidad del bautismo, el número 6 dice, muy superior a las purificaciones de la antigua ley, el bautismo produce estos efectos por la fuerza del misterio de la pasión y resurrección del Señor. Estamos hablando de la purificación y aquí refiere la distinción del bautismo al Antiguo Testamento. Había purificaciones y abluciones en el Antiguo Testamento. Encontramos varios momentos en los que hay que irse a bañar, hay que irse al río a purificar. Los judíos no hacían ciertas cosas si no se purificaban. Cuando hablamos del bautismo, esta purificación va muy por encima de esas purificaciones de la antigua ley, que eran ritualísticas y que nos ayudaban a vivir un momento. Este es una purificación y una sanación del alma muy por encima. Es un sacramento y que nos transforma físicamente, o sea, nos transforma en el alma. Por eso va muy por arriba. Y esta purificación, esta gracia de ser convertidos en hijos de Dios y perdonar los pecados, se logra a través de los méritos de la pasión, muerte y resurrección de nuestro Señor Jesucristo. Entonces, el sacramento del bautismo también tiene esta conexión con el misterio de la salvación, porque es Cristo que nos salvó y nos concede la gracia de ser sus hijos. Dice, pues los que se bautizan son injertados en Cristo por una muerte semejante a la suya. Son sepultados con él en su muerte y son también vivificados y resucitados con él. Esta frase de este número 6 es muy bonita porque nos recuerda el carácter antiguo, el modo antiguo del rito. Dice, uno, los que se bautizan son injertados. Recordando un poco también a la imagen del Evangelio de San Juan de la vid y los sarmientos. El sarmiento está injertado en la vid. Somos parte de Cristo, somos un injerto en el tronco de la vid. Pero asimismo somos injertados por una muerte semejante a la suya. ¿Por qué? Porque el bautismo, el significado de las aguas del bautismo también es significado de muerte. Morimos al pecado. Y de hecho por eso en la antigüedad
2: se sumergía, bueno, no solo en la antigüedad, hoy todavía hay algunos lugares, se logra, incluso hay algunos videos todavía recientes de catecúmenos muy jóvenes del año pasado, que son sumergidos como en una especie de piscinita, porque ese era el carácter, el sentido era, tú eres sumergido porque mueres, eres, de alguna manera, es enterrado, como si el agua fuera tierra, ¿no? Pero aquí es el sentido, mueres en este lugar, y cuando sales del agua, resucitas a vida nueva. Incluso en la antigüedad, se entraba por un lado de la pila bautismal y se salía por otro, porque mueres y sales a una nueva vida. Había algunos bautisterios muy curiosos que tenían 7 lados por fuera, 8 lados por dentro, eran estructuras un poco complicadas, porque el 7 era, sí, la antigua creación, y entrabas de afuera de la antigua creación, y eras bautizado, y salías en esta nueva figura, en el octavo día, en el día de la resurrección, en la nueva creación. Entonces, este número nos deja justamente entender este momento de, el bautismo también es sepultura, muerte y resurrección, a la vida nueva, a la vida eterna, a la vida de hijos de Dios. En efecto, en el bautismo, lo que se conmemora y actualiza no es otra cosa que el misterio pascual, ya que en él los hombres pasan de la muerte del pecado a la vida. Por lo tanto, es necesario que en su celebración resplandezca la alegría de la resurrección, principalmente cuando se lleva a cabo en la vigilia pascual o en domingo. A veces hay muchas situaciones, ¿verdad? Pero hay que considerar esas cosas. El bautismo debe ser un momento alegre. Incluso por eso los mismos colores son el color blanco. Incluso se recomienda que el bautismo pues no sea en la cuaresma, que es un tiempo penitencial. Si vas a bautizar, pues mejor espérate que el chilpayate se bautice en tiempo pascual. Entonces, ¿por qué? Porque hay que manifestar la alegría de la resurrección. Incluso la disposición del lugar, la pila bautismal que esté bien bonita, que esté adornada. Y justamente, pues los invitados vamos bien, bien preparados, bien vestidos para esta celebración. Y sobre la vestidura ya hablaremos una cuestión, cómo ir vestidos, ¿verdad? La celebración. Es verdad que es una fiesta, pero no es una fiesta pagana, es una fiesta de fe. Entonces, hay que ir acorde a la celebración. Vamos a continuar brevemente con algunos momentos ya de este segundo capítulo, que habla sobre las funciones y ministerios en la celebración del bautismo. Pasamos más de una etapa teológica a una etapa más práctica. Vamos a esta introducción un poquito sobre las cuestiones prácticas. Funciones y ministerios en la celebración del bautismo. Número 7. La preparación para el bautismo y la formación cristiana es tarea primordial del pueblo de Dios, es decir, de la iglesia, quien transmite y alimenta la fe recibida de los apóstoles. Y aquí vamos a echarnos pleito encima. ¿De quién es la responsabilidad de la formación cristiana? En este caso nos dice, es tarea primordial del pueblo de Dios. No dice de los ministros. O sea, no es el padrecito el que tiene que formar, no es el padrecito el que tiene que dar el catecismo. A ver, entendámonos. Sí, como ministros somos responsables de la catequesis, es decir, de procurar que los métodos de transmisión de la fe, del método catequético, de los contenidos de la fe, sean correctos. Pero aquí cuando habla del pueblo de Dios, no se refiere nada más a que los que tienen que dar la preparación al bautismo son los catequistas. Van incluidos papás y padrinos, que son parte del pueblo de Dios, y que justamente son las personas más cercanas a quien está pidiendo el sacramento. Recuerden que hoy estamos en la mentalidad de los adultos que piden la fe. Entonces, este adulto, este joven, esta persona que tiene uso de su propia voluntad, que pide el sacramento, es acompañado en especial por sus papás y padrinos a recibir el sacramento. Entonces, pero es tarea del pueblo de Dios, es una preocupación de todos nosotros que recibamos la formación. Entonces, no lo dejen. por medio del ministerio de la iglesia, los adultos son llamados al evangelio por el Espíritu Santo y los niños son bautizados y educados en la fe de la iglesia. Es pues muy importante que los catequistas y otros laicos presten su colaboración a los sacerdotes y a los diáconos ya desde la preparación del bautismo. Sí, aquí estamos contemplando la situación más moderna, más continua, en la que hay un grupo de catequistas que se dedican a preparar a las personas para recibir el sacramento. Y por eso es importante que presten su colaboración para que podamos bien hacer la preparación entre laicos y ministros a aquellos que van a recibir el sacramento. Pero dice además, conviene además que en la celebración del bautismo tome parte activa el pueblo de Dios, representado no solamente por los padrinos, papás y parientes, sino también en cuanto sea posible por sus amigos, familiares, vecinos y por algunos miembros de la iglesia local, para que se manifieste la fe común y se exprese la alegría de todos al acoger en la iglesia a los recién bautizados. Es decir, el bautismo no debe ser considerado un momento privado. Ah, no, yo voy a bautizar, sí, pero solo que venga mi familia. No, la iglesia no puede privatizar.

0: participen. Ahora, ¿qué participaciones podemos tener? Ah, bueno, pues los padrinos pues, ya llevaron la velita. ¿Quién va a hacer las lecturas? ¿Quién va a hacer la oración universal? Si el bautismo, pensando en la cuestión de los catecúmenos, que es una única celebración, bautismo, confirmación y comunión, pues estamos dentro de la misa. ¿Quién va a llevar las ofrendas, la procesión de ofrendas? ¿Quién va a hacer la colecta? Entonces, podemos ahí generar modos de participación en ciertos elementos de la celebración, también muy representativo. Familiares, amigos, conocidos y gente de la comunidad. Número 8. Ojo, según una costumbre antiquísima de la iglesia, no se admite a un adulto al bautismo sin un padrino. No es de, ah, es que yo ya soy adulto, yo solito me la sé de todas, todas, a mí no me pongan padrino. ¿Cuál es el rol del padrino? El padrino acompaña en la formación y acompaña al ahijado en la vivencia de la fe. Por eso, una costumbre antiquísima de la iglesia nos dice, no se admite a un adulto, la edad que tenga, sin un padrino. Ojo, elegido entre los miembros de la comunidad cristiana, que lo haya ayudado al menos en la última fase de preparación del sacramento y que después de bautizado se preocupe por su perseverancia en la fe y en la vida cristiana. Chan, chan, chan. Vámonos de nuez, de regreso. ¿Quién tiene que ser el padrino? Pues debe ser alguien elegido entre los miembros de la comunidad cristiana. No está diciendo que no puede ser tu familiar. Está diciendo que si es tu familiar, tiene que ser de la comunidad cristiana. ¿A qué se refiere? A que viva la fe, a que tenga los sacramentos, a que él haya ya a su vez recibido los sacramentos de iniciación cristiana y pues que sea una persona madura, que te pueda acompañar en la fe. Por eso, si no hay nadie de tu familia, no, pues es que todos son protestantes, no puedes elegir a tu padrino de entre los protestantes, porque no te va a ayudar en la fe, no te va a acompañar y, como dice, no se va a preocupar por tu perseverancia en la fe y en la vida cristiana, porque lo que va a querer hacer es, pues mejor vente conmigo. Y si tú pediste el bautismo en la iglesia católica, en la iglesia de Cristo, pues por eso es bueno que escojas un padrino de entre la comunidad. Si es de tu familia, que vive la fe, bendito Dios. Si no, pues ahí está la comunidad cristiana. No me refiero nada más a los catequistas, porque luego ya hay catequistas que tienen una lista que parece letanía de los santos, pues de personas que han apadrinado y que también, a pesar de que son padrinos, pues tampoco se dan abasto para cuidar a sus ahijados. No falta el clásico padrino que ya tiene a 200 ahijados. Y dice, oye, ¿y a cuántos de ellos visitas? ¿A cuántos de ellos sabes que viven la fe? Si se confiesan, si van a misa, pues porque ese es tu trabajo. Por eso no hay que aventarse a ser padrino nomás al de. O sea, no nada más es dar el domingo. Es realmente preocuparse por la salvación de la persona. Y si no encuentras al padrino entre tu familia, ahí está la comunidad. Alguna persona que tú sabes que, ah, mira, esa persona se ve que es muy devota, que vive la fe. Yo conozco si es del coro, si es de los ministros de la liturgia. Si están en esa capacidad y si te pueden ayudar y acompañar en la fe, ahí puedes elegir, ahí hay padrinos. En el bautismo de un niño, aquí cambiamos, ¿verdad? Ya no estamos hablando del adulto, sino del niño. En el bautismo de un niño debe haber también un padrino que represente, por una parte, a la familia espiritualmente aumentada del que se va a bautizar. Y por otra, los intereses de la madre iglesia. Y que ayude a los papás cuando sea necesario, a que el niño llegue a profesar la fe y a vivir de acuerdo con ella. En esta última parte hay dos elementos. A veces escogíamos a los padrinos pensando que justamente en el caso de que falten los papás, de que llegasen a fallecer, los padrinos toman la responsabilidad, incluso legal, de la educación de los hijos. Y por eso escogíamos personas que dicen, no, pues es que tus padrinos sí te pueden ayudar. Pero pensando más en lo físico, ¿no? Pues fallecieron mis papás, los padrinos me van a cuidar, los padrinos me van a adoptar. Sí, sí es un elemento que podría suceder, pero se refiere más a la cuestión de la vida espiritual. O sea, este padrino representa así a la familia, a nuestra familia física, que también representa a la familia espiritual, que se acrecienta, y deben estar ahí para ayudar a los papás. Pero incluso aunque no se mueran los papás, aunque no se petateen, el padrino, los padrinos están ahí también para jalarles las orejas a los papás. Por eso hay que escogerse bien los padrinos. Si tus papás no te llevan a misa, pensando en un niño, y no te llevan al catecismo, pues los padrinos ahí tienen que estar. Oye, ya está en edad de catecismo, ¿por qué no lo has llevado? Ahí está el jalón de orejas de parte de los padrinos. También los padrinos pueden ponerse proactivos. Oye, tú no puedes, yo lo llevo a catecismo. Tú no puedes, yo lo llevo a la misa. Ese es parte del trabajo de padrinos, papás y padrinos. Por último, terminamos el día de hoy con el número 9 de esta introducción. Dice, el padrino interviene, por lo menos en los últimos ritos del catecumenado y en la misma celebración del bautismo, bien para dar testimonio de la fe del bautizando adulto, bien para profesar junto con los padres la fe de la iglesia en la cual es bautizado el niño. Recuerden que cuando estamos hablando de adultos, el proceso de catecumenado, el proceso de formación, puede durar un poco más de tiempo. Puede empezar en un cierto periodo y durar un par de años, y por eso se refiere que al menos el padrino debe participar en el último periodo de formación, que se refiere a la cuaresma antes de la vigilia pascual en la que va a ser bautizado el adulto. Vamos a ponerle, pónganle que ustedes, alguien quiere recibir el bautismo, se le acaba de pasar la Pascua y se va a preparar para el siguiente año en la vigilia pascual recibir los sacramentos de iniciación cristiana. Pues el padrino que se va a presentar en esa vigilia pascual debe apoyarlo y debe acompañarlo en esa formación, al menos en la siguiente cuaresma, al menos. ¿Para qué? Para presentarse como padrino y acompañarlo en su profesión de fe en ese momento. Si estamos hablando de un bebé, pues debe de estar ahí presente en su formación. Entonces, más o menos, pues si va a empezar el catecismo de niño, bueno, en este caso, pues como es bebé, ni siquiera hay catecismo, pues tiene que estar ahí más o menos presente con los papás, que sí se conozcan, que tengan modo de encontrarse y que vivan la fe, para que cuando se dé el rito del bautismo, como el niño no puede profesar su fe por su propia voz, papás y padrinos lo hacen a nombre del niño. Pues bien, queridos amigos, hoy nos acercamos al final de esta sesión. Todavía nos quedan algunos números de este segundo capítulo que seguiremos platicando y continuando a analizar en nuestra siguiente sesión el próximo miércoles. Recuerden, si tenemos dudas sobre el bautismo, yo sé que todavía se trata de una cuestión un poquito más complicada y que estas sesiones a veces pueden parecer un poquito más tediosas, porque ciertamente los textos son un poquito más largos, mientras que cuando hablamos del rito, la indicación concreta de la rúbrica, pues es más dinámica. Pero es importante que sí tomemos en consideración, porque es toda la profundidad de la fe que manifiestan los ritos, en momentos muy sencillos, muy rápidos. La cuestión de la muerte, de la sepultura, de la resurrección, de la regeneración, del baño, la purificación, pues lo vivimos en 30 segundos en que el padre le echa el agua al niño o al adulto. Entonces, por eso es importante que podamos profundizar también en estos momentos, en estos textos que nos abren a toda esta capacidad y a todo este contenido de fe. Ténganos paciencia, ya cuando entremos a los ritos nos vamos a ir, pero rápido, porque son indicaciones muy concretas, pero que vuelven a manifestar lo que ya conocemos, lo que ya pudimos nosotros analizar en estas sesiones en que vimos esta introducción. Entonces, cuando veamos las rúbricas, podremos entender más fácilmente a qué se refieren los signos y los ritos explicativos, porque ya tenemos el conocimiento del contenido teológico del rito al que nos referimos. Pues bien, queridos amigos, seguimos en conexión, seguimos con ustedes desde Radio Guadalupana, 1560 AM. No se les olvide, estamos en su tarde sacerdotal. Nos vemos el próximo miércoles, en nuestro miércoles de chismecito litúrgico. No se les olvide, pueden mandarnos sus historias, pueden mandarnos sus preguntas y dudas también a nuestras redes sociales. Estamos en todas las plataformas. Búsquenos también ahí como Radio Guadalupana. Que tengan muy bonita y bendecida tarde. Nos encontramos próximo miércoles. ¡Viva Cristo Rey!
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15: Oración por la paz. Señor Jesús, tú eres nuestra paz. Mira nuestra patria dañada por la violencia y dispersa por el miedo y la inseguridad. Consuela el dolor de quienes sufren. Da acierto a las decisiones de quienes nos gobiernan. Toca el corazón de quienes olvidan que somos hermanos y provocan sufrimiento y muerte. Dales el don de la conversión. Protege a las familias, a nuestros niños, adolescentes y jóvenes, a nuestros pueblos y comunidades, que como discípulos misioneros tuyos, ciudadanos responsables, sepamos ser promotores de justicia y de paz, para que en ti nuestro pueblo tenga vida digna. Amén. Santa María de Guadalupe, Reina de la Paz, ruega por nosotros.
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23: ¿Qué tal, queridos hermanos? Bienvenidos nuevamente a nuestro curso de evangelización fundamental. Estamos revisando este tema, yo estaré con ustedes hasta el fin del mundo. Y veíamos cómo Jesús nos deja su presencia real en 4 elementos fundamentales. Primero, la Eucaristía. En esta sesión pudimos ver cómo Jesús, a través de la Eucaristía, se ha quedado real y verdaderamente presente entre todos nosotros. Su presencia eucarística se manifiesta completamente activa, especialmente cuando nosotros comulgamos, pero también cuando nosotros vamos a los sagrarios, en donde podemos orar, donde podemos platicar con Él, en donde Él se hace presente realmente, de la misma forma que estuvo en Nazaret. Así también se hace presente en todos los sagrarios. Es cierto que una manera diferente, una manera misteriosa, pero ya veíamos que uno de los problemas que tuvieron que enfrentar incluso sus propios discípulos es poderlo descubrir realmente como el Señor y Mesías detrás de aquella carne, detrás de aquella humanidad que, siendo verdaderamente hombre, pues era verdaderamente Dios. De manera que pues no era sencillo descubrir en aquel hombre la presencia real del Emmanuel, el Dios con nosotros. Sin embargo, nos ha dejado también otras 3 formas de estar entre nosotros. Él se ha quedado con nosotros a través de los hermanos, especialmente de los más pobres y necesitados. Se ha quedado en su palabra y se ha quedado también a través de sus representantes, a través de los obispos y sacerdotes. Vamos entonces ahora en esta reunión, vamos a tocar, ya que hemos visto la primera presencia, la presencia real de Jesús en la Eucaristía, veremos ahora sus otras manifestaciones en medio de nosotros. Iniciemos pues con el tema de hoy, hablando de la presencia de Jesús por medio de su palabra. Ya hemos visto en las unidades anteriores que Jesús es la palabra del Padre, hecha hombre. Sin embargo, no está de más recordarlo y profundizar en ello en esta reunión. Yo quisiera que abrieras tu Biblia, vamos a ver un par de citas. En San Juan, en el capítulo primero, vamos a ver hoy inicialmente los versículos el 1 y el 4 de este texto. Al principio ya existía la palabra. La palabra estaba junto a Dios y la palabra era Dios. Nos manifiesta esta primera lectura, este primer momento, que Jesús es la palabra viva de Dios y que es verdaderamente Dios. Así ha existido siempre, como la palabra eterna de Dios. En el verso 4 nos dice: en ella estaba la vida, y la vida era la luz de los hombres. Por otro lado, San Juan, en su primera carta, recordándole a la comunidad esto mismo, les indica cómo ellos mismos lo han tomado. Si gustas ir a la primera carta de San Juan, capítulo 1, los primeros versículos, dice: lo que existía desde el principio, lo que hemos oído, lo que hemos visto con nuestros ojos, lo que contemplamos y tocaron nuestras manos acerca de la palabra de la vida. Pues la vida se manifestó y nosotros la hemos visto y damos testimonio y les anunciamos la vida eterna que estaba junto al Padre y se nos manifestó. Lo que hemos visto y oído, eso les anunciamos para que también ustedes estén en comunión con nosotros. Fíjate cómo en este texto, en estos dos textos, repite la misma experiencia, nada más que aquí ya desde una perspectiva más vivencial. Nosotros les damos testimonio de que esta palabra que estaba junto a Dios eternamente se ha manifestado. Con estas citas entonces nos queda bien claro que la palabra de Dios que tenemos en nuestras manos es ni más ni menos que al Hijo de Dios, que ha querido quedarse cerca de nosotros para acompañarnos en nuestro peregrinar en la tierra y seguir así siendo, como ya lo hemos dicho en estas reuniones, seguir siendo el Emmanuel. Este texto que tienes en tus manos es Jesús, es una persona. A veces la gente piensa que esto es simplemente un libro, pero no. Este texto que tú tienes en las manos es una persona real, auténtica, que habla, que nos comunica el amor de Dios, que nos comunica su palabra y se hace presencia en medio de nosotros. Por eso tenemos tanto cuidado de ella, la tenemos en un lugar privilegiado, la besamos. Es Jesús mismo, es Dios que ahora tenemos que descubrirlo, así como lo hacíamos en nuestra reunión anterior, descubrirlo en la Sagrada Eucaristía. Ahora nos invita a que lo descubramos también en su palabra. A diferencia del sacramento de la Eucaristía, en el cual la presencia de Jesús se realiza inmediatamente que el sacerdote pronuncia las palabras de la consagración, e independientemente, como ya lo decíamos en nuestra reunión anterior, independientemente de si yo pongo atención o no pongo atención, si creo o no creo, en la Eucaristía Jesús se hace real y presente en medio de nosotros cuando el sacerdote consagra. En ese momento, independientemente de lo que nosotros podamos creer o de lo que nosotros podamos sentir, incluso del mismo sacerdote, si el sacerdote creyera o no creyera, basta que él, con la intención y con el deseo de convertir el cuerpo y la sangre de Jesús, en ese momento se realiza la presencia viva y actuante de Jesús. Es necesario que la leamos, que la meditemos, para que Jesús se haga presente en nosotros y de esta forma se haga realmente un ser vivo dentro de nosotros. Y es que cuando nosotros leemos, lo que nosotros leemos forma en nosotros lo que en filosofía se llama la res impresa, es decir, dentro de nosotros podemos asumir lo que está fuera de nosotros a través de un proceso que Dios ha querido que se establezca cuando nosotros meditamos. No basta nada más leer. Hay mucha gente que lee la Sagrada Escritura, pero que no está buscando encontrarse con él. Y entonces no medita, no deja que la palabra de Dios le hable, que la palabra de Dios se haga realmente una presencia viva. Por ejemplo, en muchos países, como por ejemplo en Japón y otros tantos, que son mayormente de otra religión, budistas y de otras religiones, es decir, que no son cristianos, es increíble que sean países en donde se difunde muchísimo la palabra de Dios. Las Biblias se venden porque son pueblos muy cultos que quieren saber sobre otras religiones y les interesa también conocer sobre la religión cristiana. Pero para ellos la Biblia no es Jesús. Para ellos no está hablando Dios a su corazón. Están conociendo más sobre la historia de Israel, más sobre la historia de quienes ellos pudieran en un momento determinado pues considerar un gran profeta. Pero no están escuchando realmente a Dios. Nosotros lo escuchamos cuando cerramos nuestros ojos, cuando permitimos que la palabra de Dios empiece a tomar forma dentro de nosotros, cuando creemos verdaderamente que es Dios el que nos está hablando, cuando dejamos de pensar que es simplemente un libro y empezamos a hacernos conscientes de que lo que tenemos en nuestras manos es una persona, es la persona real de Jesús que quiere hablar con nosotros, que quiere participar de nuestra vida. Por esta razón, decíamos anteriormente, cuando hablábamos sobre la palabra de Dios, que tiene que formarse en nosotros Jesucristo, el hombre interior. Recordarás a este respecto el texto de Efesios 4:16, en donde dice que dentro de nosotros vamos creciendo hasta alcanzar la estatura del varón perfecto que es Jesucristo. Jesús se va formando en nosotros. Por eso el mismo San Pablo va a decir en su carta a los Gálatas en el capítulo 2, nos va a decir que ya no es Él el que vive, sino es Cristo el que vive en mí. Quisiera que abrieras tu Biblia en el capítulo 2, en el verso 20 de la carta de San Pablo a los Gálatas. Nos dice lo siguiente: ya no vivo yo, sino que es Cristo quien vive en mí. Él es el que va viviendo en nosotros. Porque en la medida en que nosotros leemos algo, lo hacemos parte de nosotros mismos. Cualquier cosa que nosotros leamos y profundicemos en ello, se va haciendo parte de nosotros mismos. Sobre todo cuando leemos acerca de alguien en particular, vamos asumiendo sus actitudes, cuando vamos nosotros dejando que esta persona se introduzca realmente en nuestra mente y en nuestro corazón, empezamos a tener una relación interna con esta persona. Si esto sucede de manera habitual con cualquier persona, imaginemos lo que Dios, que puede entrar directamente al alma, puede hacer en medio de nosotros. Por eso decía San Jerónimo que desconocer la Sagrada Escritura era desconocer a Dios, era desconocer a Jesús. Y mira cuánta gente hoy realmente desconoce a Dios, desconoce la Sagrada Escritura, porque no tiene trato con la Biblia, no tiene trato con el Nuevo Testamento en particular. Nosotros en nuestro curso nos hemos propuesto por ello que en cada reunión tengamos con nosotros la palabra y que sea Dios mismo, Jesús mismo, quien nos vaya hablando, quien nos vaya presentando su doctrina, que sea Jesús mismo quien nos vaya revelando su acción en medio de nosotros. Jesús, mis amados hermanos, sigue presente en medio de nosotros por medio de su palabra, para darle sentido a nuestra vida, para ayudarnos a comprender mejor nuestro propio misterio, para enseñarnos el camino a seguir al Padre, ese camino pleno, perfecto, ese camino seguro que nos lleva al Padre. Nos ha dejado su palabra para prevenirnos de los peligros del mundo y sus trampas que nos alejan de nuestro destino final junto a Dios, etc. Realmente podemos decir en pocas palabras, para estar con nosotros durante todo el día, por lo que debemos acostumbrarnos a llevar continuamente nuestra Biblia con nosotros durante todo el día y aprovechar cualquier momento libre para penetrar en ella, teniendo en mente que cada vez que nosotros la leemos, se realiza y actualiza la presencia de Cristo en nosotros. Yo he visto cuánto tiempo se desperdicia en otras lecturas insulsas, incluso a veces que no solamente no nos dejan nada, sino que al contrario, producen situaciones inconvenientes en nosotros. Veo a veces que me toca ir al médico, en la pila de revistas seguramente te ha tocado. Si vas a alguna de las clínicas de la medicina social, encontrarás ahí a la entrada cualquier tipo de periódico, de revista, los cómics, en fin, un montón de revistas que te dejan. Y yo veo a la gente que está esperando ahí y están leyendo cosas que no le aprovechan al alma, que no le aprovechan a su vida. A veces tenemos que hacer largos trayectos en los medios públicos. ¿Y qué es lo que hacemos? O no hacemos nada y vamos simplemente pues perdiendo nuestro tiempo, a veces con conversaciones insulsas con alguna persona que nos encontramos ahí. Otras veces pues vamos oyendo simplemente nuestra música ahora en los nuevos aparatitos estos en donde podemos llevar la música a todas partes. ¿Por qué no aprovechamos todo esto para tener contacto con la palabra? Esto en muchas ocasiones es la oportunidad para que la gente que comparte con nosotros, por ejemplo, un trayecto en alguno de los medios públicos nos pregunte que por qué estamos leyendo en la Biblia, porque pues se identifica. Entonces nos pregunta, ¿es usted cristiano o es de alguna religión? Y bueno, es del momento oportuno para darle testimonio de nuestra fe. En ese momento nosotros podemos hablar de Jesús, podemos hablar de su amor y podemos mostrarle directamente en la palabra. Podemos decirle, mira hermano, lee lo que dice aquí. Mucho más cuando Jesús, en ese momento que está dentro de nosotros, empieza a mandarnos señales a través de su espíritu. Nuestra vida, nuestra mirada, nuestras palabras empiezan a llenarse de esa presencia real de Dios. Podemos tenerla junto a nosotros en nuestro escritorio y de repente puede ser que alguien necesite un consejo o que tú necesites en un momento tomar alguna decisión importante. ¿Por qué no se la consultas a Jesús en su palabra? La Biblia debe de estar siempre con nosotros. Llama la atención siempre a nuestros hermanos separados que tienen un gran amor por la palabra, quizás porque no tienen sacramentos y otros elementos importantes de la presencia de Dios como lo estamos viendo. Pero es realmente hermoso ver a nuestros hermanos caminar con su palabra, porque esta es la guía, es la luz de nuestro camino. Dice el Salmo 119 en el verso 105 que la palabra es luz y lámpara para nuestro camino. Por eso es necesario traerla con nosotros. Y es que esta presencia es tan real que en algunos templos, especialmente en la iglesia oriental, hay un lugar en donde, junto al sagrario, en una capilla semejante al sagrario, se acostumbra a poner una Biblia. Hace algún tiempo tuve la oportunidad de ir a Jerusalén y una de las cosas que más me impresionó y que realmente me impactó profundamente es encontrar en los templos de nuestros hermanos maronitas, en los cristianos católicos, pero de rito oriental, como pueden ser los maronitas y otros más, encontrar dos capillas. En este templo que entré, tenían a un lado de la nave principal, tenían una capilla destinada como nosotros al Santísimo. Ahí estaba reservada la Eucaristía que llevamos a los enfermos y que tenemos también ahí, como lo decíamos en nuestra reunión anterior, para que la gente pueda acercarse con confianza a Jesús y platicar con Él. Pero del otro lado de la nave principal había una capilla exactamente igual, pero con una Biblia muy grande abierta. Uno se podía acercar a leer lo que estaba ahí escrito, podía usarla. Ahí había que dejarla, tenía un atril muy grande, no se podía incluso mover, pero uno podía hojear ahí la palabra de Dios y tenía una lamparita con su llama, ¿verdad? Aceite que se está quemando, igual que en el sagrario. Esa lamparita roja que nosotros vemos en el sagrario nos indica que está la presencia real de Jesús. Cuando tú entres un sagrario y veas la lamparita apagada, es posible que hayan retirado el Santísimo porque van a hacer alguna reparación o por alguna otra razón. Y por eso nos indica que no está. La lámpara roja encendida que tú ves en los sagrarios nos indica la presencia real de Jesús en ese lugar. Bueno, pues exactamente igual, pero en otra capilla estaba la Biblia, la Sagrada Escritura, abierta, y tenía también en uno de los extremos una lámpara exactamente igual que la que estaba en el Sagrario, indicando la presencia real de Cristo en su palabra. Está realmente vivo, está realmente presente en su palabra. Por eso ellos también acostumbran a hacer una visita a la palabra. Y me llamó mucho la atención que había no menos gente en esta capilla donde estaba la Sagrada Escritura que la que había en la otra capilla en donde estaba el Santísimo Sacramento. De esta forma, todo el que llega a hacer una visita al Santísimo Sacramento puede también visitar a Jesús en su palabra. Esto en nuestra iglesia occidental, desafortunadamente, no lo tenemos. Pero tú la puedes llevar contigo. Tú puedes tener tu propio sagrario en tu Biblia. Ahí, cuando tú la lees, cuando tú la meditas, ahí te encuentras con Jesús. Y la puedes tener en el mismo sitio en donde está la Eucaristía. Cuando tú vayas a hacer una visita, si vas a hablar con el Señor al sagrario y esperas que Él te responda, pues ya decíamos que Él tiene una forma ahora diferente de comunicarse. Él no va a venir y te va a hablar como les habló a los discípulos. No vas a escuchar ordinariamente una voz en tu mente o en tu corazón o en tus oídos. ¿Cómo vas a saber qué es lo que te está diciendo Dios si no llevas tu Biblia al sagrario? Si cuando tú haces oración no tienes tu Biblia junto a ti, pues ¿cómo vas entonces a escuchar a Dios? Mucha gente por eso se confunde. Y claro que nos gustaría escuchar muchas cosas de Dios. Dios, ¿me voy a sacar la lotería? Sí, sí te la vas a sacar. Claro que no. ¿Cuántos jóvenes me comentan que van al sagrario porque andan detrás de alguna de las chicas, ¿verdad? La andan cortejando y le preguntan, Señor, ¿es que esta muchacha es para mí? Y claro que en el fondo de su corazón, pues les dice, claro que sí. Pero realmente eso es lo que Dios le está diciendo. Necesitamos escucharlo realmente, positivamente. Como ya vimos, pues sí, ciertamente Dios se comunica a nosotros a través de la oración. Pero pues necesitamos también escucharlo a través de su palabra. Si somos observadores, habremos notado que los sacerdotes, después de leer el Evangelio, acostumbran besar el evangeliario. Es un reconocimiento claro de que quien está dando este mensaje, quien está hablando, es Jesús. Y que el libro que ellos tienen, el evangeliario que tenemos nosotros como sacerdotes en el momento de la misa, es Cristo realmente. De la misma forma que está presente en la Eucaristía, está presente en la Sagrada Escritura. Y por eso el sacerdote, después de la aclamación y del anuncio del Evangelio, besa la Biblia, porque reconoce de esta forma que es Dios mismo, que es Jesús el que está hablando, que lo que tiene en sus manos no es un libro, sino verdaderamente una persona. Yo te invitaría a hacer lo mismo. Nosotros también podemos, cada vez que leamos la Sagrada Escritura, podemos también besar nuestra Biblia. Jesús está vivo, es real. Está presente a través de la Sagrada Escritura. Pero Jesús también está presente entre nosotros a través de sus hermanos, muy particularmente a través de los más pobres. Es tan maravilloso nuestro Dios que quiere permanecer en medio de nuestra comunidad. Y para ello ha elegido a los hermanos, para así realizar su presencia en medio de nosotros. Sí, mi querido hermano, mi querida hermana, Jesús se hace presente en cada hombre, de manera muy especial en los necesitados. Quisiera que abrieras tu Biblia y que viéramos juntos el texto de Mateo en el capítulo 25, los versículos del 31 al 40. Dice Jesús en este texto: cuando venga el Hijo del Hombre en su gloria, con todos sus ángeles se sentará en su trono glorioso. Todas las naciones se reunirán delante de él, y separará unos de los otros, como el pastor separa las ovejas de los cabritos. Y pondrá las ovejas a un lado y los cabritos a otro. Entonces el rey dirá a los de un lado: vengan, benditos de mi Padre, tomen posesión del reino preparado para ustedes desde la creación del mundo. Porque tuve hambre y me dieron de comer, tuve sed y me dieron de beber, era un extraño y me hospedaron, estaba desnudo y me vistieron, enfermo y me visitaron, en la cárcel y fueron a verme. Entonces le responderán los justos: Señor, ¿cuándo te vimos hambriento y te alimentamos, sediento y te dimos de beber? ¿Cuándo fuiste un extraño y te hospedamos, o estuviste desnudo y te vestimos? ¿Cuándo te vimos enfermo o en la cárcel y fuimos a verte? Y el rey les responderá: les aseguro que cuando lo hicieron con uno de estos mis hermanos más pequeños, conmigo lo hicieron. La palabra de Dios, mismo Jesús, nos aclara, nos deja completamente claro que Él está presente en los hermanos que sufren. Ahí está presente Jesús. Probablemente, como en la Eucaristía o en la palabra, se nos haga difícil reconocerlo. Pero la palabra de Dios es real. Es el mismo Jesús quien nos lo dijo. Jesús está presente en nuestros hermanos, en los que sufren. Pero podríamos decir, pues, que prácticamente en todos, porque ¿quién puede decir que no carece de algo, o que no necesita algo, o de alguien? Todos somos seres indigentes, carentes de tantas cosas, unos de bienes materiales, otros de bienes espirituales o morales, pero todos tenemos una u otra cosa que necesitamos. Son muchas nuestras necesidades. Por lo tanto, todos, en un momento determinado, somos instrumentos de Dios para que se manifieste Jesús en medio de su pueblo.
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3: Reconocer a Jesús en el hermano necesitado es algo que no nos es muy fácil que digamos, sobre todo cuando ese hermano, es necio, es grosero, a veces lo encontramos sucio o enfermo. Es pues necesario, al igual que en los demás casos, hacer un acto de fe que nos permita descubrir en ese pordiosero a Jesús que te dice, dame de comer o vísteme. En ese hombre de negocios, atrapado por la angustia del poder o del tener, que te grita, libérame. O quizás es ese joven drogadicto o esa prostituta que clama por un poco de amor, de comprensión y de cariño. En todos ellos es Jesús que se aproxima a nosotros, es Jesús que se aproxima a ti, buscando tu apoyo, tu amor, tu cariño, tu compañía. Hay tanta gente que necesita. Pensamos a veces únicamente en el hermano completamente desprotegido, en el pordiosero. Pero hay mucha gente que continuamente nos grita, que nos necesita. Te necesita a ti. Necesita que tú lo descubras. A veces tan cercano como puede ser tu hijo, o tu hija, tu esposo, tu esposa, tus padres. Gente que necesita de ti, algo necesita de ti. Y te lo manifiesta de diferentes formas, pero a veces estamos nosotros tan ciegos que no podemos ver a la esposa que te dice, necesito que me abraces, necesito que estés más cerca de mí. A veces pensamos que basta con darle dinero a los hijos o a la esposa para que todo esté bien en la casa. Y esto es un gravísimo error. No solamente dinero necesita la gente, ante todo nos necesita. Jesús a poca gente le dio dinero. De hecho, no me recuerdo ahorita que alguien le haya dado dinero. Mismo San Pablo, pues no recuerdo que a nadie le haya dado dinero. Cuando van entrando San Pedro y San Juan, se encuentran con un hombre lisiado y le dice, no tenemos ni oro ni plata que darte, pero lo que tenemos te lo vamos a dar ahorita. En el nombre de Jesús de Nazaret, levántate, ponte en pie. Le regresaron la salud. La mayoría de la gente no necesita dinero. Sí hay gente que la necesita, por supuesto, pero a veces nosotros mismos no tendríamos para ayudarle. Pero necesita atención, necesita cariño. ¿Cuánta gente se acerca a pedirnos algo de comer en nuestras casas? Y simplemente decimos, no, ahorita no, mire, estoy muy ocupado. Jesús nunca dijo que estaba ocupado para la caridad. Jesús no puso horarios para ayudar a los hermanos. A lo mejor podemos compartir un poquito de lo que vamos a comer ese día. Nosotros en México que utilizamos los tacos, en otra parte los lonches, las arepas. En fin, estoy cocinando para mi familia. Tome usted un vaso de agua, un poco de comida. Es Jesús que toca a tu puerta. En una ocasión me contaron de una persona en un retiro que hubo aquí en Monterrey de sacerdotes, y una familia recibió a un sacerdote muy humilde, muy muy humilde. Lo puso en una recámara de su cuarto, pero toda la familia estuvo siempre muy ocupada. Nunca lo atendieron. Él llegaba en la mañana, se iba al congreso y por la tarde regresaba. Nunca estaba la gente en su casa, nunca lo atendieron. Finalmente él, el último día, sin decir más, se fue de la casa. Cuando la señora de la casa regresó, encontró el cuarto perfectamente ya ordenado y una pequeña nota sobre la almohada que decía: muchas gracias. Y la firma decía simplemente: Jesús. Esa persona después sufrió una tremenda conversión. Dicen que en ese momento se puso a llorar. Nunca descubrió que había hospedado a Jesús durante esa semana. Tuvo la oportunidad de estar con él durante 5 días. Pero tenía muchas ocupaciones. Tenía mucho dinero. Le dio todo al padre. Le puso un chofer para que lo llevara y lo trayera al Congreso. Pero nunca tuvo tiempo para él. Y así nos pasa a veces con el hijo, con el padre, con el hermano, con el amigo. No solamente la gente necesita dinero, necesita amor, nuestro apoyo, nuestra compañía. Por esta razón nos dice el apóstol San Juan que quien no ama a su prójimo, a quien ve, pues es simplemente un mentiroso al decir que ama a Dios al que no ve. Puedes ver en tu Biblia, en la primera carta de San Juan, en el capítulo 4, en el verso 20, cómo esta palabra de Dios es verdad. Yo no puedo decir que amo a quien no veo, si a quien estoy viendo no le puedo brindar un poco de comida, un poco de ayuda. Me llama la atención cómo vamos atesorando y vamos llenando nuestras casas y nuestros armarios de tantas cosas que pudieran ser de gran utilidad para mucha gente. Zapatos. ¿Cuántos zapatos hay en tu armario? ¿Cuántos pantalones? ¿Cuántos usas? ¿Cuántos necesitas? ¿Y cuántos más están simplemente llenando tu armario? ¿Y cuánta gente se acerca a ti y lo ves que no trae ya zapatos? ¿Lo ves que sus pantalones están todos raídos y no eres capaz de obsequiarle uno de tus pantalones? Porque dices, es que todavía está muy bueno. Pues claro, qué mala mentalidad tenemos nosotros, hermanos, de regalarle a los pobres lo que ya no sirve. Si no te sirve a ti, ¿le va a servir al hermano? Un pantalón todo raído, un pantalón que tú estabas a punto de tirar a la basura, ¿para qué lo quiere él? No, hay que darle de lo que nosotros tenemos. No se trata de darle lo que ya no te vas a comer, sino de darle de lo que vas a comer ese día, de lo que tú estás comiendo. No se trata de darle la comida que vas a tirar, sino de darle de la comida que has preparado para ti mismo. ¿No harías esto con uno de tus hermanos de sangre si te viniera a visitar? ¿A poco si llega tu padre o tu hermano, le sacas las sobras de hace 2 o 3 días, lo que sobró, mientras tú estás comiendo la comida de ese día? Yo creo que no lo haríamos. Amar a nuestros hermanos implica darles lo mejor de nosotros. Y hay que darle al pobre lo mejor de nosotros mismos. Así es como mostraremos que verdaderamente estamos amando a Jesús y que somos capaces de descubrirlo. ¿O a Jesús le darías las sobras y el pantalón todo desgastado, la falda toda ya estrujada y sucia que ya estabas a punto de tirar? ¿Todo lo que ya no usas, eso es lo que hay que darle a los pobres para tenerlos siempre así, marginados y olvidados? Jesús nos invita.

a reconocerlo como hermano, a reconocerlo cercano. Es el mismo el que viene a tu puerta y te toca. Mira lo que nos dice en este texto de la primera carta de San Juan. Es un texto realmente obligado para todos nosotros. En la primera carta, si regresamos nuevamente a este texto, si vas al capítulo 3, en el verso 14, dice Jesús: nosotros sabemos que hemos pasado de la muerte a la vida porque amamos a los hermanos. El que no ama permanece en la muerte. De manera que no podemos nosotros decir que somos gente amorosa y que somos cristianos si nosotros no somos capaces de reconocer en el hermano necesitado la presencia de Jesús. Especialmente, como lo he hecho énfasis en estos momentos, en el hermano más necesitado, pero también en aquel que necesita cariño, amor, compañía. ¿Cuántos enfermos, a veces cercanos a nosotros, parientes que están enfermos y que ya tienen pues un buen tiempo de estar enfermos y nunca los hemos ido a ver, nunca les hemos hablado? Hoy que tenemos todos los medios de comunicación a nuestro alcance, no somos capaces de ver cómo está. A veces lo único que quieren es vernos, quieren sentirnos a su lado. Es cierto que pudiera ser más fácil amar a quien no vemos, pues no nos molesta, es más fácil, ¿verdad? Podríamos pensarlo. Sin embargo, es necesario reconocer en nuestro prójimo la presencia de Jesús, aún en las personas groseras, aún en las personas pobres, insistentes, insidiosas. San Pablo nos invita a que soportemos a nuestros hermanos. A veces no es que podamos ir más allá. Sabemos que somos seres limitados, somos seres que tenemos cierta sensibilidad, afectividad, que hay días en que estamos verdaderamente cansados, que hemos tenido un día pues difícil, estamos de mal humor. Hay un texto que quisiera que leyéramos juntos, que está en la carta a los Colosenses, en el capítulo 3, en el verso 13, nos dice lo siguiente: sopórtense mutuamente y perdónense cuando alguno tenga motivo de queja contra otro. Del mismo modo que el Señor les perdonó, perdónense también ustedes. El amor tiene que hacerse manifiesto a través del perdón. A través de este, pues, hoy vengo cansado, vengo harto, fastidiado, y sin embargo tengo tiempo para los hijos, tengo tiempo para la esposa, tengo tiempo para todos. Y hago un esfuerzo y pido al Espíritu Santo que me ayude a descubrir en mi hijo, en mi esposa, en la gente que ahorita necesita de mí, pueda yo reconocer a Jesús. Y con el mismo amor con el que abrazaría a Jesús, con el mismo amor con el que yo le manifestaría mi amor a Cristo, así también lo pueda hacer yo con mis hermanos en ese momento, aunque esté cansado. Y será, pues, como dice San Pablo, pues soportarlos en ese momento, pero con una gran sonrisa. Y bueno, pues finalmente veamos la última presencia de Jesús, así objetiva y real. Jesús se hace presente en los obispos y en los sacerdotes. En la actualidad, todavía existen personas que aseguran que los sacerdotes y los obispos son personas comunes y corrientes como cualquier mortal y que no tienen nada de extraordinario en comparación con los demás mortales. Sin embargo, qué lejos están de la realidad, ya que cada sacerdote y obispo realiza de manera sacramental, por su ordenación, la presencia de Cristo, ya que así nos lo ha dicho Jesús. Quisiera que abrieras tu Biblia en el texto de Lucas 10, 16. En este texto, Jesús dice lo siguiente: quien los escucha a ustedes, a mí me escucha. Quien los rechaza a ustedes, a mí me rechaza. Y el que me rechaza a mí, rechaza al que me envió. Y está hablando precisamente a los apóstoles, a los doce. No está hablando a la muchedumbre. Si tú vas un poco más atrás en tu texto, todo el capítulo 10 nos habla del envío de los discípulos a predicar. Se está hablando de aquellos a quienes él ha escogido de manera particular. Todo el tema de la elección, todo el tema de la presencia, todo el tema de esta

0: que lo hiciste por uno de mis hermanos más pequeños, lo hiciste por mí. Exactamente lo mismo. Quien los ve a ustedes, a mí me ve. Y es que después de la resurrección, Jesús se les apareció a los 11 y les comunicó el Espíritu Santo. Pero no de la misma manera que lo hizo con los demás, que sería como lo recibimos nosotros en nuestro bautismo. A ellos fue de una manera especial, pues les comunicó el mismo poder que él había recibido del Padre. Yo quisiera que abrieras tu Biblia en el capítulo 20 de San Juan. Estamos después de la resurrección, y que fueras al versículo 21. Dice: Jesús les dijo de nuevo: la paz esté con ustedes. Estamos en el contexto de la resurrección. Es el día de la resurrección. Es lo que llamamos, lo que se llama el Pentecostés juanino. Dice Jesús: la paz esté con ustedes. Y añadió, escucha: como el Padre me ha enviado, yo también los envío a ustedes. Dice en el verso 22. Sopló sobre ellos y les dijo: reciban el Espíritu Santo. Reciban el Espíritu Santo. A quienes les perdonen los pecados, Dios se los perdonará. Y a quienes se los retengan, Dios se los retendrá. De la misma forma que el Padre me envió, así los envío yo a ustedes. Quien me ve a mí, quien los ve a ustedes, a mí me ve. De la misma manera que Jesús había sido enviado a perdonar, a sanar, a convertir el pan y el vino en su cuerpo y en su sangre, a bendecir, de igual manera, ahora los 11 quedaban revestidos del mismo poder. Por eso, todo lo que hacemos por o en contra de un sacerdote, lo hacemos en realidad por el mismo Jesús. Abre tu Biblia en Mateo 10:40. Escucha lo que dice: el que lo recibe a ustedes me recibe a mí, y el que me recibe a mí recibe al que me envió. El que lo recibe a ustedes me recibe a mí. Juan capítulo 13, versículo 20. Les aseguro que todo el que reciba a quien yo envío me recibe a mí mismo, y al recibirme a mí recibe al que me envió. Nos queda claro entonces, hermanos, o debe de estarnos quedando claro, que el sacerdote no es una persona más, no es una persona como todos los demás, ya que el sacerdote, cada vez que ejercita su ministerio, lo hace en persona Christi, se dice, es decir, es realmente Cristo, es la persona de Cristo. Cuando el sacerdote consagra, fíjate la próxima vez que vayas a misa y escucha con claridad la forma de la consagración, y vas a escuchar que el sacerdote dice: esto, toma el pan en sus manos, voltea a verlo, lo presenta a la comunidad y dice: esto es mi cuerpo. En ese momento, en el momento de la consagración, es Cristo el que se personifica completamente, porque si no, el sacerdote no tendría poder para realizarlo. Él en ese momento es Jesús mismo, quien está convirtiendo en su cuerpo y en su sangre ese pedazo de pan y ese poco de vino. Cuando el sacerdote está confesando, está en el sacramento de la reconciliación, no es realmente quien te perdona él mismo, sino es Cristo a través de él. Pero porque, como lo escuchamos en el texto pasado de Juan en el capítulo 20, él ha querido darnos este poder indignamente, inmerecidamente, a pesar de todas nuestras debilidades, a pesar de todas nuestras flaquezas, a pesar incluso de nuestro pecado. Él quiso quedarse entre nosotros para poder seguir convirtiendo el pan y el vino en su cuerpo y en su sangre. Quiso quedarse entre nosotros para poder decirte: yo te perdono en el nombre del Padre, del Hijo y del Espíritu Santo, yo te perdono. Es Jesús el que te perdona. Hermanos, qué maravilloso es escuchar, especialmente en la reconciliación, que sea Jesús mismo el que te dice: vete en paz. ¿Cuántas veces en la Sagrada Escritura escuchamos cómo Jesús le dice a tanta gente, vete en paz, especialmente a los pecadores? Ahí en el capítulo 8, donde está narrado, el capítulo 8 de San Juan, donde está narrado ese encuentro maravilloso que conocemos como el encuentro de Jesús con aquella pecadora, después de que queda perdonada, le dice, vete en paz y no vuelvas a pecar. Es Jesús quien por medio de uno de sus ministros nos da la absolución y el perdón. Asimismo, cuando el sacerdote bautiza, es Jesús el que incorpora su cuerpo a un miembro más. Cuando el sacerdote pronuncia las palabras consacratorias, es Jesús el que vuelve a realizar ese maravilloso misterio, ese maravilloso don de la Eucaristía que él mismo hizo en aquel cenáculo. Él es el que realiza en nosotros. Él se ha quedado en medio de nosotros, hermanos, y a veces no somos capaces de reconocer en el sacerdote o en nuestro obispo esa presencia real de Jesús. Jesús siempre quiere estar cerca de sus discípulos, siempre quiere estar cerca de su pueblo, y por eso se ha quedado entre nosotros. Se ha quedado en la Eucaristía, se ha quedado en su palabra, se ha quedado en los hermanos más necesitados y se ha quedado también para acompañarnos a través de nuestros pastores, a través del sacerdote y del obispo, con el que él va caminando y nos va llevando hasta la casa del Padre. Yo te invito a que hagas un acto de fe, a que en tu oración le pidas al Señor, ayúdame a descubrirte presente y real, que pueda descubrirte presente en la Eucaristía, que pueda descubrirte presente en la Sagrada Escritura, que pueda descubrirte presente en el menesteroso, en mi hijo, en mi esposa, en este compañero de trabajo afligido hoy por tantos problemas, que pueda descubrirte en mi pastor, de quien debo de estar también cerca, para que él me pueda conducir hasta la casa del Padre. Que el Señor pues te bendiga, hermano, y que todas estas presencias reales de Jesús te hagan sentir este amor, esta alegría que Dios provoca en todos nosotros, esta alegría que tenían los discípulos y sus apóstoles cuando caminaban con Él. Que puedas seguir caminando con Él hasta que finalmente te encuentres con Él en la gloria del Padre. Que el Señor te bendiga, que continúe bendiciendo tu vida y tu casa, que nuestra Madre Santísima te acompañe siempre y que en su manto de amor te arrope y te haga sentir la paz y el amor de Dios. Gracias.
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12: Oración por la paz. Señor Jesús, tú eres nuestra paz. Mira nuestra patria dañada por la violencia y dispersa por el miedo y la inseguridad. Consuela el dolor de quienes sufren. Da acierto a las decisiones de quienes nos gobiernan. Toca el corazón de quienes olvidan que somos hermanos y provocan sufrimiento y muerte. Dales el don de la conversión. Protege a las familias, a nuestros niños, adolescentes y jóvenes, a nuestros pueblos y comunidades, que como discípulos misioneros tuyos, ciudadanos responsables, sepamos ser promotores de justicia y de paz, para que en ti nuestro pueblo tenga vida digna. Amén. Santa María de Guadalupe, Reina de la Paz, ruega por nosotros.
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17: Buenos días y bienvenidos a una nueva emisión del programa en lengua española de Radio Vaticano, Vatican News. Reciban un saludo cordial de la redacción y de quien les habla, Alina Tufani Díaz. A continuación, los invitamos a seguir las informaciones del Papa y de la Santa Sede en este martes 27 de mayo de 2026. El Papa León XIV dedicó su catequesis al documento Conciliar Sacrosantum Concilium sobre la renovación de la liturgia como expresión de una iglesia viva. La guerra no resuelve los problemas, sino que los agrava. Un enérgico llamamiento de León XIV para que se acabe la guerra contra Ucrania. A pocos días del viaje apostólico, el Santo Padre se reunió con Pedro Sánchez, presidente del Gobierno de España. Ayudar al pueblo de Gaza que sufre y respetar los derechos humanos de esa población que sufre fue el llamamiento del Papa anoche a su regreso al Vaticano desde Castel Gandolfo. Y hoy celebramos la memoria litúrgica de San Agustín, obispo de Canterbury, el santo y sabio abad benedictino que justamente fue llamado el apóstol de Inglaterra, reevangelizó la isla que sufría por la degeneración de las costumbres y por la invasión de los bárbaros. Murió en 604 y su tumba en Canterbury se convirtió inmediatamente en un lugar de peregrinación. Ahora sí, vamos con la información. Como siempre, les deseamos una buena sintonía. El Santo Padre León XIV reflexionó en su catequesis de este miércoles sobre la continuidad magisterial en la reforma litúrgica, destacando la necesidad de adaptar las formas rituales a las exigencias de los tiempos sin perder la tradición. El Papa explicó que con el fin de favorecer el acceso de los fieles a la riqueza de los dones de gracia dispensados por la Sagrada Liturgia, la Constitución Sacrosantum Concilium establece una fórmula muy eficaz que marca la dirección a seguir para el futuro. Ante más de 25.000 fieles congregados en la Plaza de San Pedro, en una jornada veraniega, soleada y calurosa, León XIV recordó las palabras del venerable Pío XII en su encíclica Mediator Dei, donde se define a la Iglesia como un organismo vivo. Y es por esta razón, explicó el pontífice, que la Iglesia crece y se desarrolla también en lo que respecta a la Sagrada Liturgia, adaptándose y acomodándose a las circunstancias y exigencias que se presentan en el transcurso del tiempo. De allí la exhortación del Papa a todos los responsables de preparar las celebraciones, con especial énfasis a los sacerdotes que presiden la liturgia, a custodiar el respeto absoluto por los textos y ordenamientos vigentes, una fidelidad que debe brotar de una actitud interior de humildad ante Dios y de un compromiso sincero con la comunión de toda la Iglesia. Escuchemos a continuación la síntesis que de su catequesis hizo el Papa León XIV en nuestro idioma.
18: Queridos hermanos y hermanas, la catequesis de hoy nos ilustra acerca de cómo la reforma de la Sagrada Liturgia, manifestada en la Constitución Conciliar, Sacrosanctum Concilium, mientras custodia la sana tradición de la liturgia, al mismo tiempo supone un desarrollo. Por eso, con el fin de hacer crecer más la vida cristiana entre los fieles, favorecer la comunión de todos los creyentes en Cristo y fortalecer todo aquello que ayude a traer a todos al seno de la Iglesia, la Asamblea Conciliar reconoció la necesidad de una adaptación a las exigencias actuales, renovando, por ende, las formas rituales de la Sagrada Liturgia. Esa necesidad la podemos constatar a lo largo del caminar de la Iglesia. Pues bien, el culto se ha encarnado en las formas culturales de cada época y ha sido capaz de influir en ellas e incluso de transformarlas. La liturgia ha sido así durante siglos, un motor de evangelización. Saludo cordialmente a los peregrinos de lengua española. Que la liturgia que nos ayuda a la glorificación del Señor y a nuestra propia santificación sea siempre valorada y respetada por todos, sobre todo en la celebración de los sagrados misterios. Que Dios los bendiga. Muchas gracias.
17: Al término de la audiencia general de este miércoles 27 de mayo, el Papa hizo un nuevo llamamiento por la fuerte intensificación de los ataques rusos a Ucrania, al tiempo que expresó su solidaridad con quienes sufren por estos ataques, incluso contra civiles. Donde caen misiles y drones, afirmó, también caen las esperanzas.
18: Desidero esprimere la mia vicinanza a quanti.
17: Deseo expresar mi cercanía a quienes sufren a causa de los recientes ataques perpetrados también contra civiles.
18: La guerra non risolve i problemi, ma li aggrava.
17: La guerra no resuelve los problemas, sino que los agrava. No construye seguridad, sino que multiplica el sufrimiento y el odio.
18: Dove cadono missili e droni.
17: Donde caen misiles y drones, caen también las esperanzas, se destruyen casas y lugares de oración, se truncan vidas inocentes. Confío a todos los pueblos heridos por la guerra a la protección de la Virgen María, Reina de la Paz.
18: Regina de la Pace.
17: Es que las últimas noticias informan de 6 muertos en la noche del 26 de mayo en la región de Donetsk a causa de ataques rusos. En la noche del sábado 23 al domingo 24 de mayo, una serie de bombardeos rusos con misiles y drones alcanzó la capital Kiev y las zonas circundantes, matando al menos a 4 personas e hiriendo a más de 50 en uno de los mayores ataques contra la capital ucraniana desde el inicio de la guerra. Y es que Rusia utilizó 600 drones y 90 misiles, según la Fuerza Aérea Ucraniana, de los cuales 549 y 55 fueron interceptados.
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17: Y entre otras audiencias del Santo Padre en este día está el encuentro con el presidente del gobierno español, Pedro Sánchez Pérez Castejón, a pocos días del viaje apostólico que desarrollará el Santo Padre del 6 al 12 de junio a España. Más detalles con el padre Joan Pacheco.
2: El Papa León XIV recibió este 27 de mayo en el Palacio Apostólico del Vaticano al presidente del Gobierno de España, Pedro Sánchez Pérez Castejón, según informa la oficina de prensa de la Santa Sede en un comunicado. La autoridad española también se reunió con la Secretaría de Estado compartiendo la satisfacción por el inminente viaje apostólico del Santo Padre, señal de las buenas relaciones que existen entre la Santa Sede y España. El Santo Padre León XIV ha recibido hoy en audiencia en el Palacio Apostólico Vaticano, a su excelencia el señor Pedro Sánchez Pérez Castejón, presidente del gobierno de España, quien posteriormente se ha reunido con su eminencia el cardenal Pietro Parolin, secretario de Estado de su santidad, acompañado por su excelencia monseñor Paul Richard Gallagher, secretario para las relaciones con los estados y las organizaciones internacionales, dice el comunicado. Informan también que durante las cordiales conversaciones mantenidas en la Secretaría de Estado, se expresó satisfacción por el inminente viaje apostólico del Santo Padre, señal de las buenas relaciones que existen entre la Santa Sede y España. A continuación se hizo referencia a algunas cuestiones de interés común, como la necesidad de fomentar un diálogo fructífero entre la Iglesia local y las autoridades gubernamentales, así como entre los diversos componentes de la sociedad civil, basado en el respeto mutuo y orientado a la promoción del bien común. En el transcurso de la conversación, refiere la oficina de prensa de la Santa Sede, se abordaron temas de carácter internacional, con especial referencia a las repercusiones de los conflictos en el mundo, a las migraciones, a la importancia del multilateralismo y del respeto del derecho internacional, así como a la urgencia de un compromiso constante en favor de la paz.
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17: Respetar los derechos humanos de todos y ayudar al pueblo de Gaza. Este es el llamamiento de León XIV ayer desde Castel Gandolfo. Al salir de Villa Barberini, tras haber pasado allí un día de descanso y trabajo, respondiendo a las preguntas de los periodistas sobre los activistas de la Global Summit Flotilla detenidos por el ejército israelí mientras intentaban llevar ayuda a Gaza, el Papa subraya que se está provocando cada vez más odio y que la violencia no ayuda. Es necesario, dijo, volver a las negociaciones, intentar resolver los problemas mediante el diálogo, respetando siempre los derechos humanos de todos. Lamentablemente, agregó el pontífice, el pueblo de Gaza aún no recibe la ayuda humanitaria necesaria. Esto está provocando protestas, dificultades e incluso la acción de quienes participaron en esta flotilla, observó el pontífice, quien además se dirige a las autoridades para que asistan y acompañen al pueblo de Gaza que está sufriendo y ayuden ya a empezar a reconstruir. El arzobispo de Buenos Aires, García Cueva, ante la situación política que vive Argentina, hizo un llamado a vencer la indiferencia que paraliza y a reconstruir el tejido social mediante el diálogo, la amistad social y el bien común. El reporte de la hermana Rocío García.
22: En Buenos Aires, durante el Te Deum, por el 216 aniversario de la primera Junta de Gobierno de 1810, el arzobispo Jorge García Cuerva lanzó un llamado contundente: vencer la indiferencia que paraliza a la sociedad argentina. Desde la Catedral Metropolitana y en presencia de autoridades nacionales, el prelado reflexionó sobre la realidad política del país a la luz del Evangelio. En su homilía tomó como base el pasaje bíblico de los cuatro hombres que llevan a un paralítico hasta Jesús para su sanación. A partir de este relato desarrolló un mensaje que compara la escena del Evangelio con la realidad actual de los distintos actores sociales del pueblo argentino. La parálisis del hombre enfermo la relacionó con un pueblo que vive la parálisis en sus esperanzas, en sus oportunidades y en su dignidad. Enfatizó que nadie es descartable, ni niños, ni ancianos, enfermos, personas con discapacidad, jóvenes afectados por las adicciones o trabajadores precarios. El prelado explica que los cuatro hombres que cargan al paralítico para acercarlo a Jesús y lograr su sanación no se quedan mirando, no juzgan ni se desentienden, actúan, sostienen, cargan y se comprometen juntos con el que no puede levantarse por sí solo. A partir de esta imagen, comparó esa escena con la realidad social actual, señalando que hoy también existen cuatro fuerzas para levantar al país: el compromiso con el bien común, el diálogo, la amistad social y la esperanza. Sin ellas, advirtió que la sociedad corre el riesgo de quedarse paralizada. El arzobispo también habló sobre el riesgo de caer en el no se puede, destacando que los cuatro hombres del Evangelio lograron actuar con creatividad, unidad, compromiso y poniendo su esfuerzo al servicio del más frágil.
3: Hoy es miércoles 27 de mayo.

Llego a tu encuentro, Señor, un día más. Caigo en la cuenta de cómo estoy, quizás comenzando el día o acaso terminándolo, en paz o con agitación. Quizás me abruman prisas, preocupaciones, urgencias, o puede que esté en un momento tranquilo. Venga como venga, caigo en la cuenta de que poder asomarme por un momento a tu palabra es el mayor regalo que tengo cada día, y por eso hago silencio, aparco ruidos y distracciones y convierto tu evangelio en escuela, de la que también yo soy protagonista.

0: La lectura de hoy es del Evangelio de Marcos.
1: Los discípulos estaban subiendo por el camino hacia Jerusalén y Jesús iba delante de ellos. Ellos estaban sorprendidos y los que lo seguían tenían miedo. Él tomó aparte otra vez a los 12 y empezó a decirles lo que le iba a suceder. Mirad, estamos subiendo a Jerusalén y el Hijo del Hombre va a ser entregado a los sumos sacerdotes y a los escribas. Lo condenarán a muerte y lo entregarán a los gentiles. Se burlarán de él, le escupirán, lo azotarán y lo matarán. Y a los 3 días resucitará. Se le acercaron los hijos de Zebedeo, Santiago y Juan, y le dijeron: Maestro, queremos que nos hagas lo que te vamos a pedir. Les preguntó: ¿Qué queréis que haga por vosotros? Contestaron: Concédenos sentarnos en tu gloria, uno a tu derecha y otro a tu izquierda. Jesús replicó: No sabéis lo que pedís. ¿Podéis beber el cáliz que yo he de beber o bautizaros con el bautismo con que yo me voy a bautizar? Contestaron: Podemos. Jesús les dijo: El cáliz que yo voy a beber lo beberéis y seréis bautizados con el bautismo con que yo me voy a bautizar. Pero el sentarse a mi derecha o a mi izquierda no me toca a mí concederlo, sino que es para quienes está reservado. Al oír aquello, los otros 10 se indignaron contra Santiago y Juan. Jesús, llamándolos, les dijo: Sabéis que los que son reconocidos como jefes de los pueblos los tiranizan y que los grandes los oprimen. No será así entre vosotros. El que quiera ser grande entre vosotros, que sea vuestro servidor. Y el que quiera ser primero, sea esclavo de todos. Porque el Hijo del Hombre no ha venido a ser servido, sino a servir y dar su vida en rescate por muchos.

Escucho a Jesús anunciando las persecuciones y la muerte. Jesús no edulcora ni maquilla la realidad. Tomarle en serio, tomar en serio el Evangelio, acoger la voluntad de Dios, supone encontrarse en este mundo con la férrea oposición de quienes solo quieren su beneficio personal. A veces uno elegiría mirar para otro lado, ignorar esta dimensión de la cruz, pero hoy quiero ser especialmente consciente. Tomar en serio a Jesús implica dar la vida. ¿Sabré hacerlo?

contemplo ahora a los cebedeos. No han entendido nada. Quizás porque ni siquiera han atendido. Ellos están a lo suyo. La cercanía con Jesús, los mejores puestos, ser de algún modo los favoritos. Qué ciegos andamos a veces, distraídos por batallas raquíticas cuando tú, Señor, nos estás llamando a vivir la gran batalla que es el amor a tu modo. También yo, a veces, te mareo con esas peticiones mal orientadas. Y ahora me miras y me preguntas, ¿podrás beber mi cáliz?

Me fijo en cómo enseñas a los discípulos, con paciencia y seriedad, sin dureza, pero sin paternalismo. Tu mensaje es claro: el que quiera ser grande, que aprenda a servir y a dar la vida. Pienso en dónde se hace realidad en mi vida ese mensaje.

0: Contemplo ahora la escena, pero de un modo distinto. Imagino que mucho tiempo después Juan evocase ese momento. Quizás fuera algo parecido a esto.
1: A veces me acuerdo de aquel día de camino a Jerusalén y me avergüenzo de cómo nos comportamos todos. Los peores, mi hermano Santiago y yo. El maestro acababa de hablarnos con claridad de lo que se cernía sobre nosotros. Hablaba de cruz, de entrega, de que le iban a perseguir. Qué necios fuimos al no escucharlo. Quizás es que no podíamos ni imaginar lo que ocurriría después. Pensábamos que era ese modo de hablar suyo que a veces no entendíamos. Y por eso, justo cuando él nos había hablado de dar la vida, fuimos nosotros dos y le pedimos que nos diese los mejores puestos a su lado, que nos hiciera grandes con él. Con qué tristeza nos miró. «No sabéis lo que pedís», dijo. «¿Seréis capaces de beber mi cáliz?» «Lo seremos», respondimos llenos de arrogancia. Qué lejos estábamos de imaginar que cuando llegase la hora del cáliz le abandonaríamos. Él nos miró con pena. Y al resto, que empezaron a discutir con nosotros porque todos queríamos los primeros puestos. Entonces, sin alzar la voz, empezó a hablarnos del poder. Y como hacía tantas veces, nos explicó que para él el poder es el servicio, que los jefes deben servir. Era extraño y difícil de entender, pero oyéndole intuíamos que era verdad. Luego, mucho más adelante, nos lo mostraría con su propia vida. Ahora, cuando ya me sé mayor, solo sé que quiero beber su cáliz, pero no me atrevo a alardear de ello. Solo confío en que si vuelve a llegar el momento, esta vez no le abandone. Y solo sé que para estar cerca de él no necesito asientos reservados, sino agacharme y lavar los pies de mi hermano, como él nos enseñó.

Al llegar al final de esta oración, quédate a solas con Jesús. Él también ha sido hoy para ti maestro de sencillez y servicio, de autoridad y humildad. ¿Qué se ha despertado al contemplarlo? Cuéntaselo. Ahora eres tú quien, como Santiago y Juan, puedes hacerle tu propia petición. ¿Cuál será?

0: Gloria al Padre, al Hijo y al Espíritu Santo, como era en el principio, ahora y siempre, por los siglos de los siglos. Amén.
1: Termina así nuestro informativo en lengua española. Gracias una vez más por haber estado con nosotros. Alabado sea Jesucristo, laudetur Jesus Christus.
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Queridos hermanos, terminamos el tiempo festivo de la Pascua. Estamos de vuelta en el tiempo ordinario, un tiempo para aprender, para esforzarnos en poner en práctica todo lo vivido durante el binomio Cuaresma-Pascua. Y lo primero que se me viene a la mente es dar gracias al Señor por permitirnos haber vivido un ciclo más en este camino en espiral hacia la santidad. Esa santidad a la que todos hemos sido llamados. Para esto, hoy quiero compartir con ustedes un salmo de acción de gracias que curiosamente no pertenece al libro de los salmos, sino al de Siráside o Eclesiástico. Escuchemos con atención.

Te doy gracias, Señor, Rey. Te alabo, Dios, mi Salvador. Doy gracias a tu nombre porque eres mi protector y mi auxilio y me has salvado de la destrucción, de los lazos de la lengua.

calumniadora y de los labios que traman mentiras. Frente a mis adversarios fuiste mi auxilio, y de acuerdo con la grandeza de tu misericordia y de tu nombre, me libraste de los dientes dispuestos a devorarme, de las manos que trataban de matarme, de las muchas angustias que padecí, de la sofocación de las llamas que me rodeaban en medio de un fuego que yo no había encendido, de las profundas entrañas del lugar de los muertos, de la lengua impura y de la palabra mentirosa, de la calumnia que una lengua malvada pronunció delante del rey. Yo ya me encontraba cerca de la muerte y mi vida estaba descendiendo hacia el lugar de los muertos. Me acorralaban por todas partes y no había nadie que me auxiliara. Buscaba con la mirada algún hombre que me rescatara y no había ninguno. Entonces me acordé de tu misericordia, Señor, y de las obras que has hecho desde la eternidad, porque tú levantas a los que esperan en ti y los salvas de las manos de los enemigos. Desde la tierra elevé mi plegaria pidiendo que me rescataras de la muerte. Invoqué al Señor, el Padre de mi Señor. No me abandones en los días de tribulación, en el momento en que dominan los soberbios y no hay auxilio. Sin cesar, alabaré tu nombre y te cantaré dando gracias. Y mi oración fue escuchada, porque me salvaste de la destrucción y me libraste del mal momento. Por eso te daré gracias, te alabaré y bendeciré el nombre del Señor. El texto, como ya comenté, está inserto en un epílogo del libro del Sirácide, que es uno de los libros sapienciales. Libros que recogen la sabiduría que hemos de desarrollar para poder distinguir el bien del mal y obrar en consecuencia. Veamos de qué podemos dar gracias concretamente a Dios en este día. El autor nos dice que el Señor nos protege y nos auxilia contra la destrucción, los lazos de la lengua calumniadora, los labios que traman mentiras, los dientes dispuestos a devorar, las manos que tratan de matar, las muchas angustias padecidas, la sofocación de las llamas que rodean en medio de un fuego no encendido, las profundas entrañas del lugar de los muertos, la lengua impura y la palabra mentirosa, y la calumnia que una lengua malvada pronuncia delante del rey. Si repasamos con calma esta lista de 10 afectaciones generales, las cuales hemos sufrido en más de alguna ocasión, pues vemos que así ha sido, porque son los problemas y dificultades que hemos ido encontrando durante nuestro peregrinar por este mundo, en una variedad de intensidades que dependen del tema, las personas involucradas, las circunstancias, la importancia y el impacto que esto tiene en nuestra vida. ¿Quién se ha salvado de que hablen mal de uno? Yo me atrevo a decir que nadie. Claro que no es lo mismo que hablen de ti diciendo que tu ropa no es de marca, aunque lo parezca, a que te traten de enjaretar un hijo que no tienes. Esa calumnia puede llegar a destruirte a ti y a tu familia totalmente. Hoy, en este mundo digital, ¿quién no ha recibido una noticia falsa? ¿Quién se ha dejado llevar por ideologías contrarias al plan de Dios? A todos nos han mentido. Desde decir que tu cerveza se la tomó fulano, siendo que se la tomó el que te lo está diciendo, hasta prometerte que va a dejar de ser celoso o celosa después de la boda. Y hay peores mentiras, ¿eh? No falta tampoco quien te quiera comer vivo o matarte. Estas son expresiones que usamos con frecuencia y que se explican por sí misma. Hablando de las angustias, bien podrías hacer una lista de las que sufriste nada más el año pasado para acá, para no entretenerte mucho. Y así podemos seguir con esta revisión, detectando todos esos momentos negativos que nos tocó vivir y de los que hemos salido avante muchas veces sin siquiera detenernos a agradecer la forma en cómo nuestras pruebas han sido superadas. Incluso si en este momento estás pasando por una situación difícil, esta será más llevadera si estás consciente de que no la enfrentas solo, de que el Señor te acompaña, a pesar de que